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0: Pero muy buenos días, bienvenidos. Este es el despertador, el arranque de la mañana aquí en RTN Radio. El multimedio público provincial comienza así su transmisión en vivo y lo hace de esta manera, con tango, minutos antes del arranque de Conectados. Y lo vamos a hacer en primer término con parte del repertorio de Alberto Castillo, caracterizado por valses, milongas y candombe. Un cantor de pueblo, cantor de clubes, miles de anécdotas que lo fueron acompañando, ¿no? Un número cúlmine de aquellas jornadas de carnaval en distintos puntos del país, con su estilo, uno de los doctores del tango que tenemos, Alberto Castillo, fue así implementando una forma y una manera de llevar su carrera hasta los últimos tiempos, ¿no? Que lo había tenido como uno de los invitados estrellas de cada show de Los Auténticos Decadentes, esta agrupación del rock nacional que consigue el baile, añadió un éxito más, no de su autoría, pero sí con quien lo llevara a ese tema, a las primeras luminarias. Vamos a quedarnos con Alberto Castillo y otro de esos éxitos inoxidables, Que Nadie Sepa Mi Sufrir, de Cabral.

Gotham Project, que llevó adelante Eduardo Makarov, más otros integrantes que fue de alguna manera aglutinando en su estadía europea, no solamente imprimió una de las páginas más importantes del tango electrónico, sino que fue sucedido por otras formaciones. Una de ellas es Plaza Francia Orquestra, también con piezas propias y con algunas particularidades. Eduardo Makarov y Christoph Müller convocaron a Catherine Ringer, una de las cantantes pop de los 80 de la escena gala, con distintos éxitos. Uno de ellos es Baila Marcia. Aquellos que tienen 45, 50 años seguramente recordarán un éxito de discotecas por ese tiempo, que la tenían a ella como integrante de Rita Mitsuko, se llamaba el grupo. Esa cantante con carrera solista ahora fue convocada e interpretó este tema que se llama Bárbara Mónica y hace referencia a damas de la alcurnia porteña, un tanto alejadas de la realidad, ¿no? Siempre el toque, la pincelada de Edu Makarov en cada uno de sus proyectos, con desliz y cierta ironía, como en este caso. Bárbara Mónica de Makarov y Müller, Plaza Francia Orquestra más Catherine

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0: Y aquí estamos conectados en radio y televisión en Neuquén, como cada mañana, abriendo la jornada informativa aquí desde Multimedios Público Provincial en este último día hábil del mes de agosto. Se nos va agosto, hay que pasar agosto, decía, bueno, ya casi lo tenemos, casi lo tenemos. Mario Cipitelli, buen día, ¿cómo le va?
1: Hola Ariel, ¿cómo te va? Buen día a todos los oyentes. Bueno, acá estamos disfrutando de esta mañana tan linda.
0: Es verdad.
1: Ayer me decían que el Paseo de la Costa estuvo lleno de gente a la noche.
0: Es que es un día, fue un día primaveral.
1: Fue primaveral.
0: Hermoso.
1: Realmente sí, y creo que se vienen todos días parecidos, ¿no? Ya estamos con la primavera ahí a la vuelta de la esquina.
0: Es verdad.
1: Así que mientras, la gran preocupación es que están todos los arbolitos florecidos ya. Y si te llega a caer una helada de primavera...
0: Bueno, pero habitual, digo, las heladas tardías son, creo, inesquivables.
1: Pero esa es la preocupación de... Además de otras, ¿no?
0: De los productores, sobre todo, ¿no?
1: Sí, en Buenos Aires la preocupación más grande tiene que ver con la lluvia. Acá en Neuquén vamos a tener una primavera con lluvias más allá de los registros normales. Esto lo adelantaba la otra vez Fernando Fraceto, por el fenómeno del Niño. Pero en el centro de del país hay mucha preocupación porque van a ser lluvias extraordinarias. La Pampa, Buenos Aires. Así que, bueno, acá tenemos 8 grados 2 décimas. Mirá qué lindo que está.
0: ¿Ves que está lindo?
1: Y para hoy pronostican una máxima de 17. Vamos a tener un poquito de viento a la tarde, dice el Servicio Meteorológico Nacional, pero nada raro, y el cielo va a estar parcialmente nublado. Así que, lindo comienzo de semana.
0: Bueno, aquí estamos entonces para acompañarlos hasta la hora 9 con todo este gran equipo, con Luchito Ramírez en los controles técnicos y puesta en el aire. ¿Cómo va, Lucho? Tanto tiempo. Me había olvidado, tuve que preguntar dónde quedaba, mira, para llegar. Así que acá estamos nuevamente.
1: Nos divertimos mucho con él.
0: Me imagino. Así que bueno, mañana ya lo tenemos a Gastón como siempre, como es habitual. El saludo también a todos los compañeros y compañeras allí en la puesta al aire en televisión, a Pato Álvarez, a Juan Pizalas, Eli Martín, Luis Randone, a todo ese gran equipo y al resto, por supuesto, de camarógrafos, editores, a todo el staff, a la gente del servicio informativo, a Victoria Espósito y Martina Bloque, que nos dan una mano con la producción. Bueno, a todos, sí, aquí en la conducción.

0: habla Ariel Kess. Bueno, vamos a hacer un pequeño punteo, un pequeño repaso, que usted sabe, la dinámica del programa, siguiendo la actualidad, la realidad de la provincia. Como le decimos siempre, viajando, ¿no?, virtualmente, con la información a cada una de las localidades. Y en este caso vamos a estar hablando de este plan que ha presentado el gobierno provincial para extender la red de gas a todos los hogares de Neuquén. Gas para todos los hogares neuquinos. Algo que viene pregonando el gobernador literalmente desde su inicio de gestión. Y que poco a poco se va plasmando, se va cumpliendo con esa premisa. La estrategia contempla nuevas trazas, ampliaciones de redes y una escalera energética, así le llaman, para los sectores que todavía no cuentan con gas natural.
1: Bueno, otro de los títulos es que se fortalece el plan industrial de Neuquén hacia 2030. Ayer habló el ministro Koenig, uh-huh, y dijo que la provincia proyecta más de 1.100 hectáreas destinadas al desarrollo industrial con el objetivo de diversificar justamente la matriz productiva.
0: Bueno, y hablando de eso, justamente Vaca Muerta sigue estando en boca de todos, por supuesto, y a partir de ello Figueroa volvió a resaltar: queremos transformar la renta petrolera en industria, turismo y producción. El gobernador volvió a plantear la necesidad de aprovechar el crecimiento de Vaca Muerta para generar desarrollo en otros sectores de la economía neuquina. Este planteo fue realizado durante el Congreso Industrial.
1: Bueno, más de 1.000 kilómetros de ruta es el acuerdo que Neuquén prepara con las petroleras. El gobierno avanza con un esquema de financiamiento junto a las principales operadoras de Vaca Muerta. Figueroa tiene previsto firmar en Houston un convenio que permitirá impulsar obras viales estratégicas.
0: Muchos habló, Mario, de la incorporación en su momento, cuando se hizo el anuncio, luego la compra de estas nuevas herramientas, por llamar de alguna manera, estos elementos disuasivos, si quiere, de la fuerza de seguridad, la pistola Taser. Finalmente llegó el momento de la primera intervención, el primer uso de un elemento de esta naturaleza por parte de la policía del Neuquén. Por primera vez se utilizó esta pistola Taser 10 durante un procedimiento, un hecho que generó repercusión porque se trata, esto que decíamos, de la incorporación de esta tecnología, nueva tecnología, a los operativos de seguridad, y para aquellos que tenían dudas de cómo iba a funcionar, cómo iba a ser, se han capacitado especialmente a más de un centenar de efectivos policiales y, en una situación, justamente un efectivo policial de los que está capacitado para hacerlo ya tuvo intervención con estas nuevas pistolas Taser 10.
1: Bueno, y otro de los títulos que teníamos para comentar: el que ganó el Quinisei no se presentó a cobrar.
0: Yo no revisé, capaz que soy yo, no miré.
1: O sea que yo fui a la agencia y estuve charlando con la dueña.
0: ¿Y acá?
1: De la agencia, la de la Anónima. Uh-huh. 143 millones.
0: Mira.
1: Venció el plazo el lunes pasado.
0: ¿Y no se presentó?
1: Y no se presentó.
0: Ah, no.
1: Así que perdió. Eso era el portador y tenés un plazo estimado de tantos días y vos te tenés que presentar con con la boleta y ahí cobrás. Uh-huh. O mejor dicho, ya decís que sos el ganador.
0: Claro, hay un tiempo límite.
1: No se sabe quién fue, por qué habrá pasado, si era casual. Hay muchos clientes de fijos, ¿viste? Porque
0: claro,
1: yo voy a tomar café siempre al lugar, así que siempre juego con mis amigos.
0: El tema son el jugador ocasional, el que pasa o anduvo, no es de acá, y jugó su boleta por alguna cuestión y ya no está acá.
1: Entonces, claro, este premio era libre de impuestos. Eran 143 millones de pesos netos. Uh-huh. ¿Qué se nos perdió?
0: ¿Qué tema? Mira vos. Bueno, sigue el trabajo de la Fuerza de Seguridad, ya vamos a estar comentando, hubo otro operativo aquí en Neuquén, otro golpe al narco menudeo, como se le llama, y ya estaremos ampliando, como también mucha otra información que tiene que ver con un incendio del Centenario. Hubo una Expo Deportes el fin de semana aquí en Neuquén, con transmisión de radio y televisión de Neuquén. Estuvimos por allí también, muy linda jornada en la ciudad deportiva, que ya estaremos comentando. Bueno, parte de los temas de este Conectados de hoy aquí en radio y televisión de Neuquén.
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0: iniciativa que ha lanzado hace un tiempito el Instituto de Seguridad Social de Neuquén para reconocer a los afiliados que cumplen regularmente con el pago de los coseguros médicos. Hay que fijarse justamente hay un lugar en la página del instituto donde figura si uno tiene deuda o no con los coseguros. Yo me fijé el otro día y sí tenía. Así que no estoy habilitado para este programa que contempla sorteos mensuales de estadías turísticas. Una propuesta que, lógicamente, tuvo que ser aprobada por el Consejo de Administración del organismo y que va a comenzar a implementarse justamente a partir de septiembre, que está a la vuelta de la esquina porque comienza mañana. La tenemos en línea a la coordinadora de turismo del Instituto de Seguridad Social de Neuquén, Carla Pollo, a quien saludamos. Carla, buen día. Mario Chipitelli y Ariel Kess, te saludamos. Gracias por atendernos.
1: Hola Ariel, hola Mario, ¿cómo están? Buenos días, muy buenos días a todo el equipo y a toda la audiencia.
0: Gracias, muy bien, buen inicio de semana. Bueno,
1: igualmente para ustedes.
0: Para contarle, Carla, a toda la provincia, bueno, de esta nueva iniciativa, este programa, para los que tengan los coseguros al día con sorteos mensuales, ¿cómo es la cosa?
1: Exactamente. Mira, la idea de los sorteos surge desde el área de turismo. Surge como una cuestión muy concreta. Lo que queremos nosotros es no solo premiar a las personas que tengan el coseguro al día, que eso sería muy interesante, no está bueno tener deudas, y además queremos acercar la cadena hotelera a todos los afiliados, que la conozcan, que la puedan disfrutar y que sepan que tienen diferentes destinos, porque yo no sé si todo el mundo sabe que el instituto tiene 8 diferentes destinos, en diferentes partes de la provincia, y también tenemos en Mar del Plata y en Las Grutas. El sorteo se va a realizar una vez por mes. Está destinado a todos los titulares directos obligatorios que tengan el coseguro al día. Esto es muy importante. Y es un premio, una estadía de 3 noches para 2 personas. Se puede utilizar en temporada baja y el destino va a ir cambiando mes a mes. La idea de que el destino cambie mes a mes es para que vayan conociendo todo lo que tenemos para ofrecer.
0: Bien. Y con el tema de los coseguros, ¿cómo hay que hacer para, bueno, justamente chequear si uno está al día, está en cero o tiene deuda?
1: Mira, lo importante acá es que, bueno, obviamente que tengamos todos los coseguros al día para que nosotros sepamos quiénes tienen el coseguro al día. Yo, por ejemplo, que me hago prácticas constantemente, tengo que ingresar a la página de instituto, que es www.isn.gov.ar. Y ahí adentro está un sistema que se llama SAU, que es un sistema de autogestión. Ahí yo tengo todos mis datos, todas las prácticas que me he realizado médicas, todos los chequeos, todo perfecto. Ahí salen todos los coseguros. Hay diferentes métodos de pago. Uno se puede adherir, por ejemplo, al débito automático, y creo que actualmente hay un 5% de descuento. Y si no, bueno, puede realizar el pago con tarjetas o por Mercado Pago.
0: Sí, apenas abrís la página, ¿no? Ahí aparece oficina virtual. Dice pago de coseguro y cuando cliqueas en acceso, ahí te lleva al SAU, que te pide el QUIL, la contraseña y demás, ¿no?
1: Exactamente. Es muy sencillo. El que no tenga el usuario y la contraseña, lo puede realizar. Se crea un usuario y contraseña y si no, se puede acercar a las oficinas de instituto y tienen personas que los pueden instruir para que puedan descargar todo tipo de comprobantes.
0: Uh-huh. Carla, y digamos, decíamos, comienza en septiembre. Esto, ¿cuáles van a ser los primeros, digamos, beneficiados? ¿Cuándo y cómo se va a anunciar?
1: Nosotros estamos trabajando en conjunto con la gente del IJAN, obviamente. No es necesario que las personas se inscriban a este sorteo. Nosotros en el SAU nos va a arrojar todo un listado de todas las personas que tengan el coseguro al día y con ese listado, obviamente lo trabajamos con IJAN, va a salir el sorteo. El primero se va a hacer el 10 de septiembre y se va a anunciar obviamente por todas las plataformas con las que contamos en el instituto. Hay que seguir redes sociales, puede también salir en la página y demás.
0: Carla, ¿y hay una estimación de cuánto es? Porque por ahí hay gente que ni sabe, me pasó a mí, por eso lo comento, digo, que ni sabe que tiene deuda de coseguro. Más allá que uno va, vas al odontólogo, vas al oculista, vas a algún prestador médico,

0: selección. Digo, ¿cómo tiene que hacer la gente? Y si ustedes, digo, tienen más o menos, o eso depende de otra área, de qué, ¿cuál es la deuda que hoy tiene el afiliado en Coseguros para con el instituto?
1: Mira, yo ese dato no te lo puedo dar porque ese dato corresponde a la gente de sistemas, y ellos tienen todo, bueno, la parte de afiliaciones, ¿no? Uh-huh. Pero las personas que ingresan pueden ver su información directamente desde la página. Y tienen esta semana, por ejemplo, para chequear esa información y poder pagarla.
0: Ah, todavía se está a tiempo.
1: Sí, se está a tiempo de que puedan ingresar, que puedan pagar, y la semana que viene, el 10, se hace el sorteo, y así lo vamos a hacer durante todos los meses. Todos los meses, llegada la fecha del 10, 11, 12, vamos a ver bien cuándo se realiza, se va a hacer el sorteo, así que siempre podés participar. No es, insisto, no es necesario inscribirse. Ya el sistema nos va a arrojar un listado con todas las personas que tengan el coseguro al día.
0: Bien, perfecto. Bueno, sepan todos entonces que para poder tener la posibilidad de adjudicarse, de ganar alguna de estas posibilidades de viajar, de estas estadías de 3 noches en los establecimientos del instituto, bueno, tienen que estar al día con los coseguros y bueno, todavía se está a tiempo esta semana, ¿verdad?, para poder pagarlo entonces.
1: Exactamente, todavía están a tiempo, así que bueno, ingresen a la página y cualquier cosa se pueden acercar al instituto y bueno, nada, ahí les explicarán cómo es el paso a paso, pero es muy sencillo.
0: Bien. Carla, te agradecemos por tu tiempo, por atendernos. Muchas gracias y desde ya que seguiremos en contacto, claro.
1: Muchísimas gracias a ustedes.
0: Hasta luego, buen día.
1: Hasta luego, chao, chao.
0: Chao. Allí estaba la coordinadora de turismo del Instituto de Seguridad Social del Neuquén, Carla Pollo. Y bueno, este nuevo programa que contempla sorteos mensuales de estadías turísticas para 2 personas, 3 noches, para aquellos que tengan los coseguros al día.
2: Yo no me fijé eso, vos sabés, nunca.
0: Claro, yo no sé cómo de casualidad se...
2: ¿Pero el coseguro vos no lo tenés que pagar en el momento?
0: Es que algunos médicos o cualquier prestador te lo cobra y son 10, son 20.
2: Lo pagás ahí.
0: Sí, pero va generando un recargo extra, que no sé cómo, justamente por qué esto. Yo tengo una pequeña deuda ahí que no sabía. Me fijé de casualidad. No voy a entrar en el sorteo si no pago esta semana. Pero hay que meterse en la página. Ahí, como decía Carla recién, te sale oficina virtual, pago de coseguro, fácil. Y si no tenés un usuario, hay que generarlo, hay que crearlo. Y ahí te va a cantar el monto. Si es que has tenido alguna visita a algún médico en estos días, seguramente alguna deuda, algún estudio que te has hecho. Pero claro, digo, te cobran el médico. Algunos no deberían, ¿no? Los profesionales médicos no te deberían cobrar un coseguro por fuera de lo que cobra el instituto. Porque ellos lo están cobrando.
2: Claro,
0: el prestador
2: eso,
0: médico.
2: Es que ese coseguro.
0: Pero algunos
2: no
0: te, claro, bueno, algunos te cobran ese extra. Suelen ser 10 mil pesos, suelen ser 20 en algún caso. No creo que más de eso, pero suma, digo, vas 3, 4, 5, 6 veces en el mes a que al odontólogo, que al oculista, o te haces algún estudio y bueno, todo es plata, ¿no? Todo es plata. Pero además está el coseguro que va generando allí el instituto, que bueno, todos los que han pasado por el médico por alguna otra razón, o insisto, el oculista, el dentista, lo que fuese, o algún estudio médico, meterse en la página del instituto, que alguna deuda de coseguro seguramente puede llegar a tener. Bueno, no hablamos nada de deporte, podemos hablar algo de deporte, como todo lunes. Bueno, hoy no está Gastón, pero vamos a hacer un punteo de temas. Qué mal Independiente ayer,
2: horrible,
0: ¿eh?
2: Horrible, vi los goles de anoche.
0: Mi Dios.
2: No lo vi todo el partido, pero sí vi el final y los hinchas.
0: Hablamos de Independiente de Avellaneda, ¿no? Porque está su homónimo, Independiente Rivadavia de Mendoza, que es la antítesis.
2: Bueno, perdió 3-0 con Gimnasia de Mendoza.
0: ¿En Avellaneda?
2: En Avellaneda. No, yo escuché a los hinchas, se quieren comer a toda la comisión directiva, que están en contra de todo, está muy caliente Independiente.
0: ¿Cómo estamos, no? Los argentinos. Bueno, Racing también perdió, los dos grandes Avellaneda.
2: Sí.
0: Racing perdió con el Independiente Rivadavia, el de Mendoza, 3-1 y en Mendoza. Pero digo, esta intolerancia que tenemos, ¿no? Este fanatismo.
2: Hay un fanatismo, sí, bueno, y una frustración frente a un resultado deportivo, que bueno, tampoco debería ser tanto.
0: Y la exigencia esta desmedida que hay que ganar, ¿no? Se entiende desde la perspectiva del hincha, el fanatismo.

0: con un penal que había atajado al ruso Rodríguez.
1: No sé por qué lo hicieron patear de vuelta, la verdad.
0: Por invasión de área, cosa que volvió a pasar en el segundo penal, que sí convirtió a Almada esta vez, y no volvieron a reiterarlo. El primero, el arquero no tuvo fallas, ¿eh? El arquero estaba con un pie en la línea, como dice el reglamento, lo atajó bien el penal, pero cuando van al VAR, o el VAR le avisa al árbitro, fíjate que hubo invasión de área. Y cuando lo van a revisar, había un jugador de River y también de Banfield que habían invadido segundos instantes previos a que Almada impacte el balón.
1: Claro.
0: Cuando le vuelve a patear, pasa lo mismo. Otra vez hay invasión de área. Pero esta vez, como fue gol, no lo hicieron patear. Dijo el ruso Rodríguez cuando salía de la cancha, parece que tenía que ganar Poncio hoy, el arquero de Banfield, ¿no? Bueno, estas cosas. Y también hubo una situación parecida en el partido de Racing, donde un penal no se repitió, un penal que Cambeses atajó para Racing, y en la foto está clarito, un jugador de Racing y otro jugador más ahí, que justamente tiene que ser de Independiente Rivadavia, claro, su rival, dentro del área antes de que se patee el penal. Era invasión.
1: Sí.
0: Y en ese partido no se hizo, no se repitió el penal. Así que bueno, es un momento, alguien dijo por allí, creo, el arbitraje argentino está en un momento bárbaro. Yo creo que al revés, ¿no? El otro día fue suspendido Araza por un gol que le anularon a Vélez, que estaba mal anulado. Era victoria de Vélez y le impidieron quedarse en la punta de la tabla anual. Digo, hay árbitros que tienen una muñeca especial, ¿no?
1: Sí.
0: Para algunas decisiones, en algunos casos sí, con criterios diferentes en el mismo partido, y eso es lo que le da bronca al jugador y a los técnicos, ¿no? Y a los dirigentes, que los criterios son dispares en un mismo encuentro. Para una acción cerca del área o para un equipo es así, y a los pocos minutos para otro equipo no es así, pero ¿cómo? Si allá me amonestaste a la salida. Entonces, esa disparidad de decisiones con criterios diferentes en un mismo partido es lo que confunde. Y lo que hace que todos estén como locos.
1: Bueno, nos manda un mensaje Leo de las Lajas. Dice, mirá, 140 y algo de millones cuesta un departamento en la avenida San Martín. Esto me parece habla del pozo del Kini que no lo cobró él.
0: Ah, el que no pasó.
1: Y es el equivalente de un departamento.
0: Claro.
1: De un departamento lindo.
0: Sí, son $100,000 literalmente, ¿no?
1: Un poquito menos.
0: Un poquito menos, casi.
1: Igual ya hay departamentos mucho más caros en Neuquén. Pero bueno, es un pozo que era nada despreciable. Y libre de impuestos.
0: Uh-huh. ¿Mm?
1: Así que no apareció.
0: Bueno, insisto, puede ser que no sea de acá la persona o bien alguien que no. Igual es raro porque por lo general nosotros con mi familia, con mi esposa, tenemos una jugada fija. Y el agenciero, la agenciera que la hace todos los meses, te conoce y te avisa. Sí,
1: claro.
0: Ojo, que porque a eso también le interesa al agenciero porque ganan una pequeña comisión.
1: 1%.
0: Bueno, entonces, por lo general el agenciero te avisa. Entonces digo, me hace suponer que fue una jugada esporádica, al paso.
1: Sí, y que alguien que pasó por ahí a hacer
0: las
1: compras.
0: Jugó y se fue, se olvidó, y capaz que no tiene ni el tiquecito. Si no, no lo hubiera encontrado la agenciera. Hubiera detectado quién es la persona.
1: Sí, estuvo preguntándole desesperada a todo el mundo. Yo te digo, porque voy siempre ahí a jugar y voy a tomar un café con mis amigos abajo en el subsuelo de la Anónima.
0: Sí.
1: Y era la conversación era de todos, ¿eh?
0: Una cosa de locos. Claro, porque alguien que no pase a cobrar semejante premio, imagínate. Bueno, nada, en un ratito estaremos ampliando toda la información del fútbol. Vamos a repasar las tablas, cómo han quedado las tablas. La tabla anual, esa que todo el mundo mira, porque es la que da la clasificación a las copas y donde ya se metió, por lo menos en zona de Sudamericana, River, a pesar de la tremenda racha de derrotas de Coudet, histórica, que provocaron la salida del técnico. Con una victoria ya River, mira, está noveno en la tabla anual y en el último escalón que hoy le da la clasificación para la Sudamericana. Hay que ver qué pasa con Instituto hoy. Si hoy gana el equipo cordobés, lo supera a River y lo desaloja de esa última plaza clasificatoria. Pero con una victoria o dos, donde metes dos triunfos, ya escalás en la tabla.
1: Claro.
0: Pero bueno, lo que decíamos, Independiente ayer casi por poco prende en fuego el estadio, mira, pidiendo la cabeza de los...
1: No, muy, muy enojado están.
0: Pero había pasado en Racing no hace mucho, a Milito, que es un ídolo, ¿no?, histórico de la institución, Gaby Milito, lo insultaron, Diego Milito, Gaby es el entrenador, lo insultaron, pero más no poder hace poquito en Racing. Y bueno, y Racing volvió a perder ahora. Están mal los grandes. Y bueno, insisto, y River a los tumbos, Boca no le sobra nada y San Lorenzo

0: una paridad, Mario, que en otras ligas del mundo no se ve. Digo, en Europa, las principales ligas, si vas a España, y no salís mucho.
1: No, pero hoy acá te gana cualquiera y cualquier equipo chico le gana al grande y así.
0: España, viste, Real, Madrid, Barcelona, Atlético y algún otro que se suma, que se cuela por allí, pero no le erras a los que siempre pelean por el campeonato. Pero bueno, realmente el fútbol argentino es otra historia, y también con esta locura que hablábamos recién, cuando se pierde uno o dos partidos, el hincha no lo tolera y pide la cabeza de todos. El famoso que se vayan todos.

0: minutos en todo el país. Continuamos conectados aquí en Radio y Televisión del Neuquén hasta la hora 9. Recién, cuando abrimos el programa, en alguno de los principales títulos del día, hablábamos, ¿no?, de esto del gas para todos los hogares neuquinos. Anuncio, esta premisa que se fijó el gobernador apenas iniciada la gestión y que ha presentado este plan plurianual para extender la red de gas a todos los hogares del Neuquén. Lo tenemos en línea, Mario, y lo vamos a saludar, lo vamos a recibir al ministro de Energía de la provincia, Gustavo Medele, y lo saludamos. Ministro, buen día, Mario Cipitelli y Ariel Kess, los saludamos, gracias por atendernos.
1: Hola Ariel, Mario, buen día y gracias por llamar.
2: Hola Gustavo.
0: Bueno, ministro, decíamos un anuncio que creo, si mal no recuerdo, primeros tramos, de primeras semanas casi de la gestión del gobernador, ya lo venía pregonando, lo venía diciendo, hasta que poco a poco se fue construyendo, ¿no? Y más a partir de lo que implica y sigue generando la expansión de Vaca Muerta, esta estrategia que busca, por primera vez creo, que el gas que se produce en Vaca Muerta llegue a cada rincón, a cada sector y a cada habitante de la provincia.
1: Sí, es correcto. Y creo que el eje central de trabajo tiene que ver con poner al usuario en el centro y en el eje del consumo energético, ¿no? Es decir, en estos últimos dos años hemos hecho censos, estadísticas, encuestas para ver cómo los neuquinos, especialmente del interior, consumen su energía, ¿no? Y a partir de ahí, bueno, se desplegaron algunos proyectos ya están casi finalizados, por ejemplo, llevar el gas natural a los niches, guaniacos, ahora estamos llegando a las ovejas, seguramente en el verano terminemos la obra de instalar el gas en las ovejas y los parajes que están entre el Recollo y las ovejas, y eso nos dio ya la estadística, la pauta de cómo conseguir las excavadoras, los proyectos, haciendo la ingeniería de detalle. Y a partir de ahí nace este plan ya plurianual con datos, con estadísticas, y nos permite proyectarnos a decir, bueno, ¿cómo hacemos para llegar a cada rincón con gas, ¿no? Y ese es un poco el anuncio ya formalizado de lo que venimos haciendo ya hace un par de años.
0: ¿Qué es esto de lo que han denominado como escalera energética?
1: Sí, una manera de nosotros entender este consumo por parte de los distintos hogares tiene que ver con entender, bueno, qué es lo que nosotros consumimos, ¿no? Como energía. Todos nosotros tenemos seguramente algo de leña, energía eléctrica, tenemos gas. Y en esa canasta energética tenemos un costo asociado, ¿no? Entonces, lo que nos propusimos fue hacer encuestas y entender cada uno de los neuquinos qué acceso tiene a los distintos niveles de energía. Claramente, lo más accesible y lo más común sería poder conseguir leña. Ya cuando uno sube en la escalera, dice, bueno, una garrafa de 10 kilos, una garrafa de un metro cúbico. En la garrafa del metro cúbico depende mucho del camión, ¿no?, que vaya. Estas garrafas son los Zeppelins que se pueden instalar en cada uno de los hogares, pero depende de que vaya un camión granelero a cargar el Zeppelin a tiempos regulares. Luego, si uno sube en la escalera, ya tiene una red interna de GLP, como hoy podemos

0: se alimentan desde una planta central, y ya por último, la conexión a la red natural. Claramente, para nosotros, lo ideal sería que cada familia pueda ir recibiendo mejores servicios en los distintos niveles de la escalera para eventualmente llegar a la red natural. Claramente, no hay, en muchos casos, no hay posibilidades, porque se imaginan tener un caño de cientos de kilómetros para pocas familias sería poco económico, ¿no? Sería más fácil por ahí llevar el gas en camión, pero.
1: Claro, esto aplica para poblaciones de parajes y de pequeñas comunidades, ¿verdad?
0: Y es ahí donde está el mayor desafío, ¿no? Porque cuando hacemos los censos, podemos poner un Zeppelin, ¿no? En el patio de alguna casa para poder abastecer. Muchas veces la gran dificultad que tenemos es llegar con los camiones, ¿no? Con los camiones que cargan estos Zeppelin. Por lo tanto, el tiempo que nos va a llevar va a ser también no solamente instalar los Zeppelin, sino en estos parajes acomodar los accesos para que pueda llegar el camión, ¿no? Así que esa es un poco la lógica del plan, poder llegar con gas, ya sea envasado, natural, a todos los neuquinos en este programa, ¿no?
1: Ministro, y hoy, digamos, la provincia, digo, está llegando con esa posibilidad de distribución de gas a todas las localidades, a todos los parajes.
0: Bueno, hoy ya hicimos el primer censo, compramos los primeros 80 Zeppelins y compramos los camiones graneleros, que son los que cargan estos Zeppelins. Los camiones ya los tenemos acá en Neuquén. Los Zeppelins están llegando y empezaremos las instalaciones ahora en octubre. Se han seleccionado 80 en primera instancia y bueno, iremos comprando más Zeppelin a medida que estén disponibles. Son equipos que por ahí no son fáciles de conseguir, hay que ponerse en una lista de espera y comprarlos a medida que los fabricantes los construyan, ¿no?
1: Esto siempre se habla, ministro, digamos que es importante la articulación, ¿no? No depende solamente de un actor. Sé que sabemos que hace días han estado reunidos, por ejemplo, con la gente de Camusi, pero acaba, digo, además del gobierno de la provincia, la articulación con IDENESA, con TGC, con el banco, bueno, muchos actores para poder ir cumpliendo con esta premisa, ¿no?
0: Sí, por supuesto, porque si vemos cómo está distribuido el sistema argentino, hay una lista de productores que producen el gas, hay una lista de transportistas como TGN, TGS, hay una lista de distribuidores como Camusi y una lista de subdistribuidores como IDENESA. Todos ellos componen la cadena de valor de la distribución del gas y todos ellos tienen necesidades de acceso al financiamiento, ¿no? Entonces, la articulación de la provincia es fundamental para ver en esta cadena, desde el productor, el transportista, el distribuidor y el subdistribuidor, dónde la provincia tiene que articular para, ya sea ayudar en el financiamiento, ayudar en las condiciones o poner las condiciones para que se pueda hacer. Como bien mencionabas, el Banco Provincia de Neuquén dio un préstamo para Camusi para que pueda terminar la obra del gas cordillerano, que ya habilitó usuarios en Villa La Angostura, en San Martín y en Junín.
1: Bueno, justamente lo de Villa La Angostura era un caso paradigmático casi, ¿no? Un lugar con tanta afluencia de gente, digo, con tanto turismo, digo, y que no tenga la posibilidad, o pasaban traful con la energía también, digo, son esas cuestiones que, bueno, se están corrigiendo, ¿no?
0: Sí, y lleva tiempo sencillamente porque muchas veces la solución no está, ¿no? La solución hay que probar distintas alternativas, hay que hacer distintos modelos de ingeniería, ver si los equipos están, ver si la solución está, y bueno, todo eso lleva tiempo, ¿no? El caso de Villa La Angostura, hemos también puesto, estamos haciendo la ingeniería de una red eléctrica que salga directamente desde Aricurá. Ese proyecto sí nos va a llevar varios años, pero finalmente vamos a poder tener una red eléctrica conectada al sistema de Aricurá ya directamente en Villa La Angostura, ¿no? Y eso cambia mucho la calidad del abastecimiento. Ya una ciudad que tiene acceso a la energía y volumen, buen precio, puede

0: Y además, digo, le agrego algo más, que gracias a Dios que Neuquén tiene esta posibilidad de ser generador, de tener a Vaca Muerta, pero que una provincia que propone muchos desafíos, primero por la cuestión geográfica, no es fácil, y esto que hablábamos recién de la escalera energética, ¿no? De poder llegar a esos pequeños parajes, esas pequeñas comunidades con el servicio de GLP, y con una provincia que no para de crecer y que es elegida por cientos de familias mes a mes, y que hacen que los desafíos, las exigencias en cuanto a servicios y demás, para cada uno de los intendentes, para el gobierno provincial, sea, bueno, mes a mes, día a día, casi mayor.
1: Sí, y es más, a eso hay que agregarle las dificultades ya propias de la ejecución de la obra. En el caso nuestro, cuando llevamos el gas a los Minches, Guaniaco y Las Ovejas, nos encontramos con que hay una roca más dura de lo que se había anticipado, y eso también nos llevó bastante demora, ¿no? Tiempo de ejecución, costos extras y todo esto. Por lo tanto, ya entender la obra en el terreno es importante. Y por eso, cuando lanzamos este programa, ya bueno, tuvimos en cuenta esta experiencia de Las Ovejas y los Miches, como para decir, bueno, es algo que sí podemos hacer, hay que tener en cuenta las dificultades del terreno, la veda que tenemos que pasar en invierno. Son dificultades propias a la provincia que, bueno, a la hora de hacer este tipo de proyectos son también un poco más complejos, ¿no?
0: Seguro. Una última, ministro, por lo menos de mi parte. ¿Cuál fue la recepción de la gente de Camusi en aquella reunión que se hizo hace pocos días, ¿no? La gente de Camusi, ¿cómo visualizan esta iniciativa y este empuje y este plan que tiene diseñado el gobierno provincial?
1: Bueno, ellos lo ven claramente de una manera muy positiva. Camusi también ha tenido problemas para conseguir financiamiento y expansión de la red. Ustedes se imaginan que para Camusi cualquier proyecto de expansión de red es incrementar usuarios, ¿no? Porque de alguna manera ellos como distribuidores, sus ingresos están directamente relacionados con la cantidad de usuarios. Porque de alguna manera cualquier proyecto que ayude a incrementar usuarios, ellos obviamente no solamente lo están apoyando, sino que también en algunos casos van a liderar algunos de estos proyectos.
0: Bien, ministro, le agradecemos por su tiempo. Seguiremos en contacto, por supuesto, y a disposición, lo sabe.
1: Bueno, Ariel, Mario, muchísimas gracias por llamar y que tengan buen día.
0: Igualmente, buena semana.
2: Chao, hasta luego.
0: Gracias, Gustavo, muchas gracias. Allí estaba el ministro de Energía de la provincia de Neuquén, Gustavo Medele, bueno, hablándonos detalles, ¿no?, de este plan plurianual para que el gas neuquino llegue a todos los hogares de la provincia.
2: 8 grados, 2 décimas la temperatura en la ciudad de Neuquén, 68 el

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1: Es la hora 7 con 40 minutos en todo el país. Seguimos conectados aquí en Radio y Televisión de Neuquén.
2: Bueno, tenemos algunos mensajitos. Buen día, Master. Qué bueno verlo. Buen comienzo de semana y buena jornada laboral. Abrazo Bostero, soy Roberto Sánchez de Cutralcó. ¿Qué dice del ayudín de ayer que tuvo River?
1: Nuestro Sandro.
2: Sí.
1: Ah, lo del ayudín decíamos por el tema del penal, viste, que pateó Almadas, invasión de área, lo patearon de vuelta, hubo invasión de área nuevamente y no lo patearon de vuelta.
2: Bueno, después tenemos...
1: Tenía que ganar River, dijo el ruso Rodríguez, el arquero de Banfield. Tenía que ganar Poncio, dijo.
2: Julio nos dice que hay más de 100 camiones varados en Las Lajas hoy. ¿Eh?
1: Opa.
2: ¿Qué más? Yo soy del campo, ¿cómo puedo acceder al Zeppelin para adquirirlo? Dice Jaime.
1: No
2: sé dónde es.
1: No es que no lo tiene que adquirir el usuario. A las parajes y pequeñas localidades y comunidades lo instala el gobierno y lo instala Denesa, no es que te lo venden y vos lo comprás.
2: Claro.
1: A no ser que sea una situación especial. Ya estaremos por allí brindándole más información. Pero vamos a hablar ahora de tango. ¿Usted es tanguero, Mario?
2: No.
1: ¿No te va el tango así? ¿No escuchás tango en tu casa?
2: No.
1: Bueno, yo tampoco.
2: Definitivamente.
1: Tampoco que pongo en mi casa la radio, ¿viste? Me rajan mis hijos. ¿Viste que los pibes hoy tango cero?
2: Sí.
1: Son tango cero, no es alcohol cero los pibes. Tango cero, son la mayoría de los casos, ¿no? Pero bueno, a mí me gusta acá tanto escuchar un buen tanguito. Sobre todo los más tradicionales, ¿no? los clásicos, si quieren, ¿no? Y se viene un nuevo festival de tango en Neuquén, ya la 17ª edición de este prestigioso festival que se va a hacer en el mes de septiembre, que comienza mañana. Es del 18 al 20, el Festival de Tango Neuquén, que además va a ser presentado este martes, mañana, en la ciudad de Buenos Aires. La tenemos en línea a la subsecretaria de Cultura, Ana Bonet, a quien saludamos. Ana, buen día. Mario Cipitelli y Ariel Ques, te saludamos.
3: Hola, Mario. Hola, Ariel. ¿Cómo están?
1: Bien.
3: Hola.
1: Ahí nos confesamos, ¿viste? No tangueros de ley, de raza. Pero, bueno, a mí me gusta acá tanto escuchar algún tanguito así de fondo, aunque en mi casa, bueno, no tengo mucho cuero.
3: Bueno, pero para sorpresa de ustedes tengo que decir que cada vez más jóvenes bailan tango, milonguean, escuchan tango, participan del festival. Así que puedo decirles que están equivocados. No. La verdad es que es un festival, como bien decías, que nació ya hace 17 años, 17 años de trayectoria aquí en la ciudad de Neuquén.
1: Sí.
3: Y se convirtió en una propuesta, digamos, que también trae visitantes de otros lugares de la Argentina, no solamente neuquinos. Es un festival que tiene figuras tanto locales, nacionales, como internacionales.
1: Y por eso, Ana, esta presentación que hacen en Buenos Aires, digo.
3: Exactamente, mañana junto a su creadora, digamos, y quien ha sostenido durante estos 17 años, que es Laura Sidera, vamos a hacer una presentación en la Casa de Neuquén, que dicho sea de paso, para quienes estén allí, es en la calle Maipú 48, el lanzamiento del Festival de Tango, que va a ser en Neuquén el 18, 19 y 20 de septiembre próximo.
1: ¿Dónde se realiza aquí en la capital?
3: En la capital se realiza en el Domuso, que queda ahí en el Paseo de la Costa. Se hace el lanzamiento el 18, acto seguido habrá una milonga, y el 19 y 20 de septiembre en el Casino Mágico.
1: Bien.
3: El cierre del festival, digamos, está toda pompa,

0: mezcla no solamente espectáculos, ¿no? Digamos, son 3 días intensos con una grilla de primera línea y muy, muy variada para aquellos adeptos del tango o quienes quieran acercarse también por primera vez e iniciarse, ¿no? Siempre hay clases para todos los niveles. Y mañana en la Casa del Neuquén tenemos el lujo de contar con quienes fueron los campeones mundiales de tango, que es Leandro Bosco y Micaela García, quienes van a ofrecer una exhibición de baile acompañados por un bandoneonista también muy famoso que se llama Fernando Rey.
1: Vos sabés que, digo, esto que decías recién, que me sorprende porque, digo, uno no está en el medio. Aquí sí hay contenido en la RTN, ¿sabés? Con el programa Metatango, Casa Hernán. Pero si no, los que no estamos metidos en esta danza, digamos, esto de que, lo que nos contabas, ¿no? Que hay mucha juventud adepta al tango o gente que cada vez se suma y que quiere aprender, que quiere saber bailar, que es algo por ahí una cuenta pendiente que tenemos mucho. Porque cada vez que a uno le ha tocado salir en alguna oportunidad, y en el mundo te hablan, bueno, del fútbol, lógicamente, que son nuestros estandartes, ¿no? Maradona, Messi, pero después te hablan del tango. O hasta pretenden que, o creen que uno sabe, o todos los argentinos nacemos sabiendo bailar tango. Y resulta que no es así.
0: No, tal cual lo que decís. Bueno, en mi caso particular también es una deuda pendiente. He tomado alguna clase, me acerqué, pero bueno, sí es algo que puedo decir, incluso que hasta que me avergüenza.
1: Claro.
0: No puedo bailar un tango completo. Sí disfruto de la música, sí es un género que me gusta, pero bueno, el baile es una deuda pendiente. Así que nos podemos encontrar todos allí en el Festival de Tango, a ver si esa deuda la cancelamos. La verdad que yo he asistido otros años al festival y realmente es una fiesta hermosa, todo, ¿no? La música, las orquestas en vivo, los vestuarios, es un baile tan hermoso, ¿no? Y bueno, y cada año se suman, como te decía, digamos, más personalidades destacadísimas. Va a participar este año también la Orquesta Latitud Sur Tango, bueno, Lautaro Cancela, Ruth Hernández, Diego Escobar, Leandro Rodríguez, bueno, la propia Laura Figuera, que es una gran bailarina también reconocida. Cabe destacar que durante estos días se está llevando adelante en Buenos Aires el Mundial de Tango, de donde justamente salieron esos bailarines que mencionaba anteriormente el año pasado. Laura está participando así. El cierre es el 12 de septiembre, si no me equivoco, son muchos días. El gran cierre, digamos, y donde se mencionan a los ganadores es en el Gran Rex. Así que, digamos, justamente en ese contexto y aprovechando todas estas personalidades que se están reuniendo en Buenos Aires, es que hacemos el lanzamiento desde la Secretaría de Cultura de Neuquén junto a Laura Figuera. También es de destacar que acompaña a la Municipalidad de Neuquén y también la Legislatura, además de muchos privados, ¿no?
1: Y, digo, lo que habla del auge, esto que mencionabas vos recién, del tango en Neuquén, es que ya se va por la edición número 17, evidentemente, este festival de tango de Neuquén, que, bueno, ha ido creciendo y que año a año se va fortaleciendo.
0: Sí, sí, correcto, son 17 años ininterrumpidos, donde arrancó, digamos, como una tímida propuesta, digamos, que ahora tiene un volumen que, te digo, son 3 días con una grilla muy completa, digamos, donde hay actividades desde la mañana a la noche y como te decía, para todos los niveles, aquel que quiera acercarse por primera vez y aquellos que tomen masterclasses, que son gente ya profesional, tanto docentes como bailarines, como ballet. La verdad que hay que felicitar a Laura, que ha empujado y sostenido durante todos estos años, digamos, siempre con el apoyo de instituciones, pero bueno, digamos, quien lidera, quien está a la cabeza, quien sabe, quien es profesional de este género tan hermoso de baile, es ella, ¿no?
1: Seguro. Bueno, y decirte, contarle a la gente, ¿no?, de toda la provincia, para aquellos que están aquí en cercanía, en zona confluencia, podrán acercarse algunos de estos días que comentabas, el 18, 19 o 20 de septiembre, pero para los que no, para los que están más lejos, contarles que Radio y Televisión del Neuquén, RTN, va a tener cobertura en este Festival de Tango aquí en Neuquén, con nuestro compañero Hernán Astudillo, que es el especialista en la materia, con su programa Metatango. Y bueno, así estaremos con Radio y Televisión de Neuquén, como es habitual, este multimedio público provincial, Ana, sabés, llegando a todos los rincones de la provincia con este tipo de eventos a los cuales la gente...

0: Festival de Jazz, que se lleva adelante en Casa de Gobierno, nos han acompañado también con el programa Música de Raíz, hemos estado también, digamos, con todas las actividades de infancia, el preselectivo de samba, siempre nos acompañan justamente, digamos, para que podamos descentralizar y que las propuestas lleguen a cada rincón de nuestra hermosa provincia. Así que muy agradecidas también por eso.
1: Por nada, Ana. Bueno, éxitos mañana, que sea con buena, seguramente lo será, con repercusión, y donde todo el país se va a estar enterando de este evento que tendremos aquí en Neuquén, promediando el mes de septiembre. Gracias por atendernos, Ana.
0: No, muchas gracias a ustedes y que tengan una linda semana.
1: Igualmente, para vos. Bueno, allí estaba la subsecretaria de Cultura de la provincia de Neuquén, Ana Bonet. Mañana en Buenos Aires, allí en la casa del Neuquén, en la calle Maipú 48, se va a hacer la presentación de esta 17ª edición del Festival de Tango de Neuquén, que se va a hacer 18, 19.

0: temperaturas son normales.
1: Claro.
0: Bueno, sí, son normales, estamos cerca de la primavera, pero hay un fenómeno que tiene que ver con esto del Niño, que generó ya julio, generó precipitaciones extraordinarias, y esta inestabilidad va a seguir hasta el mes de noviembre. Esto lo explicó la ingeniera agrónoma Andrea Rodríguez, que disertó en el centro PYME ADNEU, durante el encuentro desarrollado en el auditorio con productores, principalmente de frutos secos. Se evaluaron los efectos de la variabilidad climática sobre la fruticultura local y las medidas de manejo necesarias para mitigar riesgos en los valles irrigados. Rodríguez detalló que la región atraviesa por un ciclo marcado por la inestabilidad que se extenderá durante los próximos meses. Escuchá, Ariel, con certeza hasta la primera quincena de noviembre vamos a continuar con condiciones de inestabilidad y proyecciones de precipitaciones por encima de lo normal para toda nuestra zona. Como antecedente directo destacó lo ocurrido durante julio, calificado como un evento extremo, que llovió, ¿viste lo que llovió julio?
1: Sí.
0: Derivado del calentamiento global, en los valles irrigados se acumularon entre 72 y 78 milímetros, cuando el promedio histórico rondaba los 30 y 40, casi el doble que estamos hablando, superando ampliamente los registros máximos de los últimos 50 años. Y respecto de las bajas temperaturas, la especialista remarcó que si bien ingresará aire frío en septiembre y en octubre, la etapa de mayor criticidad se proyecta para fines de octubre y principios de noviembre, con alguna probable helada tardía. Así que estas son las el panorama climático que ya venían alertando, Ariel, con esto, pero las lluvias van a seguir, van a seguir en la primavera y van a estar por encima de lo normal.
1: Bienvenido sea, porque venimos de una sí, crítica situación de emergencia por sequía, un contexto
0: y
1: difícil.
0: Y antes que el viento, imagínate.
1: Y lógico, hace falta el agua, más allá que cuando llueve demasiado, cuando nieva demasiado, para muchos trae complicaciones, para la gente de campo con mucha nieve, las pasturas, los animales sufren, ¿no?
0: Sí,
1: pero es necesario que llueva bastante para que se recuperen los embalses, para tener justamente ese caudal para los sistemas de irrigación, de riego, de las chacras, digo, es vital, y venía lloviendo poco. Así que estos números, estos registros, imagino que son
0: buenos, y además van a alimentar fundamentalmente acá, la lluvia va a alimentar el Limay, que es el Limay se alimenta el 75% de agua de lluvia, y el Neuquén al revés, de la nieve.
1: Claro.
0: Las nieves anduvieron más o menos bien. En el norte falta mucho, hubiera nevado más, hubiera estado mejor, y después que se vaya descongelando de a poquito, eso es el ciclo ideal, que no caiga una lluvia y te derrita toda la nieve de golpe, porque tenés un crecimiento del Neuquén exponencial.
1: Y trae otros problemas. Estaba mirando, volviendo al tema anterior que mencionabas, lo del Quinicey, lo revisé por las dudas, ¿viste? No, hace cosa que me distraje. Igual ya es tarde.
0: Es tarde ya.
1: Ya es tarde, más vale que ni se entere. Fue el que lo sacó, el neuquino, que fue uno de los 44 apostadores.
0: Imagínate lo que era el pozo, porque eso lo ganó una sola persona.
1: Sí.
0: Entre
1: sí.
0: 44 con 140, eran 3 millones de dólares,
1: claro,
0: el equivalente.
1: Impresionante. Fue el sorteo del domingo 9 de agosto. Ya caducó, ya quien se presente no va a tener chance de cobrarlo. Y miraba los números, claro, que bueno, esto es así, no es el azar, pero 40, 30, el 40 y el 30, el 09, 18, 01 y 16. Pegué dos de esos, mirá.
0: Y además, ¿sabés qué? Ganaron con 5 aciertos.
1: Con 5, claro. Era salir sí o sí.
0: El que hubiera metido 6 aciertos y lo ganaba solo, se ganaba el equivalente de 3 millones de dólares.
1: Tarde. Al piste, perdiste. Increíble. Pero bueno, son cosas que pasan. 7:56 minutitos en todo el país. Seguimos, claro, conectados hasta la hora 9 aquí en Radio y Televisión de Neuquén. No se vayan.
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0: El viento del sector oeste a 8 km por hora con cielo ligeramente cubierto.
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0: Batea Mahuida extiende su temporada invernal. Las abundantes nevadas permiten prolongar la actividad invernal en Villa Pehuenia. El centro de esquí registra más de un metro de nieve compactada en la base y casi 2 metros en la cumbre. Por este motivo, el cerro Batea Mahuida extenderá su temporada hasta fines de septiembre. Las últimas nevadas registradas contribuyen a esta decisión, favoreciendo la temporada turística en Villa Pehuenia Moquehue. Así, el centro invernal de esquí se suma a otros que han tomado la misma determinación en la cordillera neuquina. Homenaje a Ceferino en Chimpay. A 140 años del nacimiento del Beato Ceferino Namuncurá, miles de peregrinos llegaron a la localidad rionegrina de Chimpay. La jornada central tuvo como uno de sus momentos principales la misa central, presidida por el obispo de Viedma, Esteban Laxaue. Durante la homilía, Laxaue pidió especialmente por quienes atraviesan situaciones de vulnerabilidad, quienes no tienen trabajo, los jubilados que deben vivir con ingresos insuficientes, las personas enfermas y las familias atravesadas por situaciones de violencia, adicciones y endeudamientos. Los fieles llegaron de distintos puntos de la provincia de Río Negro, provincias cercanas y también de Chile.
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0: El registro civil móvil continuará su recorrido. El martes 1 de septiembre el móvil estará en el barrio Cuenca 15 de Neuquén Capital y funcionará en el SUM ubicado en la calle Cabellera del Frío entre Casimiro Gómez y Racedo. El miércoles 2 y jueves 13 estará en Centenario, en el barrio Traungüe, calles Mamá Margarita y Honduras, mientras que el viernes 4 el operativo se trasladará a la sede de la Comisión Vecinal del barrio Cumelén de Neuquén, situado en calles Carlos H. Rodríguez al 2100. En todos los casos, la atención en cada dispositivo será de 9 a 14 horas, por orden de llegada y hasta completar el cupo diario de 50 turnos. Las personas podrán gestionar su documento nacional de identidad, pasaporte, cambios de domicilio y otras gestiones registradas. La temperatura en Neuquén Capital, 7 grados 6 décimas, humedad del 68%, viento del sector oeste a

0: máximas, la temperatura, humedad 68%, Ariel. Hermosa la mañana en Neuquén.
1: Está capital. Lindo, realmente está lindo la mañana. Nada de frío, hay que salir con abrigo, ¿no?
0: Tengo un llamadito, un mensaje más de oyente. ¿Dónde está Gastón? Pregunta Mao. Mañana viene Gastón.
1: Claro, siempre.
0: Es el club de fans de Gastón.
1: Ah, mira, tiene club de fans ahora.
0: Sí.
1: Mira cómo van cambiando las cosas. ¿Sí? No, es habitual, ¿no? Los lunes llegan un ratito, a las 9 ya está por acá. Y ya los martes, a partir de los martes, bueno, compartiendo con nosotros aquí el aire de Conectados. Por eso vamos a estar agregando en un ratito alguna información deportiva, seguramente, que tiene que ver con los resultados del fin de semana. Algunos dijimos ya, algunos mencionamos la caída de Independiente, de Racing, pero bueno, vamos a estar repasando la fecha, cómo viene, y los partidos que hay pendientes, porque aún hoy se van a jugar también algunos partidos de la Liga Profesional del Fútbol en la

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1: 8 de la mañana con 7 minutos en todo el país. Continuamos conectados aquí en Radio y Televisión de Neuquén para volver a tocar un tema que se habló hace unos días. Usted recordará el desalojo de una toma aquí en esta capital de un predio privado aquí en Neuquén, que finalmente allí en un predio de algunas hectáreas, ¿no?, en el barrio Los Hornitos, y que pudo ser desalojado por justamente directivas de la justicia y con intervención de la policía de la provincia. Lo tenemos en línea al fiscal Juan Narváez para consultarle cómo avanza justamente la causa en relación a quienes participaron de esta ocupación. Juan, lo tenemos en línea a Narváez, lo saludamos. Mario Cipitelli y Ariel Que, se los saludamos, gracias por atendernos.
2: Hola, por favor, buen día, ¿cómo anda?
1: Muy bien. Doctor, bueno, ¿qué se puede agregar? ¿Cómo continúa la investigación? ¿Se avanzará con la formulación de cargos? ¿Cuántas eran las personas que estaban vinculadas, digamos, al delito de ocupación?
2: Bien, el día viernes pasado se llevó a cabo la audiencia de formulación de cargos respecto de solo 3 personas que nosotros habíamos ordenado la detención en su momento. Y esas 3 personas, fueron formulados cargos por el delito de usurpación. Sin embargo, existe una línea de investigación, una hipótesis fiscal de que esas 3 con 2 más, es decir, hay 2 personas más sospechadas, habrían convocado y habrían instigado a todas las personas a realizar esta gran usurpación.
1: ¿Es un predio privado?
2: Sí, efectivamente es un predio de más de 6 hectáreas, era bastante grande, y pertenece a la Asociación Civil Patagonia Neuquén Rugby. Así que ya se le informó al presidente que tenía que hacer posesión del predio, porque la policía ya el día sábado ya se retiró.
3: Doctor, ¿y este predio, cómo queda? ¿Ahora quedó con una guardia, con seguridad, o ya quedó despejado otra vez?
2: Nosotros, una vez que con la directiva de la Fiscalía, la Policía de la Provincia de Neuquén realizó la invitación a que todas las personas se fueran, eso se culminó el día jueves pasado, y tenían un plazo de 48 horas para estar allí, mantener

0: cualquier eventualidad, y ya
1: Claro.
0: sea sábado, directamente el dueño del terreno se tenía que encargar de asegurar con seguridad privada o eventualmente con adicionales.
1: Ah, claro.
2: ¿Y cuál es la, digamos, cuál es la pena posible de determinarse las responsabilidades de cada uno, doctor?
0: El delito de usurpación tiene un máximo de 3 años, pero nosotros aún estamos reforzando la investigación. Queda por hacer una pericia informática de los celulares que hemos secuestrado en los allanamientos de estos detenidos. Y de allí se abrirá una segunda línea, que es la que nosotros pensamos que existe, que es la instigación. Y esa instigación tiene un máximo de 6. Esto porque ha cursado en redes sociales, también en grupos de WhatsApp, una difusión justamente, y se convocaban para un día y por algún horario para realizar esta usurpación.
1: ¿Le sorprende este intento de usurpación de terreno? Digo, porque hace mucho que no ocurría algo así.
0: Hace aproximadamente 2 años y medio había ocurrido una también en zona del barrio Remigio Bosch, pero son pocas las usurpaciones de tal magnitud. Siempre hay un grupo o un grupo determinado de personas que intenta acaparar ciertos espacios para luego revenderlo. Y son ese grupo de personas que nosotros estamos investigando. No estamos investigando a las personas que fueron a realizar un reclamo,
1: Claro.
0: sino más bien aquellos que se aprovecharon de esta situación, se aprovecharon de la vulnerabilidad y tenían otras intenciones.
1: En otro tiempo yo me acuerdo, creo que lo comentaba el otro día al aire, en la feria, hasta en la feria del Trueque se vendían terrenos que funcionaban como pequeñas inmobiliarias de terrenos que habían sido usurpados. Por eso me llamaba la atención que se registrara uno y bueno, de tal magnitud, pues estamos hablando de 6 hectáreas más o menos, ¿no?
0: Exactamente 6 hectáreas las dimensiones, y alrededor de 200 personas entre un día y otro se fueron sumando muchas, hasta que llegaron hasta un total de 200 personas que finalmente fueron desalojadas de
1: Claro.
0: manera voluntaria.
2: Doctor, y bueno, ¿cuáles son los plazos, los tiempos ahora de la investigación?
0: A partir del viernes tenemos un plazo de 4 meses para poder, justamente lo crucial en esta investigación es abrir los teléfonos celulares. Ahí analizar las conversaciones de WhatsApp y también las redes sociales, y eventualmente poder llegar a estos dos individuos que tenemos sospechados que aún no han sido encontrados, para justamente ampliar la investigación en contra de ellos.
2: ¿Hay alguien detenido?
0: No, los detenidos de la semana pasada recuperaron su libertad. Sí tienen como medida de coerción presentarse a la fiscalía en términos de comparendos y también la prohibición de acercarse al terreno que han usurpado.
2: Bien, doctor Narváez, gracias por atendernos, es usted muy amable.
0: Por favor, que tengan un buen día.
2: Igualmente, gracias. El doctor, el fiscal Juan Narváez, y la justicia que avanza en esta causa. Es verdad lo que decís, Mario, ¿no? Hacía mucho tiempo que no se daba una
1: Sí,
2: situación.
1: bueno, este predio había tenido ya en otros tiempos un intento de usurpación, el mismo predio, hace bastante, pero no había sido nada muy serio. Nada muy serio como esto de que se metan tantas personas, ¿no? Estamos hablando de cerca de 200. Con mucha atención, obviamente. Esto pertenece al club de rugby.
2: Claro.
1: Yo no sé si hay algo proyectado ahí, si hay algún futuro desarrollo del mismo club, pero bueno, algo van a tener que hacer, por lo menos, o cerrarlo. Yo no sé cómo está el lugar, pero deberían cerrarlo. Lo que pasa es que es un costo también para el privado, porque tiene que disponer de seguridad privada.
2: Seguro, seguro. Yo no sé si el club, uno imagina si estará con todas las de la ley, porque viste con bueno, estos programas. Ahora vamos a hablar un ratito con la ministra, no, no de este tema, pero digo, el programa Clubes Sociales que ha impulsado el gobierno de la provincia con aportes de hasta 50 millones de pesos para instituciones deportivas y demás. Yo no sé si este club de rugby está dentro de ese programa, porque ahí sí tendría la posibilidad de poder, no sé, financiar un cerramiento o algo que haga que este predio no quede tan vulnerable, ¿no?
1: Claro.
2: Para este tipo de situaciones. Porque es como una tentación, ¿no? Ves la gente que no sabe o sabiendo lo hace igual. Digo, ves un terreno amplio, abierto, no, no cercado. Y bueno, esto es de nadie, acá nadie hace nada, acá vamos a vivir nosotros. Y van y se meten.
1: Se meten.
2: Si está cerrado, ya es otra cosa, ¿no?
1: Claro, pero el tema es lo que decía el fiscal, las sospechas de que hay un negocio o un intento de negocio inmobiliario detrás de esta toma, que siempre suele ocurrir esto, ¿no?
2: Es verdad. Queremos compartir una información que nos ha llegado en primer

intendente de San Patricio del Chañar. Hablamos de Gonzalo Núñez. Bueno, está internado aquí en la ciudad de Chipoleti, en una clínica privada de la ciudad de Chipoleti, el intendente de San Patricio del Chañar. Bueno, según la información disponible, su estado de salud es estable, continúa bajo atención médica, por supuesto. Por el momento se aguarda el parte médico oficial para conocer mayores detalles sobre su evolución, sobre las razones de su internación, pero reiteramos, está internado en Chipoleti, en una clínica privada de esa ciudad, el intendente de San Patricio de Chañar, Gonzalo Núñez. A medida que nos llegue mayor información, por supuesto, la estaremos desarrollando en el transcurso de la jornada.

0: máximas, la temperatura. Nos mandan un mensaje, me gusta mucho este canal, pregunto si pueden pasar hoy las Tortugas Ninja 2. No, las únicas Tortugas Ninja somos nosotros dos.
1: Acá están las dos tortugas, es lo que hay, en vivo.
0: Parece que se confundió de canal.
1: Claro, o seremos nosotros las Tortugas Ninja.
0: Sí.
1: Por ahí somos nosotros. Bueno, es lo que hay, es lo que hay. Bueno, le completo los resultados de los algunos de los partidos de la última fecha, la séptima fecha de la Liga Profesional del Fútbol en Argentina, que arrancaba el viernes, recordamos, con, bueno, más allá de la victoria de Unión, de Santa Fe, una victoria agónica de Boca. Boca que estaba empatando con Lanús, que no le encontraba solución, recordamos el golpazo, sobre todo anímico, claro, y futbolístico que sufrió el plantel del Vasco Arrobarrena con la elección de este chico, ¿no? De Aranda. Fractura de peroné, rara, ¿no? En un entrenamiento, se le trabó el...
0: Estábamos viendo con un grupo de amigos mosteros comiendo empanadas.
1: Mirá.
0: Imagínate, casi nos atragantamos con el
1: se atoraron con las empanadas. Pero bueno, le costó bastante a Boca encontrar funcionamiento y fútbol a partir de la ausencia de Aranda. Velasco no engrana este chico. Y Boca ganó sobre el final con un gran pase de Ascacíbar, vestido de Aranda casi Ascacíbar, un pase gol, una asistencia magistral. Cuando ya se terminaba el partido, era la última jugada del partido, literal. Y Tomás Belmonte, la ley del ex, inexorable la ley del ex, que pinchó la pelota y marcó el único gol del partido para una victoria importantísima para Boca. Bueno, al día siguiente, el sábado, se registraba la derrota de... Bueno, primero el empate de Vélez, que fue polémico y que ha hecho que el árbitro Araza y el que estuvo en VAR, que no me acuerdo ahora, fueran por lo menos, por el momento, parados. La gente de arbitraje de AFA lo paró a Araza porque le anularon un gol a Vélez por mancha venenosa. Pues. No hubo
0: no
1: falta.
0: No lo vi el partido, la verdad que no lo vi.
1: No hubo falta, una jugada que derivó en el gol de Lanzini que le daba la victoria a Vélez. Y con la importancia que tiene Mario esto de la clasificación de la tabla anual para las copas, a ver, es plata, además de prestigio y de poder jugar una Copa Libertadores, por ejemplo, para los clubes es plata lo que cobran en premios por una participación. Así sea en primera fase de Copa Libertadores, son, no sé, 3, 4 millones de dólares. Entonces hay mucho en juego. Además de la continuidad de técnicos y demás. Digo, ¿viste?
0: Claro.
1: Lo que hablábamos recién, el exitismo del hincha en la Argentina, el exitismo del fútbol, hace que sea casi un resultado de vida o muerte cada fin de semana. Y Vélez, a Vélez le birlaron un triunfo

0: justo y no lo fue. Empató 1-1 con Riestra.
1: Bueno, le mandamos un saludo a Raúl de Cutralcó, que nos, también nos mandó un buen día, un buen comienzo de semana.
0: Bien, saludos.
1: Algunos de los oyentes que se están comunicando con nosotros a través de los teléfonos de aquí de RT.
0: Presente siempre la gente de la comarca petrolera. Bueno, ya vamos a estar repasando el resto de los resultados. Se desarrolló el pasado sábado la Expo Deportes aquí en Neuquén, primera edición de un evento que promete tener continuidad.

0: programa especial allí, cobertura especial de radio y televisión de Neuquén, a través del streaming. Estaba por allí Gastón, con Darío Tamborindegui, con Hugo Maolo, bueno, con muchos colegas que estuvieron participando. Y bueno, con un sinfín de actividades de distintas disciplinas, insisto, con una ciudad deportiva que yo no había visto, digamos, vestida de esa manera y con tanta actividad. No había dónde ponerse, literalmente.
1: Mirá
0: en
1: vos.
0: La pista esa de pump track, en la pista de ciclismo, de patín, en la de atletismo, en todos lados había actividad. Realmente con distintas federaciones, asociaciones y clubes que, bueno, se convocaron a partir de la convocatoria, claro, del gobierno provincial. Vamos a escuchar lo que decía, por ejemplo, el presidente de Derribando Barreras, esta institución con la cual tenemos contacto y hablamos asiduamente, que es Carlos Vilurón, también participando de esta Expo Deportes el fin de semana aquí en Neuquén.
2: Bueno, Carlos, ¿qué hay hoy acá en el Paseo de la Costa?
3: Hay una fiesta que se llama Yo Puedo, una carrera inclusiva por y para las personas con discapacidad, para romper estas barreras sociales, arquitectónicas y culturales. Así que estamos de fiesta, estamos contentos. Una edición más, como aquella vez que arrancamos en el 2015 en Avenida Olascuaga y Quiaca. Así que estamos acá a una cuadrita de la costa del río. La idea es que volvimos para quedarnos después de tantos años, de tantas ediciones. Así que nada, ahora van a poder ver a Juani en una trici con la primer remera que la lleva puesta atrás. Así que están todos más que invitados, gracias a ustedes por sumarse. Mucha gente lo elige porque le interesa el lema del Yo Puedo, nos conocen y saben el trabajo que hacemos, que es por y para las personas con discapacidad, para seguir trabajando, creciendo y visibilizando todo esto que es la discapacidad. El deporte es salud, el deporte es vida, crecemos todos juntos con el deporte y esto es una familia muy grande y hoy va a ser una marea rosada, lleno de alegría, lleno de anécdotas para cumplir y nada, estamos contentos que gente hace 11 años nos estaba eligiendo y hoy en día nos sigue eligiendo sabiendo que hay otras carreras paralelas. Trabajamos todos los días, no trabajamos una vez al año, sino venimos trabajando hace meses en muchas actividades, tanto sea Open Internacional de Paratletismo, la primer clínica de silla de ruedas de velocidad, también en marzo. Esto que es la carrera matiné inclusiva, encuentros de pádel adaptados de silla de ruedas, se hace de todo por y para las personas con discapacidad.
0: Allí estaba la palabra de Carlos Vilurón, y quiero corregir, esto no fue en el contexto de la Expo Neuquén, sino que tiene que ver con el undécimo aniversario de esta asociación civil Derribando Barreras Neuquén, que lo festejó con una nueva edición de esta tradicional ya carrera inclusiva que hacen el ya famoso Yo Puedo, con mucha gente que participó, largaron allí en Avenida Olascuaga y La Quiaca, en esta, mismo que la edición anterior, y pues allí estuvo la cobertura también de radio y televisión de Neuquén con este festejo Derribando Barreras. Así que lo saludamos a Carlos Vilurón también, un saludo grande y bueno, desde ya felicitaciones. Pero ahora sí, hablamos de la Expo, de lo que ocurría el fin de semana, el sábado, aquí en la ciudad deportiva de Neuquén, un encuentro que, bueno, pretendía reconocer a los deportistas de toda la provincia, y así lo hizo, por supuesto, con la presencia estelar, por ejemplo, de Gonzalo Bonadeo, Mario, que dio una charla interesante, sí, estuve también escuchándolo a Gonzalo. Estaba el ex secretario de Deportes de la Nación, también Carlos Javier McAllister, el Colo, el ex jugador de Boca, que viene asiduamente para aquí, para Neuquén. Ha estado ya en varias oportunidades. Así que, bueno, una muy linda jornada, con además deportistas del momento, de la provincia de Neuquén, algunos de los históricos también, porque por allí andaba José Luis Lozano, andaba Javier Carriqueo. No, Carriqueo no estaba ayer, estaba Lozano, estaba algún otro deportista también, como Sergio Mangín, el hombre del canotaje, Lorena Briceño, la judoka, bueno, tantos otros, y también los actuales, ¿no? Como Gisela Bonomi, como Iñaki Vasilov, que quizás es hoy nuestra principal bandera, ¿no?

0: Ciudad Deportiva en Neuquén. Y allí nuestro compañero Gastón Torres nos preguntaba recién, ¿dónde está Gastón? Estaba el sábado.
1: Ahora se lo mostramos.
0: Mostramos a Gastón, que dialogó, por ejemplo, en esta Expo Deportes el sábado con el entrenador de la Selección Femenina de Fútbol, Germán Portanova.
2: Decidimos venir a Neuquén, hemos venido hace 2 años a Zapala, en un torneo de muchos equipos, y en estos 2 años, en este lapso, vimos un crecimiento increíble. La verdad que las jovencitas que vimos ayer, con partidos de ida y vuelta, de bastante técnica, ahora vamos a ver una final y también vamos a hacer un entrenamiento. Cuando venimos, bueno, queremos hacer todo, clínica de fútbol, capacitación y nada, la verdad que muy felices porque la gente de acá nos trata muy bien también y la verdad muy contento también por el crecimiento del fútbol femenino.
3: Bueno, y en la disertación, ¿qué hablaron? ¿Cuáles fueron los temas que tocaron?
2: Bueno, la disertación primero, el evento deportivo, ¿no? Del deporte, ¿no? En Neuquén, de la neuquina, del neuquino, increíble estar presente, ya es un honor, un orgullo, y un poco del nacimiento del fútbol femenino, de nuestra historia que es diferente a la del masculino, dónde estamos ahora, dónde estábamos, qué hicimos para competir en la Copa América, en las Copa América, de qué se trató este recambio entre expertas y jóvenes, bueno, un poquito de todo, también Osvaldo habló de las lesiones de ligamento cruzado, y bueno, quisimos abarcar un poquito todo en poco tiempo, pero me parece que si dejó algo la charla o la capacitación, está bien.
0: Allí estaba la palabra del entrenador de la selección argentina femenina de fútbol, Germán Portanova, en otra de las visitas de lujo realmente que tuvimos el fin de semana en esta Expo Deportes Neuquén. El encuentro deportivo, digamos, más importante quizás en la historia de la provincia, que ha conmemorado el Día del Deportista Neuquino, justamente para agasajar, bueno, a los atletas, a entrenadores, a los clubes. Se desplegaron más de 40 disciplinas deportivas en simultáneo.
1: Mira qué bueno.
0: Era realmente buenísimo. Increíble ver la ciudad deportiva el fin de semana. La tenemos en línea ya, en contacto telefónico, a la ministra de Juventud, Deporte y Cultura de la provincia, Josefina Codemarts, a quien saludamos. Ministra, buen día. Mario Chipitelli y Ariel Kess la saludan. Gracias por atendernos.
4: Hola, Mario y Ariel, ¿cómo están?
1: Hola.
0: Muy bien. Bueno, qué sábado, qué jornada, realmente increíble. A uno le decía por allí a Nacho Russo, estaba hablando con Vanessa Voladeres, con Marita, digo, no me alcanzan los ojos o el tiempo para poder visualizar todo lo que había. Además, la ciudad deportiva es grande, una fiesta realmente lo del sábado.
4: La verdad que sí, fue una gran fiesta del deporte, con mucho trabajo de preparación y muy contentos con el resultado. La verdad que mucha gente, ¿no?, superó ampliamente nuestras expectativas, y pudimos destacar a no solo a los deportistas, ¿no?, sino a todos los que trabajan por y para el deporte en la provincia. Así que una verdadera fiesta, la verdad.
0: Bueno, y dentro de todo ese contexto, en lo que fue la presentación y las palabras, bueno, estaba el gobernador, por supuesto, acompañado por el intendente de la ciudad, Mariano Gaido, pero ya el gobernador como que le puso fecha a la licitación de otro de los grandes anhelos y anuncios que se ha hecho hace un tiempo, ministra, que es que Neuquén tenga su primer natatorio olímpico.
4: Exactamente, el próximo 10 de septiembre, o sea, la semana que viene, va a ser la licitación del natatorio. Así que bueno, también por supuesto que muy contentos. Esto era lo que se había anunciado el primero de marzo en la legislatura. Y bueno, después de todo el trabajo que hicieron los compañeros del Ministerio de Infraestructura, bueno, pudimos llegar a desarrollar el proyecto ejecutivo y la próxima licitación, que bueno, eso da el puntapié inicial para que comience la obra en un par de meses.
0: Natatorio que va a estar ubicado allí en el predio de la Ciudad Deportiva.
4: Exactamente, en Ciudad Deportiva va a haber una pileta olímpica, que es algo histórico porque no hay en la Patagonia una pileta con esas dimensiones, y después una semiolímpica al lado, ¿no? Van a ser dos piletas acá en Ciudad Deportiva y después una por región. Hay localidades anunciadas, perdón, pero bueno, seguiremos trabajando, por supuesto.
0: Ministra, ¿y en qué sector del predio está ubicado geográficamente va a estar la pileta?
4: Al lado de la pista de atletismo, como en el medio entre la pista de atletismo y la cancha de agua de hockey.
0: Ah, bien. Hay un espacio ahí en el medio.

0: estuvimos ahí cuando hicieron la demostración con Nico González, el piloto neuquino, y después estuvieron los caballos del Club Hípico Costa Nogal. Así que bueno, en ese lugar, para los que estuvieron, ahí va a estar la pileta olímpica.
1: Bien, que bueno, será la primera y no va a ser la única, como decías bien, va a haber en varias localidades de la provincia infraestructura similar, quizás no de esa envergadura, pero sí natatorios olímpicos.
0: Natatorio semiolímpico va a haber en el resto de las localidades, que son en Andacollo, en San Martín, en Plaza Huíncul, en Zapala. Por el momento esos son los que tenemos y son semiolímpicas, o sea de 25 metros. La olímpica va a estar acá en la capital.
1: Bien. Ministra, otro de los temas, y lo escuchaba el gobernador cuando hablaba, es que anunció que a mediados de octubre se lanzará el Neuquén 9 en el estadio Rucaché.
0: Exactamente, el 14 de octubre vamos a tener el Neuquén 9, que ahí se va a dar un detalle, se van a anunciar las obras que tienen que ver con el deporte y con la cultura de la provincia, así que espacios, bueno, de centros culturales, de natatorios y todas las obras que se vienen en pos del desarrollo deportivo y por supuesto de la cultura también acá en la provincia, así que bueno, ansiosos y también trabajando ya para lo que va a ser esa fecha.
1: Bueno, ahí veíamos el sábado, decíamos todo esto que se organizó y lo que se vivía el sábado en la ciudad deportiva con esta Expo Deporte, tiene que ver, ¿no?, con eso que anunciábamos recién, conmemorando el Día del Deportista Neuquino, y tuvimos el acompañamiento y la presencia de uno de los que ha hecho historia grande, ¿no? Y de hecho creo que por allí viene justamente la asignación del Día del Deportista de Neuquén. Hablo de José Luis Lozano, con aquellos Juegos Panamericanos de Indianápolis en 1987, algo que quedó lejos allá en el tiempo y que bueno, ojalá algún día se repita, ¿no?
0: Sí, por supuesto. José Luis Lozano estuvo presente con nosotros y el Día Deportista es en honor a él, así que también contentos de recibirlo. Bájame el volumen. Me estoy subiendo el auto y tienen la radio acá escuchando por eso.
1: Está bien. Y bueno, ahí recién escuchábamos, ministra, al entrenador de la selección argentina femenina de fútbol, a Germán Portanova, y también se contó con la presencia del periodista destacado, bueno, Gonzalo Bonadeo. Una vez más estuvo por acá Carlos Javier McAllister, digo, bueno, personalidades del deporte nacional, ya sea a nivel dirigentes o como en el caso del periodista Bonadeo, que no hicieron más que engalanar la jornada.
0: Sí, la verdad que muy agradecidos con todos los que vinieron a acompañar, ¿no? Gonzalo Bonadeo, Coco, el Colo McAllister, y todos los que se presentaron para hacer que la Expo sea aún mejor. Así que también muy agradecidos y vinieron también un poco a coronar este gran evento.
1: Yo creo que además la jornada sirvió también, mucha gente estaba sorprendida y maravillada, por ejemplo, con el Pampat. El Pump Track, digo, y ese espacio que tiene la ciudad deportiva, que por así no muchos conocen, ¿no? Y que uno veía a los chiquititos en sus bicicletas y a otros no tan chiquititos, y es realmente maravilloso contar con ese tipo de infraestructura.
0: Exactamente, bueno, ese fue un evento internacional, ¿no? Era un clasificatorio para el Mundial que se va a desarrollar en China, del Pump Track. Uh-huh. Así que también aprovechamos la oportunidad, digamos, de la Expo para que la gente también pueda conocer esa disciplina y aprovechar y conocer también el Pump Track, que también es una obra impresionante y es el mejor de la Patagonia, nos comentaban ahí los chicos, los que saben, digamos, del tema. Uh-huh. Así que también aprovechar que lo tenemos acá en la provincia.
1: Ministra, y además de todo esto que se está generando a partir del apoyo gubernamental, de los distintos programas, como el programa Clubes Sociales, no todo solamente enfocado en infraestructura, que falta y mucha, y que se está tratando justamente de revertir eso, sino también con capacitaciones, con formación, con talleres, digo, es algo integral que están haciendo.
0: Sí, por supuesto, es un trabajo integral, trabajar con los clubes, que son nuestros grandes aliados, la importancia de fortalecerlos, ¿no? Con el programa de clubes sociales, los 50 millones para proyectos de infraestructura o para la compra de material homologado. Ya van 104 clubes que son financiados por la provincia, y se abren a la sociedad y a la comunidad con becas sociales y con un montón de otras contraprestaciones. También tenemos el programa de fortalecimiento, que se trabaja con PADE, por supuesto, para fortalecer la dirigencia deportiva de los entrenadores. Y desarrollamos todos los días, en realidad trabajamos para que la provincia siga creciendo, se siga fortaleciendo, y bueno, cada vez tengamos mejores y más deportistas.
1: Y por ejemplo, cuando hablo de formación, de capacitación, hablo del caso del fútbol, del caso infantil, y la presencia de McAllister.

0: fútbol mixto en Añelo y en Ticún Leufú.
1: Exactamente, va a estar el Colo McAllister junto a su equipo en Ticún Leufú y en Añelo esta semana dando clínicas. Ya tuvimos en el sur, ya tuvimos en el centro de la provincia, tuvimos acá en la capital y bueno, ahora nos queda la comarca, así que también bueno, vamos a estar ahí llevando el deporte hasta la provincia.
0: El miércoles que viene, miércoles 2, en la cancha de Añelo. Allí estará trabajando McAllister y su equipo, ¿no? Tiene un equipo de preparadores físicos y demás. Y el jueves 3, la actividad se traslada a la cancha de césped sintético de Picún Leufú. Una cancha que además la han dotado hace poco, el fin de semana, creo que inauguraron la luz en la cancha municipal.
1: Sí, se ha inaugurado la luz este fin de semana, así que bueno, vamos a inaugurarla con una clínica.
0: Bien. Ministra, ¿y cuál, qué es lo que falta? Digo, ¿cuál es el rumbo? Porque ahí lo decíamos recién, mucha inversión en infraestructura y también veíamos en la ciudad deportiva lo que es todo el mejoramiento del predio con todas las calles y el empedrado y demás. Digo, indudablemente falta mucho aún por hacer, pero bueno, no todo puede ser inmediato.
1: Sí, tal cual, pero se viene invirtiendo mucho dinero en deporte. El gobernador entiende que el deporte es una herramienta clave de transformación, una herramienta social de contención también. Siempre decimos que es mejor que un chico esté en un club que en la calle, ¿no? Con todos los flagelos que hay hoy en día. Así que, por supuesto, que trabajando mucho para tener la infraestructura correspondiente y acorde a las necesidades. Y, bueno, trabajar sobre las personas también y capacitarlas para que se puedan desarrollar y se desenvolver de la mejor manera posible.
0: Bien. Ministra, gracias por su tiempo, por atendernos, muy amable.
1: Bueno, muy amable y un saludo para ustedes.
0: Buena semana, hasta luego, gracias.
1: Gracias, chao, chao.
0: Así estaba la ministra de Juventud y Deporte de la provincia de Juventud, Cultura y Deportes, Josefina Codermarts, y lo que fue esta primera Expo Neuquén el pasado fin de semana.
2: Hay una Expo noticia que tiene que ver con el deporte, y esto es histórico, ¿eh?
0: Sí.
2: El argentino Mariano Nabone le ganó a Novak Djokovic.
0: ¡Apa, mirá!
2: En el debut del US Open. En 5 sets, 7-6, 5-7, 4-6, 6-2 y 6-1. En 4 horas y 36 minutos de competencia. Uh-huh. En la próxima ronda, el platense espera por el suizo Wawrinka o el italiano Matteo Berrettini. Pero, escuchá, ganarle a Djokovic,
0: claro.
2: El debut del US Open, dice que se retiró llorando Djokovic,
0: uh-huh,
2: con alguna molestia, alguna dolencia. Pero bueno, lo cierto es que le ganó. Y es una notición que está en tapa de todos los diarios en estos momentos.
0: Bueno, recordamos que creo que va a estar acá en Neuquén, Nabone. Ahora se juega esta serie de Copa Davis entre Argentina y Turquía en el Rucaché, 19-20 de septiembre.
2: Sí.
0: Me parece que Nabone es parte del equipo. Yo no, realmente no. A ver, déjame buscar. Bueno, sé que está Cerúndolo y creo que está Mariano Nabone. Bueno, ya vamos a estar confirmando el equipo. Volaron las entradas, en cuestión de horas. Volaron las entradas.
2: Bravo.
0: Para los que quieren ver Copa Davis, ya, bueno, no sé cómo harán. Hay muchas entradas también de protocolo, viste, para con los auspiciantes y demás. Pero bueno, Argentina confirmó a los tenistas que van a estar participando de esta serie de Copa Davis aquí en Neuquén. Y justamente Mariano Nabone, ahí decías Mario, va a ser uno de los que va a estar aquí en Neuquén, en el Rucaché, junto a Francisco Cerúndolo, Thiago Tirante, Guido Andreozzi y Andrés Molten.
2: Basta caso.

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1: 8 de la mañana con 39 minutos en todo el país. Momento de compartir aquí en Conectados la información del orden nacional. Y como es habitual, lo hacemos con nuestro compañero Hernán Astudillo, a quien saludamos. Hernán, buen día, ¿cómo va?
2: ¿Qué tal, Ariel? Buen día. Del 8 al 11 de noviembre será la visita de León 14 de Robert Prevost. Va a visitar nuevamente la Argentina un papa. La última fue en 1987, Juan Pablo II, que había realizado dos visitas a la Argentina, una previa en el 82, ¿no? En el marco de

José Salas Castañeda, que es el coordinador de Viajes Apostólicos. Acá hay que entender una cosa y siempre tenerla presente. Más allá de lo que representa como culto, esto es una visita de Estado. El Vaticano es un Estado. A partir de ahí hay condiciones de seguridad, condiciones de logísticas que corresponden como la visita del el presidente de otro país. ¿Qué actividades se están llevando adelante? Primero la visita de los tres puntos en donde va a estar, geográficos en donde va a estar precisamente. Capital Federal, el martes 10 va a estar en Córdoba, recordamos, y el miércoles 11 va a cerrar en Luján. Ese va a ser el itinerario. Algunos de los puntos que se están revisando, va a haber hoy una reunión importante de Salas Castañeda con parte de su comitiva, con la secretaria general de Presidencia, para seguir y continuar, ¿no?, en tratar de delinear principalmente los lugares donde se van a llevar adelante. Porque bueno, se sabe, en Capital Federal, ¿qué se está manejando? Estadio de River Plate. Ya están advirtiendo que va a quedar chico, porque puede llegar hasta unas 100.000 personas. Están hablando también de pantallas, pero hay una intención en la cual León 14 está de acuerdo en hacerlo al aire libre y que sea ultra masivo, ¿no? Desde acá, desde lo que es la organización argentina, Marcelo Colombo, que es el titular de la Conferencia Episcopal Argentina, apuesta a ello. En Luján eso ya estaría resuelto, ¿no? Porque por las particularidades que tiene, ¿no? Primero será la celebración dentro de la Basílica, pero bueno, la idea es también que todo en el marco, inclusive ha habido una serie de reformas que van a permitir, ¿no?, el desarrollo de un espacio también que está habituado a la masividad, ¿no? Recordemos año a año lo que son las distintas peregrinaciones, ¿no?, que están, está preparado, ¿no? Bueno, frente a ello está la cuestión también de las distintas actividades intermedias que se van a hacer, que tienen que ver con encuentros menos masivos, pero sí que tienen las particularidades, por ejemplo, de visitas a determinados lugares. Siempre hay una visita a un espacio, y esto lo ha pedido y lo ha solicitado puntualmente León 14, un espacio penitenciario. Se habla de Devoto, donde puede llegar a realizar ahí una de las actividades. Otro prácticamente confirmado es la visita a un cotolengo, ¿no? Ese vínculo con los más vulnerables, ¿no?, que es una de las premisas que tiene la Iglesia, pero puntualmente en la que hace hincapié el papado de León XIV, siguiendo ahí sí, ¿no?, la línea que había marcado Francisco, ¿no?, la presencia en lo que sería el cotolengo, que está situado en Claypole. Y también se está esperando un momento en donde se reúna con referentes de la juventud. Acá lo que vemos es que se requiere de una logística, Ariel, muy pero muy precisa. Primero porque son tres puntos geográficos. Y frente a ello, y recordando y haciendo hincapié en que es una visita de Estado, los costos que implica esto. Por parte del Vaticano, lo que es todo la construcción de un papamóvil no se lleva el mismo de que está en Roma a distintos lugares. Para ellos también, porque recordamos que esto es una medida de seguridad, después se implantó y se incorporó, ¿no?, después del intento de asesinato precisamente, ¿no?, de Juan Pablo II, con un blindaje especial que tienen esos vidrios, para que el Papa pueda transitar, ¿no?, en medio de la multitud y saludarla. Francisco lo hacía mucho, inclusive, bueno, había siempre problemas de protocolo porque salía por el costado, no se exponía. Bueno, hay unas particularidades y unas señas que León XIV tiene similares. Pero eso por un lado. Y también todo el tema de la logística, cual la Iglesia ha marcado y ya no lo oculta y lo ha dejado trascender, inclusive en el último fin de semana, en todas las celebraciones de misa. Bueno, se ha pedido e invitado a los feligreses, ¿no?, que hagan un aporte para solventar todos los gastos que tiene ¿no?, la conferencia episcopal para responder. El lugar donde va a pernoctar León XIV es

0: Apostólica, que es la embajada del Vaticano, que está ubicada en el barrio de Recoleta, en Capital Federal. Ahí volvemos a tener en cuenta que esto es una visita de Estado. Pero después están todos los costos que corresponden al país pagar cuando hay una visita de una comitiva. Se estima que son cerca de 85 los integrantes de la comitiva, ¿no? Acá tenemos que considerar también que están los equipos de seguridad y que son los que tienen que tener en cuenta principalmente para el traslado de Uruguay a Argentina. Recordamos que es una visita que abarca el sur de Latinoamérica, que es Uruguay, Argentina y después Perú, que Perú es donde ha realizado la mayoría, ¿no?, del ejercicio sacerdotal. En ese momento Robert Prevost, hoy en León 14. ¿Qué es lo que se ha manifestado, y esto lo ha generado y ha propuesto Inés Brogin, que es quien está a cargo de la Subsecretaría de Culto de la Cancillería, es tratar de ofrecer algunos lugares y algunos espacios que no estén vinculados a la masividad? Ahí hay un punto de disputa, se va a terminar imponiendo lo que define y lo que decida el Vaticano, no más allá de que en algún caso que haya alguna cuestión de seguridad, que están prestos y entrenados, ¿no? Son avezados los equipos de seguridad que forman parte del Vaticano. Lo que han querido de alguna manera es tratar de ver y de... Por ejemplo, propusieron el Palacio San Martín, propusieron espacios mucho más chicos, más pequeños, y esto aduce, ¿no?, porque puede llegar a ser complicada, entre comillas, lo que es la cantidad de gente en la calle. Estamos en noviembre, cerca de diciembre, ¿no? Se han esbozado algún tipo de cuestiones que fueron rechazadas, por así decirlo, ¿no?, por lo que es la comitiva del Vaticano, que insiste en dar las particularidades de la masividad propia del pueblo argentino. Y esto lo había destacado Jorge Scheining, que es el arzobispo de Mercedes Luján. Tuvo una reunión puntual con el Papa, fue el pasado lunes, se conocieron a través de los órganos periodísticos oficiales del Vaticano, ¿no?, una nota que se le hizo al mismo Jorge Scheining, y él marcó el entusiasmo por parte del Papa León XIV de encontrarse con el pueblo argentino, que sabe de lo que es su masividad, su movilización. Bueno, y le dijo que estaba con ganas de viajar y de encontrarse, y Scheining le marcó este concepto, ¿no? Es necesario y necesitamos los argentinos de una espiritualidad nacional, que con la venida y con la visita de León XIV va a ser posible. Y otro concepto más que maneja, dice, León XIV tiene como uno de sus objetivos de su papado la lucha y la pelea por la justicia social.
1: ¿Y se espera algún, hay confirmación, Hernán, de algún contacto con gente del gobierno, con el presidente?
0: Es que lo va a ver, Ariel, porque precisamente es una visita de Estado.
1: Porque además, digo, las políticas de este gobierno nacional, digo, van contrarias, ¿no?, a los predicamentos de la Iglesia.
0: Por eso es lo que quieren, es tratar de establecer algún tipo de contacto, pero más allá de la recepción y de una celebración a la cual va a asistir seguramente el presidente, hay que ver si lo recibe en el aeropuerto, cómo será ella, quién será la autoridad, ¿no? Todo ese tipo de particularidades y de protocolos, ¿no?, que vos bien marcás, pero que están también, ¿no?, librados a lo que es la especulación y una relación con la Iglesia por parte del Poder Ejecutivo con... prácticamente en un enfrentamiento.
1: Por eso, ¿no?, te lo marco, ¿no?, que va a ser, no va a haber problemas, por supuesto, ¿no?, porque de eso se trata, pero digo, no llegan a un país donde la Iglesia pueda elogiar, ¿no?, al gobierno de turno, sino qué bueno lo que están haciendo, porque en definitiva va todo, me parece, por la
0: vera. Exactamente, inclusive hay algo que había marcado el Vaticano, que era que había una cierta falta de intensidad, ¿no?, en las reuniones y en los encuentros, porque habían empezado a trabajar como corresponde a una visita de Estado con la Cancillería. Bueno, Pablo Kirchner fue desplazado, el canciller, después de las primeras

0: concreto, estas generalmente son tareas en esta etapa que corresponden a la Cancillería. Bueno, la Cancillería fue desplazada más allá del trabajo de los cuadros técnicos propios, ¿no? A una visita de un jefe de otro estado, pero quien está a cargo de esto es Karina Milei. Bueno, comienza ya a delinearse, Ariel, vamos a tener más noticias. Se espera que para el 10 de septiembre ya esté todo claro el periplo, porque la gente tiene que saber dónde va a ser, cómo es, para tratar ya de dimensionar. Si bien están definidos geográficamente, cómo es, sabemos que hay una movilización general en todo el país, ya acá en Neuquén también, ¿no?, para la contratación de determinados lugares y algunas particularidades que necesita la gente, si va a ser al aire libre, si va a ser en un estadio, que eso va a estar ya para el 10 de septiembre para ir ajustando detalles.
1: La semana que viene.
0: La semana que viene.
1: La seguimos, Hernán, gracias.
0: Gracias.
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en todo el país. Estamos ya en el tramo final de este Conectados de hoy. Vamos a completar la información del fútbol. Dábamos algunos resultados. La victoria de Boca el viernes por 1-0. El empate de Talleres de Córdoba y Central Córdoba 0-0. Bueno, Sampaoli, que ya es historia. Jorge Sampaoli dejó de ser el entrenador de Talleres de Córdoba. Había poca expectativa en cuanto a que pueda tener éxito y realmente duró poco el ex entrenador de la selección argentina, ¿no? Que también tuvo un paso lamentable por la Celeste Blanca. Bueno, empató Talleres y se quedó sin técnico el sábado. El domingo, River, que le ganó 3-2 a Banfield con un penal allí, que fue penal, bien cobrado, pero luego lo patearon dos veces. En la primera hubo invasión, en la segunda también hubo invasión y no lo volvieron a patear, y fue gol de Almada. River finalmente lo ganó por 3-2 con un golazo en el final de Correa, de Ángel Correa. Y la debacle, ¿no? Ayer domingo, de los equipos de Avellaneda. Bueno, primero decir que ganó Argentinos Juniors y sigue bien arriba en la tabla anual, al igual que Independiente Rivadavia de Mendoza, que le ganó 3-1 a Racing. Pero antes, en Avellaneda, había caído el rojo Independiente por 3-0 frente a Gimnasia de Mendoza. Hoy se completa la fecha con 4 partidos. A las 19 juegan 2, Defensa y Justicia Platense, allí va el Calamar, hoy en la tarde. Y a las 19 en La Plata, Estudiantes con Newell's. Y 21-15, los otros dos partidos que completan la séptima fecha en Córdoba. Instituto recibe a San Lorenzo y Tigre con Barraca Central.

0: cuento los datos del tiempo. Espera que ya lo... 9 grados tenemos a esta hora en la ciudad de Neuquén. Sigue lindo. Parcialmente nublado, pero primaveral, como te decía. Algo que se me había pasado, hoy se cumple un aniversario del accidente del avión de Lapa. ¿Recuerdan?
1: Sí, mirá.
0: Que fue un accidente tremendo. 65 personas murieron en el vuelo 3142 que salía del aeroparque con destino a Córdoba.
1: Ahí en el despegue nomás.
0: No alcanza a levantar vuelo el avión. Atraviesa una valla y ya fuera del aeroparque se estrella y se incendia. Dos directivos de la empresa son condenados en 2010 a 3 años de prisión en suspenso. Los demás acusados son absueltos. Y en 2014 se anuló la sentencia por prescripción por la acción penal. Fue un accidente tremendo. No es el único accidente de aviación en la historia que ocurre con aviones que no alcanzan a despegar. El avión donde murió Carlos Gardel fue parecido, nada más que chocó contra otra aeronave y él no alcanzó ni siquiera a despegar. Se rozó o algo así y no alcanzó a despegar. Y después el de Tenerife, que fue el más grande de toda la historia.
1: Claro.
0: En el caso de Lapa, se habló mucho de la responsabilidad de los directivos, pero todo quedó en la nada. 66 personas murieron. Y te cuento algo más. En el 97 moría Lady Di. En el accidente...
1: 97.
0: En el 97...
1: Van a ser 30 años.
0: Exactamente. Choca en el Puente del Alma, en París. Venían persiguiendo los paparazzis. Entonces yo estuve un año después, en el 98, en el mismo puente, estaba lleno de flores. Yo creo que todavía hay gente que sigue llevando flores...
1: Seguramente.
0: ...al Puente del Alma... Ahí en París.
1: Increíble que haya pasado tanto tiempo. Uno tiene las imágenes bastante...
0: Exactamente.
1: Son hechos tan conmocionantes, no tan masivos, que uno perdura en la memoria.
0: Y en el 72 Bobby Fischer da el batacazo, hablábamos de los batacazos, y se consagra campeón mundial de ajedrez. Le gana a Boris Spassky en la 21ª partida del match por el título mundial de ajedrez que se disputa en Reykjavik. La partida se suspende con un dominio total de Fischer al día siguiente y por teléfono Spassky anuncia que abandona. Fue un gol, un cimbronazo, porque los soviéticos venían dominando el ajedrez históricamente.
1: Claro.
0: Con equipos, con... Y aparece este tipo que era un flaco que nadie decía, nadie daba dos mangos. Y termina,
1: El tapado
0: Bobby Fischer, que terminó loco. Fischer murió en Reykjavik con una demencia.
1: Mirá vos.
0: Ya estaba muy loco. No es el primer caso tampoco, ¿no? Pero bueno, marcó un antes y un después. ¿Sabes por qué, Ariel? A mí que me gusta el ajedrez y por eso hablo mucho por este tema. En el profesionalismo del ajedrez. Antes el ajedrecista no ganaba nada.
1: Claro.
0: Hoy el ajedrecista está a la altura de cualquier deportista. Y tenés Magnus Carlsen, hoy el número uno del mundo, con toda una élite de jugadores, bueno, indios hay varios. Hay un estadounidense, Nakamura, de apellido japonés. Que son los que lideran, bueno, Faustino Oro, que ya está ahí, nuestro chiquito prodigio, está ganándole a los más grandes del mundo también.
1: A los maestros, mirá vos.
0: Le ha ganado a Carlsen.
1: Y a nivel económico, digo, hoy el ajedrecista también se posiciona, creo que con sponsor, con patrocinios.
0: Y con bolsas, no son bolsas, pero me sale lo de boxeo, pero con premios millonarios. Hay ajedrecistas que ya son millonarios.
1: Mirá vos.
0: Que antes era impensable. El ajedrecista iba a jugar al ajedrez, nada más.
1: Exacto.
0: Así que eso lo marcó Bobby Fischer. Ese profesionalismo es el que más peleó Fischer para que...
1: Para este momento, quizás.
0: Para este momento. Él no lo vio, se peleó con Estados Unidos, terminó ahí... Imagínate, tenía pedido de captura Fischer en Estados Unidos. Así que, bueno, son efemérides que se cumplen un día como hoy, o tal día como hoy, como se dice habitualmente. En 1972 Fischer, en el 97 Lady Di, en la historia del tiempo.
1: Mario, nos vamos, no nos queda más tiempo, nos reencontraremos mañana, tempranito, conectados, así que mañana tendremos a Gastón por acá, que estaban preguntando.
0: Estaba el club de fans.
1: Ese hijo de Plotier, ese, ¿no?
0: También, ese es el hijo de Plotier.
1: Ese es el hijo de Plotier.
0: Pero está mañana, está aquí.
1: Mañana anda por acá. Gracias a todo el equipo, a Luchito, ya está ahí Mauri Burgo para tomar la posta, a Victoria que nos asistió aquí en la puesta en aire, en la producción. A todo el staff allí también la puesta al aire en televisión y a ustedes, claro, por acompañarnos. Que tengan una buena jornada, siga a lo largo del día en la programación de RTN y mañana a partir de las 7 estamos acá, conectados.

0: del sector oeste a 6 kilómetros por hora con cielo parcialmente cubierto.
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0: La PBH Neuquén repondrá hoy la baldosa de la memoria de Mirta Tronelli. La actividad será a las 11 de la mañana en Avenida Argentina al 261, donde funcionó la sede de acción social de la provincia y desde donde Tronelli fue secuestrada el 11 de junio de 1976. La reposición se realizará en el marco del Día Internacional de las Víctimas de Desapariciones Forzadas, que se conmemoró el pasado 30 de agosto. La baldosa había sido colocada en ese lugar como homenaje, pero fue retirada meses después debido a una remodelación del sector. La placa recordatoria forma parte de los reconocimientos institucionales establecidos por ordenanza municipal para visibilizar y mantener la memoria sobre los hechos ocurridos durante el terrorismo de Estado en Neuquén. Neuquén prepara un plan para llevar gas a todos los hogares de la provincia. El gobernador Rolando Figueroa anunció un programa plurianual que contempla la construcción de más de 500 kilómetros de nuevas redes durante los próximos 6 años, con el objetivo de conectar al gas natural a localidades, parajes y comunidades alejadas. Mientras avanzan las obras, la provincia implementará una escalera energética con alternativas de abastecimiento mediante GLP para las familias que todavía utilizan leña. El programa comenzará con una experiencia piloto en Sauzal Bonito, Quilimaral y Rucachoroy. Además, se proyectan nuevas obras y ampliaciones en distintas localidades, entre ellas Añelo, Manzano Amargo, Barbarco, Aluminé y Las Coloradas. La temperatura en Neuquén capital, 6 grados 4 décimas, humedad del 76%, viento del sector oeste a 6 kilómetros por hora con cielo parcialmente cubierto.
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0: tiempo real, lunes y miércoles, aquí por el Multimedio Público Provincial del Neuquén, y que después nuestra ceremonia la revivimos. Cada vez que, por ejemplo, optan por la disposición de cada una de estas propuestas que están presentes en el canal de YouTube de RTN. Vamos a comenzar, ¿no? Porque cada vez falta menos ya, será entre el 10 y el 13 de septiembre, un nuevo seminario a cargo de la orquesta La Sigilosa, con las capacitaciones correspondientes, con ese encuentro que se celebra, que reúne a músicos de tango de la región, distintas generaciones, y agradecemos para ir palpitando esa convocatoria, que esté del otro lado de la línea quien va a estar a cargo del taller de cuerdas, que va a estar aportando toda la experiencia, que dio su recorrido, y va a ser un verdadero gusto y honor tenerla aquí entre nosotros, a la violinista Pétalo Seltzer, que está del otro lado de la línea. ¿Qué tal, Pétalo? ¿Cómo estás?
1: ¿Cómo andás, Hernán? Un gusto, gracias por convocarme.
0: No, por favor, realmente un gusto charlar con vos, bueno, por lo que va a ser esta instancia importante desde lo pedagógico también, desde el encuentro que se genera, bueno, y vamos a estar compartiendo, bueno, también, ¿no?, lo que es esta experiencia maravillosa con la Orquesta Cuerdas del Plata. Estuvimos presentes en los Premios Tango Siglo XXI, bueno, fue la más reconocida, ¿no?, con propuestas discográficas que van profundizando, ¿no?, la marcha de la orquesta. Las expectativas, Peta, lo sabemos que vos también formás parte, ¿no?, de esta idea, junto a Julián Peralta, de visitar, de estar en distintos espacios y encontrarse con la gente e intercambiar.
1: Sí, es ya hace muchos años que hay toda una construcción en relación a compartir, cruzarse, ensayar, intercambiar las distintas nociones sobre la gestión del tango, sobre la gestión de los proyectos. Es en realidad es muy enriquecedor, digamos, hablo por mí, seguramente también para Peralta es lo mismo, es muy enriquecedor encontrar distintas miradas sobre el tango en esta época, digamos, siendo algo tan antihegemónico, tan contracultural, por decirlo de alguna manera, pero también algo tan propio, ¿no?, que abarca y que llega a todos los puntos del país, no importa, y a un montón de edades también. Hay cada vez gente más joven haciendo tango, y eso, bueno, habla también sobre un proceso y un desarrollo natural del género, entonces las expectativas son altas. pero bueno, ahí estuvimos. Cuando hace un par de semanas vinieron algunos de los integrantes de La Sigilosa y pudimos ahí compartir, estar en un concierto juntos, charlar un poco, así que creo que va a ser algo muy enriquecedor, musicalmente, humanamente, y también, bueno, para reforzar un poco las vinculaciones entre grupos, bueno, que por cuestiones de distancias no tienen la asiduidad que tienen otros.
0: Sí, ¿no?, y esta idea del seminario, ¿no?, de que sea la jornada prácticamente completa, no solamente para las cuestiones técnicas específicas, ¿no?, sino también para ese intercambio, ¿no?, que enriquece, que fertiliza toda esta cuestión del tango.
1: Sí, totalmente. Es más, digamos, hay algo del movimiento que tiene que ver, que es fundamental, me parece, que tiene que ver con el contacto, ¿no? En esta época donde todo eso está puesto en discusión, digamos, el contacto humano, por decirlo de alguna manera, el hecho de que siga estando en valor el hecho de encontrar

0: digamos, discutir cómo se hace una articulación, digamos, desde lo técnico hasta lo humano, es fundamental, me parece, para el movimiento.
1: Sí, y también la puesta en valor y el intercambio de las experiencias de lo autogestivo, ¿no? Que es un gen, si uno tiene que revisar el ADN de este tango del siglo XXI, bueno, encuentra ese gen omnipresente.
0: Totalmente, totalmente, sí, la autogestión es, digamos, para lo que es el tango nuevo y todas las expresiones de la nueva música, las nuevas letras, los nuevos intérpretes y las nuevas formaciones, es fundamental, digamos, discutir las estrategias de la autogestión, tanto, digamos, desde lo mínimo hasta lo máximo, desde el hecho de pautar un horario de ensayo hasta decidir de qué manera se desea hacer una articulación, qué arco hay que poner, qué repertorio se quiere hacer, cuál es la búsqueda estética, digamos. Todas esas discusiones forman parte también, y compartir la experiencia, compartir las experiencias personales, los aciertos y las derrotas, digamos, que tiene la autogestión, es muy enriquecedor. Y bueno, en mi caso particular, el hecho de haber podido estar enmarcada en un contexto donde había mucha más gente haciendo y que ya había hecho sus propios proyectos y que había hecho tango nuevo y que había propuesto nuevas formas y nuevas letras y nuevas estéticas, bueno, el hecho de estar enmarcada con gente que ya lo esté haciendo, para mí fue fundamental porque todas esas discusiones ayudan a cortar camino también.
1: Sí, y además permite enriquecerla y adaptarla, ¿no? A los tiempos que corren. Bueno, son hostiles por distintas razones. Primero, desde la cabeza de un gobierno nacional, ¿no? Que desde las perspectivas económicas, donde impide que desde el pago de una entrada hasta lo que es la respuesta a los que son los distintos soportes académicos que hay, que son propios, ¿no? También, ¿no? La mayoría estudia y sigue todo un camino académico, ¿no? Y bueno, va por eso también, ¿no? La desactivación de los circuitos culturales que había, salvo alguna excepción y algún corajudo que queda por ahí resistiendo. Se hace todo muy difícil, sin embargo, ¿no? Está esa respuesta también intergeneracional, Pétalo, como vos decías, bueno, yo cuando arranqué me encontré con esto, bueno, ahora tengo que transmitirlo.
0: Sí, completamente. Es que en realidad, lo estoy pensando ahora, pero no es digamos, el hecho de hacer tango o no hacer, no es una opción. Digamos, no es que es un lujo, o sea, es un lujo que uno se da, pero supongo que para casi todos los que siguen haciendo tango es fuerza hacerlo, porque es lo que necesitas hacer. Entonces, cuando necesitas hacer algo, aunque el contexto sea contrario, sea duro, sea difícil, creo que es algo también muy lindo que se busquen las estrategias para sostener la actividad, no importa si llueve o truene, ¿viste? Es como que pasa un poco ese fenómeno también con el movimiento. Es un lugar también, es un refugio y es una manera de resistencia, el hecho de poder tener, es una manera de resistir estas épocas y las propuestas sociales al consumo cultural, las propuestas sociales al disfrute, al contacto. Yo creo que el hecho de hacer tango es refrescante y que es un espacio de pertenencia, es un lugar al que uno puede sentir que pertenece y es un ancla también que ayuda a enfrentar un poco este panorama que como decís vos es duro. Entonces está bueno que podamos encontrar los espacios

0: llevar adelante un proyecto, adaptarlas a cada marco, a cada ciudad, a cada deseo también. Así que es, en ese sentido, me parece que el tango, lejos de ser una cosa rara, digamos, es algo raro, pero es algo que es necesario también para los que lo hacemos. Entonces, invariablemente creo que sucedería, pero bueno, es contrafáctico, ¿no? es incomprobable esto que estoy diciendo.
1: No, sí, sí, se va comprobando, porque van apareciendo esas instancias, bueno, y hay ese abordaje por parte de experiencias como la que están llevando adelante. Bueno, vos marcabas, ¿no?, los lugares, las particularidades. Aquí hay una suerte de lo que es el valle, puntualmente aquí, ¿no?, con una metrópoli, por así decirlo, ¿no?, con sus propias características que tienen, ¿no?, que une a dos provincias, y después, bueno, tenés distintas expresiones en Neuquén y en Río Negro, también de lo que es la Patagonia, ¿no?, que van abrevando, que van convergiendo, que a pesar de las distancias, y acá las distancias son de kilómetros multiplicados, por cierto, ¿no?, se van generando, ¿no?, como fue el encuentro en Bariloche, como es esto de la sigilosa que se está haciendo año a año, ¿no? ¿Qué vas encontrando vos en cada encuentro de estos? Digo, por ejemplo, en violinistas, en las y los les nuevas generaciones.
0: Bien, es una pregunta muy interesante. Por ejemplo, a medida que pasa el tiempo es muy impresionante cómo hay gente tan joven pudiendo dominar los recursos tangueros, ¿no? Que están muy habituados a tocar, a escuchar el tango, que están, bueno, técnicamente cada vez mejor, digamos, y veo que hay un crecimiento muy grande de gente muy joven, no sé, entre 15 y 25 años, que están que casi solamente quieren tocar tango. Eso lo vi mucho en los últimos 5 años, como un crecimiento exponencial de esa comunidad de cuerdistas en particular. Yo creo que por un lado pasa algo con los estudiantes de cuerda, que es que primero tienen que estudiar mucho. Y después, esos recursos que tienen que aprender y que son medio obligatorios para dominar el instrumento, en el tango encuentran un espacio muy fresco de repertorio y también muy propio, muy criollo y muy propio como del lenguaje nacional, que creo que en algún punto les pega, aunque no hayan escuchado tango en su vida. Lo veo en mis estudiantes en Avellaneda, en la EMPA, yo doy clases ahí, y este año hay, por ejemplo, inscriptos muchos adolescentes no sé, 16, 17, 18 años, que es gente que no ha escuchado tango, que sus padres no escuchaban tango en su casa, digo, no es que tienen la referencia de el abuelo que escuchaba tango en la radio, no la tienen. Entonces el tango llega a sus vidas como algo nuevo, como algo fresco, y es muy potente. Entonces, bueno, para mí es prometedor un poco lo que voy viendo a medida que pasan los años, y en mis viajes a Santa Cruz, a La Pampa, vi a medida que pasó el tiempo un sostenimiento de la actividad, y cada vez chicos más chicos, más jóvenes interesados y cebados como militantes de tocar y con ganas de hacerlo de manera genuina. Así que creo que es muy interesante el futuro de los cuerdistas. También creo que por un fenómeno de que los espacios de desarrollo personal que hay para hacer música académica, digamos, formar parte de una orquesta sinfónica, de una orquesta filarmónica, de una orquesta de cámara institucional, son espacios que son cada vez más reducidos. Entonces, ¿a dónde van a ir? También, o sea, ¿cuáles son los espacios que reciben a todos esos

solamente por las cualidades propias del género, sino también porque

0: trabajo durante 15 años, por ahí nunca entra en una orquesta sinfónica, por ahí ni siquiera quiere hacerlo, pero puede tener un grupo y tocar, puede tener un grupo de tango, puede animarse a estudiar a escribir música, puede animarse a escribir un arreglo de algo que no está hecho. Entonces eso puede ser eso puede ser una promesa, puede ser algo donde poner el deseo, que nuestra actividad está completamente atravesada por el deseo, por el gusto, por la necesidad. Entonces, creo que en ese sentido no me parece algo ilógico, pero bueno, sí veo que hay cada vez más gente joven interesada y copada de manera muy honesta con el género. En todo el país, o sea, todos los lugares a los que fui, lo veo fuertemente.
1: ¿Por qué te acuerdas del plátano? Es la experiencia en la que vos participás. Destacábamos, ¿no?, el reconocimiento en los premios Tango Siglo XXI, tanto como disco canción, ¿no?, con lo que junto a Mariana Michi fue La Noche Interminable, y después, bueno, con la pieza de Julián, de Sofía y los sueños, bueno, también, ¿no?, de llegar y el objetivo del disco, ¿no? Uno imagina primero conformarse. Y después, bueno, de todos estos desafíos que se van planteando.
0: Sí, digamos, el proyecto, justo este año cumplimos 10 años y es un proyecto que originalmente estaba pensado para hacer más una investigación, más una juntada de amigos, cuerdistas, sin norte. No, digamos, para el chiste era como la idea era organizar una formación que no.
1: Perdón, cuerdista sin norte es un oxímoron.
0: Es un oxímoron.
1: Se habían
0: La
1: juntado, no
0: idea.
1: habían arrancado con la experimentación.
0: No, en realidad no existía el formato de orquesta de cuerdas como una formación estable de investigación. Habían habido algunas orquestas de cuerdas para acompañar agrupaciones como la El Vino Bardaro, que fue un proyecto muy interesante. Pero que estaba planteado en términos diferentes, que era tener una orquesta de cuerdas para hacer arreglos para grupos ya existentes, entonces compartían el escenario, los grupos preexistentes y esa orquesta que haciendo las versiones en formato de orquesta de cuerdas y ese grupo, pero no había una formación pura de orquesta de cuerdas haciendo los arreglos de tangos nuevos o composiciones propias. Entonces pensé en su momento que eso era un desafío interesante, algo que podía ser enriquecedor y divertido. Y sí, la idea es, por ejemplo, la idea es ir teniendo distintas propuestas, distintos desafíos de discos con distintos objetivos estéticos. Y por eso hicimos todo un disco de canciones y después el disco con Julián y con Mariano, con Julián Peralta y Mariano González Calo, con ese repertorio específico. Y ahora estamos grabando nuestro cuarto disco, que son todos tangos instrumentales. Entonces, bueno, vamos planteando objetivos en relación al repertorio. Y bueno, ese es nuestro devenir. Grabamos, ensayamos, tocamos más o menos una vez al mes y vamos ahí haciendo nuestras investigaciones de los recursos cuerdísticos que pueden ser interesantes o divertidos para los arreglos. Y bueno, también vamos creando repertorio nuevo en ese proceso. Así que bueno, es un camino largo que nos espera de búsqueda y de investigación. Así que estamos muy contentos, nos encanta ensayar, lo hacemos semanalmente, lo sostenemos, así que es también un espacio de militancia la orquesta.
1: Así es, Pétalo. Bueno, no, nos alegramos. Bueno, que estés pronto por aquí. Van a ser 3 jornadas intensas. Vamos a estar con la cobertura correspondiente. Y va a ser un gustazo, reiteramos, tenerte aquí. Y que vuelques todo ya tu recorrido, ¿no? Y que se sigan alimentando las nuevas generaciones de este tango del siglo XXI. ¿Para vos es la segunda y media o la tercera generación de muchachada?

0: compulsa, ¿no? Algunos dicen ni la segunda, otro no, la tercera ya.
1: Yo creo que es puede que sea la tercera, sí, puede que sea, digamos, puede que sea la tercera. Sí, sí. Mirá, sin pensarlo mucho, digo que es la tercera.
0: Ahí está, vamos nomás, seguimos.
1: Vamos nomás.
0: Seguimos en esa línea. Pétalo, muchas gracias y nos vamos a encontrar.
1: Gracias, Hernán. Saludos a todos ahí. Nos vemos pronto.
0: Pétalo Seltzer pasaba por este Metatango en cada esquina a la historia. Va a estar presente en lo que va a ser el seminario organizado, convocado por la Sigilosa entre el 10 y el 13 de septiembre. Todo se va a realizar en el Salón Azul. Ahí en la Avenida Argentina, arriba, va a estar todo ahí, va a haber masterclass, va a haber talleres, va a haber ensayos generales, va a haber milongas y va a haber un cierre con un concierto en donde van a volcar todo el trabajo. Después vamos a estar charlando en los metatangos sucesivos con Julián Peralta, ¿no? En donde llega y se vuelca, ¿no? Todo los conocimientos y las prácticas que intensivamente se van incorporando en esos días y terminan, ¿no? en un concierto que es un deleite para ir a verlo. Vamos a estar con ellos ya palpitando, ¿no? Parte de las distintas actividades que va a tener esta geografía con respecto al tango. Después el otro fin de semana va a estar, ¿no? El Festival de Tango de Neuquén, el encuentro del tango danza por excelencia también, un mes de septiembre cargadísimo en cuanto a las actividades. Decíamos, Julián Peralta, Orquesta Cuerdas del Plata, también Mariano González Calo y su bandoneón en este verdadero trabajo que fue Sofía y los Sueños, reconocido con los premios Tango Siglo XXI, fue en el rubro disco de nuevas tendencias. Lo escuchamos y compartimos parte de ese material con Cúbico de Peralta.

parte de las capacitaciones que se van a dar en el marco del seminario organizado por la Orquesta La Sigilosa entre el 10 y el 13 de septiembre, y PETA lo integra y forma parte de la propuesta Orquesta de Cuerdas del Plata. Esta orquesta, ¿no?, que ya está transitando su década de camino y de recorrido, y que hizo dos propuestas discográficas reconocidas ambas con los premios Tango Siglo XXI. Una, la que escuchábamos recién, de Nuevas Tendencias, junto a Julián Peralta y Mariano González Calo, después Sofía y Los Sueños, y también esta que ganó como disco Tango Canción, en donde incorporan como cantora invitada a Mariana Michi. Vamos a escuchar Sombras y Noches, de Juan Seren, la orquesta Cuerda.

hace unos días, el 26 de agosto, Rubén Rada. Alguien que es particularmente un gran referente de la música popular, de lo que es Argentina y Uruguay, con un vínculo muy, pero muy cercano con el tango, con el candombe, con toda esa cultura rioplatense que el querido Negro llevó adelante, con, siempre con un compromiso, ¿no?, de excelencia, de alguien que se había formado y que fue autodidacta por excelencia. No

fueron invitando, ¿no?, a ir dando los primeros pasos en la música. Y uno de los primeros pasos, ¿no?, él siempre recuerda uno de los viajes que hizo a Buenos Aires. El primero de ellos fue como parte de los candomberitos que acompañaban al gran Alberto Castillo. Siempre hacía toda una entrada en donde estaba acompañado, ¿no?, por candomberos y candomberitos, y uno de los niños, era Rubén Rada. Después fue creciendo, fue haciéndose un nombre en el ambiente. El seudónimo era, cuando era puber adolescente, Zapatito, le decían, porque bueno, calzaba 43, ¿no?, de su número de zapatos, y así lo llamaban. Y a partir de ahí Zapatito fue creciendo. Se encontró después con un seudónimo que se llamaba Richie Silver, ¿no?, donde hacían clásicos en inglés. Y a partir de ahí comienza, ¿no?, a desarrollar su carrera, ya experimentando siempre, ¿no?, con la base del candombe, agrupaciones como El Quinto, OPA, reconocidas inclusive por pares, ¿no?, como esto que marcábamos, ¿no?, este concepto de excelencia y un sello personal y particular, y el vínculo, ¿no?, con el tango permanentemente. En su discografía hay material dedicado exclusivamente al tango, con clásicos y con piezas propias del mismo Rubén. Vamos a compartir esta, que es Patrimonio Mundial de la Humanidad, y que es el único tango hasta el momento, ¿no?, que se tiene, que hace honor y mención a lo que fue en el 2009 la declaración de la UNESCO por parte de la Organización de Naciones Unidas de declarar al tango como patrimonio inmaterial de la humanidad. Precisamente Patrimonio Mundial de la Humanidad es este tango que le dedicó e interpreta de esta manera a quien hoy evocamos con mucho cariño.

Lo que compartíamos recién de Rubén Rada era en el marco del Festival Mundial de Tango Va, de Tango de Buenos Aires, en la edición 2011, ahí, el Mundial que se está llevando adelante, que tiene, termina el 2 de septiembre y que tiene en semifinales a la pareja de Victoria Pesci y Lucas Martín, la pareja neuquina, semifinalista en Tango Pista, atención, está ahí. Y vamos a estar pendientes de ello. 2 de septiembre va a ser el final del cierre de esta edición 2026. Seguimos con el querido Rubén Rada. Gracias, Negro, por todo lo que ha aportado y por este himno clásico, uno de sus tantos hit, nada más y nada menos, que es el candombe para Gardel, ¿no? Cuando llegó ese morocho y esa figura que ingresó y se quedó en cada una de las casas de los hogares, porque alguien de los nuestros había llegado y trascendía al mundo, ¿no? El símbolo de lo que es la presencia del gran Carlos Gardel. Candombe para Gardel.

parte de las distintas actividades que Cucusa sigue llevando adelante. Entre ellas ya va trabajando y acopiando material para una nueva merezunda, ¿no? Estas recopilaciones y versiones realizadas de clásicos del rock nacional adaptadas al tango. Vamos a compartir esta que es Sayas y

Salas, Pato Álvarez, Eli Martín, Luis Randone, Nicolás Tecles, tiene a cargo los contenidos audiovisuales que compartimos en pantalla. Será Marcelo Carbó quien ponga disponibilidad en el canal de YouTube de RTN Metatango, en cada esquina la historia, el equipo en redes con Inés Chiclana, Gastón Torres, Wally Barros. Quienes habla Hernán Astudillo, conducción y producción, con el gusto y el placer de siempre. Ya se viene septiembre con una agenda cargadísima, decíamos, de actividades, con lo que va a ser el seminario realizado y organizado por la Orquesta La Sigilosa para músicos de tango de aquí, de la región, con visitas importantes, con Julián Peralta, pianista, director, con Pétaro Seltzer, que charlaba hoy con nosotros, violinista, ¿no?, con los talleres correspondientes, con todo ese trabajo que se va dando y siempre culmina, ¿no?, en esas jornadas con lo que es la presentación final. Va a haber la posibilidad cierta de estar presentes en un ensayo general también para compartir todo con sede en el Salón Azul aquí en Neuquén, capital de la Universidad Nacional del Comahue. Muy lindo lugar, con una muy linda acústica también, muy acertada, por cierto, la elección del espacio, que todo se va a desarrollar ahí, así que están con la logística a full, ¿no? Siempre destacamos el valor de la autogestión de este tango del siglo XXI y entra en las generales de la ley la orquesta La Sigilosa, ¿no?, con quien conduce ese proyecto, Nicolás Malvos, que también va a estar con un taller para bandoneón, ¿no? Van a ser parte de las propuestas. Y después, el fin de semana siguiente, una nueva edición del Festival de Tango de Neuquén, ¿no? Todo ese encuentro del tango danza, con Laura Sidera, ¿no?, como mentora, como gestora, de un encuentro de primer nivel de lo que es el tango danza también, ¿no?, con masterclass, toda una movida realmente que da orgullo que sea aquí en este espacio y en este lugar y en esta ciudad. Vamos a despedirnos con material de qué pasa con la música popular hoy, de la Orquesta Típica Di Pasquale. Charlábamos en el programa anterior con Juani Di Pasquale y ahí nos contaba y compartía Juani, ¿no?, todo lo que había trabajado, y también invitadas e invitados de lujo. En este caso, Nadia Larcher, la cantora, generalmente la encontramos en el folclore, pero también acepta los convites que le da el tango, haciendo de la vida, la muerte, de Saraco, la Orquesta Típica Di Pasquale, más Nadia Larcher. Nos despedimos de esta forma. Abrazo de tango para todas y todos.

0: 71%. El viento del sector oeste a 10 kilómetros por hora con cielo ligeramente nublado.
1: Regionales.
0: Premiarán a los afiliados del Instituto de Seguridad Social que estén al día. La Obra Social lanzó una nueva iniciativa que contempla sorteos mensuales de estadías turísticas entre los afiliados que cumplan regularmente con el pago de los coseguros. La propuesta comenzará a implementarse a partir de septiembre

0: Pollo, coordinadora de turismo del instituto, dijo a RTN que de esta manera el organismo busca no solo el cumplimiento de los afiliados, sino también promocionar los lugares.
1: Surge como una cuestión muy concreta, lo que queremos nosotros es no solo premiar a las personas que tengan el coseguro al día, además queremos acercar la cadena hotelera a todos los afiliados, que la conozcan, que la puedan disfrutar y que sepan que tienen diferentes destinos, porque yo no sé si todo el mundo sabe que el instituto tiene 8 diferentes destinos, en diferentes partes de la provincia, y también tenemos en Mar del Plata y en Las Grutas. El sorteo se va a realizar una vez por mes, está destinado a todos los titulares directos obligatorios que tengan el coseguro al día, esto es muy importante. Y es un premio, una estadía de 3 noches para 2 personas. Se puede utilizar en temporada baja y el destino va a ir cambiando mes a mes. Es para que vayan conociendo todo lo que tenemos para ofrecer. Para que nosotros sepamos quiénes tienen el coseguro al día, tenemos que ingresar a la página del instituto, que es www.isn.gov.ar, y ahí adentro está un sistema que se llama SAU, que es un sistema de autogestión. Ahí yo tengo todos mis datos, todas las prácticas que me he realizado médicas. Ahí salen todos los coseguros. Uno se puede adherir, por ejemplo, al débito automático, y creo que actualmente hay un 5% de descuento, y si no, bueno, puede realizar el pago con tarjetas o por Mercado Pago.
2: Nacionales.
0: Javier Milei viajará esta semana a Chile para reunirse con José Antonio Kast. El presidente argentino partirá este jueves 3 de septiembre a Santiago de Chile para participar del Foro Madrid y mantener un encuentro bilateral con su par chileno, José Antonio Kast, en el Palacio de la Moneda. La reunión se producirá pocos días después de un contrapunto diplomático entre ambos países por la soberanía del Estrecho de Magallanes. La controversia surgió a partir de declaraciones del jefe de la Fuerza Aérea Argentina, Gustavo Javier Valverde, que generaron una rápida reacción en Chile y el anuncio de una nota de protesta. Ante la situación, la Cancillería argentina ratificó la plena vigencia de los tratados limítrofes y, posteriormente, el gobierno chileno dio por cerrado el conflicto territorial. La temperatura en Neuquén capital, 8 grados 2 décimas, humedad del 71%, viento del sector oeste a 10 kilómetros por hora con cielo ligeramente nublado.
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4: El gobernador Rolando Figueroa participó junto con el Ministerio Público Fiscal de la entrega de 800 armas de fuego y 250 kilos de municiones al Registro Nacional de Armas para su destrucción definitiva.
5: En la provincia del Neuquén, claramente, el RENAR, el Ministerio Público Fiscal, nuestro ministerio a través de la Secretaría de Seguridad y, por supuesto, cuando hablo de la Secretaría de Seguridad, menciono a la Policía del Neuquén. Estamos trabajando en conjunto para poder lograr lo que nosotros pretendemos, ¿no? Un Neuquén más seguro, que la gente se sienta con mucha más confianza para poder llevar adelante.

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mucho o siento que me tomé vacaciones. O me habré tomado vacaciones y no me di cuenta. O estaré de vacaciones y no me doy cuenta que estoy al aire. Lo que sí sé es que les digo, bienvenidos al banquete nuevamente, Genchi. Hola, Nino Dolce. ¿Cómo dice que le va? Usted también tuvo un fin de ochimo. Ah, ahí va. Laurita Rosales, gracias, que está corriendo, yendo, viniendo a Control Central. Atento, hace atento, así que va Laurita. Pato Álvarez, Eli Martin, Juan Pizalas, Luis Randone, todo lo que está bien en tele. Y el móvil a cargo del inigualable Fede Carrasco. Qué despierta que estoy hoy. Ay, me iba a llorar, me voy a secar las lágrimas. Pero, inteligentísima, como lo vi a Santi en ahí, Fede debe estar con Fabi Vega. Eran dos camarógrafos, si no es Gachi, es Pachi. Y comenzamos la semana con sol, con buena temperatura. Vamos a actualizar en este momento, banquen que el servicio meteorológico es bastante... ¿Cómo estamos, país? ¿Cómo estamos, país? 8 grados, 2 décimas la temperatura, pero nos espera una semana re linda, por lo menos, si no me mintió ayer. Ahí estamos, 17 hoy, 14 mañana, 17 el miércoles, 16 el jueves, y así subversivamente hasta el fin de semana, que vamos a tener altísimas temperaturas.

0: ella y cada vez que la veo le digo lo mismo. En Buenos Aires, Pipo Chipolati vivía a dos cuadras de casa y lo único que se me ocurrió, tres años, era, aguante Pipo. Y un día me dice, flaca, tira otra. Como con Calu, que siempre digo, quiero volver a tango con vos. Calu Sabatoli, señoras y señores.
1: André Despot.
0: Ah, claro, porque André después. Ah, Despot francés.
1: Y Jackie Falcón.
0: ¿Cómo están, chicas? Bienvenidas al banquete.
2: Muchas gracias.
3: Bueno,
0: yeah.
3: Buen día.
0: Acérquense al mic, por fin.
2: No les quiero retar
0: desde chiquitas. Che, qué buenas. Bueno, le agradezco mucho a Gise Clark, que siempre me tiene al tanto de lo que acontece en nuestra querida ESBA. Nuestra querida, respetada y siempre todo firme junto a la ESBA. Se viene con unas movidas re lindas.
4: Tremendo. Esta semana, como loca.
0: ¿Esta semana por algo en especial se eligió? ¿Porque en septiembre tú fuiste mía o por algo más?
4: No, se dio así. Dijimos, ¿cuándo puede ser? Y se dio.
0: Caro, vos sos la autora, intérprete, directora de Sueños de Agua.
5: Andrea.
0: Caro, ¿por qué la tengo con Caro?
5: Justo nuestra compañera ahora no está, no vino, pero sí va a estar con nosotros en las obras.
0: Sí.
5: Es nuestra directora de Lili Infantil.
0: Claro, que es la otra obra.
5: La otra obra.
0: Exacto.
5: Puñenco es la otra obra.
0: Exactamente. ¿Qué significa?
6: Guardianes del agua.
0: Guardianes del agua. No me entraba en el graf y entonces le dejé el nombre original.
5: Claro, sí. Claro.
0: ¿Y Sueños de Agua cómo nace, André?
5: Uy, Sueños de Agua nace hace mucho tiempo, porque este año cumplen 20 años que vengo haciendo esta obra. Y ya son funciones de despedida, eso ya lo anuncié, porque bueno, me ha dado muchísimas satisfacciones, mucho aprendizaje, pero bueno, cumplí su ciclo ya. ¿Y cómo nace? Nace a partir de la necesidad de contar una historia que es familiar y que a su vez es de todo el pueblo mapuche de Chubut.
0: La historia de Doña María.
5: De Doña María Epul. Ella fue una referente espiritual, una machi que vivió en Cerro Negro, que es un lugar aislado en la provincia del Chubut, que llegaban en avioneta, algunos en carro, en caballo, o sea, tiene toda una historia de la ruralidad súper rica. Y bueno, también hay un libro que está basado en su vida y en gente que fue curada por ella. Así que bueno, yo contenta de poder hacerlo, tener una asistencia en lo que es lo corporal, porque tiene mucho trabajo desde el cuerpo, de Manuela Montalto. Después la escenografía está hecha por Julio Bence, escenografía e iluminación, así que hay todo un equipo, si bien es un unipersonal, hay todo un grupo de gente que estuvo armando, diseñando y creando también.
0: Es verdad, porque cuando uno a veces ve un unipersonal decís, ay, ella, es ella, y la gente que nos acompaña, que hace posible que se dé la obra.
5: Sí, sí.
0: Cuando decís despedida, André, ¿decís ahora septiembre o es como una gira de despedida que querés hacer?
5: Exactamente, es este año, digamos. Seguramente voy a hacer funciones también en Chubut, que es de donde soy, venimos de Trelew,
0: claro.
5: Y vamos a hacer funciones en Comodoro y en algunos lugares más. Digamos, me tomo todo el año de despedida. Así que sí, y tenía muchas ganas de venir acá. No es la primera vez que estoy con esta obra, pero sí,
0: claro.
5: En la ESBA. Y soy egresada de la ESBA.
0: Es como estar en casa.
5: Es como estar en casa, sí.
0: Es como no, es estar en casa.
5: Sí.
0: ¿Tu obra qué día va a estar?
5: El miércoles a las 21:30.
0: El 2. Claro, el 2.
5: El miércoles 2.
0: El 2 del 9, 20:30.
5: 21:30. Sí. Y después también va a estar el viernes en Teneas a las 20:30.
0: 4 del 9 a las 20:30 en Teneas.
5: Sí.
0: Bien, ¿en la ESBA se cobra entrada?
4: No, en la ESBA
0: es libre y gratuito. ¿Y está orientado hacia los alumnos o público en general? Digo,

0: Puñenco.
1: Puñenco.
0: Puñenco.
1: Que es guardianes del
0: guardianes
1: agua.
0: Guardianes del agua.
1: Me gusta esto de ustedes. No son ninguno de Chiquito Reyes, ¿no? Es, juntaron la temática, viajan siempre juntas. ¿Cómo es?
0: Sí, sí. Ya hace varios años de la pandemia que veníamos con también con Sueños de Agua, que yo le venía acompañando a Andrea cuando podía. Y estábamos haciendo esto de la obra infantil. En realidad no es infantil, es para todo público.
1: Sí.
0: Pero es como una historia de dos personajes medio ahí clownesco, por eso lo ven como infantil, que van contando y relatando historias y cuentos tehuelche y mapuche. Y en el medio, bueno, se van encontrando con otros personajes, que no quiero spoilear.
1: Por eso tienen que ir.
0: Por eso tienen que ir a verla. Y estrenamos el año pasado.
2: Sí.
0: El año pasado estrenamos con esa obra. Y ahora ya estamos de gira.
1: ¡Ay, así cancherísimo! Y ya que ustedes, ¿qué día y a qué hora?
2: El jueves.
0: El jueves 3 a la tarde.
3: A las 15 horas.
0: A las 15 horas.
3: En la escuela de títeres va a ser esta
1: función. Ah, está en la escuela de títeres, en Anaya.
3: Porque en ESBA no tenemos teatro. No, ¿qué va a ser? No tenemos teatro.
1: Es un reclamo
3: que... falta una parte de escuela.
1: No, es que yo quiero... El otro día hablaba también con los chicos de la escuela de música. Digo, aprovechemos bienvenidos al banquete.
3: A pedir.
1: Pero es que aparte corresponde. No puede ser que la escuela de música no tenga el espacio que merece. No puede ser que... Bueno, ESBA más simple porque tiene terreno.
3: Sí.
1: O sea, hola, la parte más importante.
3: Y tiene el plano hecho y ahí quedó. Ahí quedó.
1: El teatro y más aulas.
3: Es una sala de exposición, sí. Más aulas, y la verdad que no tenemos lugar. A veces las actividades tienen que suspenderse o hacer malabares con horarios porque sí, hay muchísima gente y las aulas no alcanzan. Y bueno, y un teatro que se merece la escuela de arte, tener un teatro porque no tenemos.
2: Sí, yo me acuerdo que en la época que estudié. Teníamos una parte en el distrito, lo que era el distrito, que después el supermercado se transformó en un supermercado, en una esquina céntrica frente a la ruta.
1: ¿Casatía?
2: Claro.
1: Sí. Re antigua, ni siquiera me salió Carrefour.
3: No hacemos chivo porque...
2: Yo iba a decir Casatía también.
1: No, es que me acordé porque... ¿quién no pasó en algún momento? Aunque sea así, bueno, habían nacido, creo. Pero nosotras éramos así chiquititas. Y era un lugar aparte hermoso.
2: Sí, era un lugar... bueno, ahí y otra parte en la escuela de enfermería. Después nos mudamos a un lugar donde había sido una lechería. Cantidad de lugares.
1: Claro, estuvieron en la Carlos H. también.
2: Sí, estuvimos ahí dando, girando por varios lugares. Y yo no había conocido la escuela nueva porque egresé y egresé ahí dando vueltas por esos espacios. Y hace 2 años fui a dar una charla y me encantó, dije, al fin una escuela. Bueno, ahora falta el teatro, ¿no?
1: Pero aparte, somos millonarios en Neuquén. Hola.
3: La regalo.
1: Un teatro, ¿qué te cuesta? Jackie, ¿cómo llegas vos al mundo del arte? ¿Vos naciste en...?
0: Yo soy de Rawson, de Chubut, la capital del Chubut.
1: Capitalina.
0: Tenía la idea siempre de ser maestra, de ser docente, de querer dar clase. Y bueno, y justo ahí le contaba a Calu que empecé como maestra de primaria, no me gustó nada. Ahí conocí
1: pibitos.
0: No era por eso, más que nada era por el tema de que yo no quería estar como todo el día en la escuela.
1: Claro.
0: Entonces conocí unas compañeras que me llevaron a la escuela de arte en Trelew. Y bueno, y ahí empecé la carrera de artes visuales, tampoco me gustó. Me cambié al toque a la carrera de teatro, pero sin saber de qué se trataba, porque yo en mi vida tuve nada. Ni en la escuela, ni yo en mi vida personal, nunca hice nada de teatro.
1: ¿Habías ido aunque sea al teatro alguna vez? Tampoco, claro.
0: No, tengo muchos recuerdos, no. Quizá como otras cosas más comerciales, pero no de teatro como lo que yo estudié en la carrera y lo que vi con los profes, que ellos nos llevaron a ver obras de teatro.
1: Wow.
0: Y bueno, y de ahí cuando terminé la carrera de teatro, no sé cómo hice, pero terminé. cuando me egreso, empiezo a trabajar y me agarra la pandemia.
1: ¿Por joven?

llevando más que nada como el mundo infantil en la parte artística y por eso es lo que me gusta. Yo empecé a hacer maquillaje artístico porque ella también, la profe, me llevó a un evento y de ahí me empezó a gustar y bueno,

0: eso fue la inspiración para el infantil,
1: claro,
0: para
1: que tiene que ver con agua.
0: Sí. Con el agua dulce, el agua salada, aparecen personajes de esas aguas, también es, y el mundo, la cosmovisión del pueblo mapuche, mapuche tehuelche, porque en Chubut se han fusionado, se han mezclado esas dos culturas, la mapuche y la tehuelche, pero prepondera la cultura mapuche, sobre todo en la lengua. Y bueno, es una obra que hace tiempo que tenía ganas, le estaba dando vueltas a la escritura y no sabía cómo terminarla. Y bueno, se concluyó hace...
2: Hicimos una investigación, unos viajecitos.
0: Claro, todo. Fue muy vivido todo. Y bueno,
2: nos
0: eso...
2: Nos faltaba la directora. Ahí. Que es justo la que no vino.
1: Claro,
2: ella
1: como
2: que le terminó de dar el cierre.
1: Que se quedó
2: para
1: en el auto.
2: Concretar.
1: Le pusiste la 104.9, por lo menos para que escuche.
0: Ay, sí,
2: claro, para concretar toda la dramaturgia, la escenografía, el vestuario, los personajes, todo vino como a cerrar la idea de lo que tenía Andrea en la cabeza, lo que teníamos investigado, lo que podíamos hacer, y ahí se fue tomando más color.
1: Es como, perdón, ¿no? Pregunto, es como un bebecito, Guardianes del Agua, que viene de Sueños del Agua, es como...
0: Ay,
1: un bebecito,
0: puede
1: digo, ¿no?
0: Ser, puede
1: sí,
0: ser.
1: Un desprendimiento de mucho amor y para infancia, si no tan infantil.
0: Sí,
1: también.
0: Exactamente, de mucho amor, porque hoy las infancias es el terreno, digamos, bien fértil, ¿no? Para contar estas historias y todo lo que tiene que ver con una mirada, abrir la mirada. Y que sean nuevas infancias con otra con otro punto de vista, con lo que tiene que ver con lo intercultural, con el cuidado de la naturaleza, claro. con muchas cosas. Y bueno, este es un pequeño aporte de amor para las infancias y que se replique después en las familias, ¿no? Esto de pedir permiso también, es como mucho que recalcamos, ¿no? Uno cuando entra a una casa, cuando entra a un espacio... Habla, pide permiso a los que viven ahí, a los que habitan.
1: Sabés que hace poco, el 29 de julio, que vos estuviste en la presentación de Neyen Mapu, que se llamó en esta película,
0: sí,
1: este documental que hizo Mara Colino,
0: sí, estábamos
1: que
0: hablando.
1: Es un sueño, y es esto, ¿no? Volver al respeto.
0: Exacto.
1: No digo esto, ¿eh? No, esto no lo queremos nunca más.
0: No.
1: Lo que sí es, lo que vos dijiste, voy a entrar a tu casa, es permiso, entonces... ¿Por qué hacer estos destrozos? ¿Por qué quemar los bosques para después venderlos como tierras baratas cuando tenemos el mejor bosque, los mejores mares, los mejores lagos, ríos? ¿No? Una Argentina.
0: Exacto.
1: Que de donde la miras, ¿viste? Así, así, tac, pones el dedo.
0: Exacto.
1: Y está bueno.
0: Sí,
1: me encanta que desde una obra de teatro se hable de los valores, del respeto. Está buenísimo. Y eso, y darle un poquito a las infancias. Yo siempre digo, no es que soy anti esto, esto para laburo, para bien utilizar, es como
0: exactamente.
1: Si esa inteligencia lo usaran para el bien, ¿entendés? Pero que los niños es la imaginación.
0: Exacto.
2: Sí.
1: Nuestro doc dice que se aburran los chicos, porque del aburrimiento nace la creatividad. Entonces, darle herramientas, en este caso, obras.
0: Exacto.
1: Sí.
3: No dijimos muy bien, me parece que me fui a la protesta del teatro y me olvidé lo que quería decir.
1: ¿Que del español?
3: Como no tenemos teatro, las funciones en la escuela de títeres,
1: sí,
3: que muy amablemente nos prestan el espacio divino,
1: sí,
3: que tiene la escuela de títeres, así que es la función de Puñenco.
2: Puñenco.
3: Es el jueves 3 a las 15 horas.
1: Exacto.
3: En la Escuela de Títeres, Anaya 375.
1: Que también es libre y gratuita la entrada.
3: Sí, sí,
1: fantasía,
3: también.
1: No tenemos excusas,
3: sí,
1: para niños. Y aprovechemos, yo siempre digo, aprovechemos.
0: Exacto.
1: Vamos a ver una obra, ¿viste? Una quiere ir.
0: Tal cual.
1: Y después Guardianes de Sueños de Agua, es el 2 del 9, que sería el miércoles 21:30 horas,
0: sí,
1: en ESBA.
0: Sí, sí.
1: Y el viernes 4 de septiembre, 20:30 en Teneas. ¿Cómo saco las entradas para Teneas?
0: Teneas, después le vamos a pasar un numerito porque no me lo acuerdo.
1: Pero si no, nos comunicamos con Teneas, con nuestros amigos,
0: sí,
1: de Teneas.
0: Sí, contacto.

0: taller.
1: ¿Qué taller? Y también van a dar taller a las chicas.
0: Todo, sí, todo, esta semana todo, vinimos con todo.
2: Sí. Taller, de chapa y pintura.
0: Sobre
2: sí, que el teatro no nos da mucha guita, ¿no?
0: De teatro e interculturalidad, está como así enmarcado en esa propuesta. El día martes a la...
2: Mañana.
0: Mañana.
2: Primero
3: de 18 a 20.
0: De 18 a 20. Ah. Es un taller que se llama Mapu Tain Kalul Meu, o sea, nuestro cuerpo es el territorio, significa Nausumun, somos el territorio. Y es un taller de movimiento, de percepción, y es durante ese espacio de tiempo que no es mucho, es más exploratorio. Y que tiene que ver también, ¿no? Cómo concebimos a nuestro cuerpo, cuántas movimientos o danzas desarrollamos y contar un poquito cómo desde la cosmovisión mapuche también aplicamos en las ceremonias o en distintos momentos la danza, el canto, bueno, todo, cómo se involucra nuestro cuerpo.
2: Sí. Las emociones, ¿no?
0: Exacto.
2: André, esto es de 18 a 20 en ESBA.
0: Exactamente.
2: ¿Es libre y gratuito? ¿Hay que anotarse? ¿Se paga?
3: Sí, es libre y gratuito. Hay que anotarse en un link que aparece. Si se meten en el Instagram de ESBA, ahí está Teatro, Interculturalidad, Talleres, y ahí está el link. Copian y pegan porque no se puede meter ningún error ahí.
2: Porque saben que tampoco tenemos internet.
4: No tenemos internet.
2: Ni teatro ni internet. ¿Saben lo difícil que es laburar en la EVA? Mucho amor. Entonces copiamos
3: se meten
2: ese link.
3: En el link y vamos ahí a se inscriben.
2: Bien.
3: Se inscriben y
0: hay otro taller. Ay, el sí. El día jueves de 18
2: 3.
0: A 20.
2: ¿Jueves era el 3? No.
0: Sí, jueves 3. De 18 a 20, que se lo dicta Carolina Ponce de León, que se llama El Camino del Cuento, ¿verdad?
2: ¡Ay, qué lindo!
0: Y porque la compa es narradora.
2: Claro.
0: Y hace todo un trabajo de narración escénica. Así que, bueno, están invitadísimos.
2: Se quedan varios días, entonces.
0: Sí.
2: Me encanta. Tenemos un montón de propuestas. Por un lado, el 2 del 9 a las 21:30 Centeneas para ver Sueños de Agua.
3: En ESBA.
2: ¿Qué dije? ¿Tenías? ¿Fui yo? en ESBA, perdón. Libre y gratuito en ese caso. Y el 4 del 9, el viernes. Jueves. Me encantaron julio y agosto, que el primero fue el lunes. ¡Chao! Se te arregla la vida. Me cagan. Este empezó el 31 y me cagaron el calendario. Y todavía no arrancó. El viernes Centeneas 20:30. Y los dos talleres son el día martes y jueves de 18 a 20 ambos. Exacto. El primero con las chicas. Somos el territorio y el camino al cuento, ¿anoté bien?
0: El camino del cuento,
2: que lo da Caro Ponce de León, que ese es el día jueves.
3: Muy bien.
2: Y métanse en ESBA y pongan, queremos el día.
3: Muy bien.
2: Sí, estamos empezando a cerrar.
0: Una campaña,
2: pero.
3: Bien, me encanta.
4: Un auditorio.
2: Como el burro, por insistidor, ¿viste?
0: Sí.
2: Bueno, todos los días teatro para la ESBA. Y Valeria no está más en RTN, no sabemos qué pasó. Chicas, este aplauso para ustedes.
0: Muchas gracias.
2: Por venir, me quedé con muchas ganas de hablar más cosas, pero para eso te las vamos a volver a invitar, porque me encantaría que algún día me cuentes también cómo celebran el Wiñoy, y además que para mí es la celebración.
0: Sí.
2: Yo me sumo a esa celebración del comienzo, como el 4 de diciembre en vez del 9 de julio, porque hasta que no salgamos de este estado de cáncer, que es tan hermoso como signo, pero para un país nos detiene la nostalgia y no podemos avanzar. Y yo me sumé a la movida de Ludovica y de Parravicini y tantas personas, científicos y holísticos y demás. Si un país lo funda, o sea, se le puede poner una fecha. No es que, che, esto no se puede tocar. No es que yo nací el 4 de octubre y me quiero pasar el 3 de febrero. Pero los países se pueden refundar, lo han hecho muchos y yo me sumo. Vamos a sagitariar un poco más, expandirnos. A dejar la nostalgia para otro
0: lado. Bien.
2: Nos vemos pronto. Gracias, y toda esta semana tenemos un montón de actividades. Gracias, Jackie.
0: Gracias,
2: André, y por supuesto, Calu y Cassia. En estos primeros 40 años de RTN, me encanta que sí.

subversivamente no es la mejor palabra del mundo. Así y subversivamente. Un montón de actividades esta semana que tenemos para compartir con ustedes y en este caso.

0: deseo conocer la República Argentina. Y esta provincia, de la cual viene Nadia, es una de las que me tiene muy intrigada, que mi madre y mi padre visitaron en más de una oportunidad y me dijeron que es hermosa. Tierra de ricas comidas, buenas bebidas y grandes expositores y expositoras de la música, como es el caso de Nadia Larcher, que vuelve a la Patagonia con nuevas canciones y una gira por 5 ciudades. La recibimos con un aplauso. Hola, Nadia, ¿cómo estás?
1: Hola, bienvenida. Bienvenida a Catamarca, ya te estoy dando la bienvenida.
0: Sí, de este lado te habla Vale. Y ¿sabés qué posta? Mis padres, que tuvieron la posibilidad de viajar mucho por Argentina por laburo y placer, siempre me decían, ay, Vale, cuando conozcas toda la parte del noroeste, dice, pero Catamarca tiene ese no sé qué.
1: Sí, Catamarca es mágica y tiene muchísima cultura, Vale, además, de muchos miles de años.
0: Claro.
1: Porque los pueblos originarios dejaron mucho arte, dejaron una historia maravillosa y la música también que hay, ¿no? Hay una magia particular. Sí, sí, sí.
0: Oye, sí, ya está, me quiero ir, salgo de acá y me saco el pasaje. Y Nadia, ¿cómo te encontró a vos la música? ¿O vos encontraste a la música?
1: Bueno, la música en realidad estuvo desde siempre en la familia, en la casa, en el patio, en los domingos con el abuelo que sacaba su grabador y los cassettes.
0: ¡Ay, qué bueno!
1: Estuvo siempre la música. Y estuvo también en las calles con la comparsa, con la comparsa de Diaguita. Estuvo siempre en las fiestas populares, ¿no? Entonces, para mí fue muy natural comenzar a cantar con mi mamá, mi papá, y después empezó todo este camino de ser una cantora y ahora presentando mis canciones. Así que realmente te digo que es algo que hice toda mi vida. Desde que soy muy niña, él creo que lo único que hice toda mi vida fue cantar y estar vinculada con la música. Y tengo la fortuna de hacer esta gira. Yo conocí la Patagonia a los 17 años, cuando conocemos todos que vamos a Bariloche.
0: Claro.
1: Pero claro, uno no conoce la verdadera Patagonia, ¿no? Así que la conocí recorriéndola el año pasado y quedé tan fascinada, tan maravillada, que le dijimos, bueno, vamos a intencionar volver. Y lo estamos haciendo esta semana con el Pedrito Rossi, que es un musicazo de acá. Así que bueno, felices de anunciar que regresamos y de convocar de nuevo a las personas que quieran escucharnos.
0: La verdad que cuando, gracias a Ceci de Plexo Patagonia, que están con la prensa, y también Steffi, la verdad, todo un grupo de mujeres muy copadas. Nadie,
1: así es.
0: ¿Cómo llegas vos a las chicas?
1: Bueno, también, viste que nosotros trabajamos mucho en red, porque la gestión independiente de la música, que quiere decir, somos un montón de artistas que estamos haciendo nuestra música también por ahí, por fuera del mainstream, que le llaman,
0: claro,
1: ¿no? Porque yo sostengo que no hay lugar para todo el mundo en el mainstream. Pero por suerte hay una red muy grande de personas que entienden que es de la única manera en que podemos movernos, participar de la vida cultural y comunitaria de otros pueblos, ¿no? Y ahí aparecen las chicas y ahí aparece esta red de mujeres hermosas, inteligentes, sensibles, que lo que buscan es que las personas se conecten con otras experiencias musicales, ¿no? Y sucede algo en la transferencia de cantar en vivo que es único.
0: Ay, sí.
1: Porque yo siento que el cuerpo de alguien que canta se vuelve solo un medio para que la gente se conecte con cosas más profundas, ¿no? Y yo estoy con esa claridad en el servicio de mi canto, ¿no? Así que, bueno, feliz de contar con estas grandes amigas que están ahí haciendo todo lo posible para que la gente se entere, sobre todo, ¿no?
0: Y lo que dijiste, sí, que para eso amamos los medios de comunicación y los programas, que nos encanta la cultura, poder comunicar. Porque aparte ustedes logran esto, recién decías, ¿no? Es como que entramos todos y nos unificamos. Somos todos iguales cuando estamos de oyentes, ustedes en el escenario brillando. Y es como que entramos en ese mood, ¿no? De somos todos iguales, somos todos parejos. Estamos con las emociones a flor de piel, escuchando las historias que ustedes, en tu caso, que sos compositora, así fueras intérprete, pero que nos brindan en esa noche, ¿no? Es como, sí, me encanta esa

0: música, viste, calma las fieras, viste, de esa cosa de que nos olvidamos del quilombo en el que vivimos nacional para fundirnos en el arte.
1: Sí, es que para mí la música en vivo sobrevive de hace miles de años porque tiene esa magia, la posibilidad de sincronizarnos, ¿no? Fíjate que uno de los oficios más antiguos, ¿no?, los contadores de cuentos y los músicos, vienen de hace miles, miles de años, ¿no?
0: Claro.
1: Como que no se extingue el oficio. Y es un oficio muy, muy importante para las comunidades. Yo lo siento así, y por algo siguen apareciendo, ¿no? Siguen apareciendo cantores, cantoras que conectan con su pueblo, con su público, y bueno, y quieren ofrendar, ¿no? Ofrecer y ofrendar.
0: Y vos sos, bueno, compositora, cantora e investigadora musical. Esto me parece algo hermoso, porque recién lo decías, ¿no?, desde que el mundo es mundo, porque los sonidos guturales que hacían para comunicarse y después dándole una cadencia, ¿investigás sobre toda la Argentina o te profundizaste tu estudio en Catamarca?
1: Y sobre todo en el norte, pero sí, Catamarca es mi pasión porque hice un viaje que invito a la gente que quiera chusmear, ¿ves?
0: Sí.
1: Por el interior de Catamarca, que le llamé el país de la vidala, que quedó registrado en un documental. Yo era muy jovencita en ese momento. Se puede ver en YouTube. Son 4 capítulos, y ahí descubrí que todo lo que yo estaba cantando en realidad era la puntita del iceberg de todo lo que había. Y es fascinante porque tenemos muchísima música, y hay investigadores que han recopilado esto en los años 40, que han grabado músicas que ya no las tenemos en el presente.
0: Wow.
1: Y investigando y descubriendo dónde estaban esas músicas están en Buenos Aires, guardadas en libros, en libros enormes,
0: sí.
1: Así que hay que volver a vitalizar, a pasar por el cuerpo, a devolvérsela a las comunidades.
0: Ay,
1: porque
0: sí.
1: Mira lo interesante, Vale, de esto, es que yo siento que las comunidades, siempre hemos hablado de los recopiladores, pero nunca hemos hablado de la inteligencia de las comunidades para decidir grabar su música frente a un mundo en el que ya empezaban a cambiar las cosas, ¿no?
0: Porque claro.
1: Yo creo que si para una mujer de Catamarca a la que le llegaba otra mujer rubia, con un grabador, con libros, a decirle, cánteme, ¿qué crees que no haya pensado esta mujer? Voy a grabar esta música porque esta música la van a escuchar mis nietos y los descendientes de mis nietos. O sea, yo creo que las comunidades han sido muy inteligentes, y lejos de estar en el lugar en el que se nos ha puesto siempre, que es como de victimización, ¿no? Como de, uy, han ido y han robado la música. Yo quiero poner del otro lado, ¿no? Ponerme del otro lado, decir, no, han sido inteligentes en grabar esa música para que no se pierda. Y ahora, en este momento en el que nos encontramos revitalizando nuestras raíces originarias, sintiéndonos orgullosas de llamarnos guachascheñas, catamarqueñas, no son todos nombres, nombres nativos, ahora estamos listas para devolver esa música. Por eso la tarea de investigadora no pasa tanto por un hecho académico, sino pasa más por un hecho político de sentir que puedo ser un puente para que esas músicas vuelvan, ¿no?, de donde salieron.
0: ¡Qué hermoso! Me quedó acá en el corazón lo que dijiste, me está vibrando. Porque tenemos una Argentina tan hermosa, hoy hablaba con las chicas también, ¿no? Una Argentina que por donde la mires, recién les hacía el ejemplo esto, ¿no? Como si fuera en el mapa, pero que gire, porque no sepamos dónde está, y donde pongas el dedo hay algo lindo, hay algo bueno, hay gente con historias por contar, nuestro propio folclore. Nosotros, no sé si has tenido la posibilidad de recorrer la provincia de Neuquén, pero siento que si hicieras un viaje en Neuquén te vas a enamorar profundamente. Dice la leyenda que quien prueba la agüita de Limay se enamora y vuelve, pero en el norte tenemos a las cantoras,
1: sí,
0: que son registro puro y vivo de generaciones en generaciones, y son mujeres, en esto que hablábamos, ¿no?, quienes van transmitiendo este mensaje.
1: Sí, sí, para mí la fuerza, el poder y también el resguardo de memoria que hacemos las mujeres es precioso. Para mí mis abuelas han sido mi patrimonio cultural, ¿no? Porque mis abuelas, que son contadoras de cuentos, de historia,

0: estábamos a la orillita del fuego tomándonos un mate con ella y empezaban las historias.
1: Ay, qué lindo.
0: Y yo creo que en esta tarea, ¿no? En este oficio de cantar, está eso, esa herencia. A mí me encanta contar con mis canciones y contar cantando de dónde vengo, qué siento, cuál es mi presente también, ¿no? E interpretar, porque me encanta interpretar también.
1: Sí.
0: Y poder contar con ese brillo en los ojos que yo le veía a ellas, ¿no? Aunque viejitas, tenían esa manera de proyectar la memoria que para mi imaginación de niña veía películas, imagínate. Aparte, películas que no se encontraban en ningún otro lado, ¿no? Así que para mí, llegar a este momento de mi vida honrando a mis abuelas, mi primer disco se llama Trinar y es lo que voy a compartir, y mi segundo disco va a ser una continuación de eso, que ya el año que viene sale y vamos a hacer un adelanto exclusivo a la Patagonia. Así que feliz de poder llevar eso, porque yo sé que las abuelas allá son muy importantes también.
1: Sí.
0: Y para Argentina toda, fíjate que nosotros
1: sí.
0: guardamos con mucho amor y cariño la figura de la abuela, porque hemos sido punta de lanza también con abuelas sensibles.
1: Exacto.
0: Que no nos han dejado de buscar, ¿no? Entonces yo creo que las abuelas no nos dejan de buscar, y mi abuela no me ha dejado de buscar y le ha dado sentido a mi canto con su historia, así que eso es lo que voy a compartir también, ¿no? Es la intención primera.
1: Y Nadia, vas a venir, me encanta la guitarra, con hermosas las fotos. ¿Quién te hizo las fotos?
0: Otra amiga, otra mujer talentosísima llamada Rocío Coelho, sí.
1: Hermosas las fotos. ¿Y viajas con tu guitarra?
0: Viajo con mi guitarra.
1: Ay, eso, con mi guitarra, me encanta.
0: Con mi guitarra. Cuando vengas a Catamarca vas a ver que es así.
1: Sí, es que amo cómo habla.
0: Sí, una sonoridad especial.
1: Especial.
0: Y sí, voy con mi guitarra, con mi compañero que también lleva una guitarra de 7 cuerdas.
1: ¿7?
0: Pedro Rossi es uno de los exponentes más así importantes de Argentina que toca la guitarra de 7 y construye, y para mí compone, ¿viste? Es un alma sensible que compone en vivo también y cada vez ofrece una versión distinta, ¿no?
1: Wow.
0: Alguien muy creativo y talentoso. Así que sí, va a ser un concierto a 2 guitarras, seguro llevo también mi tambor, así que bueno, vamos a hacer 2, pero con la gente se va a construir algo precioso.
1: En un espacio también que a mí me encanta, que es Casa Marx, es como un lugar, viste, combativo, ya de movida sabemos a dónde vamos. Esto va a ser el 3, que es el jueves, vas a estar acá en Neuquén, en Casa Marx. Y me encanta la gira porque, aparte, ¿vienen en auto?
0: Vamos en avión, pero cuando llegamos a Neuquén nos vamos a subir a un autito y empezar a recorrerlo. ¿Sí?
1: Claro, porque ahí bajan a Bariloche, van a Pueblo y después el domingo, doblete.
0: Doblete.
1: Epuyén y Esquel.
0: Así es, al mediodía vamos a hacer Epuyén y después nos vamos a Esquel. Sí.
1: Wow, qué hermoso. Y aprovechan estos viajes, más allá de que los que tenemos la posibilidad, a cada una en lo que haga, pero de trabajar de lo que amamos, es un plus muy importante que yo lo agradezco todos los días, ¿no? Sí. Es un privilegio.
0: Sí, totalmente.
1: Debería ser, ojalá, para todo el mundo, pero los que tenemos la posibilidad, siempre digo, hay que agradecer, porque me imagino que, chau, te bajan en el avión y todo este viajecito es como vacaciones haciendo lo que aman en lugares mágicos.
0: Así es. Nos descubriste.
1: Uy, perdón, esta parte la saco.
0: No, pero sobre todo, ¿sabes qué sucede también? Algo que nos va pasando es que la sensibilidad yo siento que se entrega, que se da en el escenario, también se nutre mucho de eso que se va encontrando en el camino, ¿no? De los paisajes, el año pasado fuimos en octubre, que estaba la retama florecida. Eso viene directamente, se graba en una emocionalidad, en un recuerdo, en un amor por la tierra, algo que es único, ¿no? Entonces poder recorrerlo, parar, hablar con la gente, entender cómo están, cómo se está en cada lugar, es muy importante para la sensibilidad de un artista, ¿no? No estar desconectado, no estar en otro mundo, ¿no? Y no entender a dónde llegás, a dónde vas. Me parece que debe ser muy triste que todo se vuelva un poco plástico y que todo sea igual en todos los

0: allá que también tiene que ver con las posibilidades en las que lo hacemos, ¿no? Porque somos artistas, como te decía, independientes, autogestivos, trabajando gracias a otros gestores que son también personas que dicen, queremos traer esta música a nuestro pueblo, a nuestra comunidad, que son los amigos de Plexo, que yo estoy totalmente agradecida a Brian, Oner, a Ceci, por esta confianza. Es una mancomunión, ¿no?
1: Sí.
0: Así que poder subirnos a una camionetita, tomar unos mates, hablar de lo que pasa, sensibilizarnos con la historia del pueblo, con las luchas que está teniendo la Patagonia en
1: Sí.
0: estos momentos, es muy importante.
1: Qué lindo. Y Ceci, Ceci, me quedo con Ceci. Abrazo a Ceci y a Brian. Nadia, para cerrar, en tu caso, porque sos muy joven, o sea que la tecnología la debes manejar. Para componer, ¿llevas libretita a tu cuaderno o vas grabando en el celu? Decís, no sé,
0: mira,
1: ay, amo, amo.
0: Mira, mira lo que con las libretitas. A cada rato, a cada momento. Porque, sí, sí, igual anoto también en el celular, el celu se abre una grabadora y empezás a grabar,
1: claro.
0: A tirar ideas, es inmediato.
1: Claro.
0: Pero soy un poquito, parezco demasiado joven. No, soy joven, pero tengo una historia pre-digital virtual,
1: claro.
0: y es esa historia analógica, ¿no? Que ya parece que va quedando en los cuentos de antiguos.
1: Sí.
0: Pero es una historia muy bonita en la que, bueno, el mundo pre-internet, ¿no? En el que yo siento que teníamos más tiempo, ¿no? De alguna manera es
1: bien.
0: Ese amor y respeto por las abuelas viene de ese mundo pre-internet, ¿no? Que no estábamos scrolleando con la abuelita al lado,
1: no.
0: Que intentaba hablarnos, que intenta hablarnos la abuelita y contarnos de ese mundo pre-internet.
1: Y a quien escuchábamos y ellas nos escuchaban.
0: ¿Y sabes por qué? ¿Sabes por qué yo defiendo ese tiempo? Porque hay cosas que no están en internet, porque internet se ha vuelto un lugar al que vamos a buscar todo, ¿no?
1: Exacto.
0: Como si fuésemos a buscar la verdad. Como viste la situación de reunión, alguien dice algo, no, pará, lo voy a chequear, ¿no? Como si tuviese la verdad.
1: Sí.
0: Pero nos olvidamos que la verdad no es información. La verdad no solo es información, es el brillo en los ojos de tu abuela cuando te contaba su infancia. Y eso no está en internet, ¿vale?
1: Totalmente.
0: Esa sensibilidad no está en internet. Y hay que tener cuidado de no olvidarnos, no desconectarnos. Porque somos efímeros también, ¿no? Nuestro paso por la tierra es finito. Entonces, y no podemos olvidarnos de dónde venimos, porque nos quedamos sin identidad, sin origen, y es muy triste, ¿no?
1: Ay,
0: muy
1: sí.
0: Triste no entender. Preguntémosle a cualquier persona que no sabe de dónde viene, cómo se siente, y vamos a volver corriendo a la falda de la abuela, a abrazarla, a mirarla, a entender, a reconocernos, ¿no?
1: Y a decirle, contame por quinta vez esa misma historia, por
0: exactamente,
1: favor.
0: Exactamente, porque en un momento no lo va a hacer más, ¿no?
1: Mm.
0: Y yo creo que las abuelas que están, las nuevas abuelas, también ya son abuelas atravesadas por un tiempo nuevo, ¿no? Entonces,
1: sí.
0: Hay algo todavía de recuperar ahí. Y bueno, acá estamos con ese anhelo.
1: Por eso, gracias. Gracias por recorrer Argentina, trayendo tu arte, vos y Pedro, porque nos trasladan emocionalmente a esos lugares que vamos a seguir siempre en nuestro interior buscando, pero convertido en canciones es mucho más bonito. Así que gracias, Nadia, gracias por tu empatía, tu simpatía, por tu amor, por este estudio que transformás en canciones, por estos recuerdos que los anotás y después con música nos lo contás. Así que muchísimas gracias.
0: Gracias a vos por el espacio y ojalá les espere, los vea y les espero allá en los distintos espacios en los que vamos a andar. Muchísimas gracias.
1: Por supuesto. El 3 nos vemos todos en Casa Marx. ¿Y sabés qué canción elegí? Porque escuché un montón tuyo. Me gusta mucho lo que haces. Me encanta.
0: Gracias.
1: Y me quedé con Samba de Algún Día. Porque mi papá, que tocaba él empezó a tocar la guitarra mirando cómo ponían los dedos sin saber que era do, re, mi. Y la samba, y aparte cantaba así guitarra, él hacía entender la R. Así. Y cuando escuché esta samba me trasladé a las reuniones que hacíamos donde no, hasta en épocas de celular se cantaba.
0: Sí.
1: Así que allá a Titito, que está en otro plano, le vamos a dedicar esta canción.
0: Sí, por supuesto.

0: objetivo de consolidar inversiones en Vaca Muerta y avanzar en soluciones para las necesidades de infraestructura de la provincia. La comitiva neuquina buscará impulsar nuevas inversiones que permitan avanzar hacia la exportación masiva de gas natural licuado, además de obtener financiamiento para mejorar la infraestructura vial necesaria para acompañar el crecimiento de la actividad hidrocarburífera. Manos Abiertas abrirá su primer hogar de niños en Neuquén. La organización espera la aprobación judicial para poder inaugurar un espacio que estará destinado a niños y niñas en situación judicializada, que será el sexto hogar de la institución a nivel nacional. Marta Germanos, presidenta y voluntaria, dijo en RTN que cerca del 80% de sus obras se sostiene con voluntarios y por este motivo la organización está convocando a donantes y voluntarios.
1: En este momento estamos en la etapa de esperar la aprobación de las autoridades del Poder Ejecutivo y Judicial, porque es un hogar de niños judicializados. Internamente estamos trabajando con todo lo que es la infraestructura y todas las adaptaciones que eso requiere, y también convocando gente para trabajar en forma voluntaria. Es una fundación que se sostiene 80% con trabajo voluntario. Es un trabajo muy largo el que hay que hacer, y entonces nosotros tenemos que ir previendo eso para que, llegado el momento de que se apruebe, tener todo listo para poder trabajar, ¿no? Supuestamente, si se aprueba desde el Ejecutivo y obviamente desde el Judicial, que es quien interviene directamente en las medidas de protección, nos harían algún aporte operativo, pero el gasto de infraestructura, de todo lo que implica poner en marcha un hogar, imagínate, nosotros tenemos la casa, tenemos el predio, pero el predio es muy grande, por ejemplo, tenemos que dividirlo porque el hogar requiere una privacidad propia de lo que es la obra, y esa división nos sale 20 millones. Por darte un ejemplo, nosotros somos una fundación sin fines de lucro, trabajamos todo a pulmón con el voluntariado. Esos gastos nosotros los tenemos que hacer antes de, aún de recibir la aprobación. No podemos esperar tener la aprobación para empezar a trabajar.
0: Nacionales. El Gobierno Nacional oficializó un aumento salarial para empleados estatales y fuerzas de seguridad. La medida establece un incremento acumulado del 12,22%, que se aplicará en cuatro tramos hasta el 31 de diciembre. El primer aumento será del 6,9% y tendrá vigencia retroactiva al 1 de septiembre. La actualización alcanza a trabajadores de la Administración Pública Nacional, personal de las Fuerzas Armadas y efectivos de las Fuerzas de Seguridad Federales. La temperatura en Neuquén capital, 9 grados 6 décimas, humedad del 65%, viento del sector oeste a 6 kilómetros por hora con cielo ligeramente nublado.
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5: Tenemos que grabar ese por separado, me encanta. A ver, estaba chequeando. Esto está chequeado, dijo Ani Ventura. 12 grados la temperatura en este momento en la City Neuquina, máxima 19 para hoy. El fin de va a estar re lindo, pero ¿saben por qué va a estar re lindo? Porque tenemos un montón de espectáculos de la hostia. Pero si hay uno que me encanta, lo sigo en redes y me... Como estudiante de astrología, aparte, me sirve, me gusta, porque es... El humor lo es todo. Y tenemos acá, Lauri Rosales, Cáncer. Él, ¿no? Ah, tenemos a Nino de Aries, quien viste y calza 4 de octubre de Libra. Pedro, que cumplió ayer 30 de... Pedro Cofré, estás mirando. Este es feliz cumpleaños para vos. Gladys, que cumple el 6 y 9 de Virgo, pero tenemos al virginiano por excelencia en este caso. ¿Será orden? ¿Será todas las características, sistema que Virgo marca? Se lo

0: caldo idioma, não é o quem. Tá bom, agora você fala português, tá?
1: Ah, você fala como muito está? Melhor que eu.
0: Eu sou virgo. Virgo tem que saber sobreviver nas todas as situações possíveis, por as dúvidas, Nunca se sabe. Se um virgo lo saca e lo coloca em Ucrânia, tem que saber sobreviver também.
1: Exatamente. Que bem que falais. La próxima me preparo mais,
0: Não tengo buen portugués, pero soy muy bueno con los acentos. Entonces, tengo mejor parece que...
1: Claro, una fonética fantástica.
0: Sí. Tuve muchos amigos brasileños, entonces es como que... Usted va a ser... Mas si usted coloca o oído, que tiene que hablar, si es cierto, ¿no? Está hablando, o la palabra tiene que ser... Si usted tiene con certeza, ¿sí o no? Você vai fazer que não tem nada que você passando, que eu estou fazendo alguma coisa, sabe? Tá.
1: Uma classe gratuita de português. Me encanta. Que tal cual, yo que soy estudiante, por decir, no dijiste, por ahí metiste algunas palabras, pero el que está en el otro lado dice, che, ¿cómo habla?
0: Bueno, vos sabés, pasó mucho que yo, como tengo tan buen acento en Brasil, me pasa de que chamuyo más de lo que sé. Y el brasilero, que reconoce que yo tengo buen acento, me mira como diciendo, no entiendo por qué algo de lo que estás haciendo está bien, pero nada de lo que estás diciendo se entiende. Y me acuerdo que una vez un brasilero me dijo, mira, Feri, o você fala português o fala español. Lo que está haciendo no es ni una cosa ni otra y no comprendo. Porque yo sé hablar español y sé hablar portugués. Lo que no sé es hablar ese intermedio que vos está haciendo, no tiene sentido, las palabras no existen.
1: O sea que si vos te vas, porque te sale re carioca aparte, viste que van al palo, te agarrás un baiano o para abajo y le dices, che, qué bien que fala este argentino. Bueno, sí, pero eso sí, también sí. Tiene que ver con tu sentido del humor, ¿no? Yo te imagino ese virginiano, primero te sigo, pero ese, viste, re estorqueador así en la esquina, asomándose atrás del árbol. Pero me hace reír mucho. Y me gusta esto de cómo le empezaste a poner humor a temas que en realidad la gente, a algunos ni les importa, a otros les prestamos atención y lo estudiamos, pero desde el humor, ¿cómo decís grandes verdades? Grandísimas verdades.
0: Claro, es la excusa, los signos son la excusa para decir cosas, para jugar, para hacer chistes, para divertirnos, para reírnos, para jugar con los absurdos de la vida misma. Por eso, nada, la gente que viene, no hay gente que le guste la astrología, claro. O solamente, o siquiera que le importe, o siquiera que crea, sino como que tenga ganas de venir a divertirse y que el tema de los signos le cause gracia, algo así, ¿no? Como que, bueno, algo de eso le cause gracia, le toque un poco el corazón, porque, bueno, por ahí tiene en su familia, en su pareja o en su universo gente que le gusta, entonces por ahí a veces traen a la gente al teatro para que les haga bullying, ¿entendés? No porque ellos quieran... saber de signos, sino porque dicen, uy, mi pareja que es de Leo, la pasa hablando de signos y a mí no me importa nada, quiero ir a que Fede le haga bullying a mi pareja de Leo, ¿viste? Como que es eso.
1: Sí, sí, es buenísima. Y sí. Estás con este nuevo, con este stand-up comedy show, ¿por dónde arrancó la gira?
0: Y esta gira no, arrancó hace ya varios años, pasa sí, que es pero... la despedida, este show está de despedida, como viene funcionando ya hace 2 o 3 años,
1: sí.
0: Obviamente que el show se fue renovando, los chistes se fueron renovando, pero sí, este show así como está en este formato de... donde improviso con los signos y tal, es el despedida. El que viene es un show mucho más stand-upero, así que es la última vez que voy a estar jugando con algunas cosas que tienen que ver con los signos, así que los invito a que vengan porque estamos de despedida de esto.
1: Claro. ¿Y cómo te manejas con los guiones? ¿Laburas solo? ¿Tenés un productor? ¿Tenés un ayudante? ¿Tenés un ghostwriter?
0: No, obviamente laburo solo, pero tengo el mundo que me ayuda. El mundo, la gente, una charla con alguien en la calle, una charla con un random que justo me dijo algo que a mí me interesó y le dije algo que le hizo reír y eso terminó siendo un chiste, la gente en cada show cuando improviso y la gente que se suma con alguna cosa que a mí se me hace que se me ocurre otra cosa. O sea, los chistes solo no se me ocurren, claro. De hecho salen de la vida misma, de las cosas que me pasan a mi alrededor, de la gente que conozco. La gente te ayuda de muchas maneras, no como pareciera que es ayudar, que es alguien que se sienta con vos y te dice, Fede, tenés que decir esto, no, claro. Eso no, pero de otras maneras sí, no sé, qué sé yo, me tomo un ascensor y alguien se da vuelta y me dice... ¿sabés que yo el pasto lo veo amarillo? Y ya es un chiste.
1: Claro.

0: pasto lo ve amarillo, ¿entendés? Y ya pasó a ser un chiste donde me pongo a jugar con que, bueno, si el pasto lo ve amarillo, andás a ver cómo ve la banana. Y por ahí se transforma en un chiste por algo que salió de un comentario, ¿no? Entonces digo, la gente siempre te ayuda. Vos tenés que estar atento a saber transformar en chiste la vida, ¿no?
1: Y aparte se lleva mejor, en la situación en la que está el mundo es mucho mejor ponerle un toque de humor a las situaciones diarias.
0: Claro, tal cual.
1: Y Fede, sé que estás mucho de gira, bueno, estás con tu pequeña también, tu familia, pero ¿te haces el tiempo de ir a ver obras de teatro o recitales? ¿Te cabe salir o elegís esos momentos que no estás de gira y casita?
0: No, estoy en casa, estoy con la nena, viajo mucho, así que lo único que veo es cuando estoy de viaje y por ahí justo me toca un día libre, trato de ir a ver cosas, pero en casa, nada, no, ya es mucho, ¿viste? Encima. Por ahí si pinta una vez cada tanto puede ser, pero no es algo recurrente, no es un modus operandi, ¿viste? No es que
1: Claro.
0: todas las semanas trato de ir a ver cosas. No, sí más por internet, obviamente, veo mucho stand-up por YouTube, por plataformas, veo stand-up de amigos, veo stand-up de comediantes que admiro y ahí es donde me inspiro un poco más en cómo está la cosa, cómo está la tendencia, cuál es la, ¿no? Lo mainstream o un poco saber en dónde está tu género en el mundo, ¿viste? Que está bueno siempre tener eso en cuenta.
1: Sí, ni hablar. Y también está buenísimo esto de que pegaste un salto cuántico muy importante y Fede de Argentina, recorrer la Argentina varias veces, empezaste a pivotear afuera, ¿no? ¿Cómo toman este humor en otros lugares?
0: No, espectacular, espectacular, espectacular, igual que acá, la verdad. Es impresionante porque yo me siento a donde voy como en casa. No tengo que hacer nada de particular, casi que ni siquiera cambio las palabras, no me preocupo por si se me entiende.
1: Está bueno.
0: Eso me parece que es algo lindo, que es como llevar una película a otro lado. ¿Viste cuando uno lleva una película argentina a un festival, vos no cambiás que tu personaje diga remera porque diga playera, porque diga blusa o porque diga, ¿no? Es como, no sé, yo hablo así, si me entendés, me entendés. A veces, si justo el remate es una palabra que no se entiende, y tengo la mala suerte de que mi remate no se entienda, tendría que cambiar un poco el contexto de cómo lo digo. Pero me parece que está bueno ir y hablar a cómo hablás, me sé que la gente se divierte con eso, sos un comediante for export y lo que tiene además es que la gente que viene es local, ¿viste? La gente que viene en España son españoles, la gente que viene en Chile son chilenos, en Panamá, en donde vaya, en México. Entonces está bueno, como que escuchen otra cosa, ¿viste? Porque si no, ya estamos en la, es como, o sea, ya está la época en la que las películas se traducían y se doblaban, ¿viste? Como que hoy ya no funciona más eso. Hoy, si vos, si viene una película, querés saber el título original, no querés saber el título
1: Exacto.
0: traducido, ¿no? Ya está, ya pasó esa época. Así que me parece que en un mundo globalizado, donde la gente además que viene a verme, viene porque ve los videos que yo subo, y los videos que yo subo no están traducidos a ningún formato del lenguaje español, evidentemente me entendieron.
1: Aparte pasa afuera que digamos, a las personas de otros países de habla hispana y no habla hispana les encanta la tonada argenta. Les
0: Claro,
1: encanta.
0: sí, eso
1: Es
0: sí.
1: impresionante.
0: Sí,
1: Hay cosas
0: les
1: que
0: gusta mucho. Están acostumbrados a escucharla, están acostumbrados a entenderla, entonces no hay nada raro. Es como que venga un español y diga, ¿no? Y diga, joder, que es que voy a coger este vaso de agua y vos decís, ay, no entendí lo que dijo. No, sí entendiste.
1: claro. No se va a
0: O sea,
1: coger
0: ya
1: el
0: está.
1: vaso, lo va a tomar.
0: Y yo digo, claro, o sea, ya está, ya se entiende. Si yo con acento español digo eso, acá, o sea, el acento te contextualiza una palabra. Si yo digo remera en argentino, vos entendés que estoy hablando de una remera, aunque allá se diga playera, ¿entendés? No importa.
1: Y si no vas a quedar como Luciano Castro.
0: Tal cual, tal cual. Es como, no sé, es como si payo, ¿viste? Habla bien, habla como
1: Claro.
0: hablás vos.
1: Me encanta eso, bien Virginiano. Habla bien, carajo.
0: Habla bien, habla como hablás vos, ¿qué? Oye, guapa.
1: Sí, hola, guapa.
0: Hoy curras, hoy curras.
1: ¿Lo usaste en alguno de los shows?
0: Madre mía. ¿Lo de
1: Madre
0: Luciano
1: mía, madre
0: Castro?
1: mía. Sí, eso es.
0: Y al principio sí, al principio sí. Cuando salió, cuando estaba de moda el tema,
1: Claro.
0: cuando estaba fresco, sí, ahora ya no.
1: No, ahora ya es putre. Che,
0: Sí.
1: bueno, Fede, la verdad que te agradezco muchísimo. Me río mucho con tus reels corriendo en la calle. No.

0: haciendo estandapero.
1: Me encantó. ¿Quién lo hizo?
0: Me lo hicieron en Panamá. Una artista panameña me lo mandó a través de la productora cuando fui a hacer gira allá a Centroamérica el mes pasado. Está buenísimo.
1: Me encanta. Aparte, esos son re mimos, ¿no?
0: Sí. Eso es un mimazo. Sí, está lindo. Muy virgo. Esto también es muy virgo.
1: Sí, a ver. Sí, por supuesto. El tender. El tender y está todo bien colgado.
0: Sí, no, olvídate. Bueno. Tengo que secar bien, aparte lo voy corriendo para que no deje la marca del caño.
1: Yo soy Libra y hago lo mismo, pero yo por pues Libra.
0: Pues Libra, sí, la ropa que no se estropee.
1: No, jamás. Fede, en esta temporada que acaba de terminar el último eclipse del año, un consejo para los virginianos porque están comenzando su constelación. Orden y limpieza.
0: Sigamos intentando cambiar el mundo, porque está dominado por los escorpianos.
1: Exacto. Fuerte el aplauso para Fede Cirulnik, que va a estar este fin de semana. Como siempre, agradecerle a mis queridos amigos de Fedorco Producciones que nos permiten hacer todas estas entrevistas para que, más allá de que los shows estén agotados, está bueno, a la gente le gusta escuchar a los artistas que vienen a este lugar y que compran las entradas y que dicen, lo vamos a ir a ver, nos vamos a reír. Porque ya de por sí es un planazo ir al teatro.
0: Tal cual. Sí. Aparte yo voy a jugar mucho con la gente, con sus historias, así que los que tengan ganas de participar y los que tengan ganas de ver como los que vienen participan, va a ser un show épico.
1: Muchas gracias, Fede, por tu tiempo y te esperamos acá. Estás el 4 en el Casino Magic, que es el viernes. El sábado así te vas para Chipo, que es... No sé, ¿estuviste ya en el Roberto Abel, en esa sala?
0: La nueva.
1: La nueva, la reformaron, quedó divina, así que
0: divina.
1: Hermosa.
0: Sí,
1: y cerrás, por lo menos acá en Alto Valle, en General Roca y todo el Alto Valle, agradecido por una nueva visita de Fede Cirulnik. Gracias.
0: Un placer, por allá nos veremos. Beso grande.
1: Beso, otra vez. Y nos vamos a... Obviamente que no fue nada original, pero dije, vamos a escuchar esta canción. Repito, por si no escuchaste, el 4 del 8, ¿eh? 4 del 8, que es este viernes, Fede va a estar en el Casino Magic Neuquén. El 5, que es sábado, en el Centro Cultural Roberto Abel, que está en la calle Tres Arroyos. Y el 6, que es domingo, en General Stone, Fisque Menuco, General Roca, díganle como más les guste, en la Casa de la Cultura, que es un lugar requete bonito para disfrutar de un buen show. Maestro,

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0: cositas que quedan acá. Está buenísimo. Les dije 11:26, vamos a ver cómo está afuera. ¿Cómo está afuera? Recién estamos hablando con Federico Cirulnik. Qué bueno, qué risa. 13 grados en este momento la temperatura, parcialmente nublado, dice, pero se lo vamos a preguntar. Me encanta preguntarle a los invitados cuando llegan, porque yo te voy a decir, ay, está parcialmente nublado, adentro del quirófano, ¿entendés? Y afuera, un tsunami. Señoras y señores, un gran amigo, un artista exquisito, es la palabra que elijo para definir a mi querido Seba Porro, de la generación Nube, que todavía tengo pegada la calco, que hace 8 años creo, en mi box.
1: Y hay calcos de Nube por todos lados,
0: sí.
1: Te diría.
0: ¿Cómo estás, Seba?
1: Bien, muchas gracias por la invitación, ¿vale?
0: No, me encanta lo que hacen, me gusta muchísimo. Está re bueno escuchar, yo te decía bien privado y te lo he dicho varias veces, esto, yo que soy setentera, ¿entendés? Fines del 60, Zeppelin es mi banda y de ahí en adelante me gusta el resto. Poder escuchar algo que no es Zeppelin, pero que tiene ese

0: valvular el sonido.
1: Sí,
0: ¿está
1: valvular.
0: Bien dicho? Sí, ese sonido valvular que también va al stoner.
1: Sí.
0: Y que traerlo acá, pero traerlo en cuerpo, mente y alma, porque ustedes también es la luqueada, son las letras y es la música. ¿Cómo nace para aquellos desprevenidos? ¿Cómo nace Nube?
1: Bueno, Nube nace medio como por una serendipia. Yo venía de trabajar en el petróleo en ese entonces y renuncié y dije, quiero hacer música. Y me junté con un amigo y empezamos a armar un proyectito, inicialmente era de blues, que cuando nos empezamos a juntar rápidamente se transformó en blues rock.
0: Sí, y por en el segundo acorde.
1: Sí, y por las influencias que traíamos Rama y yo, enseguida se tornó psicodélico, ¿viste? Porque los dos somos del palo de los 60, ¿viste? Nos gustaba mucho Pink Floyd, Jimi Hendrix, Zeppelin, Deep Purple, todas esas bandas que, bueno, que vienen de esa camada, ¿no? De la revolución del ácido de los 60 y de los 70.
0: Total.
1: Y nada, nos tiramos para allá y bueno, y así fue mutando. La verdad que ha tenido tantas formaciones, Nube, trío, cuarteto, quinteto, sí, cuarteto, ahora estamos en trío de nuevo, así que...
0: Digamos, igual vos sos como y yo siempre digo, sos de mis figuras favoritas del mainstream neuquino, patagónico, pero vos siempre presente.
1: Y sí. Sí, pero un poco porque es como el proyecto
0: que
1: pulso para que suceda. Si bien ahora Nube es más una banda que un proyecto mío, eso es algo que yo celebro mucho. Desde que llegó Maxi en el 2017, que es el baterista de nosotros, Maxi Tomasín, hemos ahí como afianzado una relación muy estrecha. Y ahora con Martín Guzmán en el bajo desde el 2025, que fue para cuando nos presentamos en el escenario Limay
0: en la
1: conferencia en el 25, fue como llegamos los tres así, nos ensamblamos y las zapadas estaban hermosas y dijimos, sí, esta es.
0: Es la que va. Yo siempre agradezco que en el 2025, claro, lo hicimos, en el 24 estábamos frente al Limay de costado, en el 25 estábamos atrás con RTN. Y justo después yo me vine para acá porque no me daba más, la vez estábamos frente al escenario mayor y dije, a Nube voy.
1: Sí.
0: Porque fue una cosa, porque es re lindo, a mí me encanta que traigan artistas de afuera, está genial, les pagan millones y millones. Respeten a nuestros artistas, o sea, Hola Fénix, que es la productora que hace años que lo haces, valoren lo nuestro, porque ustedes van a Buenos Aires, la gira que hicieron ustedes hace un tiempito atrás, hola, aplaudido, y che, una noche más, una gira más, una...
1: No, sí, está sí, bueno. Definitivamente, la verdad es que si bien en la escena local los artistas musicales sobre todo nos hemos quedado sin espacio, la municipalidad ha tomado ahí como un poco la posta de generar los espacios, viste, tanto escenarios como, bueno, la confluencia con su escenario secundario o, sí, no sé, los eventos que suelen pasar en Jaime de Nevares, viste, la fiesta de la cerveza,
0: sí,
1: de emprendedores, que son escenarios que están buenos para las bandas locales, viste, porque te dan... otro contexto, ¿no? Es un escenario más grande, con equipos, viste, que están buenos, con un sonido que realmente vale la pena,
0: claro.
1: O sea, es muy divertido.
0: Y a ver, decís, ¡ay, sí!
1: Pero, viste, nosotros siempre tratamos de apuntar a lo autogestivo, porque Nube siempre se manejó de esa manera.
0: Sí.
1: Y como te decía recién, ahora que estamos los tres con Martín, con Max, es como que todo el tiempo, viste, apuntamos a esto, a transformar el sonido, que ahora está un poquito más pesado.
0: Eso,
1: ¿viste?
0: Más stoner se puso.
1: Sí, eso,
0: ¿no?
1: Es el bajo del negro.
0: Que no te vamos a decir negro, ¿entendés? Pero para nosotros sos el negro, porque te queremos. Sí, Martín tiene.
1: Martín aportó un sonido muy, muy imponente y que a su vez también nos da un gran paredón, viste, junto con Maxi, a mí por lo menos,
0: claro,
1: aquí, como soy un instrumento melódico en la guitarra. Me da mucha más libertad y tenemos mucha química a la hora de las improvisaciones, viste, y las intensidades, está muy bueno.
0: Sigan también Gente Horrible, que es un bandón impresionante, porque Nico también estuvo en,
1: sí,
0: Nube. Que... ¿Y cómo surge esta fecha espectacular que nos cruzamos en la vereda hace poco? Me dijiste, vale, el 4, que es viernes,
1: sí,
0: estamos en Mood, y yo me quedé como estamos en Mood, con camioneros, y dije, ¿what?
1: Sí, bueno, la fecha es...

0: estoy tramitando esto, qué sé yo, y dijo, yo lo conozco a los pibes también, así que los invitamos en un momento en la fecha que teníamos en Palermo. Y nada, como todo el tiempo buscando el approach, ¿viste? También nos ayudó Mali, nos ayudó Vane Guzmán, ¿viste? O sea, como todo el mundo, todos los que estaban ahí, ¿viste? Como diciendo, todos los que sabíamos que estábamos atrás de una fecha con Camionero, porque también estábamos hablando con otro productor para traerlos. Pero ellos justo estaban grabando Pruebas de Contacto, que es la gira que están haciendo ahora para presentar su disco. Y nada, fue como tú una conjunción de personas que empezamos, che, si vienen es nube. Y bueno,
1: mirá, un montón de minions.
0: Sí, finalmente, tanto empujar por todos lados, se terminó dando. Así que nada, muy contento, es una banda que admiramos un montón. Yo la sigo hace varios años, la banda. No había tenido la posibilidad de verlos en vivo porque cada vez que voy a Buenos Aires voy por otros asuntos y como tener que machear ahí las fechas es complicado, pero vinieron acá, o sea, vienen acá, así que contentísimo.
1: O sea, no solo los vas a ver, sino que vas a tocar con ellos.
0: Sí. Así que nada, re lindo.
1: Qué buena onda. Esto es el viernes en Mood. ¿Cómo vienen las entradas? Porque, o sea, entre Camioneros, que tiene un repúblico, lo estamos esperando hace un montón, lo hablábamos hace poco con el Bomba, con el... me encantan los programas, nuestros amigos, colegas. Sí. En Yo No Fui, yo le decía, y dice, claro, ¿cómo la Vale no va a pedir Camionero? ¿Entendés? Por el rock. Pero también, hola, la banda neuquina que va a estar del Alto Valle, como usted decía, mi Patagonia, es Nube, o sea que son reconvocantes ustedes, vos sos consciente de eso, ¿se
0: yo
1: va?
0: No sé si es que somos convocantes, sino que tenemos como un grupo. Somos insistidores, pero tenemos un grupo de amigos, de artistas locales. Yo siempre lo digo, viste, Nube por ahí no es, es una banda media de nicho, media bien del under. Y es una banda que mayormente la siguen artistas del ambiente, artistas plásticos, otros músicos, músicas. Y tenemos como ahí ese grupito armado, ¿viste? Entonces, eventualmente, cada vez que vamos a fecha tras fecha, vamos llegándole a diferentes tipos de público, ¿viste? Nosotros este año decidimos, antes tocábamos una vez por año, y este año dijimos, ok, nos propusimos el objetivo de tocar una vez por mes.
1: Pasaron de vez al año, una vez por mes.
0: Una vez al año, claro, a tocar ahora de acá hasta diciembre tenemos fecha todos los meses. Entonces, bueno, fue como que empezamos en eso y ahí sí ha crecido un poquito el número, ¿viste? Pero sí, entiendo que Nube es una banda de nicho, ¿viste? No tenemos tanto, no es que llenamos un Mood, ¿viste? Pero sí tenemos muchos amigos que nos hacen mucho el aguante.
1: Igual,
0: y los años de trayectoria, ¿no? O sea, Nube es una banda que viene desde el 2013, así que son muchos años. Y hemos aparecido en todos lados. O sea, yo tengo un momento que estamos hasta en la sopa.
1: Me encanta. A ver, ¿cuál es la fecha de octubre? ¿No me tocan el 4, que es mi cumple?
0: Octubre tenemos el 11 de octubre en Antares.
1: Ay, qué lindo.
0: Junto a The Otros, que es una banda tributo a The Doors.
1: Le mandamos un beso a
0: Camila Campos,
1: a Cami, que iba a ser
0: productora
1: esa noche
0: de Notas del Rock, una fecha que se había cancelado. Bueno, ahora se hace en Antares.
1: ¿Es esta fecha?
0: Es esa fecha.
1: Llegamos, la me voy a notar acá a Cami.
0: Es
1: una
0: feria de emprendedores más bandas en vivo.
1: El 11, sí, el 4 acá domingo, el 11 es domingo.
0: Sí, claro, porque el lunes es feriado.
1: Exacto.
0: El 12 de octubre. Y en octubre también tenemos... justo en octubre tenemos dos fechas, que es el 17 de octubre en Centenario, en la vieja estación.
1: Ay, Emi, sí.
0: Barda del Miedo, que es de los hermanos Conde, que los amo.
1: A ver, mi familia es de Barda del Medio. Cuando me dice, vale, te va a re gustar el nombre de la banda. Le digo, ya, decime Barda del Miedo. Y que sí. Los amo,
0: tenemos
1: los hermanos.
0: Ahí, bueno, vieja estación con Barda del Miedo y una jam. Vamos a organizar una jam, vamos a volver a abrir el espacio que Nube siempre se caracterizó por zapar y por invitar gente. Así que bueno, vamos a tratar de abrir ese espacio. En noviembre, en el Mariano Ferreira, junto a Lonjazo, que es la banda del guitarrista de Las Sombras, que viene con un nuevo proyecto.
1: ¡Wow!
0: Y
1: no lo conocía. Lonjazo, me encantó el nombre.
0: Es un vino que hacen ellos en La
1: ¿En
0: Pampa.
1: ¿En serio?
0: Sí, exactamente. Y le pusieron el nombre del vino que hacen. Y,
1: ¡ay, qué lindo La Pampa!
0: Y diciembre, Festinube. Festinube.
1: Para, ¿en noviembre te acordás la fecha?
0: Sí, noviembre es el 19.
1: ¿Y esto es Casa Marx? Me
0: no, esto no. Es Mariano Ferreira.
1: Mariano, era ahí, más o menos.
0: Y después en

0: esperado durante todos los años.
1: Y es lo que nos encanta hacer.
0: Le dije a Mali, a mí cuando armó la festinicho, que aparte primero me lo leí sin lente, dije, bueno, festitincho. Dice, ah, haciendo un festival a mi hermano y a todos los tinchos. Festinube, que es muy loco porque es, bueno, ustedes son una banda de culto, como bien lo dijiste, y es como una fecha réspera. ¿Dónde es este año? No, me parece, che, ¿ya saben dónde es la Festinube? Está bueno.
1: Tuvimos la posibilidad el año pasado, bueno, que fue justo cuando Huguito, que es el dueño del teatro, nos propuso abrirle el espacio para bandas, porque generalmente eso funciona como un estudio de danza y se hacen las muestras y todo ahí. Y bueno, con Huguito nos conocimos en Formosa trabajando para Discovery Channel en un momento del tiempo, y cuando volvimos los dos a Neu, que nos conocimos allá en Formosa, y cuando volvimos
0: Formosa
1: nos conocimos.
0: Es lo más arriba de Argentina.
1: Sí. Y me dijo, che, mirá, tengo este teatro, que qué sé yo, lo quiero abrir para bandas, ¿quieren probar a hacer algo? Le digo, mira, yo justo estoy buscando un lugar para hacer el Festinube. Fui a ver el espacio, me encantó, el lugar es divino, está increíble, así que a partir de la experiencia del año pasado, este año dijimos, lo tenemos que volver a hacer ahí porque es el lugar.
0: Belgrano
1: 3219
0: es ex Camden.
1: Sí, fácil, enfrente de Ramblo.
0: Y enfrente de Ramblo.
1: Sí, sí, sí.
0: Seba, ¿cómo viene la vida de Nube en cuestión de composiciones?
1: Bueno, nosotros justo ahora estamos grabando. Estamos por sacar ahí un EP que con todos los temas nuevos que tenemos, y justamente en esta formación trío, porque si bien Nube nos hemos dedicado más a, en un primer momento, a buscar un bajista, hasta que apareció Martín, viste, toda la volada, empezamos ya a darle otra forma a los temas, porque los temas generalmente son siempre los mismos, pero cuando vos los tocas con personas diferentes ya toman otro color, entonces eso hay que volver como a afinarlo. Y empezaron a salir composiciones nuevas y ahora estamos en periodo de grabación. Así que yo calculo que antes de fin de año ya vamos a estar sacando, viste, por lo menos un EP de cuatro canciones.
0: Cuatro canciones.
1: Y nada, para dejar registro de esta formación, que realmente estamos todos muy conformes. Tanto Martín, que se siente muy cómodo en la banda y aporta un sonido súper sólido.
0: Claro.
1: Que para mí de las formaciones trío es la mejor, lejos. O sea, por una cuestión de robusto, de sonido definido, tiene cosas que a mí me gustaban mucho que antes yo no las podía conseguir, que era como el sonido más stoner, más pesado, ¿viste?
0: Y ese valvular profundo.
1: Ese valvular y que a su vez no pierda esto, ¿no? Lo orgánico de las improvisaciones, ¿viste? Que no sea tan rifero, ¿viste? Que a mí me encanta el stoner, pero llega un momento, ¿viste? Donde la cadencia siempre es como lo mismo, entonces por ahí, ¿viste? Siempre buscar como eso, ¿no? Seguir sonando con las canciones tipo psicodelia, pero más pesada.
0: ¿Y Seba, dónde están grabando?
1: Grabamos, como siempre, en el estudio de Max, que es el batero de nosotros, que tiene Maneca Records, le decimos nosotros. Y
0: Maneca.
1: Sí, tiene un estudio de grabación en la casa, que es donde ensayamos y desde donde generamos todo, bueno. Así que estamos ahí laburando con Max. La masterización no sabemos bien dónde la vamos a hacer, pero sí sabemos que la grabación la tenemos ahí. Max tiene muy buenos equipos, así que estamos en eso.
0: Ah, qué bueno tener dentro de ese trío uno que tenga la sala, o sea,
1: por eso te digo, somos muy autogestivos.
0: Sí.
1: Tanto desde para eso, para grabar, para gestionar los eventos, siempre hacemos todo nosotros, ¿viste? Es el do it yourself.
0: Sí, just do it.
1: Hace lo mismo fuera yourself. En el intento, sí. ¿Viste? Como es esta.
0: ¿Y cómo vienen tus oídos? ¿Estás escuchando música nueva? ¿Preferís quedarte con lo que ya tus oídos aman y se desliza perfectamente?
1: No, yo soy siempre un buscador. Así de música nueva. Si bien Nube no es el único proyecto que tengo.
0: Claro, eso.
1: Me pasa que, nada, me abro los oídos a otro tipo de música. A mí me gusta mucho la música del mundo también. Me gusta mucho la música india, sea hindú, viste, todo lo que tenga sitar y toda esa música, viste, ya un poco más tranqui y todo lo que es experimental. Eso también le dio un poco de inspiración a Sanskara, que es un proyecto que tenemos ahora con Agus García de Girasol.
0: Cierto.
1: Que es él con el sitar y yo con un teclado, una guitarra y una voz, todo pasado por efectos y luperas, y vamos armando ambientes, viste, qué sé yo, que está. Es experimental, es una banda que no la podemos llevar a un bar, entonces generalmente, ¿viste? Lo que hacemos es buscar espacios, como, no sé, en la última vez tocamos en el hostel Black Star, y que está justo pegado
0: a Mood. Sí, los chicos son divinos, Germán.
1: Un saludo a Sherman ahí.
0: Sí.

0: vamos a Bandcamp porque tenemos ahí, viste, bueno, medio una cuestión ideológica, viste, de que Spotify financia guerras y cosas en las que nosotros por ahí, viste, no acordamos. Y además, nada, Bandcamp es libre, viste, vos podés subir y reproducir todo lo que quieras.
1: Yo no soy música, pero muchos de ustedes lo que me han dicho es la calidad de cómo queda ya subido en Bandcamp es como exquisita.
0: Sí, porque se sube en WAV. O sea, claro, lo subís directamente en WAV, entonces no tenés estas cuestiones que tenés como en YouTube, en Spotify, sí, que te bajan un poco la calidad del... A mí puntualmente mucho esas cosas no me interesan. Yo creo que para mí lo importante es que la música quede colgada ahí y que sea accesible para todo el mundo, y Bandcamp es gratis y te puedes bajar la aplicación y escuchar todo lo que vos quieras y está bien. Y si no querés comprar la canción, la podés comprar.
1: Ah, eso se puede comprar.
0: Toda la plata va derecho a la banda, ¿viste? O sea, se manejan de otra manera, es muy diferente a las plataformas digitales, viste, de reproducción.
1: Sí, yo a veces cuando hablo con los más pibes, y cuando digo más pibes, que recién empiezan, vos sos re pendejo, pero tenés muchos años de carrera, digo, yo no soy música, repito, mil veces, pero tengo muchos amigos músicos, para que te entre guita, tenés que ser dividido, tenés que ser el canal. O sea, dicen, no, nosotros acá con la...
0: Mira, yo te voy a decir algo que lo escuché al Nico sentado acá con vos,
1: sí,
0: que lo dijo, y para mí vi esa entrevista y realmente,
1: gracias.
0: Si bien a Nico lo conozco hace mucho y tenemos nuestros momentos donde nos juntamos, viste, y charlamos y filosofamos, él dijo algo acá muy importante, que es, todos sabemos que no podemos vivir de la música, al menos no en este contexto, en el país como está.
1: Sí.
0: Pero eso no quita que no podamos vivir con música, ¿viste? No vivir de la música, pero vivir con música. Entonces, por ahí, cada uno tiene sus trabajos personales y sus movidas, pero no quita que no le pongamos una energía a esto para poder generar estos espacios. Yo siempre digo que por ahí, o sea, yo lo que más disfruto no es tanto tocar y la exposición, sino lo que disfruto más es generar el encuentro, ¿viste? Que sean como reuniones o un encuentro social, ¿viste? Pues yo creo que eso también... se nota, porque te digo, tenemos un grupo de amigos que vamos y cuando tocamos estamos todos juntos en el mismo espacio, es como si fuera una gran fiesta que hacemos.
1: Claro.
0: Entonces, está bueno eso, ser consciente de que no vamos a generar la guita para vivir de la música, o al menos no está en mi interés, pero sí en generar el encuentro y poder vivir con música, ¿viste? Que de tener algo más que hacer que no sea laburar y irme a mi casa a dormir la siesta, ¿viste?
1: Y la semana pasada, en este momento no me voy a acordar, no voy a hacer el esfuerzo al pedo, pero ya lo voy a buscar, con quién hablaba acá al aire, y que hablábamos esto de que uno, que hay rituales que están volviendo a estar en boga. Léase, escúchese, fíjese, juntarte a escuchar música, que lo hacíamos de pibes, y decía, che, tengo el último disco, el último vinilo, el último CD, de, no sé, no voy a parar de CD, vamos a, y nos colgábamos escuchando completo.
0: Sí.
1: Por ejemplo, para, mirá esta viola. Y volvíamos, ¿viste?
0: Sí, nosotros justamente una de las cosas que hacemos es juntarnos a escuchar vinilos,
1: claro,
0: escuchar discos, cuando nos juntamos a comer es como ponemos cosas a reproducir y las escuchamos.
1: Puedes estar en silencio comiendo con musiquita, después charlar, hablar, pero volver a esto que vos dijiste, ¿no? Salir del quilombo diario, que es un montón. Más para la cultura y el arte, estamos la cultura, los abuelos, la foresta, todo.
0: Sí.
1: Sabemos cómo estamos. Entonces, recrear esos momentos, permitirnos decir, che, sentémonos un ratito. Hoy una artista catamarqueña, Nadia Larchar, que estuvo hablando con nosotras, que es, hace unas canciones hermosas del folclore catamarqueño, pero divinas, va a estar el 3 acá, en Casa Marx. Y hablábamos de esto, ¿no? De escuchar las canciones y recordar cuando las abuelas nos contaban un cuento, ¿entendés? Pero no solo el cuento, era la historia y mirarnos a los ojos, el volver a conectar con los ojos. Y porque uno se mira y sabe cómo está el otro.
0: Sí, o con la poesía, ¿viste? Muchas veces.
1: A
0: mí una de las cosas que me gusta también de descubrir bandas, así como también llegué a Camionero y a muchas otras bandas, es tratar de escuchar la poesía, la letra, ¿viste? Y tratar de imaginarme de qué puede llegar a estar hablando, ¿viste? Y darle yo el sentido a la letra.
1: ¡Ah, qué bueno!
0: Y es un gran ejercicio, porque así también un poco uno conecta después con todo lo demás, ¿viste? Después ya conectas con la batería, la guitarra y todo lo demás, ¿viste? Pero a mí me pasa eso, ¿viste? De escuchar y tratar de entender cuál es el paisaje que nos están tratando de bajar a través de la letra. Yo siempre hablando de la música, porque mi rama es la música, disfruto también la lectura, el arte plástico también lo disfruto, pero lo mío principal es la música. Y me gusta mucho eso, ¿viste? Conectar a través de las letras.
1: Que aparte, te debe pasar

0: pero lo cuenta con una poesía tal que te haces tú una historia.
1: Sí, sí, sí.
0: La magia de la imaginación.
1: La magia de la imaginación y de la traspolación de una escena que puede ser, bueno, nube, yo lo uso mucho eso, que es llevar algo de la naturaleza al plano del mundo interior, que puede ser, qué sé yo, bueno, tenemos justamente un tema que se llama las hojas,
0: sí,
1: que a través de una hoja que cae del árbol, que va a abonar el mismo árbol que el año que viene va a volver a dar hojas, es como un ciclo toroidal de lo que es la vida, ¿no? Esta es lo que es la muerte y la reencarnación, ¿viste? Sí. O sea, la vida y la reencarnación, y que volvemos una y otra vez a empezar, y es algo que está copiado del ciclo de la naturaleza, de lo natural, y que se lleva al patrón universal, ¿no? Que es de la repetición, de volver.
0: Y con Maxi y con Martín, ¿cómo es la cuestión de la composición de lo nuevo que se viene de Nube, o lo nuevo que está encraneando ya escribiendo? ¿Compones vos y hay armonía de otros? Los tres, che, ¿sabes que se me ocurrió una estrofa para
1: sí,
0: poner?
1: En las generales siempre es como yo traigo la idea, traigo o mando el demo o caigo al ensayo con algo. Generalmente siempre lo presento cuando ya tengo más o menos mínimamente las notas,
0: claro,
1: y la melodía. Después la letra la puedo ir gestionando a medida que va pasando el ensayo o los ensayos, pero yo traigo todo y ahí, en base a lo que traigo, le empezamos a hacer modificaciones entre los tres, ¿viste?
0: Ah, primero melodía y música, wow.
1: Sí, lo mío pasa que es como que baja por un canal, lo bajo, y una vez que lo tengo se lo muestro a los chicos y los chicos me dicen, che, acá capaz que esta parte conviene hacer esto, o acá podríamos generar un puente así, o acá podemos hacer esto, y como yo me abro todas las sugerencias, o sea, yo simplemente traigo la idea,
0: claro,
1: primaria, la semilla, y después eso queda como, bueno, como lo dejemos entre los tres, ¿viste? Lo vamos viendo. Pero esa es la dinámica, ¿viste? Y mucho de tocar y grabarnos.
0: Eso es justo,
1: nosotros,
0: te iba a preguntar.
1: Nosotros, como bueno, aprovechando las instalaciones que tenemos, nos grabamos un montón y nos vamos escuchando y vamos viendo qué partecitas hay que afinar más, ¿viste? O sea, qué parte queda como media rara, y entonces le vamos buscando la vueltita siempre con esto, ¿no? Tocar, grabarse, irse a la casa, escuchar, ver.
0: Ah, eso, y cada uno lo escucha por separado.
1: Sí.
0: Juntos y después separados.
1: Sí.
0: Es buena.
1: Sí, es un método que a nosotros nos ha funcionado, sobre todo para poder ir viendo, ¿viste?, para dónde estamos yendo, porque muchas veces no todos los ensayos suenan iguales también, ¿viste? Uno llega con el día laboral encima. Uf. O con sus asuntos personales, entonces nunca es el mismo ensayo dos veces, pero sí saber que al tener registro de todos esos procesos, hay día que las pegás y las clavas al hombre, sí, y decís, che, esto está bueno, nos quedamos con esto y lo empezamos a hacer así, y nada, vamos como trabajando esas cuestiones.
0: Claro, porque ustedes, los artistas, mira, en general, me hiciste pensar en esta idea, cuando hablo con los actores y actrices, la obra puede ser la misma, pero cada función es única e irrepetible,
1: sí,
0: y para ustedes cada fecha, cada tocada, cada grabación es única, aunque hagan en el mismo tempo y todo,
1: sí,
0: es otra.
1: Sí, sí, definitivamente, siempre, sí, nunca es la misma, y mucho menos en Nube, que tiene este formato de que los temas a veces se abren a improvisaciones, y las improvisaciones, hay noches que la pegamos y que estamos reconectados el uno con el otro porque estamos cómodos, nos escuchamos,
0: sí,
1: porque venimos tocando hace rato, lo que fuese, pero hay noches donde no se dan bien y qué sé yo, nosotros como que eso le soltamos el control,
0: claro,
1: y dejamos que sea orgánico, ¿viste? Hay veces que se da, es fluido, y hay veces que no se da tanto, no lo juzgamos, pero porque también entendemos que después esa zapada se cierra y los temas después siguen sonando, ¿viste?
0: Qué lindo, Seba, qué lindo escucharte así, porque a veces uno escucha músicos que se enfrascan. Es como el escritor que dice, no puedo salir de este renglón, y en vez de última decir, bueno, cuelgo este capítulo, sigo, porque cuando uno sigue, avanza en la vida en general, se nos abren otras puertas.
1: Sí, sí.
0: Arroba Nube, con B larga, por favor. Arroba Nube Neuquén, escuchen esta banda que a mí me fascina. Este viernes están en Mood, corran a correr, no sé si no está agotado.
1: Todavía no,
0: viene bastante
1: adelantada la venta de entradas, así creo que Mood tiene una capacidad, si no me equivoco, creo que es de 900 personas.
0: Es un montón.
1: Pero ya estaban arriba de las 700.
0: Sí.
1: Y queda hasta el viernes, más las cosas, más las entradas en puerta, o sea, yo creo que va a estar bastante completo.
0: Y vayan, porque aparte está pintado por mi hermano. Entra, me encanta, prestá la atención a las paredes. Y después tienen muchas fechas que vamos a ir anunciando y vamos a ir metiendo notas. Y
1: bien.
0: Y videos, porque la verdad que está re bueno, me encanta que desde Bienvenidos al Banquete podamos hablar con los artistas acá, con tiempo. A veces no tenemos tiempo, Seba mandó un video, quien sea, mandó un video invitando, pero

0: proyecto, porque una los vive, pero del otro lado no sabemos quién está. Y seguramente hay gente diciendo, boludo, está el Seba de Nube, y otros dicen, che, ¿anotaste? Nube. Y eso está bueno.
1: Está bueno.
0: Gracias, Seba,
1: gracias
0: como siempre.
1: Gracias a vos, Vale, como siempre, por el espacio, por la buena onda. Así que bueno, nada, los esperamos viernes en Mood, 21 horas, junto a Camionero, una gran banda. Para los que no los conozcan, vayan a escuchar y no se van a arrepentir de verlos. Los recitales en vivo de Camionero son tremendos. Tienen un gran público.
0: Tienen seguidores por todos lados.
1: Sí, sí, se han encargado de generar una comunidad muy importante porque tienen el Club Camionero, que es como y el Acoplado y Rueda de Auxilio, que son como grupos que van alrededor de la banda gestionando diferentes aspectos, que está buenísimo.
0: Sí.
1: Es una banda que tiene mucha conciencia social también.
0: Sí.
1: Y generan esto, ¿no? Rueda de Auxilio, que se encarga de hacer cosas a beneficio, el Acoplado, que es como toda una serie de artistas gráficos y que van haciendo, bueno, todo lo que son estampas de campera, póster, calcos, remeras. Nada, está buenísima. La comunidad que han armado está, yo creo que es el camino, porque la verdad que el arte, si no es colectivo un poco, ¿viste? O sea, tiene que servir.
0: Tiene nadie se salva solo.
1: Y nadie se salva solo.
0: Y el arte cura y sana.
1: Sí,
0: así que otro día quiero que vengas para hablar de tu otra pasión, profesión, que a mí me dejaste helada en el mejor de los sentidos y con el bocho laburando, que tiene que ver con la herrería artesanal y con diseño.
1: Sí.
0: Vamos, quiero que juntes varias fotos o videos, lo que tengas, quiero que hablemos de esa otra parte, porque no deja de ser arte.
1: No.
0: Al contrario,
1: justamente,
0: creo que es arte en herrería.
1: Es el canal que encontré para poder ganar algo con el arte.
0: Yo del arte quiero vivir.
1: Sí. Yo quiero estar en contacto con el flujo creativo.
0: O con el flujo creativo.
1: Y que eso me traiga algo, ¿viste? O sea, porque con la música estoy en contacto con el flujo creativo, pero bueno, no se puede vivir de la música. Pero de la otra forma sí, ¿viste? Estar en contacto con la creatividad y con la resolución, que son cosas que a mí me gustan, me interesan, me mantienen vivo.
0: Y tenés aparte, Nube Neuquén, bueno, tenés Seba y en Pou.
1: Sí, pero no, después tuve un Instagram que no le di, o sea, ya con mi Instagram, y el Instagram de Nube, que soy el que lo administra, es como ya tengo un montón, ¿viste? A mí las redes sociales me cuestan.
0: A mí también, y no, bienvenidos al banquete, perdón si no respondo, es que no lo veo directamente.
1: Sí, a mí me cuesta y este último tiempo me está costando más, siento que las redes sociales están como transversando un poco la vida real.
0: Un montón, vos decís que de Spotty, hola.
1: Sí, y nada, entonces ahora estoy como muy reacio.
0: Es una hermosa herramienta, pero se fue de las manos.
1: Sí.
0: La hermosa herramienta que conectaba, hoy la gente vive a través de esto.
1: Sí.
0: Tiene problemas de salud mental a raíz de
1: Totalmente.
0: Esto, problemas de alimentación, problemas de pareja, problemas con los chicos, problemas los grandes.
1: Sí,
0: es todo un tema. Y ellos están chochos, porque es lo que quieren.
1: Sí, sí, estamos totalmente tomados por eso, ¿viste? Y hoy por hoy mi lucha personal es justamente eso, tratar de recuperar mi autonomía y el contacto real, ¿no?, con el otro.
0: Esto que decíamos, juntémonos a comer, a escuchar música, a charlar un rato. Vamos a tirar piedritas al río, o sea, esto hoy también lo decía una vez, esto nos quitó tiempo. Cuando decís, che, no me da el tiempo, ¿cuánto estás escroleando?
1: Sí.
0: Así que, gracias, Seba.
1: Gracias a vos,
0: sos un lujo, me encanta. Fuerte el aplauso para Seba Porro, nuestro amigo. La más cercana es el 4 de septiembre, este próximo viernes, pero en octubre dos fechas, en noviembre una fecha y la Festinube el 12, el 19 del 12.
1: 19 del 12.
0: Sábado, ¿no?
1: Fiestón, sábado.
0: En el teatro de al lado. Me encanta, me decís, ¿y dónde es? ¿Al lado? ¿Dónde? ¿En el teatro de al lado? ¿En cuál? ¿En el novio de Barbie? ¿Qué?
1: 31-19, sí, 31-19, creo que es la altura de Belgrano.
0: Para mí era 32-16, pero no sé por qué, pero pará. Me quedó en la cabeza, 31-19. 31-19 me suena más.
1: Sí,
0: más
1: creo
0: conocido.
1: Que sí.
0: Si no pones el teatro al lado, si no buscas a Nube, si no es muy fácil, me escribís a mí, le escribís a Seba, a tu amigo rockero y vas a saber llegar. Me quedé con esta canción, creo que la primera. ¿Es del año pasado? ¿Ecocidio?
1: No, es de.
0: No,
1: bueno, ese fue el último material que sacamos, que fue del 22,
0: sí.
1: Que creo que yo ya volvía de. Estuve viajando un tiempo.
0: Exactamente, te nos tomaste el palio. Y yo, la primera vez que la escuché, dije, nada, como siempre entendieron todo. Y recurro a esta canción muchas veces, la pongo bastante seguido en Nube. Por eso yo elegí esta canción para que la gente escuche, presten la atención a la letra, a la melodía, a la armonía, porque es un temón.
1: Gracias.
0: Es un temón. Gracias a vos siempre, Seba.
1: Gracias.

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eso es lo mismo.

0: Comenzamos una nueva edición del panorama informativo del mediodía aquí en Radio y Televisión del Neuquén. 10 grados 6 décimas tenemos de temperatura a esta hora, humedad 59%, el viento del oeste a 8 kilómetros por hora, con cielo parcialmente nublado. Es una jornada agradable con una máxima de 17 grados que se pronostica para hoy. Como es de costumbre, comenzamos con los principales títulos.
1: Títulos regionales.
0: Figueroa viaja a Estados Unidos para buscar inversiones para Vaca Muerta. El gobernador de Neuquén desarrollará esta semana una gira por Estados Unidos con el objetivo de consolidar inversiones en Vaca Muerta y avanzar en soluciones para las necesidades de infraestructura de la provincia. La agenda incluirá reuniones en Washington y Houston, dos de los principales centros políticos y petroleros del país. La comitiva neuquina buscará impulsar nuevas inversiones que permitan avanzar hacia la exportación masiva de gas natural licuado, además de obtener financiamiento para mejorar la infraestructura vial necesaria para acompañar el crecimiento de la actividad hidrocarburífera. A esto se refirió esta mañana el jefe de gabinete, Juan Luis Ousset.
2: Nosotros venimos trabajando con las operadoras en todo lo que tiene que ver con el desarrollo de Vaca Muerta, con la infraestructura. Las operadoras han comprendido que tienen que ser parte también de este crecimiento que tiene la provincia, entonces hicimos un trabajo coordinado, un fideicomiso, que ya lleva dos etapas. La primera se suscribió hace un tiempo, fue a la legislatura. La segunda se está trabajando ahora, que tiene que ver con poner en marcha las obras que la región de Vaca Muerta necesita. Porque, ¿qué es lo que sucede? La provincia está invirtiendo en más de 1.000 kilómetros nuevos de ruta. En toda la historia se hicieron 1.000 kilómetros en la provincia. Estamos haciendo un gran esfuerzo los neuquinos a partir de nuestras regalías, a partir de nuestros recursos. Entonces, con las operadoras, lógicamente que pretendemos que también sean parte de la inversión que necesita nuestra provincia en infraestructura. Así que cada uno de estos viajes tiene por objeto, obviamente, poner en valor nuestra provincia y también seguir articulando acciones con las operadoras para que cuando ya Neuquén quizás no sea recordado por muchos de los que hoy vienen a trabajar a la provincia, quede en nuestra provincia infraestructura y quede en nuestra provincia una generación formada a partir también del trabajo con las becas y toda la infraestructura que nuestra provincia necesita y que hoy la estamos logrando. Con recursos

0: los hogares de la provincia. El gobernador Rolando Figueroa anunció un programa plurianual que contempla la construcción de más de 500 kilómetros de nuevas redes durante los próximos 6 años, con el objetivo de conectar el gas natural a localidades, parajes y comunidades alejadas. El programa comenzará con una experiencia piloto en Sausal Bonito, Quilimalal y Ruca Choroy. Además, se proyectan nuevas obras y ampliaciones en distintas localidades, entre ellas Añelo, Manzano Amargo, Barbarco, Aluminé y Las Coloradas. En RTN, el ministro de Energía, Gustavo Medele, destacó la iniciativa.
1: Tiene que ver con poner al usuario en el centro y en el eje del consumo energético, ¿no? Llevar el gas natural a los miches, guaniacos, ahora estamos llegando a las ovejas. Seguramente en el verano terminemos la obra de instalar en las ovejas y los parajes que están entre el recollo y las ovejas, y nos permite proyectarnos a decir, bueno, ¿cómo hacemos para llegar a cada rincón con gas, ¿no? La articulación de la provincia es fundamental para ver en esta cadena, el productor, el transportista, el distribuidor y el subdistribuidor, donde la provincia tiene que articular para, ya sea ayudar en el financiamiento, ayudar en las condiciones o poner las condiciones para que se pueda hacer.
0: Medel le dijo que mientras avanzan las obras, la provincia implementará una escalera energética con alternativas de abastecimiento mediante GLP para las familias que todavía utilizan leña.
1: Una manera de nosotros entender este consumo por parte de los distintos hogares tiene que ver con entender, bueno, qué es lo que nosotros consumimos, ¿no? Como energía. Todos nosotros tenemos seguramente algo de leña, energía eléctrica, tenemos gas, y en esa canasta energética tenemos un costo asociado, ¿no? Entonces, lo que nos propusimos fue hacer encuestas y entender cada uno de los neuquinos qué acceso tiene a los distintos niveles de energía. Claramente lo más accesible y lo más común sería poder conseguir leña. Ya cuando uno sube en la escalera, una garrafa de 10 kilos, una garrafa de 1 metro cúbico, ahí ya depende de que vaya un camión granelero a cargar el Zeppelin a tiempos regulares. Luego, si uno sube en la escalera, ya tiene una red interna de GLP, como hoy podemos ver en Aluminé, en Pehuenia, y ya por último la conexión a la red natural. Para nosotros lo ideal sería que cada familia pueda ir recibiendo mejores servicios en los distintos niveles de la escalera para eventualmente llegar a la red natural. La lógica del plan, poder llegar con gas, ya sea envasado, natural, a todos los neuquinos en este programa.
0: Presentan mañana el Festival de Tango en Neuquén, en Buenos Aires. Se presentará este martes la 17ª edición del prestigioso festival, que se realizará del 18 al 20 de septiembre en Neuquén. La actividad se llevará a cabo a las 15 en la Casa del Neuquén, en Buenos Aires, y reunirá medios de comunicación, instituciones referentes y representantes de la comunidad tanguera de Buenos Aires, del país y del ámbito internacional. Los detalles los brindó en RTN Ana Bonet, subsecretaria de Cultura de la provincia.
2: De mañana, junto a su creadora, digamos, y quien ha sostenido durante estos 17 años, que es Laura Sidera, vamos a hacer una presentación en la Casa de Neuquén, que dicho sea de paso, para quienes estén allí, es en la calle Maipú 48, el lanzamiento del Festival de Tango, que va a ser en Neuquén el 18, 19 y 20 de septiembre próximo. En el Lomuyo, que queda ahí en el Paseo de la Costa, se hace el lanzamiento el 18, acto seguido habrá una milonga, y el 19 y 20 de septiembre en el Casino Mayo.
0: Bien.
2: El cierre del festival, digamos que está toda pompa, el 20 de septiembre a las 21 en el Casino, y después, bueno, va a haber también espacios de formación, de capacitación, masterclass, no solamente espectáculos, ¿no? Digamos, son 3 días intensos con una grilla de primera línea y muy variada para aquellos adeptos del tango o quienes quieran acercarse también por primera vez e iniciarse, ¿no? Siempre hay clases para todos los niveles. Y mañana en la Casa del Neuquén tenemos el lujo de contar con quienes fueron los campeones mundiales de tango, que Leandro Bosco y Micaela García, quienes van a ofrecer una exhibición de baile acompañados por un bandoneonista también muy famoso que se llama Fernando.

0: son las 12:12, nos comunicamos con Enrique Bravo, corresponsal de Radio Municipal Aluminé. Enrique, ¿cómo te va? Mario Cipitelli, buen día.
1: Mario, querido, el gusto saludarte a vos.
0: Igualmente.
1: De Televisión de Neuquén, te comentamos que tenemos una temperatura de 5 grados, la máxima para el día de hoy va a ser de 8 grados en la localidad de Aluminé. Hay pronóstico de lluvia, posibles nevadas allí en la montaña, así que bueno, a tener precaución porque la ruta 46, Mario, lo que es la zona de Arraue, hay algo de acumulación de nieve, visibilidad reducida, se recomiendan algunos sectores, uso de cadenas. Pero bueno, está transitable la ruta principal en el acceso aquí a la localidad de Aluminé, Marito.
0: Bueno, ¿qué otra cosa que se comenta por allí, Enrique?
1: Alguna información, por ejemplo, el municipio de Aluminé ha lanzado una campaña, lo que tiene que ver con la recolección del RAE, esto ha comenzado en el día de hoy y va a continuar hasta el 11 de septiembre, donde estamos hablando de los residuos, aparatos electrónicos, y que se retiran a domicilio. Y hay un número de teléfono a través de la Secretaría de Ambiente, el 2942-507444, para indicar el domicilio y qué aparatos necesita retirar el vecino. Así que, bueno, es una campaña que lleva adelante el sector de ambiente de la Municipalidad de Aluminé. Y este fin de semana, Marito, lo que tiene que ver con el festejo del Día del Niño, que fue postergado aquí en la localidad de Aluminé, se realizó en el día de ayer en el Polideportivo Municipal, donde el intendente, bueno, manifestó la alegría, manifestó obviamente lo que pasó. Bueno, aproximadamente tenemos un número estimativo, más de 1000 chicos estuvieron disfrutando del Día de las Infancias allí en el Polideportivo Municipal, no solamente de aquí, sino de la zona aledaña. Así que bueno, una jornada muy linda que se vivió desde las 3 de la tarde y hasta casi las 8 de la noche que terminó todo el evento con sorteos, con regalos.
0: Claro, sí, sí.
1: Así que bueno, una jornada bastante linda que se vivió este fin de semana pasado, Mario, aquí en la localidad de Aluminé con toda la familia en sí.
0: Claro, claro, claro. ¿Se respira la primavera? Ya todavía no, me parece, Enrique, ¿no?
1: Se está respirando la primavera, de a poquito ya se siente, obviamente. Inclusive en los árboles, no sé si pasará en Neuquén, pero aquí hay algunos que ya que nota el brote, es cosa de loco, ¿no?
0: Sí, acá hay árboles brotados, por eso, bueno, hay preocupación porque te cae una helada, te imaginas. Pero hay muchos árboles porque acá la temperatura está muy muy templado, está Neuquén.
1: La verdad que no sé si es cuestión del clima, ha cambiado mucho, pero bueno, no se veía desde hace un tiempo atrás que, bueno, hay algunos, inclusive, sin mentirte, hay algunos árboles que prácticamente ya están florecidos, así que bueno, es bastante avanzado el tema de los árboles y el tema del clima que ha cambiado bastante aquí en la zona de la cordillera. Bueno, un día tenemos nieve, al otro día tenemos sol, así que bueno, es cosa de locos, diría un amigo.
0: Bueno, ahora esperar la primavera, que ya falta poquito, y el verano está, cuando comienza la primavera, el verano está en la esquina, Enrique. Así
1: exactamente,
0: que
1: bueno, y Aluminé se prepara obviamente en cada temporada, tengamos en cuenta todo lo que tiene como opciones para vivir.
0: Tan lindo, sí.
1: La pesca, el rafting, el kayak, las cabalgatas, Aluminé se destaca por ser un gimnasio prácticamente natural, así que bueno, hay muchas opciones.
0: Es precioso.
1: No solamente en localidad, sino alrededores. También vos lo conocés, Mario.
0: Sí, tengo que ir en algún momento. Tengo que volver, hace mucho que no voy. Así
1: que venga.
0: En un verano. Seguramente me daré una vuelta.
1: Sí, te esperamos por acá, Mario.
0: Enrique, muchas gracias.
1: Abrazo grande, buena jornada y un saludo para toda la producción de radio y televisión de Neuquén. Buena jornada y buena semana para ustedes.
0: Igualmente para vos. Enrique Bravo, corresponsal de Radio Municipal Aluminé. Seguimos con más actualidad. Internaron de urgencia al intendente de San Patricio del Chañar. Según se informó el municipio local, el jefe comunal Gonzalo Núñez sufrió una descompensación durante el sábado y permanece internado en la ciudad de Neuquén. Según se indicó, el intendente fue atendido y estabilizado inicialmente en el hospital Alicia Cruz de San Patricio del Chañar y posteriormente trasladado a una clínica privada de la ciudad capital. Y por el momento, desde el municipio no precisaron las causas de la descompensación, solo se limitaron a agradecer las muestras de afecto recibidas y destacar que la comuna continúa funcionando con normalidad, garantizando la continuidad institucional. Proponen extender a 8 horas la jornada escolar primaria en Neuquén. El diputado provincial Francisco Lepore, del Bloque Avanzar, presentó un proyecto para establecer la jornada escolar completa de 8 horas en las escuelas primarias de Neuquén. La iniciativa contempla una primera etapa de diagnóstico sobre infraestructura, alimentación y recursos humanos,

0: Costa también plantea crear un Consejo Provincial de Educación para medir el impacto de la medida en los aprendizajes y evaluar los resultados en cada escuela. Premiarán a los afiliados del Instituto de Seguridad Social que estén al día. La Obra Social lanzó una nueva iniciativa que contempla sorteos mensuales de estadías turísticas entre los afiliados que cumplan regularmente con el pago de los coseguros. La propuesta comenzará a implementarse a partir de septiembre y los premios serán estadías de 3 noches para 2 personas durante temporada baja en alguno de los establecimientos turísticos que pertenecen al Instituto de Seguridad Social de Neuquén. Carla Pollo, coordinadora de turismo del Instituto, dijo a RTN que de esta manera el organismo busca no solo el cumplimiento de los afiliados, sino también promocionar los lugares.
1: Surge como una cuestión muy concreta, lo que queremos nosotros es no solo premiar a las personas que tengan el coseguro al día, además queremos acercar la cadena hotelera a todos los afiliados, que la conozcan, que la puedan disfrutar y que sepan que tienen diferentes destinos, porque yo no sé si todo el mundo sabe que el Instituto tiene 8 diferentes destinos, en diferentes partes de la provincia, y también tenemos en Mar del Plata y en Las Grutas. El sorteo se va a realizar una vez por mes, está destinado a todos los titulares directos obligatorios que tengan el coseguro al día. Esto es muy importante. Y es un premio, una estadía de 3 noches para 2 personas. Se puede utilizar en temporada baja y el destino va a ir cambiando mes a mes. Es para que vayan conociendo todo lo que tenemos para ofrecer. Para que nosotros sepamos quiénes tienen el coseguro al día, tenemos que ingresar a la página de instituto, que es www.isn.gov.ar, y ahí adentro está un sistema que se llama SAU, que es un sistema de autogestión. Ahí yo tengo todos mis datos, todas las prácticas que me he realizado médicas. Ahí salen todos los coseguros. Uno se puede adherir, por ejemplo, al débito automático, y creo que actualmente hay un 5% de descuento, y si no, bueno, puede realizar el pago con tarjetas o por Mercado Pago.
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0: 12:19 minutos, vamos a charlar ahora con Daniel Rosato, presidente de Industriales Pymes Argentinos, que se encuentra en Neuquén, porque van a presentar una mega expo de industrias y servicios en Añelo para el año próximo. Daniel, Mario Cipitelli, buen día.
3: Muy buen día, Mario. Un gusto a toda la audiencia.
0: Bueno, me gustaría que me cuente en qué consiste toda esta movida de las pymes, y me imagino alrededor de Añelo, que es hoy el foco de atención, teniendo en cuenta el crecimiento y el desarrollo de Vaca Muerta.
3: Bueno, sí, acá es muy importante este evento, es a nivel nacional e internacional, es el primer evento importante que se hace en Añelo, que encierra toda la industria manufacturera, no solamente el sector oil and gas, el sector minería, sino acá hay algo muy importante que pocos días atrás el intendente Añelo junto con el gobernador estuvieron en Expo Industria y Servicio en la Rural con más de 400 empresas donde decidieron repetir, es decir, que hacer lo mismo en la Rural pero acá en Neuquén. Uh-huh. ¿La necesidad cuál es el objetivo? Y bueno, acá en Neuquén necesita, tanto como especialmente Añelo, un distrito con un gran desarrollo industrial, un gran futuro, necesita no solamente el sector petróleo y gas, sino también
0: claro, servicios.
3: Que participen otras industrias, los servicios. Es decir, hay una gran demanda de todos los servicios y de costos también que tiene que necesita mejorar los costos en cuanto a todo abastecerse de todo, ¿no? Ya hablemos del sector textil, hablemos del sector plástico, el sector metalúrgico, las metalúrgicas, las pymes. Las pymes donde nosotros vemos que hay una gran decisión política de que las pymes se instalen en la región, que comience, hay otras industrias, y bueno, y ese es un poco el objetivo, traer a Añelo, al corazón de Vaca Muerta, a todas las industrias manufactureras para que realmente logremos esta gran exposición, es decir, integrar a los neuquinos con las cámaras empresariales de Neuquén, integrar a las grandes empresas con las medianas y las pequeñas para que generen ese vínculo importante que hoy necesitan también las pymes, ¿no? Es claro. Decir, hoy la Argentina está atravesando un momento también para la industria manufacturera fuera de lo que es oil and gas complicado y bueno, nosotros necesitamos justamente esos vínculos, ¿no es cierto?
0: Claro. Daniel, ¿y

Bueno, realmente hay mucha expectativa de trabajo, es decir, Vaca Muerta es el epicentro de lo que es el desarrollo en

0: construir. Nosotros estamos convencidos de que hoy tenemos un gran desafío en las pymes industriales, que es la competitividad. Y creemos que acá lo que es importante, Mario, es que hay decisión política.
1: Claro.
0: Creo que esto es lo importante de Anielo, esto es lo importante de Neuquén, que hay un intendente que tiene la decisión política de que realmente vengan a invertir, de que abrirle las puertas a las pymes para generar mano de obra y ampliar todo lo que es la industria manufacturera, el ser y los servicios. Y creo que Neuquén tiene esa necesidad también. No
1: sí.
0: Nos olvidemos que hay algo importante, Mario, que hoy el petróleo tiene un precio, el gas tiene un precio, Neuquén hoy está atravesando un muy buen momento, pero bueno, en algún momento también, como son, es en todas partes del mundo, ¿no? Es decir, el mercado es así, hay variables económicas y el día de mañana el petróleo puede bajar su precio, puede sí. dejar de exportarse al menos, y necesitamos de otras industrias.
1: Sí.
0: Neuquén necesita de otras industrias. Y creo que este es el camino. Motivar, también va a haber un congreso industrial donde político también es, porque acá se debaten, se llama así, va a ser el octavo congreso industrial del consenso para el trabajo y la producción.
1: Ajá.
0: Donde se debaten las políticas públicas y privadas necesarias para el desarrollo industrial. Y acá intervienen todos. Tienen que estar los legisladores, los gobernadores, los intendentes. Acá se tiene que debatir cuál es el futuro industrial de la Argentina. Y esto es importante para los neuquinos, para las cámaras empresariales de Neuquén, para los trabajadores de Neuquén. Y creo que esto es lo que va a generar va a potenciar a toda la región este tipo de eventos, porque acá se ve, vamos a encontrar todas las industrias. Así que va a ser más de 15.000 metros cuadrados. Hay que preparar Anielo para recibir a tanta gente, y no solamente del país, sino que acá van a venir
1: claro.
0: empresarios de otras partes del mundo, ¿no?
1: Sí, vos sabés, no sé cuántos años tenés, Daniel, pero acá ocurrió algo parecido con el Chocón, cuando se hablaba de la obra del siglo, en la década del 70, que vino todo el país y tenía los ojos puestos en esta obra, y el mundo también. Y ahí comenzó un desarrollo muy grande en Neuquén. Fue un gran salto que dio tanto la provincia como la ciudad capital, ¿no?
0: Claro.
1: A partir del Chocón. Yo creo que Vaca Muerta hoy tiene un efecto similar, mucho más grande, por supuesto, ¿no? Porque acá estamos hablando de un potencial gigantesco.
0: Bueno, sí, por eso nosotros creemos que acá existe una gran oportunidad, y esto hay que venderlo. Para venderlo hay que mostrarlos. Hay que mostrarlo y hay que estar, y hay que decir, bueno, mostrar claramente el gran potencial que tiene Neuquén, que tiene en este caso Anielo también, y de ahí para adelante comenzar a construir y comenzar a generar acuerdos y convenios que realmente sirvan, ¿no? No solamente para los empresarios, que hay que pensar en los trabajadores, hay que pensar en los trabajadores, los hombres y las mujeres.
1: Claro.
0: Hay industrias que pueden dar trabajo también, no exactamente para el hombre, sino para las mujeres, como el sector textil, por ejemplo, que emplea mucha mano de obra femenina.
1: Sí,
0: y bueno,
1: sí.
0: Y este es el interés también. Nosotros, esto lo puntualizó muy bien el intendente en el congreso en la rural. Es decir, necesitamos que vengan a invertir, necesitamos que vengan a desarrollarse, y para eso están las puertas abiertas. Así que realmente fue algo muy positivo. Y esto, lo que hicimos allá en la rural, lo vamos a replicar acá en Anielo.
1: Y hoy, esto, Daniel, ahora, ya para terminar, ¿cómo? Voy a una logística grande, porque estaba hablando de una mega expo, hablabas de un predio gigante para que vengan las empresas. ¿Ya están trabajando? ¿Ya están planificando? ¿Para cuándo lo tienen pensado?
0: Bueno, esto va a ser 29, 30 de junio y 1 de julio. Nosotros ya estamos trabajando, acá nos han dado un predio dentro de un parque industrial privado, donde ahí se va a desarrollar, que cuenta con energía, agua, y lógicamente, esto está en una meseta, nosotros tenemos que promover la zona, porque acá van a venir inversores de todo tipo, no solamente del sector manufacturero, sino inversiones que tengan que ver con la construcción, con el agro,
1: bueno.
0: Diferentes sectores del entramado productivo nacional. Entonces, acá ya, esto ya estamos trabajando en el...

0: esto, definámoslo y comencemos a construir este evento que tiene que servir para los no solamente para los neuquinos, sino también para aquellos que están buscando oportunidades y necesitan anhelo, ¿no?
1: Claro. Daniel, muchas gracias,
0: No, gracias a ustedes, que tengan muy buen día.
1: Hasta luego. Daniel Rosato, presidente de Industriales Pymes Argentinos, que bueno, están organizándolo ya, es para julio, imagínense, pero va a ser un mega evento. Esto va a demandar una logística muy grande, va a tener que disponer de alojamiento para toda esa gente que venga, imagínense, van a venir pymes, no solamente de la Argentina, sino también de otras partes del mundo. Así que la logística, como decía Rosato, es importante y por eso lo están tomando con tanto tiempo de antelación. 12 de la mañana, 30 minutos.
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1: Seguimos con más actualidad. Allanaron la cárcel de Senillosa en una causa por lavado de activos y narcotráfico. La justicia federal ordenó 13 allanamientos en el marco de una investigación iniciada en Santa Fe. Uno de los procedimientos se realizó en una unidad residencial del complejo penitenciario de Senillosa, donde se secuestró documentación de interés para la causa. Manos Abiertas abrirá su primer hogar de niños en Neuquén. La organización espera la aprobación judicial para poder inaugurar un espacio que estará destinado a niños y niñas en situación judicializada, que será el sexto hogar de la institución a nivel nacional. Marta Germanos, presidenta y voluntaria, dijo a RTN que cerca del 80% de sus obras se sostiene con voluntarios y por este motivo la organización está convocando a donantes y más voluntarios. Germanos dijo que el compromiso del Estado provincial de colaborar con los gastos operativos y con los principales cargos del establecimiento, mientras que Manos Abiertas deberá afrontar otros costos para poner el predio en condiciones y sostener su funcionamiento.
3: En este momento estamos en la etapa de esperar la aprobación de las autoridades del Poder Ejecutivo y Judicial, porque es un hogar de niños judicializados. Internamente estamos trabajando con todo lo que es la infraestructura y todas las adaptaciones que eso requiere, y también convocando gente para trabajar en forma voluntaria. Es una fundación que se sostiene 80% con trabajo voluntario. Es un trabajo muy largo que hay que hacer, y entonces nosotros tenemos que ir previendo eso para que, llegado el momento de que se apruebe, tener todo listo para poder trabajar, ¿no? Supuestamente, si se aprueba desde el Ejecutivo y obviamente desde el Judicial, que es quien interviene directamente en las medidas de protección, nos harían algún aporte operativo, pero el gasto de infraestructura, de todo lo que implica poner en marcha un hogar. Imagínate, nosotros tenemos la casa, tenemos el predio, pero el predio es muy grande, por ejemplo, tenemos que dividirlo porque el hogar requiere una privacidad propia de lo que es la obra, y esa división nos sale 20 millones. Por darte un ejemplo, nosotros somos una fundación sin fines de lucro, trabajamos todo a pulmón con el voluntariado. Esos gastos nosotros los tenemos que hacer antes de, aún de recibir la aprobación. No podemos esperar tener la aprobación para empezar a trabajar.
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1: Y ahora vamos a comunicarnos con Vanessa Millar, corresponsal de FM Municipal de Villa Pehuenia. Vanessa, Mario Chipitelli, buen día.
4: Mario, ¿cómo estás? Buenos días para vos y para toda la audiencia.
1: Igualmente, ¿cómo andan todos por allá?
4: Muy bien, con una linda temperatura, 5 grados en este momento, la sensación térmica dio 1 grado, pero no se siente tanto el frío. La verdad que el solcito se está asomando de a ratos, así que es una linda jornada que arrancó con lluvia, pero que ahora nos depara un sol que nos acerca un poco a esta primavera que de a poquito se va anunciando.
1: De a poquito.
4: Pero, sí, de a poquito. Y la primavera, en nuestro caso, va a venir con nieve, que esa es una de las grandes noticias, porque se hizo desear, pero finalmente la nieve llegó, y llegó en tanta cantidad que el Cerro Batiama Huida va a tener actividad invernal ya definida hasta fines de septiembre. Ajá. Si quieres compartimos las palabras de la secretaria de Turismo de nuestra localidad, María Eugenia Napolitano, que nos va a contar específicamente esta notición. El Cerro Batiama Huida con nieve ya hasta fines de septiembre y con todo lo que eso implica.
1: Escuchamos.
5: Estamos muy contentos porque el Parque de Nieve Batiama Huida anunció que se extiende la temporada hasta fines de septiembre, con muy buena

0: 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Este fin de semana, 5 y 6 de septiembre, también recibimos a la competencia ASICS K21, que nos pone muy contentos también porque mucha gente va a estar llegando a la localidad para disfrutar de una experiencia de trail running de 21 kilómetros maravillosa, ingresando a la montaña, subiendo al Batea Mahuida y conectando, ¿no?, con estos paisajes, con esta naturaleza tan maravillosa y sobre todo desafiándose, porque hay nieve garantizada, como decimos, y va a ser una experiencia más que única.
1: Bueno.
2: La palabra de Eugenia Napolitano, y volviendo a el notición, que va a haber nieve asegurada en el Batea hasta fines de septiembre. Recordamos que ahora contamos con precios de temporada baja y que este cerro tiene la particularidad de ofrecer tarifas económicas. Por ejemplo, para los turistas el día completo está a 50.000 pesos, mediodía 42.000, el sector trineo 5.000 para el acceso, y para los residentes se considera vecinos de Villa Pehuenia Moquehue, de Loncoulduan, de Aluminé y de Zapala, el día completo sale 46.000 y el mediodía 25.000 pesos. El alquiler de equipos por día completo 35.000 y por mediodía 28.000.
1: Muy económico. Que,
2: muy económico para disfrutar de la nieve, para que nadie se pierda la oportunidad de seguir con un poquito más de invierno y bueno, y de esta nieve que es una maravilla. Además, un cerro que es familiar, los chicos pueden jugar tranquilamente, mientras los papás o disfrutan de la nieve solamente descansando y contemplando el paisaje, o también disfrutando de los deportes de nieve, comiendo algo rico, porque recordemos que también Villa Pehuenia Moquehue se lleva puesta a través de sus sabores.
1: Qué bueno. Bueno, Vanessa, muchas gracias,
2: Por nada, hasta luego. Saludos.
1: Hasta luego. Vanessa Millar, corresponsal de FM Municipal de Villa Pehuenia, cuando son las 12 y 35 minutos.
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1: Y tenemos una información de último momento. Lionel Andrés Messi anunció su retiro de la selección argentina de fútbol. El astro que ganó el Mundial de 2022 en Qatar y disputó las finales de 2014 y 2026 informó que tomó la decisión el 21 de julio pasado, luego de la derrota ante España en la final y días antes de la muerte de su papá. Además, en la carta que publicó, subió un emotivo video para marcar su despedida. Estoy leyendo un cable de Infobae. Fue una decisión que dolió y duele en el alma, pero entiendo que es el momento. Le juro que siempre dejé todo, no solo los últimos años, que se ganó todo antes también, y siempre peleé y me dejé todo por esta camiseta, por darles alegrías y hacer que sientan orgullosos de ser argentinos a través del fútbol, aseguró el astro rosarino. El capitán, ganador también de las Copas América 2019 y 2024, aseguró que queda poco y se van cerrando etapas, y esta es una que me duele mucho. Amo, amé y amaré siempre estar en la selección. Me vacié, ya no tengo más para dar. Y aparte vienen chicos muy grandes atrás y merecen estar. Gracias por todo el cariño de estos 20 años. Voy a extrañar muchísimo escucharlos desde adentro. Ahora voy a ser uno más de ustedes, alentando y bancando siempre desde afuera. En las buenas y en las malas, mucho más, agregó Messi. Reiteramos, esta es una información de último momento. Lionel Messi anunció su retiro de la selección nacional. Seguimos con más actualidad. Repusieron la baldosa de la memoria de Mirta Tronelli en el marco del Día Internacional de las Víctimas de Desapariciones Forzadas.

0: placa recordatoria en Avenida Argentina 261, donde funcionó la sede de Acción Social de la provincia y desde donde Tronelli fue secuestrada el 11 de junio de 1976. La baldosa había sido colocada en ese lugar como homenaje, pero fue retirada meses después debido a una remodelación del sector. La baldosa forma parte de los reconocimientos institucionales establecidos por ordenanza municipal para visibilizar y mantener la memoria sobre los hechos ocurridos durante el terrorismo de Estado en Neuquén. La justicia investiga a los instigadores de tomas. El desalojo del predio privado ocupado de Neuquén Capital la semana pasada se realizó de manera pacífica y sin incidentes. El fiscal Juan Narváez confirmó que la investigación continúa y que se avanzará con la formulación de cargos contra tres personas por un delito vinculado con la ocupación. Con la familia ya fuera del lugar, comienza una nueva etapa para la justicia buscando determinar responsabilidades y establecer cómo continuará la situación del predio. Así lo explicó en la RTN el fiscal Narváez.
1: Obviamente es un predio de más de 6 hectáreas, era bastante grande y pertenece a la Asociación Civil Patagonia Neuquén Rugby. Ya se le informó al presidente que tenía que ser posesión del predio porque la policía ya el día sábado ya se retiró. Nosotros una vez que con la directiva de la Fiscalía, la Policía de la Provincia de Neuquén realizó la invitación a que todas las personas se fueran, eso se culminó el día jueves pasado y tenían un plazo de 48 horas para estar allí, mantener una presencia policial por cualquier eventualidad y ya claro. El día sábado directamente el dueño del terreno se tenía que encargar de asegurar con seguridad privada o eventualmente con adicionales. El delito de usurpación tiene un máximo de 3 años, pero nosotros aún estamos reforzando la investigación, queda por hacer una pericia informática de los celulares que hemos secuestrado en los allanamientos de estos detenidos. Y de allí se abrirá una segunda línea, que es la que nosotros pensamos que existe, que es la instigación, y esa instigación tiene un máximo de 6. Esto porque ha cursado en redes sociales, también en grupos de WhatsApp, una difusión justamente, y se convocaban para un día y por algún horario para realizar esta usurpación. Son pocas las usurpaciones de tal magnitud, siempre hay un grupo o un grupo determinado de personas que intenta acaparar ciertos espacios para luego revenderlo, y son ese grupo de personas que nosotros estamos investigando. No estamos investigando a las personas que fueron a realizar un reclamo,
0: claro,
1: sino más bien aquellos que se aprovecharon de esta situación, se aprovecharon de la vulnerabilidad y tenían otras intenciones.
0: Vuelve Confluencia de Sabores, el evento gastronómico de la Patagonia. El municipio neuquino presentó hoy la tercera edición de Confluencia de Sabores 2026, uno de los principales eventos gastronómicos de la región. La propuesta tendrá lugar el sábado 5 y domingo 6 de septiembre en el Parque Jaime de Nevares, con entrada libre y gratuita desde el mediodía y hasta la medianoche. Durante las dos jornadas habrá más de 80 propuestas gastronómicas, espacios de fuego, bebidas y food trucks. Además, el público podrá disfrutar de cocina en vivo, charlas gastronómicas, bandas en vivo y espectáculos infantiles. Diego Cayol, secretario de Turismo del municipio, dijo que esperan una importante convocatoria en este evento, que se convirtió en un punto de encuentro para disfrutar de la gastronomía y la producción local.
2: La fiesta gastronómica más importante de la región, que va a tener esta oportunidad 80 opciones gastronómicas, entre las cuales va a haber fuegos, ahumados, pescados, preparaciones de distintos chefs, va a haber food trucks en distintas versiones. Cada uno de los sabores va a estar representado, digamos, de todo lo que se hace durante el año en materia de confluencia de sabores, va a estar representado en esta edición gastronómica, con el objeto de que la gente conozca todas las opciones gastronómicas que tiene la ciudad de Neuquén, que son muchísimas y que son de cada vez más calidad. La idea es que vos puedas venir a disfrutar no solamente de la gastronomía, sino también de los shows, masterclass en vivo en un escenario 360 que va a ser como choqueante, va a estar al medio del parque, va a estar el escenario y vas a poder ver desde los 4 puntos cardinales todo lo que están haciendo en el escenario y además obviamente va a haber música, bandas, DJ, la posibilidad de que disfrutes en familia, que la pases bien, que te relajes, que vengas al parque con una sillita, una reposera o lo que quieras, porque da para que hagas mucho más que solo comer.
0: ...12:42 y vino a visitarnos Ariel. ¿Qué es? ¿Cómo andas, Ariel?
3: ¿Qué tal, Mario?
4: ¿Cómo va?
3: Sí, recién estábamos chequeando eso, estábamos hablando, te escuchaban en el anticipo. Bombazo, ¿no?

0: No, seguro. Lo que me hace un poco de ruido, pero a mí, ¿no? Digo, viste, más me hace pensar que hay algo más atrás de todo
1: Vos sabés que yo
0: esto.
1: también lo pensé.
0: ¿Por qué en este momento? ¿Por qué ahora? Me hace pensar, por ejemplo, rápidamente, sin dar muchas vueltas, que Scaloni va a llegar a fin de año y va a decir gracias por todo, gracias Chiquitapia, gracias a todo el pueblo argentino, pero se me hace como que Scaloni va a dar un paso acostado, que Messi sabiendo eso, digo por la forma y por los tiempos del anuncio.
1: Él dice que en la carta esta, que el mismo día que perdió Argentina la final, él tomó la decisión.
0: Y bueno, más hace pensar aún de que realmente, si bien en lo futbolístico Argentina estuvo lejos, en esa final frente a
1: Muy
0: España,
1: lejos.
0: muy lejos, no jugamos, no pateamos al arco.
1: Claro.
0: Digo, hubo algo en la previa, ¿no? En aquella arenga de Messi, una arenga distinta,
1: Sí, nunca se va a saber eso.
0: rara, ¿no? Algún día se va a saber. No sé cuánto, pero vos viste que a la larga todo se sabe, Mario. Con el correr de los años, el tiempo.
1: Claro.
0: Alguien lo va a contar cuando ya esté retirado, viejito, viste, un De Paul con 70 años, y no, porque en el
1: Claro.
0: Mundial de Estados Unidos, alguien lo va a contar algún día, pero bueno, quizá no lo escuchemos nosotros. Pero bueno, está la decisión, algo que uno podía pensar que iba a llegar en cualquier momento, más temprano que tarde. Me hace ruido, insisto, las formas y el tiempo, el momento en que toma la decisión. Cuando todavía queda algo más del proceso por delante de Scaloni, por lo menos hasta fin de año. Hay que decir que a Argentina le quedan, en lo que queda del año, dos ventanas FIFA. Cuando hablamos de ventanas, son dos series, dos partidos amistosos, es decir, cuatro partidos amistosos que dijo Scaloni que los va a cumplir. Va a estar al
1: Claro.
0: frente, va a estar en el banco. Y después se verá para la Copa América. Falta el inicio de la próxima eliminatoria, que también es relativo en cuanto a que Argentina va a ser uno de los coorganizadores del próximo Mundial del 2030, junto a Uruguay y Paraguay, junto a España y Marruecos, como digo. Entonces es raro todo lo que se viene. Y este anuncio de Messi, insisto, que se veía venir, que se caía de Maduro, pero que me hace mucho ruido por las formas y por el momento que elige para publicarla.
1: Veremos, veremos
0: Bueno,
1: qué pasa.
0: veremos. Ahora le
1: Volvemos
0: cuento.
1: acá.
0: Seguimos con el fútbol. Hoy se va a cumplimentar parte de la fecha, de la séptima fecha de la Liga Profesional, que ha comenzado a desarrollarse ya desde el pasado viernes, con aquella sufrida victoria, agónica victoria de Boca frente a Lanús por 1-0. Un Boca que le costó sin Aranda, que sufrió el golpe anímico y futbolístico, claro, de la baja del chico Aranda, el 10, que está jugando muy bien. Boca no tuvo ese funcionamiento, esa dinámica, le costó generar. Partido bastante chato frente a Lanús, y donde Lanús, lo dijo el propio Arruabarrena, mereció ganar. Lanús mereció más, y hasta pegó dos tiros en el travesaño, en los palos y demás. Pero Boca, en la jugada del final, con
1: Golazo.
0: un golazo de la ley del ex, ¿no? Inexorable, es increíble la ley del ex, es imposible revertirla. Pero bueno, apareció ahí Toto Belmonte, luego de un muy buen pase de Ascacíbar, que se vistió de Aranda, un pase gol, una asistencia, y Boca que lo ganó 1-0. Y luego, bueno, el resto de las jornadas, con lo que fue el empate de Vélez, polémico, suspendieron, o por lo menos pararon al árbitro Arasa, un gol mal anulado a Vélez, el segundo por una falta que no fue falta. Muchas cosas raras están pasando también en el arbitraje argentino, por la disparidad en cuanto a los criterios que utilizan, unos sí, otros no, en una jugada sí, en la otra no, en un partido sí, en la otra no, que el VAR interviene cuando quiere, cuando no quiere, cuando lo llaman, cuando no lo llaman, ya nadie entiende nada. No hay reglas claras
1: Claro.
0: con la utilización del VAR, que supuestamente venía a solucionar muchas cosas. Bueno, está generando más barullo que soluciones, y allí las broncas de Vélez. También de la gente de Banfield por el penal que volvió a patear River. Después hubo invasión de vuelta en el segundo penal que patea Almada y no lo volvieron a patear.
1: Sí,
0: En
1: esa
0: el
1: era.
0: penal que le hicieron a Racing hubo invasión y no usaron el criterio que sí usaron en el partido de River. Entonces digo, o se ponen de acuerdo, muchachos, con el VAR, cómo y cuándo se usa, o nos dejamos de joder. Así que
1: Claro.
0: hay mucho ruido en el fútbol argentino por ese exitismo que hablábamos hoy a la mañana, ¿verdad? Que acá si ganás sos Gardel y si perdés a
1: Bueno,
0: Devoto.
1: y lo de Independiente que es grave.
0: Y lo de Independiente no encuentra el rumbo con un cambio de técnico hace muy poquito tiempo.
1: No, pues yo escuchaba a los hinchas están
0: Y
1: recalientes.
0: bueno, lógico, el hincha es pasional, el hincha es
1: Y más
0: fanático.
1: con la historia de Independiente.
0: Exacto, Independiente que está viendo tambalear su mote de rey de copas, porque hace rato que no gana nada.
1: 24 años, creo,
0: Claro,
1: 23.
0: y perder de local, y con un Gimnasia de Mendoza que uno lo tiene identificado como equipo del ascenso, ¿no? Más
1: Claro.
0: allá que está jugando en primera división. Pero digo, que Independiente pierda ahí una vez.

0: Así que los de Avellaneda más los dos, porque además de perder Independiente de local con Gimnasia de Mendoza, también perdió Racing, en este caso de visitante, en Mendoza, aunque frente a un muy buen equipo, como es Independiente Rivadavia, que hoy lidera la tabla anual. Hoy se termina el campeonato, Independiente Rivadavia de Mendoza debería ser proclamado, o sería proclamado, campeón, y logra clasificación a Copa Libertadores. Para darte una idea de en qué lugar está hoy el equipo mendocino. Bueno, además, la victoria de River, con esto que decíamos, un partido que lo resolvió a partir de sus figuras, con un Almada en buen nivel, con un Ángel Correa que está haciendo cumplir realmente y dando a entender por qué lo contrató River, ¿no? River ganó 3-2 a Banfield. Y hoy se completa la fecha con 4 partidos, Defensa y Justicia con Platense y Estudiantes Newell's a las 19 y 21:15, Instituto con San Lorenzo y Tigre versus Barraca Central van a estar completando esta jornada. Y en lo que respecta al fútbol neuquino, rapidito contarte en lo que respecta al fútbol regional, que Alianza de Cutralcó arrancó el regional amateur con una goleada. El campeón del FUNE tuvo un debut contundente en el torneo regional amateur 2026 y goleó a Río Grande en lo que fue la primera fecha. Un buen inicio para Alianza, que va a ir en busca seguramente del ascenso, ¿no?, en la categoría. Y Unión de Zapala dio el batacazo ante la Amistad, también en el inicio de este regional amateur. La Amistad es el equipo de Chipoletti.
1: De Chipoletti,
0: equipo
1: sí.
0: Fuerte en estas lides, y que bueno, con esto Unión de Zapala se convirtió en otro de los equipos neuquinos que ha comenzado con el pie derecho esta competencia nacional. Comenzó este fin de semana con numerosos equipos, ¿no?, de Neuquén, también de Río Negro, más de 200 clubes de todo el país, y que pone en juego 4 ascensos al Federal A. Ahí donde están Chipoletti, donde está el Deportivo Rincón, sí, aunque hoy está jugando en la reválida. El Deportivo Rincón que ganó el fin de semana y volvió a recuperar el primer lugar en su zona, en la reválida, el equipo de Rincón de los Sauces. Y completando lo de la Liga Neuquina, fue reelecto el presidente del IFUNE, de la Liga de Fútbol de Neuquén, Néstor Mingot. Bueno, ha sido reelecto como presidente del IFUNE para una nueva conducción bajo la denominada Lista Unidad. Pero nos venimos aquí a Neuquén porque el sábado pasado, estuvimos allí en la Ciudad Deportiva, en la Niña Naya, lo que fue la primera Expo Deportes de Neuquén.
1: Que estuvo muy linda, ¿no?
0: Muy linda, muy nutrida, mucha actividad. Más de 40 disciplinas confluyeron en el mismo momento. Mirá, en los distintos escenarios, digamos, la pista de pump track por un lado, la de ciclismo, la pista de atletismo, la gente de otras disciplinas que estaba dentro de la nave principal. Una jornada realmente increíble. Hacía mucho tiempo que no veía a la Ciudad Deportiva con semejante cantidad de gente. Y donde también hubo algunos referentes, digamos, nacionales, importantes. En el caso del periodismo, la presencia de Gonzalo Bonadeo.
1: Sí, lo escuché.
0: Bueno, estuviste allí. También Carlos Javier McAllister, ex jugador de Boca, el Colo. El papá de los chicos actuales, ¿no?
1: Bueno, hay muchos chicos de Neuquén que están en la escuela McAllister.
0: Claro, bueno, y que vino McAllister, además de para participar de esta expo de fin de semana. En esta semana, estos días, miércoles va a estar en Añelo y el jueves en Picún Leufú, con clínicas de fútbol para con todo su equipo, McAllister, una tazón, ¿no?
1: Bueno.
0: Así que ya vamos a estar comentando en recursos los días lo que viene para Añelo y para Picún Leufú. Pero también estuvo presente, por ejemplo, el entrenador de la selección femenina, la selección argentina de fútbol femenino, que es Germán Portanova, en esta Expo Deportes de Neuquén. Si te parece, lo escuchamos.
2: Si hemos venido a Neuquén, hemos venido hace 2 años a Zapala, en un torneo de muchos equipos, y en estos 2 años, en este lapso, vimos un crecimiento increíble. La verdad que las jovencitas que vimos ayer, con partidos de ida y vuelta, de bastante técnica, ahora vamos a ver una final y también vamos a hacer un entrenamiento. Cuando venimos, bueno, queremos hacer todo, clínica de fútbol, capacitación y nada, la verdad que muy felices porque la gente de acá nos trata muy bien también y la verdad muy contento también por el crecimiento del fútbol femenino.
3: Bueno, y en la disertación que hablaron, ¿cuáles fueron los temas que tocaron?
2: Bueno, la disertación primero, el evento deportivo, ¿no? Del deporte, ¿no? En Neuquén, de la neuquina, del neuquino, increíble estar presente, ya es un honor, un orgullo, y un poco del nacimiento del fútbol femenino, de nuestra historia, que es

0: qué se trató este recambio entre expertas y jóvenes. Bueno, y un poquito de todo, también Osvaldo habló de las lesiones de ligamento cruzado. Y bueno, quisimos abarcar un poquito todo, en poco tiempo, pero me parece que si dejó algo la charla o la capacitación, está bien.
1: Así estaba la palabra del técnico del seleccionado argentino femenino de fútbol, Germán Portanova, una de las visitas ilustres aquí en la Expo Deportes de Neuquén. Y allí, bueno, nuestro compañero Gastón Torres estuvo trabajando el fin de semana. No estuvo hoy, ¿viste? No lo hizo hoy, pero el sábado sí trabajó. Lo esperamos mañana, Gastón. Pero bueno, no vamos a ir de tema. Por ejemplo, el gobernador, que estuvo allí, por supuesto, abriendo el evento junto al intendente, Mariano Gaido, que también dijo presente. Uh-huh. El gobernador Figueroa le puso fecha, ahora sí, a la licitación en estos próximos días del natatorio olímpico aquí en Neuquén. De hecho, hoy a la mañana, la ministra, Josefina Codermars, nos los confirmaba también en Conectados. Pero bueno, Gastón, nuestro compañero, habló con la secretaria de Deportes del Neuquén, María Fernanda Marita Villoni.
2: Seguimos emocionados. La verdad que, bueno, ya es 4:30 de la tarde, y ves que está todo en marcha y sigue la gente con las distintas disciplinas, está explotado, y esa era la idea, ¿no? Poder brindarle un día a los deportistas, a quienes hacen al deporte y quienes hacen al deportista. Y bueno, es una fiesta y es lo que pretendimos, así que nada, felices. Y un punto de encuentro, mirá lo que está sucediendo acá, las comunidades mapuches vinieron a mostrar el palín. El palín es como el hockey, y alrededor hay chicos y chicas de hockey mirando cómo se hace el padel. La verdad que eso es la integración absoluta y real, que es la que nosotros queríamos, de distintas edades. Están los adultos mayores, están las infancias, la adolescencia, la juventud, distintas disciplinas. Hoy alrededor de más de 35 disciplinas teníamos al mismo tiempo, todavía las tenemos. Así que la verdad que estamos muy felices, y bueno, esto ojalá que sea la primera de muchas, y sobre todo la capacitación, la formación que se están dando en la Globa, los emprendedores, todos los dispositivos de la provincia y toda la exposición de embarcaciones y demás que también está bueno. Hasta equitación tenemos los caballos allá atrás. Nico González sé que anduvo haciendo algunas demostraciones también. El hockey, estuvieron el cine móvil de cultura, que les agradecemos, estuvo transmitiendo la final de las Leonas mientras las chicas estaban en la cancha de agua.
1: Un evento de esta Expo Deportes Neuquén que además sirvió para conmemorar el Día del Deporte Neuquino. Un día, Mario, que rinde homenaje al desempeño de dos grandes deportistas olímpicos que tuvo la provincia de Neuquén, como lo fueron José Luis Lozano, claro. Con aquellas 5 medallas históricas y casi muy difícil de repetir en aquellos Juegos Panamericanos de Indianápolis en 1987. Claro, sí. Y quíntuple campeón, ¿no? En ese certamen. Y también lo que hizo Rosana Sastre, la patinadora, con grandes logros. Bueno, en homenaje a ellos se ha instituido el Día del Deporte Neuquino. Bueno, Gastón también dialogó el sábado con José Luis Lozano.
3: Para el deporte neuquino, yo lo que me preguntan siempre, este era nuestro objetivo cuando patinábamos hace 40 años, era una mirada social, y los resultados tenían un propósito, que es lo que hoy estamos viviendo acá. Pero en ese momento uno no dimensiona lo que después sucede. O sea, cuando pasan los años, las décadas, es como que primero hay que sembrar. Digo, siembra de disciplina, esfuerzo, hábitos saludables, te acostás temprano, te levantás temprano, comés sano, te entrenás, eso se siembra. Y con los años se cosecha de otras maneras. Hoy decía Gisela y Javier, compartiendo la charla, el impacto que produce en las futuras generaciones, eso es después. Pero cuando uno lo hace bien, lo hace con alegría, con esfuerzo, con responsabilidad, después vienen los resultados. O sea, no hay que enfocarse en los resultados, esos llegan solos. Hoy decía el gobernador, justamente las obras y los proyectos, la pileta cubierta, más gimnasios. Yo creo que es mejor, y esas son políticas deportivas de Estado, construir el gimnasio y no, digamos, prevenir y no curar. Es preferible gimnasio y no hospitales. ¿Viste? Entonces, si pensamos en prevenir, enfocándonos el 80% ahí del esfuerzo de las políticas públicas, lo demás llega solo, porque es una pirámide. La base social abajo, cantidades de chicos, el enlace con el deporte escolar, escolar, decía hoy también Gonzalo, el enlace con el deporte escolar. Entonces tenemos deporte comunitario, deporte escolar, consecuencia, clubes sociales, alto rendimiento.
1: Clarísimo, así como lo hacía con los patines puestos, es clarísimo en su enfoque, en su visión. José Luis Lozano, que ha dejado un gran legado. Estaban presentes también, bueno, decíamos Rosana Sastre, Sergio Mangín, Lorena Briceño, Juan de la Cruz Labrín, Tranquilino Valenzuela, Javier Carriqueo. De los actuales, la mención especial para Iñaki Basilov y para Gisela Bonomi. Una gran jornada en esta primer Expo Deporte de Neuquén el pasado fin de semana en la Ciudad Deportiva.
4: Gracias, Ariel.
1: Por nada.
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4: Y en el primero de La Neuquina, el 0375 375 El Payaso. Le siguen hasta el décimo 9288 1320 4049 2341 2652 883 6373 5361 y 4591. Reiteramos, en La Neuquina, en el primero en la cabeza, el 375-03-75.
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4: 13 en punto, nos tenemos que despedir de esta edición informativa. Nos encontramos mañana, minutos después del mediodía. Tenemos una temperatura actual de 10 grados 6 décimas, humedad 59%. Hasta mañana.
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siempre, siempre es Radio y Televisión del Neuquén. Y créeme de verdad que acá, acá cada mediodía todo comienza de nuevo en este día lunes 31 de agosto. Qué largo agosto, por Dios, hoy termina, ya está. Hoy vas a romper ese papelito, viste, de la heladera, del calendario y chau agosto. Chau un mes número 8, se nos termina directamente el día en esta semana particular, ¿no? Arranca una semana, pero es el último día del mes. Es contradictorio todo eso, pero bueno, sucede, es el calendario. Es así. Mi nombre es Mauro Coqui Salinas. Abrimos literalmente la tarde de RTN hasta las 2, en este caso nosotros, que en este caso voy a estar muy solito en el día de hoy, pero ya se había solicitado un turno personal, así que estaba comprometida con lo suyo y les manda mucho cariño, como siempre, cada vez que no estamos uno u otros. Bueno, nos vamos conteniendo entre nosotros. Lo más importante son ustedes que están del otro lado, que nos hacen el aguante, que nos esperan, que nos mandan mensajes y demás, y que siempre nos brindan su mayor cariño en forma de mensaje de texto, a través de audios, mandándonos fotos, videos. Bueno, por eso mismo ya habilitamos las líneas de contacto. Hoy más que nunca, arrancando la semana, y porque estoy solito, ustedes me van a hacer el aguante a través del 299-4098-091. Línea habilitada, reiteramos, 299-4098-091, línea habilitada, y si no, a través de nuestro Facebook, Algo en Común RTN. Algo en Común RTN. Último registro de temperatura en la ciudad de Neuquén, 11 grados 6 décimos, la humedad del 56%, un cielo totalmente parcial nublado, prácticamente nublado va a estar para el día de hoy. Ascenso de temperaturas, sí, 17 la máxima para el día de hoy. Bien, ¿no? Es medio como que estamos yendo a lo primaveral y sí, nos estamos corriendo de a poquito, aunque estamos en invierno todavía, de a poquito, así como despedimos agosto, de a poquito nos vamos despidiendo del invierno para llegar a la primavera, la tan ansiada primavera, que es esa estación que muchos esperan por los estudiantes, y también por la floración, el amor, el nacimiento, y como tiene varios significados la primavera. Así que la vamos a llevar adelante entre todos, esperándola, a ver qué nos depara para este 21 de septiembre. No estoy solo, está Sebastián Irre en los controles de la radio, se viste también en el control de televisión, Laurita Rosales en la coordinación audiovisual, como les decía.

mismo envíen sus mensajes de texto, audio, foto, video, lo que quieran, al 299-4098-091. Nosotros los vamos a complacer a ustedes con música, por eso comenzamos de esta forma.

estamos en vivo a través de Radio y Televisión en Neuquén hasta las 2, haciéndonos compañía mutuamente. ¿Cómo andan? ¿Por dónde están? ¿Están disfrutando el mediodía? Nos escriben, nos comentan al 299-4098-091. Hola, mi amigo René de Balsa Las Perlas. Mirá lo que me pone. Buenas, buenas, Coqui. Coqui el Llanero, del programa Todo es un Espejismo. En medio de Don Común es Todo es un Espejismo. Berito está aquí, dice. Bueno, René siempre con sus ocurrencias. Un abrazo grande, amigo René. Le va a decir a las perlas, siempre presente también. Voy a empezar a nombrar localidades, che. Voy a empezar a tomar asistencia, me parece. ¿Dónde está la gente de Aluminé? ¿Por dónde estaba la gente de Andacollo? Barranca, Centenario, Butarranquil. ¿Dónde están mis amigos de Las Ovejas? ¿Dónde están mis compañeras de la radio de Las Coloradas? ¿Estarán por ahí las chicas todavía trabajando? ¿Ya dejaron conectada la radio? ¿Se fueron nomás a alcanzar? Bueno, un abrazo para la gente de Junín de los Andes. Hola a los amigos de Loncopué. Buen mediodía para Paso Aguerre también. Estoy leyendo a los que van escribiendo siempre, A nuestros amigos de Rincón de los Sauces, la zona de Vaca Muerta, Nielo. Si subo un poquito más, me voy yendo para Chosmalal, capital histórica cultural de la provincia del Neuquén. A la gente de Butalón Norte. ¿Dónde está la gente del sur de la provincia del Neuquén?

escuchando la radio, por tele algo. ¿Dónde están nuestros amigos de Junín de los Andes? Allí también la zona de Villa La Angostura. Toda la gente hermosa de Cenillosa aquí en la región de la Confluencia. A nuestros amigos de Zapala. Allí en Zapala nos escuchan a través de la Radio 1. Somos todos 1, 91.1. La radio del Manteca Martínez allí conectada como siempre. Un abrazo para el Manteca que nos hace el aguante siempre. Y allí nos deja y nos permite llegar a través de RTN, pero en su radio, en la 91.1 en Zapala. Hola, genio, buenas tardes. Siempre los vemos por acá en Acoyo. Bien, Dante, ¿viste? Mirá, tengo a mi amigo Dante, que hincha de Boca, Dante, mirá. ¿Dante, fuiste a la cancha? Mirá la foto que tiene WhatsApp del amigo Dante. Vamos, Boca, vamos, Boca. Che, estoy de triste en realidad, les voy a ser sincero. Si no sabían, oficialmente ya Lionel Messi, ya nuestro capitán de la selección, deja de ser capitán, ha decidido dejar la selección argentina. Un escrito a puño y letra, loco, que lo hizo después de la final, antes del fallecimiento de su papá, mucho antes. Y leía cada letra y cada estrofa, digamos, que él escribe, ¿no? De sentimiento puro de lo que significa el fútbol y el dolor gigante que es para Messi dejar y dar un paso al costado. Fueron muchas cosas, fue un año muy complicado para él, fue un remo muy importante. Se llegó hasta donde se llegó, que es un buen resultado igual. Con una edad también grande, Leo Messi en 40 años, rozando obviamente también una situación muy particular con la delicada salud de su papá, después el fallecimiento. No, todo esto, ustedes saben, y su familia lo deben comprender también, a todos nos pasa que es un cúmulo de cosas que uno ya en un momento dice, ya estoy sobresaturado, estoy mal. Y no estoy en mis mejores condiciones, ni psicológicas, ni tal vez físicas tampoco. Por eso decidió Leo Messi dar un paso del costado. Ha hecho unas palabras muy emotivas, obviamente con el respeto siempre a la selección argentina, a lo que significa la Argentina, a lo que significa el fútbol para él. Va a seguir jugando obviamente en el Inter de Miami, pero ya él oficialmente deja libre su lugar para que otros chicos, que otras personas vengan a ocupar ese lugar. ¿Va a ser difícil? Totalmente. Leo, sos todo lo mejor que te sucedió a este país y a este mundo. Mirá, un cariño muy grande para su familia. Ojalá nos escucharan, ¿no? Capaz que alguno, un pariente que tengan en Neuquén, que le digan, mirá, en Neuquén te rebancan también, Leo. Bueno, Dante de Boca decía, mi amigo Dante de Andacollo me escribió. Hola a la familia Loncón, nuestros amigos de Allen, en provincia de Río Negro. Muchas gracias, capitán. Mirá la linda foto que me pusieron. Por tantas alegrías y por ser argentino. Saludos desde Allen, familia Nicky Loncón. Mirá la foto que nos enviaron, ahora voy a ver si la puedo compartir al final. Me comprometo para subirla ahí a tele también y a las redes sociales. Gracias a los amigos de la provincia de Río Negro también que se conectan y son parte de esta red provincial. Y los abrazamos a ustedes también, a nuestros amigos de Río Negro. 299-4098-091. ¿Están por ahí? ¿Me escriben? ¿Me comentan? Dan su afirmación, lo que quieran, con buena onda. 299-4098-091. Tengo más canciones para ustedes, por eso seguimos.

Ricardo Montaner, ¿eh? Pero lo toca la Premier. Subí los evitas aparte, mirá.

2994098091. Línea habilitada. Tuve que pedir que me manden mensaje. No es viernes, también sabemos que no es viernes. Tuve que pedir, por favor, localidad por localidad para que se despierten el mediodía. Están ahí, están con ahí con todos medio ya para dormirse. No se me duerman, por favor. Estén despiertos, che. Yo sé que es cansador el día, están todos ya. Pero activen un poquito más. Vamos todos juntos, mirá. Llegaron un montón de mensajes. Los voy a empezar a leer ahora. Lili, su mamá Mirta y Neuquén dice, buenas tardes, Coqui. Acá estamos viéndote por la señal de RTN como cada mediodía. Que tengan un bendecido día vos y todo el equipo de RTN. Mirá, todo el equipo somos Seba, los Sebas, Laura Rosales y Tania ahora. No pidan más, te digo, Mirta, Lili y Neuquén Capital presentes también. Gente hermosa que aparece también escribiéndonos a través del 299-4098-091. ¿Qué me pone René? Ah, Coqui, te saludamos los ecos de Balsa Las Perlas, barrio Costa Esperanza, dice. Bueno, un abrazo para él. Otro mensaje por acá, dice, hola, buenas tardes, soy Marisa de Colonia San Francisco. Acá estamos con mi familia haciendo un rico guiso, muy lindo tu programa, bendiciones. Ahí voy a descargar el video también de nuestra amiga Marisa, lo vamos a pasar en un rato nada más en la tele y en las redes sociales. Sebita, un tema más y volvemos.

estamos, no se me van a dormir, A pleno estamos, mira, 13:35 minutos en todo el país, en vivo por Radio y Televisión del Neuquén. Gracias por enviarnos sus mensajes al 299-4098-091. Qué lindas banderas que tienen de Messi algunos, Nuestros amigos, la familia Loncón, por ejemplo, de Allen, Río Negro, que nos envió otra foto más. Dice, gracias por todo, Leo Messi, gran jugador y mejor persona. Nos repone triste, y es verdad, comparto. Familia Loncón, un abrazo. Es un dolor inmenso, la despedida de... No la despedida del fútbol de él, el que él confirme que deja la selección, ¿no? Son esas noticias que uno no quisiera recibir, pero bueno, se conoció eso, decíamos, este mediodía, ya la renuncia oficial de Leo Messi a la selección argentina. Va a seguir jugando en el Inter de Miami, obviamente, pero bueno, ya no va a estar con la selección. ¿Habrá una posibilidad que a futuro este genio del fútbol mundial, así como lo hizo Maradona, tenga la oportunidad de dirigir la selección argentina? Yo creo que sí, ¿no? Tiene que tener su oportunidad en algún momento, más adelante, pero cuando tenga ganas él, digamos, de formar a chicos y que pueda ser el técnico de la selección argentina, como lo hizo el Diego. Che, el Diego fue en el mundial de Alemania, ¿no? ¿Estuvo en Alemania o el de Brasil? Cuando estuvo en el... Bueno, ahora se me fue la... Bueno, pero fue en esa época más o menos, en el 2010 más o menos, que fue el Diego, director técnico de la selección argentina. Mensajes que van llegando. Hola, Las Lajas, también buen mediodía. Nuestro amigo Héctor, el motoviajero de Chosmalal, que me envió una foto muy graciosa. Aparecemos allá en la arriba de su modular, oso placar. Vine arriba, aparezco yo en la imagen de televisión, y se ve una media, porque está tirado. Él sacó una foto, ¿viste? Cuando estás tirado de la cama, que te sacas una foto, se ve su media de color gris. ¿Y saben qué? No está agujereada. No está agujereada. No se van a reír de mi amigo motoviajero. Está sana y salva esa media. Muy bien, nuestro amigo Héctor, el motoviajero de Chosmalal, que después nos envió un video del poder de los toritos ahí peleando, disputándose. Esto debe ser el campo de él, ¿no? Héctor, ¿esto es tu campo? ¿Dónde es esto que me enviaste? Por favor. Un abrazo para nuestro amigo también Luciano de Mariano Moreno. ¿Qué más? ¿Qué más? A ver. Hola, Coqui, ¿cómo estás? Me pregunta. Mira, estoy re bien. Un poco mejor de la voz, mucho mejor. Aunque todavía no salgo, chico, en el tema de la tos. Estoy complicadísimo mal. Y solito, amiga, solito. Porque no está Vero hoy. Y porque, bueno, pero están ustedes del otro lado. No festeje mucho. Mire que agosto pide 15 días de prestado a septiembre. Y todo comienza con una tos. La sacaste vos. Me sacaste la ficha. ¿Sí? Sí, señora. Me mandó, mira, otra que me manda. ¿Qué les pasa hoy que me mandan todos fotos con de los pies? El otro que me manda un pie con la media. ¿Y quién es Vero? Vero me manda una foto. Aparezco yo de fondo y un pie con un tatuaje. ¿Qué les pasa a la gente hoy? Está rara la gente hoy, Vero, un cariño muy grande. ¿De dónde sos, Vero? Así ya te agendamos. Mariano Moreno, ¿no? Corregime, Vero, ¿de dónde sos? Así ya te agendamos. A ver, ¿quién más escribe? Nancy Diego dice, buen comienzo de semana. Me dijo...

a complicar igual, ¿no? Se complica. Vuelve el resfrío. Viste que es como el paso en realidad de las temporadas es complicado. Cuando llegamos ahí a otoño-invierno, metemos en resfrío. Ahora en septiembre, mucha alergia. También para la gente que tiene problemas de respiratorio se le complica muchísimo. A ver, de Chosmalal es Vero, Vero de Chosmalal. Otra amiga que dice, hola, ¿cómo estás? Soy de Mariano Moreno, te estoy mirando en la tele, que tengas un lindo día. ¿Y cómo te llamas, amiga? A ver, no tiene nombre. La Sole de Mariano Moreno. Bueno, gente hermosa que está del otro lado, que se comunica al 299-4098-091. Ahora entendí de dónde viene ese pie. El pie de nuestra amiga, que yo le dije, el moto viajero me envió la imagen del pie con su media. Y me llegaba un pie descubierto con un tatuaje. Yo dije, loco, ¿qué le pasa a la gente? Pregunté, ¿no? ¿Ustedes me escucharon? Bueno, cuestión de que esto lo envía nuestra amiga Vero, que es la mujer del motoviajero. Están juntos, por eso. Guarda con esos pies, no se van a juntar esos pies, ¿eh? Tengan cuidado, no se zarpen, que son las 2 menos 20 del mediodía. 299-4098-091. Sebas, seguimos de la siguiente formales.

rápido todo. Bueno, estamos en vivo igual, a través de Radio y Televisión del Neuquén. Vamos a ver algunas imágenes que nos han enviado en el día de hoy con respecto a Leo Messi, la familia Loncón. Miren la imagen que tiene, les voy a contar a la gente que está por radio. Esto es de una familia de la localidad de Allen, ahí en la provincia de Río Negro. En las rejas, ¿sí? Han puesto, ellos ya habían puesto en la,

hace, bueno, la capitanía, digamos, en ese momento, esa imagen histórica de Leo, totalmente muy bien dibujado, muy bien representado. No sé si lo habrán hecho de verdad con pintura o si viene una imagen impresa, pero es extraordinaria la imagen de una bandera de Leo Messi mirándose la cinta de capitán. Y bueno, en el día de hoy, como decía, las familias están ahí medio tristonas, como la familia de Nicky Loncón. Gracias a ellos por enviarnos esa foto tan representativa para todos. Creo que esa imagen nos representa a todos hoy, ¿viste? Y demás. Bueno, ahora vemos una imagen, hay un videito que nos han enviado esta amiga Marisa de Colonia San Francisco, que nos contó que está haciendo un rico guiso, muy lindo, dice, tu programa. Muchas gracias, Marisa. Mirá lo que es esa cocina antigua, comían la línea, bien, mirá lo que es ese guiso, por favor, hermoso, nada más casero, ¿no? Totalmente, totalmente, una buena pava, mirá la tetera que tiene, una cocina totalmente antigua, de la línea, como corresponde, muy linda, de Marisa, nuestra amiga, que nos está escuchando, viendo desde Colonia San Francisco, un cariño muy grande para ella, gracias por enviarnos también lo que están haciendo a esta hora del mediodía mientras nos acompañamos mutuamente. Como siempre les digo, esto es mutuo, Ustedes nos hacen el aguante y nosotros le hacemos el aguante a ustedes con música o comentarios que hacemos habitualmente a través de Radio y Televisión del Neuquén. Tengo mensajes que van llegando, más mensajes. A Sole ya la saludamos, ¿no? De Mariano Moreno. Sí, la saludamos. Un cariño muy grande. Hola, para Pablo también. Buen mediodía. Saludos. Qué pena lo de Leo Messi. Pero siempre va a ser el número uno como el Diego. Como el Diego, sí, como el Diego. Lili, su mamá, que nos va a poner. Se va a extrañar nuestro capitán, dice Lili. Un sentimiento de tristeza, pero más que agradecida por darnos tantas alegrías. No pensamos que sería tan pronto, no pensábamos que era tan pronto, pero solo, bueno, pero son decisiones y se debe respetar. Abrazo grande, dice Lili, y su mamá Mirta, bueno, que nos han enviado mensajes también respecto a lo que les contábamos, ¿no? Algunos te están enterando ahora, muchos te están enterando ahora de lo que decidió Leo Messi de dejar la selección argentina, no dejar el fútbol, vamos a aclarar, no dejar el fútbol no lo va a dejar nunca jamás en la vida. Es dejar la cerca de ser capitán, de dejar la selección argentina de fútbol, va a quedar en el Inter de Miami. Y vayan, si pueden, no ahora, pero si tienen un ratito más tarde, vayan y lean lo que él escribió. Es muy sentido, es muy largo, pero es muy sentido de lo que le pasa a él. Y vuelvo a contarles, esto sucede en un año muy particular, de un año donde hubo comentarios de la selección, si llegaba o no llegaba al Mundial, del desafío de cada partido, lo que le costó a la Argentina llegar hasta la final, de tener este resultado que tal vez no se esperaba, pero bueno, sucede, es la vida. Todos queríamos que se lleve él otra Copa del Mundo. Y en el medio, su papá estaba enfermo, una preocupación de salud de su papá. Algunos medios que hablaban, interpretaban o han dicho cosas abruptamente anticipadas sobre el estado de salud del padre. Eso también provocó seguramente algo en su familia. Después del Mundial, el fallecimiento ya oficial de su papá, que es su compañero de muy chiquito. Pensemos que él está en Newell's, en Rosario, desde muy chico con su papá, que tiene mucho fanatismo, que lo llevó, lo acompañó en Barcelona. Él ha hablado muchas veces con los medios del rol importante de su papá en cuanto al fútbol y lo que genera el acompañamiento, ¿no? El acompañamiento del padre, de su familia, en una situación tan compleja para un chico que de muy muy pequeña edad se tuvo que ir en un medio también de un tratamiento para poder crecer, una situación también compleja que la toma el Barcelona, y desde allí su carrera que se fue armando en esa escuela que es el Barcelona para Messi, hasta lograr lo que logró, ¿no? Y recuerdan también que en un momento el periodismo le pegaba mucho al Leo Messi, más el argentino, de malos resultados en algún mundial, mundial mucho más joven de él, con la camiseta, me acuerdo, la casaca número 19, característica de Leo, y la situación compleja, ¿no?, que también atravesó ante toda esa situación, digamos, de recibir negatividad, y eso te llega en algún momento, por más que digas que sos ajeno a lo que pase por redes, por televisión, por radio, lo que fuera, te llega, te atormenta, y él decidió dar un paso al costado, él intentó renunciar en su momento.

lesión y él volvió y fue lo que logró, que nos quedamos con lo mejor siempre y va a seguir obviamente siempre, siempre, siempre siendo el número uno. Qué lindo para mí, como joven, yo siempre lo digo, ser contemporáneo a este jugador. Yo no fui contemporáneo a Diego Maradona, ya Maradona, cuando yo ya nací, era muy chico, cuando era extraordinariamente número uno. Sí, obviamente conozco y sé lo que ha hecho Maradona y lo que significa Maradona, pero en mi generación, para nosotros Leo Messi es nuestro Maradona, así que por eso tanto sentimiento, ¿no?, encontrado sobre su situación, digamos, de decisión de poder dejar el fútbol, de dejar la selección argentina. Pero bueno, cosas que pasan, mío, esto no va a pasar nada más que esto, es triste un día, después nos acomodamos, y seguramente, como le decía, estoy más que convencido que en algún momento va a ser el DT de la selección argentina de fútbol. Bueno, sigo con mensajes antes de despedirnos rapidito porque ya se viene Reflejo Neuquino con Edgardo Pino y el resto de la programación de RTN. Para Paola también, buen mediodía, qué lindos temas hoy, dice, no es viernes, Tania tenía razón, mira, no es viernes, pero mira cómo le pusimos ritmo al último día del mes. Que se vaya agosto, basta, loco. Se terminó este mes número 8, muy largo, demasiado largo. ¿Cuánto tiene septiembre? 30, ¿no? 45 días tiene septiembre, no. A ver, pará. Septiembre tiene 30. Bueno, más acomodamos un poco mejor. Y está complejo, amigo, qué sé yo. Bastante complejo. Gente, me tengo que despedir. Les quiero pedir, por favor, que nos sigan a través de nuestro Facebook, Algo en Común RTN. Así nos buscan, Algo en Común RTN. Ahí subimos imágenes, ahí subimos el Tutti Frutti, ahí subimos todas las cosas que vamos haciendo al aire. Y ustedes pueden comentarlas, que compartirlas, mirarlas nuevamente a través también de nuestro canal de YouTube, RTN-Neuquén. A los Sebas, muchas gracias. A Laura Rosales, muchas gracias también, nuestra compañera. Ya mañana vuelve mi compañera Berito Viegas y vamos a hacer nuevamente la dupla. Los quiero, gracias por bancarme y será hasta mañana, gente. Chau, chau.

0: porcentaje de la humedad, viento del sudoeste a 8 kilómetros por hora.
1: Regionales.
0: Figueroa viaja a Estados Unidos para buscar inversiones para Vaca Muerta. El gobernador de la provincia, Rolando Figueroa, desarrollará esta semana una gira por Estados Unidos con el objetivo de consolidar inversiones en Vaca Muerta y avanzar en soluciones para las necesidades de infraestructura que tiene la provincia. La comitiva neuquina buscará impulsar nuevas inversiones que permitan avanzar hacia la exportación masiva de gas natural licuado, además de obtener financiamiento para mejorar la infraestructura vial necesaria para acompañar el crecimiento de la actividad. El jefe de gabinete de la provincia, Juan Luis Ousset, dijo hoy que la intención es que el desarrollo de la actividad deje como resultado no solamente producción y recursos económicos, sino también infraestructura y capital humano para el futuro de Neuquén.
2: Nosotros venimos trabajando con las operadoras en todo lo que tiene que ver con el desarrollo de Vaca Muerta, con la infraestructura. Las operadoras han comprendido que tienen que ser parte también de este crecimiento que tiene la provincia, entonces hicimos un trabajo coordinado, un fideicomiso, que ya lleva dos etapas. La primera se suscribió hace un tiempo, fue a la legislatura. La segunda se está trabajando ahora, que tiene que ver con poner en marcha las obras que la región de Vaca Muerta necesita. Porque, ¿qué es lo que sucede? La provincia está invirtiendo en más de 1.000 kilómetros nuevos de ruta. En toda la historia se hicieron 1.000 kilómetros en la provincia. Estamos haciendo un gran esfuerzo los neuquinos a partir de nuestras regalías, a partir de nuestros recursos. Entonces, con las operadoras, lógicamente, que pretendemos que también sean parte de la inversión que necesita nuestra provincia en infraestructura. Así que cada uno de estos viajes tiene por objeto, obviamente, poner en valor nuestra provincia y también seguir articulando acciones con las operadoras para que cuando ya Neuquén quizás no sea recordado por muchos de los que hoy vienen a trabajar la provincia, que en nuestra provincia infraestructura y que en nuestra provincia una generación formada a partir también del trabajo con las becas y toda la infraestructura que nuestra provincia necesita y que hoy la estamos logrando. Con recursos de los neuquinos, pero también con el aporte de quienes hoy vienen a extraer nuestros recursos.
1: Nacionales.
0: Caputo participa de la cumbre del G20 en Estados Unidos. El ministro de Economía de la Nación, Luis Caputo, encabeza la comitiva argentina en la reunión que está marcada por las crecientes sanciones a Irán y la guerra comercial impulsada por el presidente estadounidense Donald Trump. La delegación argentina busca ratificar su alineamiento de la Casa Blanca y sostener los compromisos asumidos con el Fondo Monetario Internacional. Además, el gobierno apunta a defender su programa de estabilidad macroeconómica y contener el impacto de las variables sociales que son monitoreadas por Estados Unidos. Temperatura en Neuquén capital 12 grados centígrados, 56 el porcentaje de la humedad, viento del sudoeste a 8 kilómetros por hora, cielo parcialmente nublado.

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3: Soy Mariano Martínez, primo de los Martínez. Mis primos recorrieron todo Neuquén. 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

Tania Durán en la coordinación del aire. Un beso grandote para Verónica Viegas, que está allí escuchándonos seguramente. También para los chicos del control de tele, para Cevita Aranda, Laura Rosales, Cristian Ramírez, que siempre están acompañándonos de alguna u otra manera en la producción de este programa, y que nos permite llegar a tantos lugares de la provincia del Neuquén. Una jornada agradable, linda, muy linda realmente la que estamos viviendo en el día de hoy en cuanto al clima. Y el tiempo se lo vamos a contar en el transcurso de estos minutos. 2:07 p.m, venimos de un fin de semana realmente de mucho deporte, realmente mucho deportes. Y me encontré a gente de Villa del Curileubú, también a gente de Los Guañacos, gente de Aguada San Roque, gente de Los Chihuidos, gente de la localidad de Zapala, gente de la comunidad de Colipilli, de las comunidades mapuches allí de la zona del Huecú. Así que bueno, un montón de gente durante el fin

0: torneo de Interfuerzas que se desarrolló aquí en Neuquén Capital el sábado, donde tenemos un ganador que es de Villa del Curilehuó y las chicas que ganaron que son de aquí del Centro de Monitoreo Urbano de la Policía de la Provincia de Neuquén. Esto nos contaban cuando salieron campeones del torneo.
1: Bueno, Agustín, ¿valió la pena el esfuerzo?
2: Sí, mucho esfuerzo, la verdad. Dimos todo, la verdad, del primer partido hasta el último. Ajá. Pusimos todo lo que teníamos que poner, gracias a Dios. Ajá. Y bueno, salió el resultado.
1: ¿Cuántos kilómetros hasta acá?
2: Y no, mucho, mucho, es mucho. Casi 6 horas hicimos hasta acá, más o menos, sí.
1: Bueno, pues, vivieron partido a partido, ¿no?
2: Sí, vivimos partido a partido, muy seguido, los primeros dos. Y bueno, el tercero también estuvo muy duro porque nos iban ganando el primer tiempo, empezaron 1-0 y pudimos remontarla, así que el segundo no fue más cómodo, así que bien.
1: Nos dieron vuelta históricamente, digamos.
2: Sí, mucho, mucho, mucho. A huevo, dice, como decía mi papá, a huevo, a huevo.
1: ¿Y a qué se la dedicamos todo el
2: día? Y se lo dijo a mi papá, Oscar Rubio, la verdad, un jugadorazo allá de Sociedad Estudiantil, de allá de Chosmalán. Ajá. Se lo dedico a él, que él siempre está, él me enseñó todo lo que yo sé jugar, sé cabecear, sé defender. Gracias a él me enseñó estas cosas y bueno, gracias a él tuve este truco.
1: Bueno, el equipo es importante, ¿no?
2: Sí, el equipo de 10, el equipo fue el que más jugó. Yo sacaba la pelota, pero ellos armaban, ellos definían todo. Ajá. Así que no, eso, sin el equipo no hay partido, no hay nadie.
1: Felicitaciones. Bueno,
2: muchas gracias.
1: ¿Campeonas?
3: Y sí, ahora sí.
1: Bueno, contame un poco cómo viste el torneo, que fue rápido, ¿no?
3: Sí, estuvo difícil. La verdad que no costó. Nos costó mucho enfrentar muy buen equipo, la verdad. Uh-huh. Así que, bueno, sinceramente salimos campeona y ahora hay que festejar.
1: Bueno, ¿y la dedicatoria para quién es?
3: Para mi hermana Caterina y mi amiga acá, uh-huh, Aracel.
1: ¿Cuál fue el momento más difícil? ¿En algún momento dijiste, me parece que quedamos afuera o siempre se tuvieron fe?
3: Fue antes del último partido, la verdad que ahí fue un partido que sinceramente nos costó un poco. Uh-huh. Y bueno, después los penales sí nos costó, estuvimos muy duro ahí esperando a ver el resultado. Uh-huh. Realmente
1: bueno, son campeones.
3: Sí, ahora sí hay que festejar.
1: Felicitaciones.
3: Gracias.

0: allí en la Ciudad Deportiva. Realmente estuvo buenísimo, muy bueno, realmente. Bueno, vamos a continuar nosotros aquí en la tarde de Radio y Televisión del Neuquén. Nos vamos a ir hasta la localidad de Las Coloradas. Está en línea el titular de la unidad número 31, Ángel Salazar. ¿Cómo le va? Edgardo Pino lo saluda. Buenas tardes.
1: Edgardo, ¿cómo te va? Buenas tardes. Un saludo para vos, tus compañeros, la producción y la audiencia.
0: ¿Cómo anda usted? ¿Bien?
1: Bien, acá estamos trabajando un poco.
0: Trabajando un poco. Bueno, leí una noticia y quería que le cuente un poco a la provincia, ¿no? Porque a caballo comenzaron ustedes en la búsqueda de unos equinos también que habían sido sustraídos, puede ser, unos animales que habían sido robados y ustedes, bueno, los encontraron finalmente. Cuéntele un poco a la gente cómo fue esto.
1: El día viernes tomamos conocimiento por parte de un criancero de la zona rural de que él había sido alertado por otro puestero de que habían visto a personas del ambiente, ¿no?, del ambiente delictivo, trasladar unos animales vacunos a caballo durante la semana. Y por la zona este puestero, bueno, interpretó que podrían llegar a ser animales de él, así que fue a realizar un conteo a la zona de pastoreo, que es en el paraje Caichihue, y notó el faltante, ¿no?, de algunos animales vacunos. En razón de eso, ellos siguieron algunos rastros de los animales y los lleva hasta la zona nos lleva hasta otro paraje rural, donde, bueno, nos alertan a nosotros de la situación y iniciamos una comisión policial, ¿no?, para empezar la investigación, empezando con la entrevista del damnificado primero. Y bueno, luego hicimos unas tareas investigativas en el lugar a los fines de establecer este principio del inicio, digamos, del hecho y de los presuntos autores. Luego, más o menos teniendo ya casi identificado, eran

0: masculino, iniciamos una comisión para ir hasta el paraje Chacaico Sur, donde se procede a la demora de uno de ellos, traslado hasta la comisaría, e ilustra de la situación al fiscal de turno, quien dispone de forma preventiva la detención de este sujeto para preservar la investigación y continuar con la misma, ¿no? Ya que por datos recabados, lo que se tenía previsto con los animales era destino final la ciudad de Zapala. Así que a los fines de que esta investigación continuara por los carriles normales, se lo notificó de detención por el término de 24 horas al demorado y se continuó practicando averiguación en los distintos parajes. Posteriormente, sí.
1: No, no, no, eso le iba a preguntar posteriormente cómo fue la tarea.
0: Posteriormente, teniendo una presunción de dónde podían llegar a estar los animales, dispongo que se consigne el puesto de un campo. Se entrevista al propietario del campo, el cual manifestó desconocer totalmente de la situación. Lo que sí, uno de los puesteros está dentro del marco de la investigación porque parece tener algo de vinculación con el hecho. Por tal motivo se consigna el lugar a los fines de que no sea modificado, o sea, si estaba previsto mover los animales, que no se pueda realizar. Y en paralelo se solicita la orden de allanamiento a la fiscalía del doctor Jofré Marcelo, la cual se cumplimenta el día siguiente, el día sábado, en horas de la mañana. Comisionamos a dos jinetes de la comisaría a caballo junto con el damnificado para recorrer un campo amplio, ¿no? Aproximadamente 8 kilómetros, con todo el clima adverso, ¿no? Estaba justo la noche del viernes, había noche del viernes, madrugada del sábado había nevado, así que bueno, el campo estaba nevado, estaba con viento, bastante frío, pero bueno, se logró llegar a donde estaban los animales y se los trajo hasta el corral del puesto a los fines de, bueno, de realizar el control correspondiente, ¿no? Con la marca y señal de los animales y con el propietario, ¿no? Que había aportado el correspondiente registro de marcas y señales de Zapala en la denuncia. Y bueno, eran coincidentes, así que la fiscalía dispuso que se lo entregáramos en el momento.
1: Claro, tal cual. Bueno, personas demoradas entonces, ¿cuántas hubo?
0: Tenemos una persona demorada que fue notificada de detención el día sábado. Tenemos otra identificada, que estamos en proceso de ubicarla. Y de todas maneras la investigación todavía continúa.
1: Está bien. Bueno, no, dentro de la, bueno, igualmente están trabajando ustedes en la investigación, pero llevarlo a Zapana, el destino final, ¿cuál sería? ¿La faena? ¿Lo clandestino?
0: Estamos, como te decía, en proceso de investigación porque no sabemos todavía si esos animales estaban previstos llevarlos
1: Trasladarlo.
0: faena,
1: Claro.
0: o sea, trasladarlos faenados o vivos, ¿no?
1: Claro.
0: No tenemos esa información todavía, sí tenemos de que ese era el destino final, la ciudad de Zapala.
1: Está bien, bueno, pero ¿cuántos kilómetros y recorrieron? Cerca de 8, creo, ¿no?
0: 8 kilómetros aproximadamente, sí.
1: Con todo el clima adverso.
0: Con todo el clima adverso, como te decía, con nieve, viento, frío.
1: Bueno, felicitaciones al personal, a toda la gente ahí de la unidad.
0: Sí, la verdad que es digno reconocer, es un, como te decía, es un trabajo que llevó unas 48 horas más o menos, porque bueno, calcular que se tuvo que recorrer de paraje en paraje para hacer las tareas de relevamiento, de investigaciones no es, y después bueno, si bien lo que más resalta por ahí es lo complejo de la recorrida en caballo, cada diligencia tiene su importancia para que, digamos, de la justificación para solicitar el allanamiento del lugar, ¿no? Y hacer la recorrida.
1: Claro, tal cual, tal
0: Más
1: cual.
0: teniendo en cuenta cómo estaban los caminos, porque estaban
1: Destrozado, sí, ni hablar.
0: destrozados,
1: Sí, sí,
0: lleno de
1: sí.
0: barro, agua, lagunas. Así que fue un esfuerzo importante, digamos.
1: Tal cual. Gracias por atendernos, muy amable.
0: Gracias a ustedes, saludos para todos.
1: Abrazo grande. El titular de la unidad número 31, allí en la localidad de Las Coloradas, los he visto al personal trabajar en ruta también. Hay mucho personal de Las Coloradas, me los he cruzado ahí en la ruta 46 haciendo controles.

0: semana veía en las redes sociales, publicado también por el querido amigo Marquito Frank de allí de la localidad de Las Lajas, están trabajando ya en bueno, las tareas, el trabajo familiar, esto de apoyar siempre a los chicos, ¿no? Uno como papá siempre los quiere apoyar, siempre bueno, quiere que cumplan sus sueños fundamentalmente. Y Marquito está en esta tarea, por eso queríamos charlar con él. Trabaja allí en la radio El Caldén de la localidad de Las Lajas. Queríamos charlar con el Marquito Frank. ¿Cómo te va, Marquito? Buenas tardes.
1: Edgardo, querido amigo, saludo para vos, para toda la provincia.
0: Es así, ¿no? Uno como papá quiere que el hijo cumpla su sueño. Y vos estás en ese caminito, digamos.
1: Exactamente. Uno trata de estar, de acompañar. Y bueno, nada, cuando surgen este tipo de noticias realmente nos pone muy contentos, ¿no? Principalmente como pueblo también, porque amén de que bueno, que sea mi hijo, ¿no? Y bueno, soy muy conocido acá en Las Lajas por la labor que hago, pero es un nene del interior que tiene esta posibilidad y que bueno, se tiene que sentir también el deporte infantil del interior realmente muy feliz de tener este tipo de noticias.
0: Uh-huh. Bueno, contale un poco a la gente. Bueno, él se ha estado probando, estuvo allí con la gente de Vélez, quedó, creo, por lo que vamos a contar un poco la historia, con él charlamos en algún momento, pero que digamos que él tiene que viajar prontamente ahora.
1: Sí, exactamente. Bueno, bien lo dijiste vos, él ya hace 2 años, ¿sí?, que estamos viajando

Zapala, ¿sí? La invitación que recibimos a través de nuestro amigo Cubilla, a quien le mando un saludo si estará escuchando. Y bueno, él se destacó

0: 2013-14 se probó y bueno, ahí tuve la observación y bueno, me hicieron saber de que bueno, que él había quedado preseleccionado y que bueno, que me iban a llamar para poder viajar a Buenos Aires y esté una semana ya a prueba también.
1: Claro, y todo allí en Buenos Aires, todo es gasto, ¿no? Todo es plata, moverse, estar allí, este día, la comida, todo.
0: Sí, Buenos Aires es todo plata. Calculá que la última vez que fuimos estábamos a 9 cuadras, pero 9 cuadras en Buenos Aires no son como las cuadras nuestras.
1: Claro.
0: Así que, y todo lo que implica, ¿no? El tener que manejarte con los Uber, con los colectivos y demás. Realmente, bueno, yo lo disfruto, trato de acompañarlo, él lo disfruta, él trata de también dar lo mejor, porque bueno, de hecho, él se entrena todas las semanas, se entrena justamente, le encanta la pelota, le encanta la pelota, es hincha de Boca, es hincha de Boca, así que imagínate. Y nada, a mí como papá realmente me siento muy feliz con mi familia, por uno mismo, porque nosotros estamos también ligados al fútbol infantil aquí en Las Lajas. Y tratamos de estar, ¿no? De estar, de acompañar, de generar, ¿sí? Y cuando surgen este tipo de noticias, vuelvo a decirte que es algo que deja también muy bien parado a nuestro fútbol infantil, ¿no?
1: Claro.
0: Nosotros del interior.
1: Claro. Marquito, ¿y qué estás pensando? ¿Cómo podemos colaborar con Félix, con ustedes, como familia también?
0: Mira, nosotros el fin de semana estuvimos hablando con la familia, estuvimos, bueno, charlando. Vamos a hacer una rifa, ¿sí? Una tombola vamos a hacer, que recién antes que me llames terminé de diseñarla, que va a tener un costo de 10 mil pesos, solamente vamos a alargar 130 números, ¿sí? 130 números, vamos a tener un lechón como primer premio, 50 mil pesos como segundo, luego aparece una super hamburguesa gigante con papas y coca. Una pizza también con papas, aparece un pollo con ensalada, que estos últimos son todo donación bueno, de gente, de amigos que conocen a Feli, que conocemos, y que bueno, que también van a colaborar así de esta manera, ¿no?
1: Claro, tal cual. Y aquel que quiera colaborar con ustedes, ¿cómo lo puede hacer?
0: Mi número de contacto, sí, 2942-599523. ¿Sí? Es mi número de contacto. También tengo un alias, si me dejas un ratito ahí lo miro.
1: Sí, no hay problema, no hay problema. Hay
0: El
1: todo.
0: alias es de Mercado Pago, el alias, ¿sí?
1: Sí.
0: Y es franms.mp, franms.mp, ¿sí? Fran. Aquí está el nombre mío, Marcos Samuel Fran.
1: Marcos Samuel Fran, buenísimo. Y si no, con el número de celular también se puede, ¿no? Sí.
0: Claro, si no con el número de celular también se puede. Sí, tranquilamente con el número de celular.
1: ¿Te lo
0: Lo tengo
1: acordás?
0: aquí al ladito mío, si lo tengo aquí al ladito mío, si lo querés saludar.
1: Ah, mirá vos. Bueno, dale, dale. Pasame con Félix. Félix, ¿cómo andás?
2: Bien, ¿y usted?
1: Bien, Félix, contento porque, bueno, estás a poquito de viajar. Ya me imagino que tenés muchas ganas de estar allá, ¿no?
2: Sí.
1: Bueno, ¿cuál es tu posición en la cancha?
2: Cinco.
1: ¿Cinco sos bueno?
2: Sí.
1: Mirá que hay que meter el 5, mete con todo, ¿eh?
2: Sí.
1: Así que sos, digamos, sos hincha de Boca vos.
2: Sí, aguante por ahí.
1: Bueno, y ahí en Las Lajas, ¿con qué equipo estás jugando?
2: Las Águilas.
1: Las Águilas, mirá vos. Pero Marquito estaba en La Carlota también, ¿o no?
2: Sí.
1: Ah, mirá qué bueno. Bueno, Félix, ¿cuándo viajás? Ahora en octubre.
2: Sí.
1: ¿Y tu sueño cuál es? ¿Llegar al fútbol grande? ¿Cuál es tu sueño así de chiquito que me puedas decir? Mi sueño es
2: Llegar a primero.
1: llegar a primera. Mirá qué lindo, ¿no? ¿Por qué no soñar en la selección en algún momento? ¿Por qué no?
2: Y sí.
1: ¿Te gustaría también?
2: Sí.
1: Bueno, Félix, te mando un abrazo grandote, un beso grandote y muchas gracias por estar ahí.
2: Igualmente.
1: Chau, chau. Bueno, Marquito, está tremendo, está re entusiasmado él.
0: Sí, pero él

0: centro y lo ven, no les gusta mucho esto que lo cargoseen, que lo abracen, que es
1: Exposición, digamos.
0: muy claro, no, no, no, sí. Y como te decía, juega de 5, sí, juega de 5, es mediocampista, tiene recuperación, tiene toque, tiene pase gol. Así que bueno, nada, venimos trabajando ya esta semana, ya con los profes hemos armado una planificación para reforzar los entrenamientos, porque las veces que ha tenido que viajar, él ha ido preparado, ha ido con un buen entrenamiento. Así que bueno, vamos a tratar de llegar también de la mejor manera, ¿no? Para que él pueda dar lo mejor y que, bueno, que lo viva como una experiencia más.
1: Tal cual. Marquito, te mando un abrazo. Muchas gracias.
0: No, gracias a vos, amigo, a toda la provincia, un saludo enorme y nada, gracias por estar siempre, por acompañar esto.
1: Un abrazo
0: Bueno,
1: grande.
0: abrazo.
1: Marquito Fran es el papá de Félix, tiene 10 años y sueña que llegara a la primera de Vélez. Mirá qué lindo, ¿eh? Tener un lajeño, ¿por qué no? Bien, si lo tuvimos al Huevo Acuña en la selección, tuvo Rubén Sambueza en River, que era de ahí del palo también, de la zona. ¿Por qué no? Don Félix allí, el querido Félix, en algún equipo de primera también.

0: tarde de Radio y Televisión del Neuquén. Quería yo hablar de esto tan importante para los productores con Vanessa Painemilla, que es veterinaria, y van a dictar una capacitación en suplementación estratégica y sanidad preparto en chivas y ovejas. ¿Cómo te va, Vanessa? Buenas tardes.
1: Hola, Edgardo. Buenas tardes. ¿Cómo estás?
0: Muy bien, muy bien, muy bien. Gracias por atendernos primero y me gustaría que le cuentes a la gente cuándo va a ser esto y dónde.
1: Bien, mira, estamos desde la Subsecretaría de Producción, que tiene sede acá en Zapala, que es la región del Pehuen. Uh-huh. Estamos organizando charlas en diferentes zonas y además nosotros como técnico a nivel campo estamos divididos en diferentes zonas. Uh-huh. Entonces pensamos ahí en Bajada de los Molles, como ya va a arrancar el preparto, las chivas y ovejas van a empezar a parir en septiembre. Uh-huh. Entonces la idea es llevar una capacitación sobre suplementación estratégica y sobre la sanidad preparto que deberían tener las tanto chivas como ovejas en la zona.
0: Uh-huh.
1: Va a ser este viernes a las 10 de la mañana en el salón comunitario de ahí de Bajada de los Molles.
0: Uh-huh. ¿Cuál es la importancia de esto, no? Uno que es bastante burro en esto, por decirlo de alguna manera, o desconoce un poco, ¿de qué se trata esta suplementación? ¿Qué significa eso?
1: La suplementación, nosotros siempre que vamos a abordar esos temas, es el campo le da a los animales de manera natural el pasto que hay. Uh-huh. Pero hay nutrientes que el pasto en esta época no lo tiene. Entonces, para que las chivas y las ovejas sigan en condiciones óptimas para el momento del parto, siempre nosotros tenemos que suplementar, dar un extra, ¿no? En cuanto, generalmente pueden ser grano de maíz, un alimento balanceado, también aportar fibra, que puede ser a través del fardo, o pueden ser el pellet de alfalfa. Uh-huh. Y a partir de las dietas que nosotros preparamos, le indicamos a los productores cómo tienen que dar y hacer las implementaciones en el campo. Uh-huh. Y lo ideal es que siempre se arranque con anticipación, porque siempre el problema lo vemos cuando ya está ocasionado. O sea, si nosotros no trabajamos previo, ya tenemos el problema, por ejemplo, las chivas y las ovejas no van a tener suficiente leche, no hay calostro. Uh-huh. Vamos a tener nacimientos de chivitos y corderos débiles. Uh-huh. Entonces lo ideal es arrancar 30 a 60 días, 45 antes del parto.
0: Qué interesante esto que estás contando, porque por ahí uno está acostumbrado a, o por lo menos uno no le daba, no sé si es proteína, vitamina, bueno, todo lo que se le suma a la aparición normal, digamos, ¿no? Natural.
1: Sí, generalmente lo ideal es siempre

0: ver qué grado de engrasamiento tienen y a partir de ahí decir, bueno, finalmente en estos campos que tenemos acá en la zona, la mayoría de los animales llegan con una condición corporal bastante baja, o sea, llegan flacos. Entonces, si no se suplementa, no se le da un extra, vamos a tener chivitos que tienen un peso bajo al nacer, no hay calostro, entonces ahí empiezan los problemas del aguachamiento, no llegan a un peso óptimo para el momento de venta que va a ser en diciembre, los productores ahí cuando tienen mayor ingreso. Entonces, lo que tratamos de hacer es eso, ¿no? Llevar las herramientas al productor para que ellos los puedan incorporar y además, muchas veces, por ahí la chiva más que la oveja, no se hace un plan sanitario básico, como es la aplicación de vacunas clostridial, que si la aplicamos un mes antes del parto, a través del calostro, va a transferir la inmunidad, o sea, la protección del chivito y del cordero para que los primeros 4 meses no tengan enfermedades clostridiales, por ejemplo, que son las más comunes en lo que serían rumiantes menores.
1: Claro, tal cual. Bueno, que se acerquen todos, todos entonces este viernes 4, 10 de la mañana.
0: Sí, están todos invitados, por ahí productores que son de la zona, de los alrededores. Nosotros lo hicimos ahí para bajar los muelles porque son productores que estamos empezando a trabajar a través de una asociación simple que tienen. Entonces estamos trabajando con ellos a través de los fondos rotatorios que da provincia también. Entonces sacarle más provecho y hacer dietas básicas que ellos puedan incorporar bueno, y tener mejor rendimiento y mejora en la producción, es lo que se busca.
1: Abrazo grande, Vanessa. Muchas gracias por tu tiempo.
0: Edgardo, muchísimas gracias a ustedes.
1: Hasta luego.
0: Hasta luego.
1: Allí en la zona cercana a Zapala, capacitación, suplementación estratégica y sanidad, preparto en chivas y ovejas, viernes 4 de septiembre, 10 de la mañana, Salón Comunitario Bajada de Los Molles. Un abrazo grandote para el número uno de la uno, porque todos somos uno allí en Zapala. Querido Manteca Martínez, mi querido amigo, un abrazo bien, Ceneice. Con ese abrazo me voy a las canciones de nuestra tierra.
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3: Buenas tardes, Eduardo Pino, y a toda la gente linda de nuestra provincia y de cada lugar donde llega RTN. Soy Pía Mieres, cantante de la ciudad de Cutralcó.
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3: Les dejo un tema muy lindo.

0: se llama? La que está en el, con el, se me hizo una laguna mental, diría Carlito. Adriana, no, Adriana no, ¿cómo es? Verónica Parra, que está en el área de cultura así de la localidad. Bueno, también para la gente de Las Lajas, a los colegas de Radio Municipal, el general Enrique Godoy, los chicos allí de la Radio Antú, Caribe Grandote, para Mariano, que está en sintonía de la radio, qué tremenda interpretación hizo esta chica, ¿de dónde es? De Cutralcó. Creo que estaba estudiando música, ¿no? Si no recuerdo mal, estaba estudiando música, Pía. Así que un cariño grandote para ella, para su mamá, para Lelia, que está por allí. Y obviamente seguimos recorriendo la provincia del Neuquén. En los últimos días me enteraba de una noticia, creo que es maravillosa por todo lo que significa, ¿no? Fundamentalmente por a dónde quieren llegar estos chicos de allí, de la zona de Aluminé, tengo entendido, está Robert, el humo del Arce. ¿Qué será el humo del Arce? Robert, ¿cómo te va? Edgardo Pino te saluda, buenas tardes.
1: ¿Cómo andás, amigo? Buenas, buenas. Hola, gente, ¿cómo están?
0: ¿Cómo andamos? ¿Bien?
1: Todo bien, todo bien.
0: Contrarreloj, diríamos, ¿no?
1: Sí, estamos como locos. Con todo esto estamos como locos.
0: Como locos. Bueno, contale un poco a la gente, ¿qué es esto del Burger Palusa y cómo es esto de Aluminé al Hipódromo de Palermo?
1: Bueno, les cuento más o menos cómo es el tema. El Burger Palusa es un festival, es el festival más grande, más importante de Latinoamérica. No es solo del país, sino desde Latinoamérica, referido a lo que es la hamburguesa, ¿no? Uh-huh. La hamburguesa como plato estrella. Se prueban sabores de todos lados, en todos los países y también de todas las provincias de Argentina. Uh-huh. Gracias a Dios, nosotros de más de 100 inscritos en este festival salimos preseleccionados, salieron 24 hamburgueserías de todo el país. Y bueno, nos llamaron, nos dijeron si queríamos filmar un reality de hamburguesas. Uh-huh. Eso está todo subido en las redes y en YouTube, en el canal de Rodo Cámara, que es el cráneo de todo este mundo hamburguesero. Uh-huh. Y bueno, nosotros venimos atrás de esto desde la pandemia, en la época del 2020. Uh-huh. Ahí empezamos a meternos en el mundo hamburguesero. Hay cuatro referentes que son los cuatro jueces de este festival, que son los referentes de todas las hamburgueserías que hay hoy en día. Hay miles, miles y miles de hamburgueserías, se hizo como una moda, ¿no? Pero bueno, quedan pocas, son pocas buenas, en todo Buenos Aires, en todo el país. Pero bueno, ahí estamos emocionados, estamos muy contentos con Pato, con mi compañera, que estamos acá en Aluminé. Tenemos el local acá en Aluminé, donde le damos a la gente toda esta info de hamburguesas distintas, que sale de lo común, que es de esa clásica albóndiga que nos daban nuestras madres. En un principio, viste, esa clásica albóndiga aplastada, con morrón, cebolla, con todo lo que teníamos en la heladera, nuestras madres nos daban esas albóndigas aplastadas, sí, con lechuga, tomate, jamón y queso. Bueno, ya eso como que quedó un poco en la historia, y ahora hay más alternativas, ya se consiguen panes específicos, quesos, condimentos, de todo.
0: Uh-huh. Bueno, de todo. La verdad que está buenísimo esto. Robert, ¿cómo podemos ayudarte, no? Creo que hay una cuenta de Instagram ahí, ¿podemos votar?
1: Exactamente, sí, nosotros estamos en repechaje. Quedan 8 competidores, de los 8 competidores solo van a pasar 4. Uh-huh. Esos 4 van a ser beneficiados por el voto de la gente, o sea, los 8

0: 4 pasan junto con los 12 lugares, quedan nada más, van a ser 2 lugares para el Festival Burrepalooza, que se hace el 2 y el 3 de octubre en el Hipódromo de Palermo.
1: Que falta poquito.
0: Falta poquito. Y bueno, en el Instagram nuestro, que es el humosdelarte.oficial, o en el Instagram de Burrepalooza, ustedes pueden poner Burrepalooza, y ahí está toda la info, o en el nuestro. Esto va a ser el jueves 3 de septiembre, a partir de las 12 del mediodía, van a poder votar. Como toda historia de Instagram, que dura 24 horas, va a durar de este 3 al 4 al 12 del mediodía, ¿no?
1: Qué grande, Robert. Che, Robert, y si alguien te quiere, ¿qué tenemos que hacer? ¿Poner un me gusta, por ejemplo, alguna publicación?
0: ¿Cómo?
1: ¿Cómo tenemos que hacer para votarte?
0: En esa historia que va a salir el 3 de septiembre, va a estar así como bien Gran Hermano, va a haber como una planilla, como una imagen nuestra. Estamos así bien facheritos los dos, Pato y yo, estamos así parados de espalda, y dice vota al humo del arte, y bueno, ahí la gente pone vota. Sí, quiero que cocinen en el Burrepalooza, dice, todavía no lo vimos bien. Es como una encuesta, ¿no?
1: Sí.
0: Y bueno, van a estar las 8 hamburgueserías, pero el humo del arte. Acá estamos. Representando ni más ni menos que a Neuquén.
1: Claro, que toda la provincia vaya ahí al humo del arce.
0: Totalmente. Es una hamburguesa bien neuquina, o sea, elegimos unos productos, unas mermeladas de saúco que tienen la panceta. Tiene doble medallón, cebolla, cheddar y una pasta de piñón con picles, mayonesa y algunos secretitos más que le pusimos a la hamburguesa, y esa es la que está compitiendo. Esa es la que con la que queremos ir este 2 y 3 de octubre a Hipódromo de Palermo.
1: Qué buena onda. Bueno, vamos a esperar entonces jueves, no sabía a qué hora se publica esto, ¿no?
0: A las 12 del mediodía.
1: 12 del mediodía.
0: El 3 de septiembre a las 12 del mediodía arranca las votaciones, y como toda historia de Instagram dura 24 horas, va a durar hasta el 4 a las 12 del mediodía.
1: Bueno, Robert, que sea con éxito, le vamos a dar que por todos lados, ¿no? En toda la provincia, me gusta si podés llegar allí a Palermo.
0: Dale. Sí, ahí al Hipódromo de Palermo tenemos que estar representando a Neuquén, representando a Luminé, a Villa Pehueña, a mi conurbano querido de Buenos Aires, Monte Grande, El Sabuel, Quillón, toda esa zona. Así que bueno, nada.
1: Robert, ¿tiene algún nombre tu hamburguesa?
0: ¿Cómo?
1: ¿Tiene algún nombre la hamburguesa en sí, o es solamente el humo del arce?
0: No, el humo del arce es el nombre de nuestro emprendimiento con Pato. Y el nombre fantasía de la hamburguesa se llama patada de burro, trompada de mo. Así se llama.
1: ¿Patada de burro?
0: Patada de burro, trompada de mono.
1: Es muy bueno.
0: Todas nuestras hamburguesas tienen un nombre y una caricatura. El que es fanático de... Bueno, yo soy del año 83, ¿no? Nací en el 83, taurino.
1: Sí.
0: Y... soy fanático de las basuritas. No sé si te acordás de las figuritas basuritas.
1: No, pero... ¿No? Están buenas.
0: Cada basurita tenía un personaje. Un dibujito.
1: Sí.
0: Bueno, nuestras hamburguesas lo mismo. Tiene un dibujito. Cada hamburguesa tiene su nombre, su personalidad. Hay una que se llama el Cacuija, por ejemplo. Y bueno, cada una, y esta en particular se llama patada burro, trompada de mono, porque es una sensación, es lo que nosotros queremos que vos sientas cuando probaste esa hamburguesa.
1: No, la tengo que probar ahora. A mí me gustan las hamburguesas, ahora tengo que ir a probarla.
0: Claro, pero te da una patada burro, trompada de mono al corazón, no al hígado. No al hígado.
1: Qué grande, Robert. Che, bueno, estaremos esperando jueves y te mando un abrazo grandote. Muchas gracias,
0: Gracias. Y voten al humo.

0: patada de burro.
1: Trompada de mono.
0: Trompada de mono. Abrazo grande, amigo.
1: Abrazo. Chao.
0: Ahí estábamos con la gente de Aluminé soñando con llegar al Burger Palusa 2000.

0: compartían en el día de hoy, van a realizar el primer concurso de poesía en lengua mapuche. Y en línea está la decana de la Facultad de Lenguas, María Maré. ¿Cómo te va? Edgardo Pino te saluda, buenas tardes.
1: Mari, Mari, Edgardo.
0: Mari, Mari.
1: Y con bueno, y el pontelén.
0: Muy bien. Muy bien.
1: Saludaba en la lengua de Gualma, pues no puso un.
0: Claro.
1: Ya, pues, te saludaba vos, saludaba a la audiencia. Y bueno, les decía que estoy un poquito enferma, me sentirán en la voz. Pero que estoy muy entusiasmada.
0: Bueno, te están escuchando en toda la provincia y quería que le cuentes un poco de qué se trata este primer concurso de poesía en lengua mapuche. ¿Cómo nace, sobre todo?
1: Bueno, nace a partir de el interés de la editorial ISUR, que viene haciendo distintos trabajos con la Facultad de Lenguas hace un tiempo ya. Ha hecho dos publicaciones de actividades de la Facultad de Lenguas. Y bueno, nos contactan ahora porque hace ya mucho tiempo el equipo en la Facultad de Lenguas, hay una cátedra de lengua y cultura mapuche, pero además hace ya bastante tiempo que hay un proyecto de extensión en el que hay, bueno, distintos LAMIAN trabajando, algunos de la Universidad de Comahue, otros externos. Ahí tiene mucha participación Kisumin Chin, la organización mapuche aún como básicamente impulsora de la idea del proyecto. Entonces, bueno, este proyecto está centrado en aspectos relativos a la revitalización del Mapuzugún y a distintas discusiones vinculadas con la historia de la nación mapuche. Entonces, a partir de, bueno, del conocimiento de todo ese trabajo, que hacemos muchísimas actividades durante todo el año, nos contactan con una idea de una publicación y ahí empezamos a trabajar con la gente del editorial para ir afinando esta propuesta de convocatoria también en virtud de bueno, del conocimiento que tenemos de cómo funciona, de quiénes escriben, de con qué sistemas escriben, etcétera. Entonces, bueno, fueron como interesantes estas reuniones previas hasta que llegamos a este resultado, que es el que sale publicado para esta primera convocatoria, que es para una antología colectiva, que eso me parece, bueno, me encanta, o sea, me entusiasma mucho eso, que sea la posibilidad de abrir algo para que muchas voces puedan presentarse y hablar.
0: Claro, pero aparte qué lindo, porque me estoy pensando en no solamente en la parte de aquellos que escriben, sino en las distintas comunidades que también debe haber gente que escribe y que te están escuchando en este momento, y no sé, se me ocurría pensar gente que te está escuchando por allá por Colipille, gente que te escucha por allá por San Ignacio, por tantos puntos de la provincia, de comunidades, digo.
1: Sí, bueno, entonces sería hermoso que se sintieran interpeladas para mandar sus escritos, sumarse, o bueno, después también, si no escriben poesía, pero

0: circulación de esta obra cuando yo te publique. La convocatoria está dirigida a todos los habitantes de Gualmapu, uh-huh. o que hayan nacido en Gualmapu y están viviendo actualmente en nuestros lugares. Cuando hablamos de Gualmapu, estamos hablando de este espacio territorial que se puede definir a partir de la toponimia y que abarca secciones o regiones que quedan bajo la órbita del Estado de Nación Argentina y del Estado de Nación Chileno. Por eso se habla de Gualmapu, incluiría todo este espacio territorial. Entonces la convocatoria está dirigida a esos habitantes de Gualmapu, o que hayan nacido en Gualmapu y estén viviendo en otro lugar. Y algo interesante también, uh-huh. es que en general, se sabe que el mapuzugún se escribe de distintas maneras, se habla de que se usan distintos blasfemarios. Entonces también la idea de la convocatoria no es reducir los escritos a un único blasfemario, sino que también esa diversidad se vea reflejada en este poemario colectivo, para que, bueno, cada persona que mande su escrito pueda sentirse cómoda con el sistema de escritura que está utilizando y que va a ser respetado.
1: Qué bueno. ¿Hasta cuándo hay tiempo de los que quieran participar? ¿Hasta cuándo tienen tiempo?
0: Bien, a partir de mañana se abre la convocatoria para recepción de trabajos y pueden hacer los envíos hasta el 30 de noviembre. Uh-huh. Está toda la información disponible en la página de la editorial ISUR, que se escribe YZUR, uh-huh. en cualquier buscador que pongan editorial ISUR. Los va a llevar a la página, aquí está la convocatoria, también estamos difundiendo, mañana vamos a hacer una nueva discusión en las redes, tanto de la editorial como de la Facultad de Lenguas, así es que, y vamos a ir actualizando la información para que, bueno, que llegue, que circule y nada, ojalá que se entusiasmen con la propuesta y podamos, poder contar con las voces de todas las personas que quieran sumarse y escribir en mapuzugún y con una versión en español de ese escrito.
1: Excelente. Te mando un abrazo grande. Muchas gracias por tu tiempo.
0: Bueno, muchísimas gracias a ustedes por la comunicación. Me voy a ir también al Cutemo Fiel. Uh-huh. Y Panco. Ahí les agradezco a todos por la atención y mando un abrazo. Y Panco es un abrazo. Peuca y Alma.
1: Peuca y Alma. Muchas gracias. María Maré, decana de la Facultad de Lenguas. Primer concurso de poesía en lengua mapuche. Mirá qué bueno, interesante, realmente muy importante. Lo último, un acto de promesa de la lealtad a la bandera, estaba leyendo, se realizó en la localidad de Las Coloradas, la escuela primaria número 88, cuarto grado, así que el cariño grandote para toda la escuela. Están por allí, así que muchas gracias. Sergio Jabón, con los controles técnicos de radio. Tania Durán, muchas gracias. Se queda toda la tarde hoy, Tania. Bueno, Laura Rosales, Evita Aranda, Cristian Ramírez, mi nombre es Edgardo Pino, beso grandote para todos, cariño grandote para Verónica Viegas, beso grande al cielo y nos vemos mañana, nos escuchamos a partir de las

0: por lavado de activos y narcotráfico. La justicia federal ordenó 13 allanamientos en el marco de una investigación iniciada en Santa Fe. Uno de los procedimientos se realizó en una unidad residencial del complejo penitenciario de Senillosa, donde se secuestró documentación de interés para la causa. El ejército realizará ejercicios militares en Junín de los Andes. El grupo de artillería de montaña número 6 realizará ejercicios de tiro con armas portátiles durante 3 jornadas en esa localidad. Las actividades se desarrollarán los días 1, 2 y 3 de septiembre, entre las 8 de la mañana y las 2 de la tarde. Por razones de seguridad, durante el horario establecido, se solicitó a la comunidad no transitar por los bosques de pino ubicados detrás de la guarnición, ni por los sectores cercanos a la planta de clasificación de residuos sólidos urbanos.
1: Nacionales.
0: El gobierno nacional congeló el aumento de los combustibles hasta el mes de octubre. Con el congelamiento, las estaciones de servicio no deberán incorporar al precio de los combustibles el componente correspondiente a la actualización impositiva que estaba prevista para el mes de septiembre. El objetivo del gobierno es evitar una presión adicional sobre los precios de las naftas y el gasoil en un contexto en el que se busca contener la inflación. La actualización de estos impuestos se calcula formalmente de manera trimestral en función a las variaciones del índice de precios al consumidor elaborado por el INDEC. Temperatura en Neuquén Capital 13 grados centígrados, humedad 49%, viento del sudoeste a 8 kilómetros por hora, el cielo está parcialmente nublado.
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con una taba. ¿Pero saben por qué? Porque les quiero mostrar esta funda que me la regaló el pobre peón, que es de los pagos de Moquehue. ¡Qué buen trabajo! Mire, caserita es. Buen trabajo, ¿eh? ¿La ven ahí? Gracias al pobre peón de los pagos de Moquehue me regaló esta funda. Aquí la tengo. Muchas gracias, amigo. Y este cuchillo también me lo regaló un gaucho. Creo que fue una fiesta en La Laja, me parece. Me regaló este cuchillo. Y acá tengo la golpeada. Con esta quiero ir a atender unos ariscos ahí por Picún de Fuego y un gaucho que está cumpliendo años. ¿Ustedes cómo les va? ¿Cómo andan? Y esto se llama tenaza. Esto es para trabajar, ¿eh? Levántese, hombre, tempranito, hay que levantarse. Levantate, levantate, paisano que quiere arreglar los alambrados. Allá por Villa Traful, ¿cómo anda la asociación La Portada? Queremos hablar con ellos, a ver cómo vienen los preparativos de las fiestas, camperona, ahí por los pagos de Villa Traful. Y vamos a recorrer la provincia de Neuquén, gracias a cada emisora que retransmiten la señal de radio y televisión del Neuquén. Y tenemos calendario de fiestas camperas, ya hay listado de fiestas gauchas, ¿eh? Ya hay listado de fiestas camperas, por ejemplo, la fiesta del Chivo en Chosmalal, tenemos la fiesta de la Patición en Chorriaca, la fiesta de la mujer campesina en Las Lajas. Anoten, anoten, anotadores, ya está a la venta el bono de la fiesta del Chivo en Chosmalal, sortean unos autos, unos televisores, de todo un poco. Así que ganaron los de River ayer, por fin ganaron, dicen los de River. Por fin, si últimamente no corrían ni una cuarta. Así que aquí estamos nosotros campereando. Gracias, Rosita. Nuestra compañera Rosita ahí me trajo el agua caliente para el mate. Así que vamos a camperear acá nomás hasta las 5 de la tarde. ¿Cómo andan ustedes por ahí? ¿Eh? ¿Y el clima? ¿Cómo lo está el clima?

¿Cómo anda Henry Soto en los pagos de Pierre el Águila? ¿Cómo anda Maxi Sala en el inicio de la Laguna Mental? ¿Dónde es que vive Maxi Sala? Se me hizo una laguna mental. ¿Dónde vive Maxi Sala? Ahí pasando Plotier, hombre, antes de llegar a Rollito. ¿Cómo se llama el pueblo hermoso que hay ahí? Cenillosa, ahí está. Ahí está, Cenillosa. Oh, lo de las lagunas mentales. ¿Por qué será? Porque enflaquecí mucho. Veo que estoy flaco. Enflaquecí, muchacho. 17 kilos bajé. 17 kilos. Estoy largo y flaco como liebre en agosto. Claro, enflaquece, muchacho, las liebres en agosto. Ponen largo y flaco. Ahí está. 17 kilos bajé yo, adelgacé. Yo no sé si no me habrán hecho un bal. O capaz que no, vaya a saber. O capaz que ando enamorado. Veo que se pone sonso el varón macho cuando el amor lo domina. Se pone sonso el hombre. Más de un sonso debe haber ahí en su trabajo, ¿no es cierto? Que a ver, ¿quién está sonso por ahí? Nómbreme algún sonso de vialidad, alguno que esté enamorado. O de alguna municipalidad. Y ¿saben qué? Les voy a leer. Mire, acá vamos a mostrar una foto muy antigua. Encuentro de cantoras y cantores. Esta foto debe tener unos 30 años. Cantoras del norte neuquino. Después la vamos a mostrar más de cerca. Ahí está. Vamos a camperear, vamos a recorrer las fiestas gauchas. Acá está. Es sonso el cristiano macho cuando el amor lo domina, dice Martín Fierro. Él, la mirada a la indina y una cosa sentí yo. ¿Qué tal? Mire, ve, Martín Fierro, se pone sonso el cristiano macho cuando el amor lo domina, dice Martín Fierro. Así que ahí vamos nomás. Yo nunca me he de entregar a los brazos de la muerte, arrastrando mi triste suerte, paso a paso y como pueda, que donde el débil se queda, se suele escapar el fuerte. Y recuerde cada cual lo que cada cual sufrió, que lo que es amigo yo, hago así la cuenta mía, yo lo pasado pasó, ja, ya lo pasado pasó y mañana será otro día. Estrofa del Martín Fierro. Hagámosle cara fiera a los males, compañeros, porque el zorro más matrero suele caer como un chorlito, viene por un corderito y en la estaca deja el cuero. Estrofa del Martín Fierro. Amigazo para sufrir han nacido los varones. Estas son las ocasiones. Demostrarse un hombre fuerte hasta que venga la muerte y lo agarre a coscorrones, compañero. Hoy vamos a leerle estrofas de Martín Fierro a todos ustedes. Así que vamos a camperear hasta las 5 de la tarde con música gaucha. Tenemos a Hugo Chul que le canta los arreos cuando van para las veranadas, cuando bajan para las invernadas. Después nos vamos a ir con nuestras queridas cantoras. Tenemos al dúo Rosales Orellana. Así que aquí estamos nosotros, los vamos a acompañar. Cuéntenme cómo está el clima por allá. Cómo está el clima donde nos están sintonizando y aquí nosotros vamos a acompañar entonces con música camperona. Nos vamos a comunicar hoy, tenemos muchos videos para mostrarles, tenemos de todo un poco, ¿eh? Así que vamos a hablar con don Matías Aravena, presidente de la agrupación gaucha La Nehuen Ñuque Mapu. Fiesta de La Nehuen Ñuque Mapu, 6 y 7 de septiembre, Agua de los Alazanes. Ah, ¿qué les parece? Pasando Zapala, ahí como quien va para el lado de las Lajas. Aguada de los Alazanes. Un saludo a los hermanos Peinenao, ahí que están antes de llegar a las Lajas. Vamos con la música, escuchen la letra de un Sowell Chul y después nos vamos con don Reinaldo Solorza, nos vamos con doña Bersabé Villegas, con Esther Castillo, doña Elena Vázquez. Tenemos cantoras y cantores de la provincia de Neuquén para todos ustedes. Vamos a preparar unos amargos, así que un gustazo que nos estemos comunicando. Está muy hablado esto, le ponemos música entonces. Ustedes dirán, un saludo a Grigo Rosselli en los pagos de Zapala. ¿Qué tal, amigo? ¿Cómo le va? Usted está haciendo la dieta del lagarto, amigo. Me escribe acá Roberto Esmeril Aravena. Así que, claro, comer harto, dice el lagarto, come harto, ¿no es cierto? Ahí está. Ahí está, gracias, Roberto Esmeril Aravena. ¿Cómo andás, gaucho? ¿Qué tal? Un saludo. Hablando de Winganco, yo le debo un chivo al intendente. Si lo llegan a ver por ahí a Luis Sepúlveda, dígale que las intenciones mías es pagarle el chivo, pero cuando yo vaya para Winganco. ¿Les parece? Buenazo, vamos a camperear entonces hasta las 5 de la tarde de esta forma. Y acuérdense que les decía que hay un cumpleañero ahí por los pagos del Picún Leufú, en Picún Leufú. Así que le mandamos saludos a toda nuestra gente gaucha que hay por los pagos de Picún Leufú.

está cumpliendo años Alejandro Antimil. Y están comiendo, ¿qué están almorzando ahora Alejandro Antimil? Cuénteme, amigo, cuénteme. Por acá nos mandan unos audios, ahora los vamos a escuchar. Que lo cumpla feliz don Alejandro Antimil. Después le vamos a dedicarle feliz cumpleaños a don Alejandro Antimil. Métale, vamos con el amigo Sowachur.

0: cumpleaños de un amigo, un buen amigo, soguero, se dedica a hacer vainas, se dedica a hacer cinto, porta termo, buenos trabajos hace. De ahí de la costa del Picuro Ujú, Alejandro Antimilio, de la costa del pueblo, Alejandro Antimilio, hoy es su cumpleaños, ¿no me pasará un saludito? Te mando un audio, así se lo reenvío. Usted sabe que está por hacer unos osobucos de tumbo, va a ser unos buenos pucheros el disco. Ahí va a ser para la familia. Matías Cifuentes dice que te quiere jugar, pero a 12 metros tira. Matías Cifuentes, a 12 metros dice que él te espera cuando vos quieras, que un asado hay. Asado o en churrasco hay. Así que, fíjate con lo que tenés tiempo.
1: Hola, hola Carlito, ¿cómo estás? Te estoy escuchando por Barbarco. Por acá estoy esperando las fiestas cantoras también.
2: ¿Cómo anda don Carlos Monsalve? Le habla Daniel de Balsa Las Perlas. ¿Me pasa el tema de Ricardo Pino? Aquel día nublado.
3: Gracias, gracias a todos los televidentes, oyentes, por sus mensajes. Así que están comiendo unos pucheros ahí por Picul Leofú, donde está este gaucho cumpleañero. Bueno, se viene el segundo campeonato de asadores, provincia de Río Negro, aquí nomás cerquita, aquí en Chipolletti, aquí cruzando el puente, el Chipolletti, el Chipolletti, ahí hay el Chipolletti. Entonces, segundo campeonato de asadores, la fecha, anoten anotadores, 10, 11 y 12 de octubre, el concurso de asadores en Chipolletti. ¿Anotaron? 10, 11 y 12 de octubre se puede hacer lechones, costillares y después tiras de asado. ¿Qué les parece? Ahí está. Esto es en Chipolletti. Repito la fecha. 10, 11 de octubre. Se va a poner bueno, ¿eh? Organiza agrupación boquense del Gran Valle de la Patagonia. Así que es buen motivo para venir a pasear, a ver familiares. Es en Chipolletti, segundo campeonato de asadores, Chipolletti, provincia de Río Negro. La fecha, 10, 11 de octubre, así que va a estar bueno. Pueden concursar haciendo lechones y costillares y también tiritas de asado. ¿Qué tal? Valor de la inscripción, 100 lucas sale. Importante premio, 100 lucas la inscripción. Así que después vamos a hablar en estos días con la organización para que nos den más detalle. Tenemos un teléfono de contacto, el 299-421-0080. Repetimos, 299-421-0080. Prontito los vamos a tener a los organizadores aquí en la radio. Seguimos campeando, son las 3 y media. Qué buena música que están pasando, che, ponen acá. Qué buena música, le agradecemos acá a nuestro jefe de musicalización, dijo. Ahí está. Y bueno, vamos a campear hasta las 5 de la tarde. Aquí nosotros los entretenemos a ustedes con todo lo que nos está llegando. Y gracias, gracias a todos los televidentes, a las emisoras que retransmiten la señal de RTN, la radio pública, la radio de ustedes, con todas las emisoras que retransmiten la señal. Bueno, acá nos cuenta que el Cerro Batea Mahuida extendió su temporada

bota, ropa, todo arriba, que está arriba del cerro, don... ¿Cómo se llama? Se me hizo una laguna mental. Ya me voy a acordar, ¿eh? Don... Hemos hablado con él. Bueno, hasta fines de septiembre, el Cerro Batea Mahuida extendió la temporada. Metro y medio de nieve en la cumbre. Y más nevadas el miércoles. ¿Qué les parece? El miércoles que viene va a nevar de vuelta. O sea, pasado mañana. Pero metro y medio de nieve en la cumbre ahí. Un metro y medio. Entonces se extendió la temporada de esquí. ¡Oh! ¿Quién me viera a mí arriba de unas tablas de esquí, no? Qué porrazo me pegaría. Yo no me animo a andar en eso. Bueno, muy bien. Vamos a camperear. Seguimos recorriendo la provincia de Neuquén. Tenemos más audios, más nos están llegando más videos de todos los oyentes.

aldea. Estas lagunas mentales me tienen mal. Yo no sé de qué pasará. ¿Los años eran? ¿O esto porque enflaquecí mucho? Yo que enflaquecí la 18 kilos enflaquecilla, 18 kilos. ¿Qué manera de enflaquecer? No sé. ¿Qué será el mal de amores? Yo que se pone sonso el varón macho cuando el amor lo domina. Yo que no, cuando uno anda enamorado, ¡ay! No tenemos ni ganas de comer. Así que a más de uno por ahí le va a pasar, che, no tenés hambre y seguro andas enamorado. Con todo el respeto, antes que nada. Bueno, así que les decía recién lo que se viene ahora en la charrandanga, dijo el amigo Chaga Figueroa. Chaga, ¿cómo estuvieron me imagino, la fiesta, más que nada, la peregrinación, el homenaje al nacimiento de Ceferino Namucurá en su casa? La verdad que la misa religiosa, todo lo que tiene que ver con la reunión de los creyentes en San Ceferino en su casa. Y a todos los promesantes, va mi saludo, cuéntenos cómo estuvo. Así que va el saludo al Chaga Figueroa. Y aquí estamos campereando. La charrandanga, dijo el Chaga Figueroa. Prepárense para bailar. A ver, ¿quiénes van a bailar la charrandanga? Dice que es contento que están los de River porque ganaron. Ja, ja, ja, ja, me ponen acá. ¿Y cuánto ganaron los de River? No sé, ¿cuánto contaban?

recorriendo la provincia de Neuquén. Hay unos audios que están llegando por ahí para todos ustedes. Vamos nomás a seguir con la charrandanga. Prepárense, quiero que bailen, a ver, al ritmo de Susana, otra vez la Laguna Mental. ¿Cómo es el apellido? Susana Valdés.

0: Usted que anda con la taba, ¿no? Y una tenaza. Yo no sé si pesa más la tenaza o la taba que anda trayendo. A la taba se tira de 8 metros o de 12 metros. ¿Cuánto tiene que pesar la taba para 8 metros y cuánto tiene que pesar la taba para 12 metros? A ver, usted que sabe tanto, usted que es campero, dígamelo.
1: Sí. Buenas tardes, don Carlos. Acá los saludo de San Martín de los Andes. Muy lindo programa, muy linda la música. Le quiero mandar un saludo acá a mi señora, Carolina Lagos. Está de cumpleaños hoy, así que acá estamos en casita, esperando la torta de cumpleaños, así que un saludo para ella. Muchas gracias, don Carlos, y muy lindo programa. Saludo, pásenme un lindo temita, acá estamos con el tío Vicente, acá en Chacra 30, San Martín de los Andes, Cordones del Chapeco. Muchas gracias, don Carlos.
2: ¿Cómo no, don Carlos? Lo estamos escuchando. Así lindo.
3: Bueno, muchas gracias. Chacra 30, Cordones del Chapelco. Va el saludo a todos los amigos de San Martín de los Andes en la costa del lago Lácar, quienes están ahí por la Vega Maipú. Por ahí está mi amigo don Ricardo Mera y Dionisio, ¿cómo el apellido de Dionisio? Pucha, me hizo una laguna mental. Dionisio que trabaja en la Candelaria, allá en el lago Loloc. Dionisio, ¿cuánto el apellido? Ricardo Mera, está ahí en el callejón de Torre, ahí en la Vega Maipú. Don Ricardo Mera y Dionisio Barrera, ahí me acordé. Dionisio Barrera, va el saludo. Gracias, feliz cumpleaños entonces ahí en los pagos de San Martín de los Andes que están de cumpleaños. Ahora en un rato le vamos a dedicar el feliz cumpleaños, dele. Y bueno, hoy tenemos más noticias, así que por aquí estamos mandando saludos a un país que se llama Bahrein. Yo estuve por ahí, le mandamos saludos al amigo Ali. Hola, buenas tardes Ali. Le mandamos saludos a todos sus amigos taxistas en la parada de Manama Taxis. Gracias por el saludo. Y dice, qué tristeza que Messi se retira de la selección argentina. Nos escriben desde Bahrein, donde se corre la Fórmula 1, ahí frente a Qatar, frente a Arabia Saudita. Gracias a Ali y a todos sus amigos taxistas en la parada Manama Taxis. ¿Qué más tenemos por aquí? Seguimos campereando. ¿Cómo le va? Juan Paila, ¿cómo le va? Pailahueque, ¿qué tal? Juancito Pailahueque, saluda a su querida madre, doña Lía Pailahueque, que el otro día va a venir a visitarnos acá. Nuestra producción van a estar organizando la visita de doña Lía, porque doña Lía nos contó que su papá fue el primer guardaparque de parques nacionales en la zona del volcán Lanín, por ahí cerca de San Martín de los Andes. Entonces, gracias a Juancito, estamos aquí en RTN para toda la provincia de Neuquén. Gracias hermano. Seguimos campereando, recorriendo la provincia. Picún Leufú, llegan saludos Picún Leufú. Amigo, ¿cómo te va? Le avisamos a Sandro Pavón. ¿Qué tal, amigo? A Ramón Noriega, que le mandamos un saludo. Estuvieron errando unos caballos estos días, ¿no es cierto? Estuvieron errando unos caballos Sandro Pavón, Ramón Noriega. Va el saludo para Joselito Prunetti, que tiene una alazán ahí. Un saludo a Roberto Sánchez. El sábado 30 hubo fiesta ahí en Picún Leufú, en el campo de domas don Pantaleón Bustamante. Va el saludo para todos los que participaron, ¿eh? Y ahora saludamos al profesor Enrique El Chori Sánchez, que está cumpliendo años. Él se jubiló como profesor de atletismo, sacó varios campeones en la provincia de Neuquén, ojo al hilo negro, y participaron en concursos nacionales, en competencias nacionales. Vamos, Chori Sánchez, viejo nomás. Nos gustaría hablar con usted un día de esto. ¿Puede ser que lo llamemos la semana? Nos dice acá nuestra productora Tania que sí. Vamos a hablar con el profesor de atletismo de Picún Leufú. Lo deben conocer a Jonathan Lillo. Ah, pero Jonathan Lillo es cantor. Y no, pero los atletas dele, por favor nos mandan el teléfono de Chori Sánchez, así hablamos, que nos cuenten anécdotas, que deben tener muchas. Vamos con la música. Tenemos a Camilo Suárez Tigarraga, cantor de Picún Leufú, y seguimos campereando para toda la provincia de Neuquén. Gracias a todos nuestros oyentes por toda la información que nos mandan. Faltan 13 minutos, 12 minutos faltan para las 4 de la tarde. ¿Qué les parece si le ponemos pura música? Después vienen las noticias y después lo acompañamos con más Uniendo Pueblo. Acuérdense, 4:30, tenemos a Luis Radicina. Siguen llegando mensajes. Gracias a todos nuestros amigos

0: cielo está nublado.
1: Regionales.
0: Piden garantizar las prestaciones del PAMI en Neuquén. Los diputados de Unión por la Patria, Darío Peralta y Darío Martínez, presentaron un proyecto de comunicación para que el Poder Ejecutivo Nacional garantice la continuidad y la calidad de las prestaciones médicas, farmacológicas y sociales a los afiliados del Instituto Nacional de Servicios Sociales para Jubilados y Pensionados PAMI. La iniciativa también requiere la regularización de cadena de pagos a los prestadores y la actualización de aranceles, cobertura y entrega en tiempo de la medicación, además del restablecimiento de la atención presencial.
1: Servicios.
0: El registro civil móvil continúa su recorrido en la provincia. La unidad estará este martes 1 de septiembre en el barrio Cuenca 15 de Neuquén Capital y funcionará en el Zoom de calle Cabellera del Frío entre Casimiro Gómez y Racedo. La atención continuará el miércoles 2 y jueves 3 en Centenario en el barrio Traungüe de calle Managua, Margaritas y Honduras, mientras que el viernes 4 el operativo se trasladará a la sede de la Comisión Vecinal del barrio Cumelén de Neuquén Capital de calle Carlos H. Rodríguez al 2100. En todos los casos, la atención de cada dispositivo será de 9 a 14 por orden de llegada y hasta completar 50 cupos. Las personas podrán gestionar allí el documento nacional de identidad, pasaporte, cambios de domicilio y otras gestiones registrales. La temperatura en Neuquén Capital, 14 grados centígrados. El cielo está parcialmente nublado.
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hacer ni alpargatas con las ropas que le dieron. 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

nunca anduvo en pendencias, tampoco en copas ni juegos, y no se dio ni un milico el gusto de llevarlo preso. Y sin ser nadie nomás que el pobre Pampa Rosendo, un día enterró a la madre cuando se le fue para el cielo, cansada de trabajar y de aguantar sufrimiento, quedando solo en el mundo en aquel ranchito viejo que hacía cruz con la esquina de enfrente del matadero. 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Porque hace poco nomás un comentario fue el pueblo. El juez de paz recibía lo que llaman documento, que el señor Rosendo Luna, antes el Pampa Rosendo, era el único en el pago dueño de un gran testamento, una estancia con hacienda en el banco muchos pesos, que al morir se le dejara a un conocido estanciero que se declaraba el padre de ese único heredero. Y al llamado llegó Rosendo, sin que se le mueva un pelo. Le dijo al juez: vea, señor, no sirve estancia ni pesos si las que pasó mi madre no alcanza con ese precio. Yo no me ensucio las manos.

0: Bueno, hablando de fiestas gauchas, seguimos campereando, recorriendo la provincia de Neuquén, andamos por Cochico, Coyuco, Villa La Angostura, Villa Tranful, anduvimos por Copahue, Cabiagüe, saludos Navarrete, y ahora nos vamos a ir para los pagos, fíjese, en los pagos de Luminé, por allá donde está el Chelo Luengo, tierra de cantores, cantoras, campesinos, todos por ahí. Así que ahí está don Matías Aravena, que es presidente de la agrupación gaucha, la Nehuen Ñuque Mapu. Se viene la nueva, una nueva edición, la novena edición de la fiesta de la Nehuen Ñuque Mapu. Es el 5 y el 6. Ahora falta muy poquito de septiembre, en Aguada de los Alazanes, ¿no es cierto? ¿Qué tal? Le mandamos saludos a toda la gente aquí en Aguada de los Alazanes, pasando esa pala, y a los amigos de Aluminé que nos están sintonizando también, ¿eh? Por Ajería, el Pehuen. Así que, ¿qué tal? ¿Cómo le va? ¿Cómo anda, amigo? ¿Cómo anda, Matías Aravena?
1: Muy buenas tardes, don Carlos. Muy buenas tardes a la audiencia de RTN, a la provincia, que se escucha por todos lados. Así que muy buenas tardes.
0: Claro, un gusto escucharlo, Matías Aravena. ¿Usted en este momento dónde está parado? ¿Dónde?
1: Ahora estoy aquí, justo no hace mucho que llego acá al pueblo de Aluminé, porque por razones laborales estoy por acá. Pero sí, soy allá del pueblo de los Alazanes y cerquita de Zapala.
0: Ahí en Aluminé hay un negocio que se llama San Sebastián, creo que es, venden repuestos.
1: Sí, de Contreras, sí.
0: Claro, porque él es hijo de don Ricardito Contreras, un cantor de ahí de los pagos de... Que me hizo la laguna mental, hombre, de... No será posible. ¿De dónde es que el papá de este gaucho? ¿Dónde está la estatua de Messi grande? ¿Cómo se llama?
1: Petrarcó.
0: ¿Vio? Así que mándale saludos si lo llega a ver este gaucho ahí. ¿Cómo se llama ese hombre?
1: Yo lo conozco por Don Contreras nomás, pero sí, lo vemos siempre aquí porque es vecino, cuida su caballo aquí cerquita de donde yo vivo, así que...
0: Bueno, si lo ve,

0: esta semana ya por el pago, para esperar el 5 y 6 de septiembre que viene la fiesta de la Negoña Copa, pues ahí cerquita de Zapala, 18 kilómetros de Zapala, 35 de la Zaraja, estamos ahí en el centro de la provincia.
1: Claro, y ahora ahí en el, donde usted está, que fue a llevar el pasto para los animales, ¿quién lo ayuda? ¿Quién le cuida los caballos? A ver, ¿quiénes son?
0: No, acá tenemos una forrajería, así que por eso es que venimos acá a forraje.
1: Ah, el Pehuen.
0: La gente que compra, claro, por eso ahí en el celular de alta forrajería.
1: ¿Y sus caballos dónde están?
0: Mis caballos están hasta ahora en este momento, están allá en los Alazanes.
1: Claro.
0: Yo voy ya para allá porque la tengo que usar el fin de semana y que trabajar, así que empieza el movimiento de cacharpa, como se dice por ahí.
1: Sí, sí.
0: Empieza la temporada de iniciar, de traición, así que por allá están ahora ya asentados.
1: Bueno, pero la agrupación gaucha, Nehuen Ñuque Mapu, ¿dónde tiene la, la jurisdicción? ¿Dónde están físicamente?
0: En Aguada de los Alazanes.
1: Ah, todo allá.
0: En la Los Millaqueo, entre Las Lajas y Zapala.
1: Ahí funciona la agrupación gaucha, qué maravilla,
0: claro,
1: ¿eh?
0: Ahí está el predio está ubicado en el cerquita del puente viejo, del puente Común Copavia, el
1: claro.
0: conocido puente que trágicamente siempre hay muchos accidentes.
1: Sí, lamentablemente, ojalá lo señalice más. Lo que pasa es que los camiones que vienen de allá para acá, los que vienen del lado de Las Lajas para Zapala, agarran la curva esa grande y es media cerradona y ahí es donde se les complica, ¿no?
0: Claro, y en el invierno ahí no le da el sol a esa parte de la curva y entonces
1: se congela.
0: El hielito negro ese que es muy peligroso, ¿no?
1: Y cuando van de Zapala para Las Lajas pasa algo parecido con la otra curva.
0: También es lo mismo. Para los dos lados es peligroso, así que...
1: Es recíproco.
0: ¿Cómo?
1: Es recíproco.
0: Claro.
1: ¡Pah! No usas palabras porque no querés, no parezco abogado.
0: Pero me extraña, se guarda, ¿eh?
1: Guarda la reciprocidad. Buena, ¿qué te hace el otro? Dirá alguno por ahí. ¿Qué secreto tan importante el otro si nació en Chopalaldo, ¿cierto? Vio que así. Pero qué maravilla. Matías Aravena está en este momento con nosotros al aire. Arrancamos de vuelta. Quiero que salude a su familia, a su gente y a quienes lo acompañan en esta agrupación gaucha. A ver.
0: Sí, bueno, mi familia, mi mamá que está por ahí por Zapala, a mi hermano Ramón Castro y bueno, toda la agrupación gaucha que somos poquito, pero somos todos ahí de los Alazani.
1: ¿La mamá cómo se llama?
0: Sentado ya por razones laborales, ya por Neuquén Capital, otros ahí en Zapala, ahí otros están en la misma comunidad, así que, y bueno, a mí me toca estar de este lado de la cordillera, pero todo el tiempo estamos juntándonos para trabajar y sacar adelante la fiesta que arranca la temporada.
1: ¿Y su madre cómo se llama, su mamá?
0: Mi mamá se llama Victoria Acuña.
1: Doña Victoria Acuña, que vive ahora en...
0: En Zapala, yo vivo en Zapala y se va los fines de semana al campo, al puesto, ahí a Ramón Castro.
1: Buenas tortafitas y empanadas.
0: Sí, bien camperón.
1: Las mejores.
0: Sí, exactamente.
1: Puchero Tungo, puchero Caracú, son pucheros grandes.
0: También, también, claro. El puchero, famoso puchero Esquila.
1: Y acuérdese cuando su mamá lo tenía en brazos y empezó a dar los primeros pasos, el Matías Aravena, ¿eh? Me imagino.
0: Sí.
1: Qué orgullo de madre, ¿no?
0: Los Alazanes. ¿Qué? Eso fue por los Alazanes. Así que
1: ahí se crió usted.
0: Sí, ahí en los Alazanes.
1: Bueno, pues el saludo entonces. Y ahora vamos con la agrupación gaucha, por favor.
0: Sí, la agrupación gaucha, sí, somos un poquito ahí, somos la Nehuen Ñuque Mapu. Es un grupo que está trabajando hace 10 años ya, que vamos con la fiesta, que llevamos la fiesta adelante. Ahora en un predio, hace 3/4 años, en un predio nuevo ahí en la costa del Cobunco, cerquita de la ruta, 300 metros nomás de la asfaltada, así que se ve para ambos lados, se ve el campo que queda ahí. Si viene de Las Lajas hacia Zapala, a mano derecha, y viceversa si va para el lado de Las Lajas, ¿no?
1: Y falta muy poquito, hay actividades el 5 y el 6 de septiembre, leo acá.
0: Sí, que esta semana nomás, el fin de semana que viene, ya arrancamos en grande, abrimos la tranquera de ahí del predio. El predio se llama Blas Ortiz, justamente
1: claro.
0: Ahora es el lonco de nuestra comunidad ahí, pero hace de que se inició tiene ese nombre el predio, pero casi todos ya la conocen por la fiesta de la Nehuen Ñuque Mapu ahí en Pablo Arrozano, ya iniciamos con la fiesta, nosotros tenemos la responsabilidad, ¿no?, de arrancar la temporada, después en 2 semanas viene Baja del Agrio, pero la cita primero es acá por el pago de los Alazanes.
1: Predio Blas Ortiz. Bueno, repita la fecha para quienes recién sintonizan la emisora, porque muchos dirán, ¿dónde hay fiesta? Escuché, pero pará, no hagas ruido, hombre. Ahí van a repetir, ¿dónde es la fiesta? ¿Dónde?
0: En Aguada de las Alazanes, Portada Cobunco, el 5 y 6 de septiembre.
1: Ubíquelos geográficamente para los que no conocen el lugar.
0: A 18 kilómetros de Zapala, ya

0: cerquita ahí de Moreno también.
1: Pero qué maravilla, amigo, claro. Entonces, ¿a qué hora van a empezar las actividades del 5 y el 6 de septiembre?
0: Sí, iniciamos el sábado a las 12, iniciamos con el acto protocolar, con palabras alusivas de algunos integrantes de la agrupación, con la comisión directiva, el Lonco, el Inal Lonco, va a estar seguramente, que en este caso es una mujer, la Inal Lonco, ahí en la comunidad.
1: ¿Cómo se llama?
0: El Lonco es Blas Ortiz, la Inal Lonco es Cintia Acuña.
1: Cintia Acuña y Blas Ortiz.
0: Sí. Esos son los que integran la comisión directiva, los que están a la cabeza de la comisión directiva de la comunidad.
1: Bien. Arrancaron la actividad entonces el día sábado, al mediodía.
0: Al mediodía, sí, con el acto protocolar, como le decía. Y después iniciamos, bueno, con una largada de gallo que hacemos para los niños. Largamos unos dos o tres gallos con... Algunos llevan en la patita, le ponemos plata, así que corren atrás.
1: ¡Eso! ¡Qué divertido!
0: Corren lindo los chicos ahí.
1: Claro, está muy bien que los chicos participen. ¿Y a esa hora ya empieza a picar el bagre, amigo? ¿A esa hora?
0: Ah, no, sí.
1: ¿Qué hay para comer?
0: Hay empanadas, muchos carros gastronómicos. Oh. Empanadas, sándwiches milanesa. No, de todo. Se viene con todo el...
1: ¿Y cómo no va a haber asado? Tiene que haber asado.
0: Sí, asado. Sí. Exactamente, sí. Ya no puede faltar.
1: ¿Y si yo me arrimo para allá, habrá alguno que se anime a jugar a la taba conmigo?
0: Sí, siempre se arma cancha de taba, está Don Mena ahí.
1: Don Mena, échemelo a Don Mena. ¿Cuántos años tiene Don Mena, más o menos?
0: Don Mena debe tener algo, no le... No quiero que después llegue el fin de semana y me diga, me mataste con la edad. Pero debe tener algo de 55, 60 años de
1: edad. Ah, pero es un muchacho joven, pues yo ando pisando casi los 80, 78. Nah, ya claro, un muchachito joven, para mí muy joven. No. Uno más joven, lárgueme uno más de mi edad, de 70 más o menos, a ver.
0: A ver, ¿quién puede ser ahí de 70?
1: Claro, porque Mena es un muchacho de 50 años, me gana seguro, no.
0: Llegan las cerdas, sí, las cerdas de Portezuelo llegan.
1: A ver, nómbreme alguno con nombre y apellido completo que tenga unos 70, 80 años. ¿Qué puede ser? ¿Algún gaucho que usted conozca por ahí?
0: Y ahí ya no queda, que ahí en la zona, ahí de mi zona.
1: ¿Y los painenados no están por ahí?
0: ¿Quién?
1: Los painenados.
0: No, ellos están en la parte de Bardanegra, claro. Pero también suelen llegar.
1: Sí.
0: Ahí por algún cuadro también hay unos painenados, así que no, están bastante...
1: Bueno, pero cuando se acuerde algún gaucho ya mayor, me avisa. Ese güero para la taba, dígame, algún abuelo que tenga por ahí.
0: Sí, hay uno ahí en Los Catutos, nomás hay uno.
1: ¿Quién?
0: Muñoz.
1: ¿Muñoz cuánto?
0: No sé el nombre, pero es Muñoz.
1: Bueno, vamos a la actividad gauchesca entonces. El 5 y el 6 de septiembre, Aguada de los Alazanes. Arrancan el 5 al mediodía.
0: Sí, como le decía, con la largada del gallo, una actividad para los chicos. Y ahí enseguida nomás le largamos un chancho enjabonado para que sigan corriendo. Los premios, bueno, se llevan el gallo, y si no, bueno, el que agarró el chancho se lleva el chanchito, ¿no? Eso es para los chicos hasta más o menos 13 años, más o menos. Y va a ser la largada del gallo y la chancho enjabonado.
1: Dele. Vamos con el cronograma de actividades. ¿Cómo sigue todo? A ver, estamos viendo la ficha ahí en la pantalla, ¿eh?
0: Y ahí seguimos con la... Vamos a seguir con el doble 8, la carrera del 8 simple. Tenemos carrera de tambores para mujeres. Sabemos que andan muchas mujeres corriendo, que corren muy bien de caballo.
1: Bien.
0: Y tenemos carrera de tambores para mujeres. Después también hay una carrera de tambores para caballos criollos, y el caballo chiverito, como quien le dice, ¿no?
1: Sí.
0: De la gente que baja siempre a desfilar, a acompañar al acto, así que para ellos también hay actividades. Después seguiríamos con una de pialada. La pialada de yeguarito, que ya hay muchos anotados, ya está cerrada la inscripción de paso. Con cuatro participantes, con dos caballos por equipo, derecho y revés. Hay 6 millones a repartir en la pialada.
1: ¿Cómo sigue la actividad después de eso?
0: ¿Después de la pialada?
1: Sí.
0: De ahí seguiríamos con el cerraríamos la tarde ya, porque sabemos que todavía a las 7 ya oscurece, así que 7:30 tenemos, ya cerraríamos con la categoría de clina limpia a la tarde.
1: Ah, la jineteada. Y vamos al baile a la noche, vamos.
0: A la noche sigue el baile con Renacer Campero, los hermanos Sandoval, Campero y su conjunto, y cierran los balseritos de Balsa Las Perlas. Eso por la noche.
1: Qué grupo espectacular, todos de la región. Usted sabe que nos enorgullece cuando en las fiestas gauchas participan grupos regionales de Neuquén, de la... Ustedes ahí eligieron, repita quiénes van a estar. A ver, primero, ¿quién va a estar?
0: Renacer Campero. Los hermanos Sandoval de Las Lajas, el campero de su conjunto de Cutralcó, y bueno, de Balsa Las Perlas, los balseritos.
1: Los balseritos. Y arrancamos el otro día domingo, tempranito, a ver.
0: El domingo arrancamos a las 11 con la inscripción para la carrera de tambores. Esa ya

0: arrancar a las 11, 11 y media la inscripción y ya largaríamos el piqueno más a las 12 para después ir largar unas 10 montas del basta con encimera y ahí pasar al almuerzo criollo para después finalizar, seguir con el basta con encimera a la tarde, ¿no?
1: Eso es el día domingo.
0: Eso es el día domingo, sí. Son las dos actividades que quedan para el domingo porque hay casi 55 caballos confirmados para el

0: 79,
1: sí.
0: 2030.
1: Ahí va a atender Matías Aravena.
0: Sí, sí, sí. Por ahí, don Carlos, déjeme recalcarle a la gente que por ahí sigue llamando por el tema de los stands, que ya está cerrado eso, lo de los stands, ya están todos... ya no hay más cupo para los stands, así que...
1: ¿No hay más lugar? ¿Qué pasó?
0: Sí, es que lo que pasa es que si metemos más, nosotros podemos meter más, pero el tema es que queremos que los que ganan puedan trabajar bien todos parejos.
1: Claro, que no haya tanta cantidad de stands, porque si no, es mucha la presencia de 20, 30 stands y... Sí, tiene razón.
0: Claro, y no trabajan bien, este es el punto que muestra la agrupación, de decir, bueno, si vienen 20 stands, que trabajen los 20 stands bien, ¿no? 15 stands, 3... en este caso hay 18 stands.
1: ¿Ya está cerrada entonces la inscripción para los stands?
0: Ya está cerrada, sí. Y déjenme recalcar otras cosas más, que es por cuestiones de que nosotros ahí no hay mucha señal. Se va a trabajar en la entrada y en la cantina. Nosotros vamos a trabajar solamente en efectivo. No se va a trabajar con Mercado Pago.
1: Claro. Es el detalle importante. Todos estos días lo vamos a ir aclarando para que tengan en cuenta nuestros oyentes que no pueden pagar con Mercado Libre, Mercado Pago o tarjetas estas de crédito, ¿no?
0: Claro, ¿no? Es todo en efectivo.
1: Todo efectivo.
0: Nosotros para la comisión. Después cada carrito gastronómico por ahí puede llegar a tener una antena de internet, Starlink, eso sí, eso.
1: Pero eso es personal de cada carrito.
0: Exactamente, es, cada uno se maneja ahí si tiene internet. Nosotros en la agrupación, la cantina y la entrada se van a cobrar solamente en efectivo.
1: Y siempre llevar un chofer designado, eso hacemos hincapié continuamente, llevar un chofer designado, ¿no es cierto?
0: Exactamente, exactamente, sí, sí, sí. Y otra cosa, ahí el lugar donde nosotros tenemos el predio, es un lugar muy concurrido durante los fines de semana cuando están los días lindos, va mucha gente que baja de Las Rajas o que va de Zapala a pasar un rato, comer un asado, a pasear un rato con la familia.
1: Sí.
0: Y ese día, el 5 y 6, va a estar cerrado el pase libre, digamos, a la gente que va siempre a pasar una tarde ahí, porque la comunidad tiene esa actividad, ¿no? Entonces el que ingrese va a tener que pagar la entrada. Y por este fin de semana está la actividad de la comunidad, entonces no va a estar el pase libre al acceso a la costa del Cubumbo, digamos.
1: A ver, repite ese detalle porque es muy, muy importante para nuestros oyentes, quienes escuchen, digan, che, guarda que el fin de semana se va a cobrar la entrada en el predio ahí, ¿cómo sería?
0: Sí, porque, como le decía, es un lugar muy concurrido por gente que va a pasar el sábado, el domingo a la tarde, se van temprano a comer una asada, entonces es muy concurrido el lugar. Sí. Y gracias a Dios entra mucha gente que cuida el lugar, porque estamos contentos de la agrupación de que nunca rompieron nada, de que está ahí al lado y nunca se rompió nada, entonces eso te pone contento y con ganas de seguir. Pero 5 y 6 de septiembre va a estar cerrado para el pase libre a la costa, porque tenemos la actividad de la comunidad y se va a estar cobrando la entrada.
1: Buen detalle. Y el otro detalle, ten en cuenta, por favor, los residuos, quienes tiren, arrojen residuos, no tienen que arrojar residuos, vuelvan con sus residuos.
0: Eso también, don Carlos, vamos a estar entregando cuando paguen la entrada, por cada vehículo que entre o la persona que entre, se le va a dar una bolsita de residuos para que pueda llevar su residuo también, ¿no?
1: Claro, que vuelvan con los residuos, que los pongan en el baúl del auto y vuelvan con ellos.
0: Lo pongan ahí y van a haber bolsones colocados para que lo coloquen ahí.
1: Todo lo que sea reciclable. Muy bien, amigo. Bueno, ha sido un gusto, Matías Aravena. Repita su número, por favor.
0: 2942-69-2030.
1: 2942, ¿qué más?
0: 69-2030.
1: Le voy a jugar al 030 a la corrida y a la cabeza.
0: Va a ganar.
1: El jugar en forma compulsiva es perjudicial para la salud, así que atento. Ahí está. Bueno, amigo, muchas gracias por la comunicación y tenemos toda la semana para ir sugiriendo que se arrimen. Es la primera fiesta que vamos largando al aire aquí, ¿eh?
0: Ajá, sí, siempre lo escucho acá en la casa de Corra Radio Antuce, así que siempre lo escucho y sí, he visto que he escuchado que es la primera que...
1: Claro, FM Antuce, muchas gracias a todos los oyentes de FM Antú. Sí, ayer hubo actividades en Ticún Leufú, Estrellas Criollas, pero fue así, nada más que Estrellas Criollas, como que arrancó Ticún Leufú con esta fiestita ahí, pero duró un día nada más. Pero de esta forma, con esta modalidad, son ustedes los primeros.
0: Sí, nosotros tenemos siempre la responsabilidad de arrancar la temporada de
1: claro.
0: Festivales, como quien dice, del calendario de festivales, así que y después le sigue Bajar el Agrio y ahí arranca todo.
1: Bueno, me imagino ahí las palabras de Cintia Acuña, don Vlad Ortiz, izando el pabellón nacional, todo lo que es el acto inaugural, ¿no es cierto? Eso va a ser tipo 10, 11 de la mañana.
0: A las 12 arranca el acto.
1: 12 horas, acá está,

0: punto aparte le comento, yo el día sábado estoy en Canal 7 en un programa Camperón, ahí le vamos a, vamos a hablar también de la fiesta a ustedes, ¿le parece?
1: Bueno, dele, muchísimas gracias, Carlos, por apoyar y aportarle ese granito de arena a la tradición, ¿no?
0: Mándeme unos videos, por favor, de ahí del predio, así los vamos promocionando aquí también, dele.
1: Dele, y cuando hagamos el desfile gaucho hacemos...
0: No, pero ahora, antes, previamente, ahora la preparación.
1: Yo ya me voy para allá, así que mañana yo le mando.
0: ¡Puah! Mañana vamos a tener un video de ahí de la zona.
1: Sí.
0: En el cual, diga usted, vamos, los estamos invitando aquí, vamos, los invitamos.
1: Dele, y lo esperamos para la taba, ¿eh?
0: Claro que sí, Dios quiera que pueda ir. Bueno, entonces acá nuestra productora Tania va a estar esperando el video, por favor.
1: Bueno, dele, muchísimas.
0: ¿Cómo me gustaría ir con esta taba? Pero no se acuerda de ningún abuelo que viva por ahí cerca. A ver, nombre,
1: no,
0: un gaucho.
1: Le tengo uno, ya le dije que le tengo a Don Muñoz, así que se acérquese nomás.
0: Don Muñoz, pero no tenemos el nombre.
1: No me acuerdo el nombre, es del ministerio, sí. Cerquita. Oh.
0: Yo al que le quiero, a los que lo quiero agarrar, yo que me ganó a mí ahí el flaco Rosselli, uno que trabaja ahí en la cooperativa obrera en Las Lajas, ese.
1: Ah, arriba ya.
0: Tengo la sangre del ojo porque me ganó ese gaucho a mí.
1: Baja mucha gente a Las Lajas, así que ahí se lo puede encontrar, ¿eh? Puede haber revancha.
0: Le encargo a alguno que se anime a jugar conmigo, le encargo, por favor.
1: Ahí se lo vamos a tener.
0: Y yo ando con las tenazas, colgando ahí, siempre tengo las tenazas en el cinto, si hay alguna changa.
1: Pero con las tenazas tendría que haber llegado antes, porque nosotros estuvimos trabajando ayer, este fin de semana atrás, y tendría que haberse arrimado antes con las tenazas.
0: Del fuego nacen las brasas, de las brasas la ceniza. Mi nombre es Carlos Monsalve, ya sabes si me precisa.
1: Ajá, arriba ese gaucho.
0: ¡Hombre, nomás! ¡Qué orgullo ustedes, amigos! La verdad que felicitaciones por todo el trabajo que están haciendo. Y denle saludo a toda la gente ahí de Luminé, si los llega a cruzar el Chelo Luengo, por ahí, a don... ¿Cómo se llama este gaucho que tiene la... Se me hizo la laguna mental, el que vende respuesto. ¿Cómo se llama?
1: Contreras,
0: hágale llegar un saludo también.
1: Bueno.
0: ¿Lo ha visto al Chelo Luengo por ahí o no?
1: ¿Cómo?
0: Al Chelo Luengo, ¿hace mucho que no lo ve?
1: No, y justamente lo crucé cuando venía entrando, lo crucé. ¡Oh! Ahí, así que nos levantamos la mano nomás.
0: ¿A los bocinazos nomás?
1: Claro, exactamente.
0: Estamos al aula acá, nuestra productora va a estar esperando mañana su video, amigo. Repita el número de contacto.
1: ¿Cómo, don Carlos?
0: Repita el número de contacto.
1: 2942-692030.
0: De juego al 030, le pongo a la corrida a la cabeza.
1: Sí, ahí va a ganar.
0: Amigos, estamos a su disposición todos estos días promocionando la fiesta gaucha que se viene, repita, ¿dónde?
1: En Aguada de los Arzanes, portada Cobunco, ahí a 18 kilómetros de esta parte.
0: Qué lindo va a estar eso, amigos. Qué buena va a estar la comida, los asados, las empanadas. Ay, va a estar bueno, va a estar muy lindo todo.
1: Sí, la verdad que se abre el portón de la tranquera del tradicionalismo a todo dar, así que están todos invitados y bueno, los esperamos el fin de semana ahí por Aguada de los Arzanes.
0: Que tenga buenas tardes, nos hablamos mañana o pasado, dele.
1: Muchas gracias, don Carlos, muchas gracias.
0: Buen viaje y vaya despacito nomás, amigo.
1: Sí.
0: Hasta luego. Continuamos nosotros recorriendo la provincia de Neuquén, tenemos música, tenemos la Ticina, tenemos a Luis La Ticina, la sonrisa todas las tardes, así que aquí estamos. Gracias a FM Antú, gracias a todas las emisoras que retransmiten la señal de RTR. Vamos a empezar todos los días a ver en qué radio nos están escuchando. FM Antú nos están escuchando, gracias a todas las radios que nos están sintonizando, desde Cochico hasta Villa Langostura y Los Biches hasta Neuquén, le agradecemos enormemente. Doña Sonia Jara, en Centenario Posté, doña Sonia, que debe estar tomándose unos mates, con unas tostaditas, con un pan con dulce. A ver, doña Sonia Jara, para usted este chiste de la Ticina se lo dedicamos a usted. Ella está en Centenario. Escuche, doña Sonia. Escuche.
2: Bueno, yo tengo, ya saben que a veces hago algunos encuentros con el curita este Mamerto Menapace, que estuvo haciendo una charla el jueves pasado. Y el último encuentro tuvimos con Menapace y con el doctor Favaloro en el Luna Park tuvimos. Y yo contaba algunas cosas de médico y después algunas cosas de cura. Y entonces estuve rescatando algunas de estas cosas, ¿no? Por ejemplo, el tema este de... Caí ahí al consultorio, a uno de los consultorios de la fundación. Cuando uno va ahí es porque tiene algún problema de corazón y viene gente de todo el país. Que hay un hombre de bote, bombacha. Saca el sombrero, pide permiso para entrar y había un otro señor, vaya a saber con qué problema, pero de otra estructura. Tipo, como le voy a decir, tirando asistencialismo.

encuentros que debe tener con su existencia, ¿no? En una ciudad como esta que parece un hormiguero pateado. Yo miraba al paisano. Porque se tiene que haber desencontrado. Y no, no es fácil. Buenos Aires no es lo mismo que el pago de uno, ¿no? Pero había que venir y vine, yo sí. Pero me imagino, usted que tiene la posibilidad de vivir en la soledad o escuchar el canto de los pájaros que no están enjaulados, sino que andan por las copas de los árboles, en esta selva de cemento, no tiene nada que ver, se tiene que haber desorientado. No, yo venía con la dirección, tomé un taxi y vine. No, pero yo me refiero a la otra, a su estado anímico, ese estado interior, ¿no es cierto?, y que se da allá y que no se da acá. Y el paisano lo miraron. Sí, es distinto, sí. Y yo, sin embargo, estoy obligado, yo soy de acá, ¿vio? Y tengo que soportar esta selva de cemento y este mundo de desencuentros, de agresiones, de cosas que no tienen nada que ver con la paz de la vida. Pero yo le voy a decir, sinceramente, yo la paz interior...

otro lado del charco, también lo escuchamos en Río Negro acá, en Cipolletti, el halcón está saludando atentamente, ¿cómo anda todo? ¿Sabe qué? Yo le pregunté al médico por qué me picaba, tenía mariposa en la panza, vio que me decían también a mí que andaba enamorado y eso, y el médico me dijo, ¿sabe qué? Le digo, ¿por qué me andan mariposa en la panza? Me dijo, porque, ¿qué será? Me dijo, ¿te traes hambre? Me dijo, ¿será pasando eso a usted, no? Mire, más ayuda no le pudieron dar los de River, mire. Ya empezaron con los chanchullos, eso que una manito lava la otra y las dos se lava la cara. ¿Vio? Una cosa así. Le hicieron partir un penal de nuevo. Le anularon un gol cuando le empataron el partido. Así que, ¿qué más quieren? Ganaron ahí, porque el referí le dio una mano. Si no, no ganan tampoco, porque... Bueno, saludos a ustedes, la audiencia ahí, para Rosita también, un saludo grande. Para mi barrio acá en La Cascada también un saludo grande. Y acá están las más bonitas mujeres, ¡ah, no saben lo que son! Así que bueno, así que don González, y pásenme, puede ser el tordillo negro, puede ser, que me lo pueda pasar. Saludo para toda la audiencia, para tus compañeros de trabajo, operadora, operadora, secretaria, secretario, para todos, de parte del único, el inigualable, el más fogoso, el halcón.

0: ustedes lo que es esto de haber recorrido países, haber andado en otros continentes, como en mi caso, yo me acuerdo que estuve en Bahrein, cuando anduve allá por el Mundial de Qatar, y en Bahrein donde se corre la Fórmula 1. Vean, nos están viendo, nos están escuchando allá, los amigos, una parada de taxi que está frente donde está la base de la ONU, ahí en Bahrein. Se llama Manama. A ver qué nos mandaron los muchachos de Manama. Taxis, a ver. Tenemos algo ahí. Tenemos ahí. Ellos, bueno, ahí están. Escuchen eso, todo en idioma árabe. Nos están mandando esos videos desde allá. Nos están mirando. Gracias. Ahí Ali. Gracias, hermano. Mohamed, gracias a todos ellos. Enormemente agradecido desde aquí de la Patagonia, desde Neuquén. Le mandamos un saludo a nuestros amigos allá en Bahrein. Ahí están. Nos están viendo. Muchas gracias. Va el saludo para ellos, ¿eh? Así que aquí estamos nosotros desde ya. Muy, muy agradecido que desde tierras tan lejanas de Medio Oriente nos están viendo. ¿Hay otro más por ahí? A ver. Ahí tenemos.
1: Buenos días, doña Lía. Lía, ¿me saluda en idioma mapuche, por favor?
2: Mari, ¿cómo le queñí? Peñí, ¿cómo anda, hermano? Uh-huh. Buenos días.
1: ¿Qué más?
2: Ahora, a Mutuy Rupá, me voy a casa.
1: Ah, Mutuy, listo. Sí. Gracias. Pónganse. Buen día, ¿cómo le va? ¿Cómo se llaman? A ver.
3: ¿Eh?
1: ¿Dónde tiene pariente usted? ¿Dónde tiene familiares? Pariente. ¿Dónde?
3: En Zapala.
1: Nómbremelo, ¿cómo se llaman?
3: Jorge. Ajá. Y Antonio, mi sobrina.
1: ¿Qué tiene ahí, muestra más?
3: Un lazo.
1: ¿Conoce el michacheo?
3: Conozco el michacheo.
1: ¿Por qué?
3: Porque yo nací allá en Zapala, en el campo.
1: ¿Cómo se llamaban sus padres?
3: José y Tomaso.
1: ¿Se llamaban así?
3: Sí, sí.
1: ¿Quiénes están ahora en Zapala, de parte suya? De familia.
3: Dos hermanos. ¿Cómo se llaman? Sobrinas. Antonio y Jorge.
1: Mándele salud.
3: Un saludo grande a mi familia de allá de Zapala. Y a todos los que me conocen desde esa casa.
1: Muéstrele el video que tiene. Presénteme a la vecina, ¿cómo se llama ella?
4: ¿Cómo se llama? Yo me llamo Lía y Eiturio. Nací en San Martín de los Andes, arriba en un pueblito chico. Mi madre no alcanzó a esperar la señora que le iba a atender y ella se bajó y un pueblito chico. Y ahí me nací yo.
1: ¿Cómo me dijo su nombre?
4: Lía.
1: ¿Y el apellido?
4: Yaituqueo.
1: En San Martín de los Andes.
4: Nací en San Martín de los Andes.
1: ¿Así en un cuerito?
4: Arriba un cuerito chivo.
1: ¡Oh, paisano! ¿Cómo le va? Ah, de Picún Lefú, del Flecha Soto, de Camilo Suárez. Viviana Carrá.

0: su papá.
1: Gilberto Yaitukeo.
0: Un gusto haberlas conocido. Mándele saludos a su hijo. Su hijo.
1: Nacido al lado del volcán Lanín.
0: Ah, muy bien. Su hijo, ¿cómo se llama su hijo?
1: El paraje Piedra Mala.
0: Piedra Mala. ¿Cómo se llaman sus hijos?
1: Mis hijos se llaman Juan Domingo Pailahueque.
0: ¿Y el otro?
1: Y el otro Gilberto Pailahueque.
0: Gracias por saludarlas. Muchas gracias.
1: Muchas gracias por todo.
0: Un gusto. Y usted, señora, encantado de venir a hacer compra ahora a la feria.
1: Y que Dios lo siga acompañando, porque usted es una persona muy linda.
0: Gracias. Vamos a juntar un día a comer con ella y invítela a la casa suya.
1: Bueno.
0: A comer
1: parripollo. Porque mi hijo tiene un parripollo.
2: Ah, bueno.
1: Hace empanada de pollo, de carne, de jamón y queso.
0: La vamos a ir a visitar.
1: Bueno,
0: ahí está. ¿Vieron? Aquí seguimos entonces campereando y aquí estamos, ¿eh? Gracias. Ahí está, gracias, señoras.
1: Y llámelo a mi hijo.
0: Sí. Gracias. Hasta luego.
1: Hasta luego.
0: Será un gusto, muchas gracias. Lo vamos a llamar
1: igualmente,
0: a su...
1: Gracias.
0: Y nos vamos a juntar a comer un asado.
1: Que Dios lo acompañe.
0: Ay, ¿qué están haciendo hoy en el parripollo? ¿Qué están haciendo hoy?
1: Van a hacer una cambia a la parrilla.
0: ¿Y se puede ir a comprar porciones ahí?
1: Sí.
0: Gracias. ¿Y usted qué va a comer hoy?
2: Todavía no sé.
0: Acá en la feria pueden comer.
1: ¿Puede
0: sí.
1: a mi hijo a qué hora va a ser
0: el lo vamos a ir a visitar un día. Bueno, y usted vive Centenario, ¿no?
2: Centenario.
0: ¿Qué tiene?
2: Saludo a todas las de Centenario.
0: Ajá.
2: Y bueno, a mis compañeras de folclore.
0: ¿Cómo se llama la escuela de folclore?
2: Bueno, yo estoy en la...
0: ¿En cuál escuela?
2: Un grupo de abuelas, no me olvide.
0: Bueno, vamos a ir a visitarlo un día. Los invitamos que vengan a Canal 7 y RTN, ¿vale? Gracias, ídolas. Gracias. Ahí está, bueno. Y esto fue lo que pasó el sábado. Después de haber terminado el programa allá arriba en el Canal 7, me encontré con ellas ahí en la avenida Olas Cuago. Bueno, la señora Lidia fue al canal a saludarnos y cuando bajó ahí para ir a la feria se encontró con esta señora que se hicieron amigas ahí de casualidad. Por acá un mensaje, nos vamos. ¿Qué tal, amigo? Un saludo a Daniel Barra. ¿Cómo andás, Daniel Barra? ¿Qué tal? Lo espera ahí por la zona de las 5 Laguna, donde me regalaron esta funda del cuchillo, gracias. Daniel Barra, viejo y peludo nomás. Ya vamos a comer unos salaminos, vamos a hacer un asado con unas empanadas. Daniel Barra y familia, le mandamos un abrazo grande a todos los pobladores de la zona de las 5 Laguna. Así que vamos a compartir un churrasco. ¿Tiene un frise grande, viejo? Claro, tiene las lagunas llenas de nieve. Así que va el saludo para Daniel Barra y toda su gente. Gracias, amigo. ¿Qué más tengo para acá? Saludamos al amigo Kilo Salazar y a toda la gente de Agrupación Gaucha El Rial de Aluminé. Kilo Salazar, Agrupación Gaucha El Rial de Aluminé. Lo esperamos para que venga a la fiesta del asado con cuero. Vamos a estar presentes. Ahí también quiero ir a jugar a la taba. Guarda. Atención. Acuérdense que el juego es adictivo. Por favor, hay que controlar siempre el tema del juego. Ahí está, nos mandan unos videos por aquí de la zona de las 5 Laguna. Mañana lo vamos a estar pasando. El jugar en forma compulsiva es perjudicial para la salud. Siempre hay que controlar el tema del juego. Nosotros acá, claro, hablamos de la taba, todo lo que tiene que ver también con ir a apostar por ahí. Pero entonces, el jugar en forma compulsiva es dañino para la salud. Nos vamos. Gracias a todos los amigos. Les mandamos saludos al amigo Kilo Salazar, a toda la gente de la agrupación Gaucha El Rial de Aluminé. Vale, abrazo. Gracias, amigo Daniel Barra. Ya voy a ir a visitarlo. Gracias a todos nuestros oyentes. Nos vamos. Ha sido un gusto haber compartido la audiencia con ustedes, a Johnny y el grupo Calypso, que este fin de semana va a estar en Neuquén. Le mandamos un saludo al amigo José Luis Datri, tremendo operador, conductor de fiestas populares en la provincia de Neuquén, locutor, el amigo José Luis Datri, trabajó muchos años en grandes radios aquí en la región, y ahora, bueno, vamos a hablar con él mañana o pasado, José Luis Datri, muchos años conduciendo la fiesta nacional del Puestero. Nos vamos. Será hasta mañana. Que tengan ustedes muy buenas tardes. Ha sido un gusto haber compartido estas horas de folclore con ustedes. Doña Sonia Jara, gracias por escucharnos.

0: minutos el cielo está parcialmente nublado.
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0: Licitan nuevas obras para mejorar los accesos a Neuquén Capital. El gobernador Rolando Figueroa, junto al intendente del Neuquén, Mariano Gaido, y a la ministra de Infraestructura de la provincia, Tania Bertoldi, anunciaron la licitación de la primera etapa de un conjunto de obras viales que permitirán transformar los accesos a la capital neuquina. La primera etapa incluye la duplicación de la Autovía Norte hasta el río Neuquén, los puentes sobre Casimiro Gómez y los paraísos y los rulos faltantes de el nodo Cañadón de las Cabras. En tanto, mañana se licitará el cruce de la ruta 67 y 22.
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0: EPEN anuncia corte de energía para distintos sectores de Villa La Angostura. El ente provincial de energía de Neuquén informó que se realizarán cortes programados de energía eléctrica en la localidad de Villa La Angostura los días miércoles 2, jueves 3 y viernes 4 de septiembre, en el horario de 9 a 14. Según el cronograma, el corte de energía del miércoles 2 de septiembre afectará a usuarios de la península de Puerto Manzano. Jueves 2 afectará a los usuarios de Alto Manzano, calle Sorsal, entre Ojo de Dios y Avenida Arrayanes, así como Cauquén, entre Sorsal y Río Bonito. Mientras que el viernes 4 de septiembre el corte de energía afectará a parte de Tres Cerros, Epulafquen, Camping Correntoso, Dos Lagos, Villa Correntoso, Bandurrias y Parque Arauco. Bomberos de agua afectados, también la zona de Quetrihué, Correntoso y Bandurrias. En Neuquén Capital, la temperatura 16 grados centígrados con un décimo. El cielo está parcialmente nublado. Hora 17, 2 minutos.
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está con nosotros Tania, ahí en la asistencia de producción, en la puesta al aire y en la musicalización. En la radio está el amigo Sergio Jau, después está en la parte de la tele Matías Basanta, y quien les habla, Fabián Rodríguez. Todos los vamos a estar

que esta semana está en el puesto número 2, alcanzó el número 2 allí en el Reino Unido, y como uno piensa, ¿por qué no sube esta canción al número 1? Bueno, porque sigue la semana 23 en el número 1, que siempre nosotros empezamos la semana con el número 1 de allí, del Reino Unido, de los 40 principales. ¿Qué pasa? Sigue Sam Fender y Olivia Dean, ¿no? Y esta es la semana número 23, no consecutiva dentro del número 1, ¿no? Ahí arriba en la cima. Y bueno, Ultranate le sigue, ahí está segundo con este tema, que vale decir que hace 29 años, ¿no?, que vuelve Ultranate, porque hace 29 años estuvo en el puesto número 4 con ese hit de los 90 y Free. Y bueno, ahora con este tema está llegando ahí al puesto número 2. Hay que ver qué pasa finalmente, si mantiene ese puesto la semana que viene o sube

años, después que ese, estuvo ese regreso.

hacemos de nuevo suéter, por qué no volvemos. Y bueno, eso pasó. Nosotros vamos a estar recordando en minutos parte de esa charla que tuvimos aquí en el programa vía teléfono. Y vamos a empezar con esa grabación nueva donde se celebraban los 40 años del primer disco de Suéter, o el disco exitoso de Suéter, ¿no? Vamos ahora con Julián Khartoum y este tema que...

ya casi a lo último, en el quinto disco de Sweater, ¿no? Y hace una versión Sweater

0: Nosotros hace 2 años estuvimos hablando con él por este regreso de lo que significó Suéter, después de haber grabado este disco con invitados, y se cumplían 40 años desde la aparición del primer disco de Suéter, ese disco exitoso donde viene Mamá para plancharme la camisa, Casémonos vía México, donde viene también Amanece en la ruta, ¿no? Y bueno, y por ese motivo estuvimos hablando con él, y esto nos contaba el porqué el regreso de, y por qué se daba el regreso de Suéter.
1: Mirá, yo hacía muchos años que estaba tocando por mi lado independiente, pero más que nada estaba estudiando y tocando otros ritmos y aprendiendo y viviendo, que es básicamente mi ocupación fundamental. Y de pronto hace unos años de esta parte empecé a escuchar bandas. Y mi hija me empezó a decir, me gusta el gusto musical de mi hija, y como es chica, está conectada, que tiene 19 años, y en aquel momento tendría 15, 16, me empezó a mostrar las bandas nuevas, y algunas me gustaron mucho. Entonces ya en mi cabeza ya no estaba tan, ¿cómo te puedo decir?, alejado de la idea de tocar. Y de pronto hará un año y meses, me llama por teléfono Fernando Samalea y me dice, ¿qué opinás que armé Suéter y yo toco la batería del Suéter? Y sumado a que yo sentía que ahora hay una música que la gente oye que tiene de alguna manera parentesco con lo que yo hago, cosa que sentí que los años anteriores iba a estar un poco difícil para lo que a mí me gusta hacer, y por ende la banda, porque también piensan parecido, sienten parecido. Y dije, ok, Fernando, lo llamé a Minizale, guitarrista original, llamé a Karina, que estuvo en una formación del primer Suéter, pero como tercera tecladista, o sea, después de dos tecladistas anteriores, y un amigo mío que tocaba el bajo conmigo en mi digamos, orquestita solista, que realmente se destapó y está haciendo, no sé, está haciendo recién, o sea, es un pibe muy, muy bajo perfil, y realmente siempre tocó bien, pero después de la pandemia se ve que, no sé, pero ahora es impresionante. Y toda la banda, bueno, buena vista en acción, es una orquestita.
0: Sí, sí. No, fue tremendo, sonó muy bien, e incluso, bueno, la gente que estaba ahí, que había mucho también músico, que lo vi, a Tito Lo Sabio, estaba el abuelo, digamos, Cachorro López, estaba Sergio Marchi, que todo iba escuchando, yo iba parando la oreja, porque ellos son los que saben, y iban hablando muy bien, y iban marcando esto que estaba sonando, pero muy sólida.
1: Yo estoy muy contento, porque, ¿sabes? Hay algo que a mí me molestaba en los años 80, mirá de qué estoy hablando, de 40 años atrás. Yo la pasaba bárbaro, pero en los ensayos, en las fiestas, cuando componía, pero no me gustaba tocar en vivo.
0: Ah, mira vos.
1: Lo veía como un momento de presión, y de alguna manera no me daba el placer que me daba la música cuando ensayaba. Y ahora, luego, no sé si será porque estudié, no sé por qué será, pero cada segundo que me viste sobre el escenario lo disfruté de una manera terrible.
0: Esta canción que recién estábamos escuchando, Extraño Ser, la grabó primero Man Ray, y después la grabaron ustedes en uno de sus discos, cuando le hiciste con el acompañamiento de Calamaro, ¿no?
1: Exacto, sí, porque un día fue un error horrible que cometí, pero bueno, dársela, porque ella iba a grabar un disco y me la pidió, y en realidad era la canción con la que a mí el productor más importante del momento, que era Iñurrigarro, le tenía mucha confianza, solo que no la pudimos grabar porque yo tenía un problema de contrato con un sello que me tenía enganchado y no me dejaba ir, y en el interín me pide la canción Hilda, y yo un poco como un pavo, y porque también porque la quiero mucho, porque muchas cosas me unen con Hilda, se la di. Cuando el productor se enteró que no tenía, porque no, y me dice, bueno, tendrás otro hit. Y yo le dije, mirá, yo hago canciones, yo no sé si es un hit. Ellos pensaban que era seguro un

0: gente que yo no, no quise siquiera poner Amanece en el disco. Yo no soy un productor, yo hago música, yo no sé si va a gustar o no, y mucho menos si va a ser un hit. Y me dijo, sí, mira, le regalaste tu hit a Hilda, sonaste. Y me quedé sin mi disco solista con el productor más importante de Argentina.
1: Bueno, así estábamos recordando a Miguel Zavaleta en su paso por acá por el programa, ¿no? Hace 2 años estábamos hablando con él. Él, en el día de hoy, nos encontramos con esta noticia, y que tenía 71 años y muere a causa de un cáncer que venía sobrellevando de hueso, y eso no le inhibía seguir trabajando, ¿no? Y seguir trabajando en distintos proyectos que él esperaba poder vencer esta enfermedad, pero bueno, no fue así, y hoy nos encontramos con esa triste noticia. Y él recién hablaba ahí y decía que no era un gran visionario si eran hit o no sus canciones, que él las componía, y él, por ejemplo, decía que esta canción que vamos a compartir

va uno de esos personajes capaces de representar una época, de ponerle música a una generación y sobre todo de hacerlo desde un lugar propio, con humor, sensibilidad y una mirada que nunca terminó de parecerse a la de nadie. Y la verdad que es así y uno agradece la música que nos dejas y seguiremos escuchando, ¿no?, aquellas canciones que tenían humor, como el Casémonos Vía México, ¿no?, o Mamá Planchame la Camisa que esta noche yo me quiero ir a bailar, o el de la gallina, bueno, un montón de cosas que nos dejó.

0: suéter, pero ahora llega él, que es Claudio Carut, y vamos a ver qué nos trae.
1: Espere que me acomodo porque...
0: ¿Pues estaba bailando o qué le pasó?
2: No, las dos cosas, pero estaba muy arrugado. Acá estoy, no estaba,
0: ahí está,
2: la
0: otra
2: no era.
0: Mira, ahí se ve, ahí se ve, bien.
1: Ahí está, va queriendo. Bueno, ¿cómo anda?
0: Muy bien, acá bien. Comenzando una linda semana. ¿Eh? Sí, bueno, cerrando
1: calorcito.
0: Un lindo mes, agosto, no sé cómo habrá sido el suyo, pero el mío fue como bien, interesante y aparte pasó rápido para mí, ¿no?
2: Sí.
0: Es que estuvo lento.
2: No, estuvo como todos los meses, pero no, bien, bastante bien, muy bien. No, bastante bien, muy bien.
0: Muy bien, eso está bueno.
1: De cumpleaños.
0: Claro, porque aparte de su cumpleaños, así.
1: Claro.
0: El mes de su cumpleaños.
1: El mío, el de mi hija.
0: Claro.
1: Mis tíos. No, tenemos para festejar agosto y mayo y diciembre son...
0: Bueno, en el mes de agosto también el día 20 es sería el cumpleaños de mi papá. Este año hubiera cumplido 86, así que siempre está ahí en el recuerdo.
1: Muy bien.
0: Pero, ¿qué tenemos para hoy?
2: Bueno, hoy nos vamos de Buenos Aires ahí con Zabaleta. Me estaba acordando, la última vez que lo vi fue en Pájaros Volando, ¿se acuerda?
0: Uh-huh.
2: La película de... sale Saborido, pero no es Saborido, de Capusotto.
0: Sí.
2: Allá que era un hippie de Córdoba, ahí... Miren lo que me hizo recordar.
0: Y él venía acá casi todos
2: los
0: años.
2: Ahora hace
0: venía,
2: poquito,
0: sí,
2: venía.
0: Sí, venía casi todos los años.
2: Mira, no, tenía una plaza acá, siempre lo recordaba. Incluso he escuchado que él cantaba Génesis en su inicio.
0: Claro.
2: Hacía cover de la época de Peter Gabriel, sí. Más
0: claro, porque él estaba en esa época también, él estaba allí en Europa y después termina viniéndose en los 80 cuando viene Miguel Abuelo, Cachorro López, porque ellos eran amigos también, Daniel Melingo, todos ellos que estaban allá por España, que habían formado ahí por la zona de Ibiza, habían formado sus bandas, después se terminaron viniendo acá, 81, 82 fueron viniéndose todos para este lado.
1: Mire, interesante la historia. Habría que hacer un libro, podría hacer un libro usted que conoce todas esas historias. Y...
0: Se podría hacer, ¿no? Pero bueno,
1: sí,
0: vamos a ver qué pasa.
1: Bueno, empieza a escribir nomás, después vemos. Bueno, pero nosotros ahora nos vamos a Australia, porque allá por el 2000 salía el intérprete Tame Impala, cuyo nombre, ya le digo bien, es Kevin Parker, que es un productor, compositor, instrumentista, multiarreglador, y sobre todo, él trabaja mucho con lo que es el dance, el pop, el funk, que hace toda una mezcla, y es muy reconocido, sobre todo en su tierra, en Australia y toda la parte de Asia. Allá por el año, ya le digo bien, en el año 2010 sacaba uno de sus primeros discos, que se llamó In Speaker, y así hizo un derrotero de 4 o 5 discos hasta que en el 2025 sacara Deadbeat, su disco, su gran disco que...

0: y él viene de esa zona. Allá por, como dijimos, allá por el 2025 sacaba su disco Deadbeat y entre sus singles estaba y está Drácula. Es el de los colmillitos que chupaba sangre.
1: Sí, sí.
0: Que fuera lanzado, ya le digo bien, en septiembre del 2025. Anduvo bien, estuvo bien rankeado, pero sobre todo en su zona, en su parte de Asia. A su vez, en Corea, como todos saben, el K-pop es lo que reina y manda sobre gran parte de la historia musical. Estaba el grupo, ya le digo, el grupo Blackpink, el cual era muy, muy famoso, porque el grupo es un grupo como popstar, así que son armados.
1: ¿Son chicas? Porque
0: chicas. Sí. Blackpink. Y entre ellas estaba una integrante que se llama Jennie, que allá por el 2018 decidió empezar a hacer su carrera en solitario y sacó su primer disco que fuera solo. Anduvo bastante bien, pero ella estaba más dedicada a la electrónica, al dance, al rock y, como dijimos, Tame Impala, también a todo eso, pero sumaba algo de psicodelia. Así fue que allá por a fines del 2025 se unieron y dijeron, ¿qué tal si hacemos algo juntos? Y empezamos a producir y a programar algo. Y así fue que se reversionó Drácula, que fuera lanzado allá en febrero del 2025. Salió como un single, salió como Drácula Fit Jennie Remix, así dice el título. ¿Qué pasó? Este fue el tema que catapultó no solo a Jennie a niveles mundiales, sino que también a Tame Impala. ¿Por qué? Porque este tema a nivel salió, ingresó a los rankings enseguida. Fue. Por ejemplo, ya le digo, en julio ya era número 10, en mayo ya era número 10, fíjese bien, en el top 10. En julio ya era número 5, y de ahí saltó al número 1. Pero no solo saltó al número 1, saltó al número 1 en muchos rankings. Podemos nombrar lo siguiente, los Billboard Radio Song, esto estamos hablando ya de Estados Unidos, fue número 2 y se mantuvo ahí por mucho tiempo. En los Billboard Global 200 fue número 2 también y todavía permanece. En cuanto a reproducciones, esto ya es internet, podemos decir Spotify y todas las otras, Apple y las plataformas de reproducciones musicales, tiene más de 400 millones de reproducciones. Fíjese usted lo que hizo esta nueva versión. Pero este aquí, que usted muy bien me lo hizo, me lo remarcó, me dijo, pero fue número uno. Sí, fue número uno. Fue número uno y es número uno porque lleva más de 6 semanas y sigue estando número uno en los Hot Dance Electronic Song, número uno. En los Hot Rock Alternativa Song, también número uno. En los Dream Streaming, número uno. Y hay un número uno más que es, que está por la sexta semana consecutiva en Pop Airplay.
1: Que sigue así como los 40 principales ahí.
0: Exacto, que está en los 40 principales, que hay muchas radios acá, y bueno, viene de ahí ese top 10 y es número uno. Recordemos que este tema hizo que no solo fuera número uno, sino que Tame Impala pudiera meter un segundo tema, que no es número uno por este.
1: Claro.
0: Porque estamos hablando de su segundo single que se llama Loser, que está ahí en la gatera, pero Drácula no dice, no, amigo.
1: No, primero estoy yo.
0: Primero estoy yo. Y a su vez hizo que Jennie fuera número uno también a nivel global. E incluso la conocen más por este tema que por Tame Impala, pero es, recordemos que el original es de Tame Impala.
1: Buenísimo. Bueno, compartimos la música, entonces, que no traemos del recuerdo, sino que es bien vista.

ayer se cumplieron 25 años de la salida de este primer disco de ellos, ¿no? Que fue el 30 de julio del 2001. Es ampliamente considerado por la crítica como el álbum que salvó al rock, ¿no? Al principio de los años 2000, redefiniendo el sonido de

0: salió Stroke desde allí, desde Nueva York, ¿no? Todos los sellos discográficos estaban buscando bandas así que suenen parecido a The Stroke para salir a la palestra, digamos, ¿no? Y hacerle un poco enfrente a esto que decía que venía a renovar el rock. O sea que este primer disco de The Stroke aparece en el 2001, el 30 de julio, o sea que hace 25 años, y después la banda vino un par de veces, ¿no? Ahora sacaron un disco nuevo también, pero bueno, yo tuve la oportunidad de verlos dos veces aquí en Argentina, ahí en los festivales, uno de ellos fue el Lollapalooza y el otro creo que un Personal o alguno de esos, pero bueno, así que ahí estábamos celebrando los 25 años del primer álbum de Stroke.
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0: Bueno, ahora vamos a ir con el mix que le había dicho al principio del programa, que íbamos a tener cinco temas ahí con Emmanuel Corbillier, haciendo uso de su último trabajo, que sacó un álbum que tiene que ver con muy, muy particular, digamos, ¿no? Pero que después le agregó tres singles más al álbum, ¿no? Y nosotros vamos a empezar a transitarlo al álbum con uno de los singles nuevos, porque le agregó tres canciones nuevas, y empezamos con Agüita de Sal, después le sigue el dueto que hace con León Gieco, Salvador, después viene C, donde

estas tres canciones nuevas, que Agüita con Sal, ¿no? Después estaba ese dueto que hace con León Gieco, Salvador, que fue, que nació después post pandemia y que lo hizo con su hermano Lucas Martí, y que después se sumó León Gieco, y ahí estábamos viendo también a través del video la participación de León. Después venía C, una pieza luminosa, esperanzadora, que fue llevando así un mensaje de optimismo, donde se puede ver a su niña, ¿no?, ahí caminando. Y después estaba el dueto que hace con Fito Páez, Caetano, y cerrábamos con este tema que se llama Tomates, que es también parte de los últimos tres temas que estuvo agregando a este disco, que un disco

José de León con Puesta a Punto, ¿no? Y hoy tuvimos un día así para recordar y le estuvimos rindiendo un tributo a Miguel Zavaleta, que en el día de hoy pasó a la inmortalidad, donde más o menos a la mañana se hablaba, ¿no?, de la gente conocida iba como diciendo, era como un secreto a voces, hasta que después se empezó a confirmar y después uno empezó a ver en las redes, ¿no?, las fotos. Uno cuando era chico coleccionaba autógrafos, y después cuando aparecieron los teléfonos móviles, ¿no?, y ya uno podía sacar fotos, entonces ahora todos somos como cazadores de fotos y nos quedan ahí esos recuerdos. Inmediatamente cuando pasa algo así como hoy con Miguel Zavaleta en este caso, y pasa la inmortalidad, la gente va haciendo, ¿no?, sacando las fotos de lo que tenía guardado, sus recuerdos, y las empieza a postear, y uno empezó a encontrar todas esas cosas de cariño hacia Zavaleta. Nosotros nos vamos a ir agradeciendo a Tania, que está en la asistencia de producción, a Sergio Jau, que está en la musicalización y la puesta al aire en la parte de la radio, en la parte de la tele está Matías Basanta. Bueno, agradecemos también a todos ustedes por estar ahí en la sintonía, ¿no? También saludamos a Eduardo, que nos está viendo allí desde España a través de www.rtnweb.gov.ar. Y así hay un montón de gente que nos va siguiendo por los distintos canales que tiene RTN. Y nosotros nos vamos a ir con una banda de Colombia que volvió y en estos días estuvo sacando su nuevo single. Estamos hablando de Arde Bogotá. Y vamos a ir con el Club de la Gente Sola. Nos encontramos mañana ya y le podemos decir hasta el mes que viene. Chau.

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13: Es la hora 18 en todo el país. La temperatura en Neuquén capital, 17 grados centígrados. El cielo está parcialmente nublado.
0: Regionales.
13: Condenaron a 2 hombres por vender drogas en Neuquén. La pena será de 4 años de prisión efectiva por vender drogas en el barrio Gregorio Álvarez de la capital neuquina. La justicia homologó esta mañana un acuerdo de procedimiento abreviado presentado por la fiscal Paula Gerfino, mediante el cual ambos reconocieron su responsabilidad. Además de la pena de prisión, deberán pagar una multa de 14 millones de pesos.
0: Servicios.
13: Calf anunció corte de energía en sectores de Neuquén capital. La Cooperativa de Energía Eléctrica informó que este martes 1 de septiembre ejecutarán un corte de 8:30 a 13:30 que afectará a usuarios del sector comprendido en calle Rafael Vázquez hasta Doctor Ramón, entre Necochea y Racedo. Por otro lado, de 10 a 13 se realizará otro corte de energía que afectará a las unidades funcionales de 35 al 52 y del 141 a 142 del barrio Rincón de Emilio, Club de Campo.
0: Nacionales.
13: El gobierno anunció el cierre de casi 400 delegaciones del registro de automotor en todo el país. Se dispuso este lunes una reorganización amplia del sistema de registros seccionales del automotor del país a través de la resolución firmada por el presidente Javier Milei. La medida contempla la unificación de 368 registros que actualmente funcionan bajo la administración de una norma persona, además de la supresión de de otras 14 oficinas seccionales que se encuentran intervenidas. La medida establece que los registros que sean unificados concentrarán sus competencias en una única delegación. En Neuquén Capital, la temperatura 17 grados centígrados con un décimo, el cielo está parcialmente nublado. Hora 18, 2 minutos.
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carnicero. Estamos en el aire de radio y televisión en Neuquén. Qué enorme gusto. Tengan ustedes muy, pero muy, pero muy buenas tardes. Ustedes no se imaginan el enorme placer, el enorme gusto, la enorme satisfacción que tenemos de seguir descubriendo al Neuquén tierra adentro. Somos esto, somos Automovilismo Deportivo en la provincia de Neuquén, en la provincia de Río Negro. Estamos abriendo la semana. Fiamita Beltrán, un beso gigante. En respuesta, Sanielo Zuneco, Samuel Canales, que está prendido, me imagino Elba también prendida a esta hora de la tarde, con unos buenos mates, con la torta frita. Bueno, vamos a empezar a presentar todo lo que vamos a contar en la jornada de hoy. Hola Martín Paredes, hola Mati, saludos al equipo Puesta a Punto. Gracias por tanto. Laurita Martínez también prendida, la Gise Luján, qué enorme gusto. Saben que ya no sabemos cómo decirlo, ya sinceramente no sabemos cómo explicarlo. Tanto cariño, tanto aguante, tanto abrazo, tanto sentimiento, que por allí decimos, lo merecemos Puesta a Punto, lo merecemos Mati. Y por lo que uno siente obviamente en esta vuelta que tenemos de toda la familia, de todos los peregrinos, de todos los que trabajan arriba y abajo justamente de las oficinas, estamos en el Palacio Municipal de Añelo. Tengan ustedes muy, pero muy, pero muy buenas tardes. Qué enorme gusto, gracias Fernando Banderet. Recién, justamente, continuando con su faz justamente laboral, a Johnny Fuente, que hoy también

0: cierto de lo del Pipo, che. Más que merecidos, amigo, el reconocimiento. Gracias, Martín. Le queremos agradecer, antes de arrancar a hacerlo público, a la Secretaría de Deportes de la provincia del Neuquén. El pasado sábado, Puesta a Punto ha sido reconocido como uno de los medios que construye, que difunde, que muestra todas las alternativas que nos tocan en cuanto al deporte motor. Qué tremenda fiesta armó toda la Secretaría de Deportes, específicamente en lo que abarcamos nosotros. El deporte motor estuvo de parabienes, justamente allá por la ciudad deportiva. Lo llenamos de automovilismo deportivo, de motociclismo deportivo. La verdad, extraordinaria la organización. Y en ese marco, en esta primera Expo Deportes, que yo se lo preguntaba al profe Ale Zambón, ¿no? Profe, mirá si esta primera edición de la Expo Deportes comienza su camino como aquella primera edición de la Fiesta de la Confluencia. ¿Y por qué no, Mati? Esta posibilidad está latente, ya se ha declarado el evento de justamente de importancia legislativa, provincial. Saludos, Mati, a todo el equipo firme desde Zapala. Hola, amigos, saludos desde Bariloche. Está el Tony Catalán, está el Juan Catapia, está el del Trébol, me imagino Gaby Morán, y muchos atentos a lo que hemos hecho en la jornada. Bueno, ¿presentamos o no presentamos, Mati? Ya nos metemos en el karting con caja. Un gran domingo de pruebas libres en el Héctor Álvarez. Hubo más de 60 karting. Estamos llegando el próximo viernes a la localidad para meternos de lleno en la fecha 5 del campeonato de karting con caja. El gran Iván Esteban, abrazo gigante, Ivancito. Al gran Turquito Omar Bascura, abrazo gigante al profe, al Rami, al Facu Ponce de León. ¿Quieren automovilismo? ¿Quieren voces? ¿Quieren protagonistas? Un besote a la Usares también, que estuvo siendo parte de la historia a través de la exhibición que hizo Nicolás González y Santiago Rostan, Nico González en el Maxi Rally, primero con la ministra Josefina Codermar, después se subió Nacho Russo, después lo hizo Ale Zambón, después lo hizo la piba Candela Campos, para cerrar la historia. Bueno, ¿arrancamos o no arrancamos, Mati? ¿Qué dicen ustedes, Fiamita? ¿Empezamos a buscar voces? ¿Empezamos a buscar a los protagonistas? Vamos a pedir permiso, ¿no? Porque no, para nosotros todo es como en casa, pero enorme gusto estar haciendo Puesta a Punto en vivo y en directo. Sepan disculpar, claro, acá nos vamos metiendo en distintas oficinas, pero estamos en vivo y en directo, ya arrancando con los hermanos. ¿Cómo está ese cimarrón, Juan Cruz? ¿Cómo anda todo, amigo? Tengo por acá, en el patio de casa. Gracias siempre, amigo, por recibirnos. Qué lugares mágicos, maravillosos tiene la provincia del Neuquén, en esa comunidad tierra adentro, con tanto sentimiento, con tanta historia, con tanta cultura, para que la historia continúe, querido Juan Cruz. Bienvenido, amigo, buenas tardes.
1: Buenas tardes, Mate, buenas tardes para toda tu audiencia. Siempre al lado de un camino, así que tenerte acá en Añelo es un honor, así que bueno, aquí
0: bueno,
1: estamos.
0: Nosotros, amigo. Bueno, che, me cuentan que no va a estar Juan Cruz arriba de la máquina acomodando los caminos, o sí va a estar Juan Cruz.
1: No, esta semana me tomé vacaciones, así que seguramente va a estar el apoyo de... O sea, de otras personas, no sé cómo irán a quedar en los caminos, espero que queden 100%, así que... Pero no, esta vez vamos a ser un participante.
0: Claro, ¿qué significa correr en el patio de tu casa? Literal, amigo, pasamos por afuera de tu casa.
1: Y la verdad es como una alegría total, la verdad. Nos pone muy contentos que una vez más estén en nuestra casa y que disfruten de los paisajes que hay, no solamente en la comunidad, sino que es en todo el ámbito de Añelo, así que la verdad un honor que venga todo el rally y disfruten de los caminos que tenemos, así que un verdadero honor tenemos a todos.
0: Vamos por la revancha, Juan, ¿no? Esa bronca contenida, esa impotencia, pero uno sabe que la historia es así, que siempre hay revancha y que por supuesto uno quiere hacer el mejor papel posible en el patio de casa para los vecinos, ¿no? Para los amigos, para la familia.
1: Sí, la verdad, dos años ya, el primer año no alcanzamos a tener el auto y el año pasado cuando corrimos hicimos unos spray y por unas fallas del motor quedamos afuera y no pudimos terminar. Así que este año vamos a ver si vamos a

0: patio, no poder terminar una carrera es frustrante, así que vamos a ver si nos puede ir bien y terminar la carrera.
1: ¡Qué nivel, amigo! Arriba y abajo del auto. Digo, uno cuando habla de un deporte amateur, pero que lo practican con total profesionalismo, Juan Cruz Parada.
0: Sí, la verdad, yo soy muy amante del deporte, tanto como el fútbol, en las motos, en el auto, me encanta más lo que es fierro, pero sí me encanta ese deporte, estar todo el tiempo ocupado en algo que me llame a quien dice a lo arriesgoso.
1: Claro, sí, arriesgando hasta el límite, ¿no? Como Chomalá.
0: Sí, y con unas salidas así y quedar fuera de carrera, la verdad.
1: Esta posibilidad de que ya se trabaje en la oficina, de que ya está todo ok, de cara a lo que viene, ¿no? La próxima es en casa y uno quiere funcionar de la mejor manera posible, amigo.
0: Sí, sí, el auto lo tenemos allá en Zapala, lo está trabajando Leo, como siempre le decimos, le mandamos un abrazo y un saludo, que está 100% para nosotros, así que ya me dijo que lo estaba acomodando, que seguramente está 10 puntos para acá, así que muy contento con eso también, y esperando a lo que se viene.
1: Claro, ¿de quién se acuerda uno cuando está por correr en el patio de casa? Me imagino cómo maneja la ansiedad, ¿no? La manija, esperando que llegue la carrera, esperando justamente hacer el relevamiento de los caminos y por los lugares donde vamos a andar, amigo, ¿no?
0: Sí, te da un poco de ansiedad. La verdad que cuando fuimos a Chubolal, fuimos con la mentalidad de cuidar el auto, por una cuestión de que no queríamos pegar un revolcón o cosas así que nos pudiera dejar fuera de la carrera acá de casa.
1: Claro.
0: Porque ya si no sería la tercera vez que quedamos fuera, así que...
1: Sí.
0: Fuimos con esa mentalidad, vinimos al auto, tuvimos el encontronazo el domingo, pero no fue tanto como para quedar afuera. Pero la verdad es que te da ansiedad estar en el patio de tu casa, de ver que toda la familia que te sigue y que está, te puedan ver cerca, porque a veces uno va a correr lejos y no puede ir toda la familia. Así
1: claro.
0: Que ahora que estamos en patio de casa, vamos a ver a todos, hasta los abuelos, los primos, tíos. Y eso te da una nostalgia, así que
1: sí.
0: ¿Qué no te va a dar ansiedad si tenés a toda tu gente al lado?
1: Claro, y obviamente que sabemos lo que hacen arriba de la oficina, ¿no? El complemento con Neue, la herramienta al límite del camino y más en el patio de casa, hay que salir a buscarla, amigo, esta, ¿no?
0: Sí, esta vamos a ir con las dos patas en el
1: con el cuchillo entre los dientes, dicen.
0: Sí, vamos a salir a correr a lo que sea con las patas en el radiador, así que siempre tratando de terminar, porque
1: claro.
0: También una desesperación así la pagas cara, así que vamos a ver qué se nos depara.
1: ¿A quién quiere saludar? Yo quiero saludar a la tía, que el otro día hizo la técnica en Onewe, cuando estábamos allá en Zapala, amigos. Tanta familia, tanto aguante, ¿cómo andan? ¿Buen parado? Bienvenido, amigo.
0: Hola, Mati, ¿cómo estás?
1: Feliz saludito. Estoy, amigo, de tenerlos acá, de hacer automovilismo deportivo. En Añero, en la Piedra Filosa, en la comunidad, latimos con el rally neuquino, Nehuen.
0: La verdad que sí, Mati. Bienvenido a casa.
1: Gracias.
0: Acá en el municipio y en Añero estamos como si fuera nuestra verdadera casa, así que estamos del otro lado del río, pero somos todo uno y hacemos un trabajo como en conjunto para que salga todo bien, así que qué feliz de tener el rally neuquino otra vez acá en casa y poder disfrutar.
1: ¿Cuánto vale correr en casa, amigo? De verdad. Digo, ¿cuánto vale en el sentimiento, en todo lo que uno siente justamente en la previa, en el trabajo previo, para, como se lo preguntaba Juan Cruz, tratar de funcionar de la mejor manera posible, ¿no?
0: No, y vale muchísimo, Mati. La verdad que fecha calendario son 9, 10 fechas y la que más esperamos correr es esta, porque
1: claro,
0: estamos en casa, somos predispuestos con los caminos de la comunidad, estamos en el literal en el patio de nuestra casa, no tenemos que viajar, tenemos toda nuestra gente, así que creo que de las 9, 10 fechas del año, creo que esta es la más importante para nosotros, y vamos a intentar dar la vuelta y ir con los dos pies para adelante para poder estar ahí peleando la categoría.
1: Cada vez mejor, cada vez que venimos a la comunidad, el camino está cada vez más consolidado, está para acelerar como les gusta, Nehuen.
0: La verdad que sí, Mati, nuestros caminos son privilegiados. Son caminos rápidos, pero a la vez técnicos, con un piso variante, blando en sectores, firmes en otros, pero nada que vaya a impedir

0: solo vamos a hacer deporte en la comunidad, también turismo, porque los paisajes obviamente están en el Neuquén tierra adentro y se tienen que mostrar a todo el mundo, amigo.
1: Sí, Mati, la verdad que sí, yo cada vez que hacemos una fecha, ya sea de rally, de moto, de lo que sea, tratamos de inculcar el turismo, también con Añelo, que no nos vean solo como petróleo, como siempre decimos, tenemos buenos paisajes, tenemos mucho turismo, tenemos museos paleontológicos, en la comunidad tenemos una playa, que son las playas Peñeras Kem, que están abiertas al público todo el año, así que tenemos mucho turismo acá en la zona de la costa del río Neuquén.
0: ¿A quién se la vamos a dedicar, me voy para?
1: No,
0: ojo
1: ya.
0: Con lo que decimos, ¿eh? ¿A quién se la de? No nos olvidemos de nadie,
1: No nos vamos a olvidar de nadie, la verdad que sinceramente si nos ponemos a dedicarnos no vamos a terminar más, pero a toda la familia, a todo nuestro círculo chico, abuelos, tíos, primos, a nuestra tía, como decía vos, que nos hizo la técnica en Zapala, no pudo estar con nosotros en Chosmalal por cuestiones de trabajo, pero seguramente acá la vamos a tener, y a todos ellos, los que siempre nos acompañan, que hacen que Parada Racing sea un equipo competitivo. Así que para ellos y para toda nuestra comunidad que nos abrió las puertas tanto a nosotros como al Rally Neuquino y nos permite correr en esos caminos.
0: Gracias por elevar la vara, amigo. Que la disfruten porque te la merecen.
1: Bueno. Muchas gracias, Mati.
0: Dedícala, Juan. Regala de aquí, amigo.
1: Bueno, como dijo Nehuen, para toda la familia, los primos, a los abuelos, a mi señora, a mis niñas que están en la casa.
0: ¿La sufre la patrona?
1: Sí.
0: ¿O ya está acostumbrada?
1: No, sufre un montón. Claro. Allá en Chosmalal justo tocó que me acompañó y estaba con el corazón en la boca cuando nos fuimos afuera y que quedamos tirados en el camino, y igual que mi mamá también, que sufre. Así que para todos ellos es dedicar esta carrera y que nos vaya todo bien y podamos terminar.
0: Gracias, Rally Neuquino, que la disfruten, hermanos. Con toda la buena predisposición, el trabajo en conjunto de este Parada Racing y acá uno de los, obviamente, acá está el ganador de Añel, de Chosmalal, che. Dicen que está el ganador de Chosmalal, pero todavía el fuego no se prendió. Luis Angeloni, ¿cómo está todo, amigo? Gracias por recibirnos. La verdad que un inmenso placer de estar en el patio de casa, en nuestra segunda casa. Somos locales en todos lados, pero el acompañamiento permanente, la verdad, amigo, para nosotros un enorme orgullo estar en la Piedra Filosa, en el corazón de Vaca Muerta, estar en Añelo, y vos sos Añelo, Luis Angeloni. Felicitaciones primero por la gran victoria allá en el Corral Amarillo, pero me imagino ahora modo rally en el patio de tu casa, en Añelo, amigo. Felicitaciones.
2: ¿Qué haces, Mati? Muchas gracias por el saludo, por estar hoy en nuestra localidad de Añelo. Buenas tardes a toda la audiencia del Rally Neuquino. La verdad que sí, venimos de una semanita y media de todavía no creerlo, pero no, todavía entro a mi casa y digo, otro jefe, parece mentira, porque de cómo veníamos, pero con un gran trabajo de ese plane, de todo el carrete. La verdad que empezamos a ver la mejoría de a poquito, pero bueno, me falta a mí, me falta mucho, me falta mucha experiencia, muchos kilómetros. Entonces,
0: pero era una mochila pesada.
2: Era una mochilita pesada de nunca haber hecho podio. Como, está bien que una mochilita que lleva un año y medio, pero que tuvo muchos contratiempos y que por ahí aflojaban las piernas en lo sentimental, porque a veces, como todos saben, a veces todo el gasto que uno lleva, todo el tiempo que deja de lado para la familia, y hasta también en el trabajo, hace que uno se empiece a cansar, a veces rápido, a veces no, pero bueno.
0: Y esperando resultados.
2: Resultados, pero bueno, la verdad que psicológicamente nos fuimos preparando para lograr de a poquito ir mejorando, que era el objetivo de ese. Él me dijo que si vos te tranquilizás, y el auto lo vas a tener, pero si vos te tranquilizás y pensás solamente en sumar kilómetros, tarde o temprano los resultados se iban a dar. Según los parciales veníamos ahí para poder lograr estar en una conversación, pero bueno.

0: muchísimo y se logró un segundo puesto en Zapala, muy lindo, y que bueno, nos encontramos con Chosmalal, que me había tratado tan mal el año pasado, solamente haber corrido medio prime nada más y haber reventado el motor, entonces no lo quería correr ese tramo cortito, me costó muchísimo correrlo, entonces cuando fui a largar, me dije no, acá listo Luis, cambié el chip, y hicimos una linda hoja y se nos dio, es decir, la verdad que estuvimos en la conversación, hicimos un buen primer rulo, hicimos la diferencia y agarramos y bueno, salimos un segundo rulo a seguro y poder terminar en el podio, la verdad que fue un lindo fin de semana con el cumpleaños ese, con mi hermano, festejando todo y bueno, el domingo pudimos dar la vuelta, la verdad que por ahí la N2 Light, creo que dentro del rally neuquino hoy es la categoría más peleada, porque donde pestañas te hacen 10 segundos, o donde pestañas le haces 10 segundos, entonces venís muy jugado con los tiempos y no hay margen de error. Y cometí un error el domingo viniendo primero, en el cuarto prime, cometo un error por esas cosas de la vida y bueno, nada, de estar primero pasé a estar segundo, tuve un desperfecto en el auto en el último prime y bueno, lamentablemente me quedé con la mano vacía de no dar podio por 6 décimas
1: el domingo,
0: pero sí hicimos un gran trabajo de equipo y la verdad que me deja conforme de que me va enseñando cómo manejar los tiempos para poder progresar, ¿entendés? Y aquel, gracias a Dios, tuve muchas felicitaciones, muchos saludos, y aquellos que hicieron por primera vez un podio me entenderán la alegría, ¿no? Porque la verdad que hacer tu primer podio manejando no es fácil, entonces cuando te toca tenés que festejarlo sin desmerecer a nadie, sin dedicárselo a nadie, simplemente es el esfuerzo, el trabajo, el compromiso, la responsabilidad que tenemos como piloto y que todo lo que conlleva atrás de uno, ¿no? Porque nosotros vamos los dos arriba con el negrito blanco, pero atrás está ese, está mi hermano, está mi familia, mi mujer, mis hijas, la familia ese, del negrito, todos, y por supuesto los amigos y por supuesto aquella gente que te acompaña para poder ir a hacer lo que nos gusta. Entonces toda aquella acompañante que no se bajaron, que yo le digo, ¿no? Que no se bajaron del barco de las malas, yo soy un agradecido a ellos porque me ayudaron muchísimo,
1: claro.
0: Y hoy poder estar festejando, ellos son parte de este proceso, pero me falta mucho, ojalá yo fuera un Jorge Angeloni, ojalá, soy así chiquitito, pero tengo la sangre de él y ojalá pueda parecerme un poquito a él, en el sentido de poder manejar como lo hacía él. Entonces yo tengo un gran recuerdo de cuando le iba a ver una manzana, de cuando le iba a ver un nacional, y por ahí me dan esa gana de aprender y decir qué lindo lo que hacía Jorge, y ojalá algún día me salga algo, 1% de lo que hacía él, arriba de un auto para poder seguir festejando, que es mi objetivo.
1: ¿Cuántas cosas sacó la victoria? Digo, en esa mochila, ¿cuántas cosas cayeron justamente, se sacaron después de la victoria al momento ya de pensar en otro objetivo? Porque primero el objetivo está en un podio, después cada vez estar más arriba en el podio, y después el otro objetivo tiene que ver con la función y con la sumatoria de todo un año, de todo un campeonato, para ver que el objetivo justamente ya se ve y uno lo puede alcanzar.
0: ¿Qué es lo que me saqué? Creo que primero me saqué esa pala de haber hecho un podio, creo que fue la mufa que le decimos a todos, la mufa de decir, sacarte todo para poder decir, buscar el camino hacia adelante, que es el objetivo. Y después, sacarte la mufa significa poder progresar y poder tener un objetivo en común. No me esperaba ganar tan rápidamente. Soy sincero, con toda la humildad que me conlleva, no me esperaba ganar, pero sí, cuando logramos la victoria con el negrito Blasco, dijimos, che, ¿para qué estamos? ¿O hacia dónde vamos? Entonces, tranquilo con ese, dijimos, bueno, vamos a este camino, vamos a tratar de mejorar cosas del auto que vimos que hay que mejorar. Y después está vos, Luis,

esto está en vos. Es la realidad, amigo, me dijo. Entonces, sé que sos nuevito, pero bueno, las ganas las tenés, pero bueno,

0: Javi, y bueno, yo sé que Dios algún día me va a permitir correr con ella, ¿no? Pero bueno, sé que no es el momento, y tengo que...
1: Pero está cada vez más cerca.
0: No, está cada vez más cerca, sí, por supuesto.
1: Sí, mira, está bien por acá, ¿quién dice?
0: Sí, no, por supuesto. Yo le dije, hija, quédate tranquila, que vamos a ir a la vuelta, vamos a ir a pasear, todo lo que vos quieras. Pero vos te vas a poner el buzo, te vas a poner el casco y vamos a ir a disfrutar los dos. Hoy estoy enfocado en otra cosa que la tengo que lograr, porque también Javi Blasco hace un esfuerzo muy grande en venir a acompañarme. Entonces tengo que continuar por este camino para poder lograr lo que pretendemos. Después, los fierros son ingratos, como me pasó mucho tiempo, y si se da, bienvenido sea de poder seguir por el objetivo. Pero bueno, nosotros somos precavidos, yo soy muy precavido, soy muy puntilloso en ese tema de que yo sigo desistiendo, yo no sé manejar, yo soy un loco más que se subió y que está aprendiendo y que trata de hacer las cosas bien. Y, pero por supuesto porque me encanta hacer lo que hago y lo disfruto. Si no lo disfrutaría, me bajaría del auto y digo, no, corro más. Y si tuviera plata, tuviera otro auto. Y no, tengo lo que tengo, lo disfruto lo que tengo. Y con lo chiquitito, con lo grande, pero disfruto con mi equipo, disfruto con los chicos, con mi familia y acá estamos, ¿entendés? Entonces, bueno, ahora nos toca la parte de ser locales. Y en esa localidad está la responsabilidad, el compromiso y también una pequeña presión que tenemos por ser locales con los chicos. Faltan los chicos Fuentes, faltan los chicos Isaza, que tal vez corra, el Cacha, que ha estado todo el día con nosotros, que dejó su local comercial para estar, son las 6 de la tarde y él está acá. Entonces, todo un esfuerzo que hacemos entre todos. Exacto, esto lo hacemos entre todos. Yo les dije, esto lo hacemos entre todos. No,
1: claro, y ganó camino, ya no conocimiento. Bueno, han estado hasta recién que cayó Cachito otra vez con Bruno, ajustando hasta el más mínimo detalle por dónde vamos a correr en la nieve.
0: Sí, la verdad que hemos recorrido hoy gran parte de todos los tramos. Esperemos que no haya ningún altercado y podamos lograr que se corra todo lo que recorrimos, porque si no también lo volvemos loco a Bruno. Lo bueno que sabe Bruno que Añelo es muy difícil en el sentido de los caminos, tenemos muchas operadoras, muchos superficiarios, y que por ahí lamentablemente algunos les molesta este tipo de evento, pero al que no les molesta es al vecino Añelo. Al vecino Añelo que está esperando este evento desde el principio de año, que nos están preguntando cuándo vamos a hacer el rally, cuándo lo habíamos programado para mayo, en mayo no se pudo, lo pasamos para junio. Yo llamé a Bruno y decir, che, no podemos junio, y me abrió la puerta a, no solamente a mí, sino a toda la localidad de Añelo para hacerlo en septiembre. Entonces también el agradecimiento para PRIM, porque tranquilamente nos podían haber dejado de lado, no estuvieron en cuenta en un año difícil, económico, no solamente para la provincia, sino que para Añelo también. No está fácil la cosa, entonces que todos los municipios apuesten, o aquellos municipios hayan apostado este 2026 para poder tener el Rally Neuquino, es también de gran importancia, ¿no? Invitar a todos los municipios para que el 2027 sobren municipios para poder correr. Se entiende el trabajo de APRIM, es mucho el esfuerzo que se hace, entonces es para ambos lados la situación. Bueno, en eso estamos nosotros.
1: Y la organización y por supuesto los periodistas y los distintos medios que estamos en la cobertura ven reflejado el esfuerzo, el compromiso que quizás se tiene que desdoblar en este tipo de localidades, por lo que contabas, ¿no? Tantas operadoras, tanta picada, tanto camino transitado 24 horas.
0: Exacto, sí, nosotros vamos a correr en la zona del parque industrial que ya la hemos corrido, en la cual las empresas están 24/7. Cuando le vamos a decir, che, vamos a pasar por afuera de tu portón, se nos enoja. Ahora, el acompañamiento hacia la localidad la tienen que tener, las operadoras las tienen que tener, los superficieros la tienen que tener, siempre y cuando respetando. Es decir, si llevamos a un común acuerdo, es decir, este evento no es para el municipio de Añelo, no es para nosotros.

0: dice que no salga Daniel o un Nico González. Entonces, se entiende de eso, ¿entendés? De que hay chicos. Nosotros estamos de vuelta. Lo disfrutamos, nada más. Pero mañana puede despertarse un Nico González de acá, un chico de 15, 12 años que quiera correr en karting y empiezan a hacer su profesión en el automovilismo. ¿Quién no sueña un nene de ser un colapinto? Y bueno, entonces hay que abrirle las puertas a través del deporte con todas sus situaciones que tiene. Entonces, pero si nosotros, los más viejitos, somos los que tenemos que apoyar este tipo de deporte. Y yo me pongo desde el lado del funcionario y tengo que apoyar el deporte desde lo que me toca, desde mi función. Entonces, para eso estamos. Nosotros yo no pienso solamente en el automovilismo. Pienso en el fútbol local, pienso en los chicos de voleibol, pienso en el de campo, en natación, pienso en todas las ramas, todo. Entonces, lo que conlleva toda la parte mía, en lo funcional y en lo piloto, se me mezclan las dos cosas y tengo que hacer una sola. Entonces, es complejo. Entonces, en eso se trata de poder apoyar. Y si mañana no me toca correr a mí, voy a apoyar a mis compañeros pilotos locales. Que empezamos, creo que, bueno, Cacha tiene historia en el rally, muchos años, pero Juanchi que viene con el motoclub, que el año pasado estuvo apoyando a los Juanchi cuando trajimos el APE, y los chicos, los demás que van a correr. Entonces, de un día para el otro, pueden haber más Cacha Beltrán, puede haber otro Juanchi Parada que corra en moto. Sí, claro. Entonces, en eso estamos nosotros.
1: Son como espejos, los pibes, las pibas, hoy los miran como espejo de yo quiero ser como, yo quiero subirme o quiero manejar como, y eso no tiene precio.
0: No, olvídate.
1: Y más en el patio de casa.
0: Nosotros, ¿cómo nos gustaría manejar como el Nico González? Ojalá, seríamos contentos. Manejamos lo que podemos, y hasta donde nos da. ¿Me entendés? Hasta donde se nos produce, hasta ahí llegamos. ¿Me entendés? Entonces, bueno, esa es la idea.
1: Pero es la misma pasión.
0: Olvídate, yo lo veo a Nico y se sube la misma pasión que. Además, si le da un 147 a Nico, seguramente va a ser feliz como lo hace en su auto hoy. Diferente auto, pero la pasión es la misma para él como para los chicos. Juanchi se baja de la moto y se sube al auto y lo sigue haciendo. Entonces Cacha se lleva más de 20 años manejando. Y este loco le da un auto, le da un 147 y lo acelera, le da un poquito, lo acelera. Y te acelera igual. Sí. Yo soy el más novato, porque soy el más nuevo nada más.
1: Pero
0: lindo.
1: Técnico, rápido. Carrera estratégica, lo noto en la previa, ¿no? El momento de que uno no conoce mucho el paño, pero sí lo conoce al momento de acelerar, al momento de buscar los tiempos en el reloj, y creo que si viene una carrera especial, clásica, rápida, inteligente, de mucha estrategia.
0: Se viene una carrera pensante, se viene una carrera creo que de estrategia para poder lograr el objetivo que es llegar el domingo a Parque Cerrado. Cada uno con su situación de llegar o hacer podio, pero creo que se viene una estrategia, como ustedes saben, los caminos del lago, de la zona de este lado de la ruta 51, son muy técnicos y rápidos, sí. ¿No? La cual hacen que, ojo bien abierto, como decimos. A mí me tocó el año pasado ir rápido, hacer un trompo y no pegarme, gracias a Dios, de suerte. Pero es muy lindo piso, muy lindo camino. La verdad que somos unos agradecidos de poder tener este tipo de camino acá, pero bueno, ahora están en el manejo de cada uno. Después tenemos una zona del parque industrial, la cual son caminos anchos, caminos que van cambiando de piso. Tenemos un cortito del barrio La Meseta, que también es traicionero.
1: Sí. Traicionero. Ahí se puede ganar mucho, pero también perderlo todo, ¿no?
0: Totalmente, lo acabas de decir vos. Va todo en este cortito. Ojo, porque vuelvo a repetir, lo dije apenas terminamos el recorrido, sí. Acá o ganás o perdés todo,
1: sí, claro.
0: Porque es bastante compleja la situación,
1: sí.
0: Entonces piso muy cambiante y tuki tuki, así que hay que estar bien atento.
1: ¿En ese cruzamos la ruta nueva, amigo, no?
0: Cruzamos parte de la ruta nueva,

0: se puede recuperar del sábado que estuvo.
1: Sí, me trajo un poquito todo.
0: Sí, sí, sí, sí. Ponele, así que agradecerle a todo el equipo municipal, a los chicos de deporte, Defensa Civil, que ya están.
1: ¿Cuánto vale? No. Reconoce el compromiso de todo el equipo municipal, pero también de los privados y de los amantes, ¿no?
0: No, no.
1: Digo, de los peregrinos que acompañan, que abrazan, que suman.
0: A mí me toca hacer, no sé si la cabeza, pero sí gran parte del cerebro para poder ser el nexo entre lo que es el municipio y la organización y los pilotos. Entonces trato de, ellos tratan de enfocarse conmigo, a ver, yo le digo, chicos, esto lo hacemos entre todos. Yo puedo tener mi equipo del municipio para poder lograr lo demás que nos pide la organización, pero ellos son gran parte porque la ideología y ellos también. La idea es poder llegar al jueves, miércoles, jueves, ya con todo listo para nosotros enfocarnos directamente
1: en modo rally.
0: Esa es la idea. Pero uno tampoco puede dejar la funcionalidad de lado porque debemos a la localidad, yo como funcionario. Entonces, en ese sentido, mi responsabilidad es 100%. Entonces, pero mi equipo de trabajo, Defensa Civil, Deporte, Inspección, agradecerles que mañana ya hacemos la reunión de seguridad, va a estar policía, bombero, defensa civil. Entonces es un gran movimiento que hace que estemos todos en la misma.
1: Sí.
0: Es decir, para poder lograr el objetivo, que todo salga bien, todos puedan volver a la casa sano y salvo, que hayan disfrutado, que pueda ganar, perder, enojado, todo lo que vos quieras, pero bueno, la idea es que podamos disfrutar. Y que Danielo, el vecino Danielo pueda disfrutar, porque lo está esperando. Créanme que vecino que me ve o vecino que lo ve a los chicos, está esperando el rally neuquino acá en Daniel. Que esperemos para el 2027 tengamos una sorpresita.
1: ¡Apa!
0: Pero bueno, eso lo vamos a dejar ahí, lo dejamos ahí, pero bueno.
1: Lo
0: dejamos ahí. Y como diría la Yelinek. Sí, ese ojo bien abierto, así los ojos. Pero bueno, sería un sueño y me retiro. No, pero bueno.
1: Es retirar por la puerta grande, amigo.
0: No, ¿qué nos vamos a retirar? Vamos a seguir jodiendo,
1: mucho,
0: seguramente.
1: ¿No?
0: Sí, seguramente. No,
1: Luisito, acá tenés toda la provincia de Neuquén, de Río Negro. Quiero que te invites a toda la familia, a los peregrinos, a los amantes del rally, a que disfrutemos todos juntos de esta gran fiesta, este gran show. El Indio Solari siempre dice, y bueno, festejemos con el rally acá en la Piedra Filosa, en el corazón de Vaca Muerta.
0: Yo el otro día puse una canción en un video que fue, qué placer verte otra vez, Rally Neuquino en Añero. Bueno, ese va a ser, qué placer verlos a todos de vuelta, porque nos encontramos en cada lugar de la provincia y para mí, encontrarlo en mi casa, para mí va a ser muy importante para todos. Y no quiero olvidarme de que todos los municipios, de que todos los intendentes apoyen el Rally Neuquino, que apoyen a PRIM para que esto pueda continuar. Si se ha hecho un año muy difícil, entonces hay que sostenerlo esto. Criticamos todos, pero cuando hay que ponerse el overol, no muchos se lo ponen. Entonces hay que apoyar, hay que trabajar con responsabilidad, pero hay que tratar de que esto se siga continuando, ¿no? Porque mañana no va a estar más Bruno Campo y va a haber un Juancito González y hay que continuar. Esto no se termina acá, ¿entendés? Entonces, hay generaciones y generaciones. Entonces, de eso se trata, de que el Rally Neuquino haya elevado la vara muy alta gracias al gran trabajo que ha hecho Bruno y todo su equipo, toda su familia, que esto hay que mantenerlo. Fácil de llegar, difícil de mantenerlo. Entonces, hay que acompañar. No es fácil, hay que acompañar. Pero para eso estamos nosotros. Todos los equipos, todos los pilotos, si no lo apoyaríamos a Bruno o no apoyaríamos a PRIM, no estaríamos acá, estaríamos en nuestra casa con nuestra familia tomando un mate, estoy seguro. Estamos acá, son las 7 de la tarde y estamos acá. Eso quiere decir que nosotros queremos que se haga el Rally Danielo y que este equipo municipal, de la cabeza de Fernando Bandera en adelante, apoya, se compromete. Y seguramente el año que viene vamos a tener alguna sorpresa.
1: Gracias, Luis.
0: No, gracias a todos y los esperamos a todos acá en Añero.
1: Luis, admirame justamente por acá, qué linda historia. Creo que dijo en Santiago, ya

0: Podamos disfrutarlo todo y coronarlo con un buen resultado, ¿no?
1: Bueno, está Elvita, Pañamil viéndonos, un abrazo gigante. Agustín Pérez, Luis Angeloni, crack, mi amigo, hincha de Boca, dice, che, no, no, ahí tiene la banda, está contento porque le ganaron 3-2 a Banfield. Cachita, correr en el patio de casa es diferente, es especial, es distinta a todas, amigo.
0: La verdad que sí, creo que es la carrera que todos esperamos, ¿no? Correr en casa. Bueno, el año pasado, gracias a Dios, tuvimos un buen resultado.
1: Ganaron acá.
0: Pudimos ganar el año pasado acá.
1: ¿Sí?
0: Así que bueno, ojalá se repita y podamos coronarlo con un buen podio, ¿no?
1: Vienen de victoria, con el Pejerrey, pero ya se trabaja en el León, justamente para estar presente con el Peugeot, con Luquita, con el BZK.
0: Sí, la idea es esa, que ojalá también pronto el Peugeot para poder volver con el Peugeot y poder ser competitivo, ¿no? Estamos trabajando en el auto porque es un auto en desarrollo, desde que lo agarramos sabíamos que estamos en desventaja con los fiestas,
1: claro,
0: y todo eso, pero bueno, un auto en desarrollo y ojalá podamos sacarle el mayor provecho posible y ser competitivo acá en el mundo.
1: ¿La película se llamaría Cazarlo al Cobor?
0: La verdad que sí, creo que es el rival que todos queremos ganarle, como creo que en otros tiempos fue, que tocó correr también, fue correr contra Mauro de Baza, siempre hay un piloto a correr, ¿no?
1: Y claro, bueno, sí, cuando te corrían a vos, Cacha.
0: También, fue una época linda también esa, así que nada, ojalá podamos estar a la altura de circunstancias y ser competitivos, ¿no? Que esa es la idea.
1: Ahora, uno piensa en Fiamma, piensa en Lucas, en Vico, bueno, en todas las patronas, en toda la familia, es especial, ¿no? No deja de ser justamente histórica correr en el patio de casa acá en la Piedra Filosa, en Añero. ¿Qué tipo de carrera vamos a tener, Cacha, por acá?
0: Y la verdad que los cambios son rápidos, técnicos, y hay algunos, como decía Lee, algunas partes medio tramposas, ¿no? Hay que levantar una buena hoja y estar bien afilado.
1: Claro.
0: Y es como decir, agradecer a la familia que siempre nos banca, bueno, Fiamma que se tiene que hacer cargo del negocio, que está trabajando.
1: Hace varias semanas que está a cargo del negocio, ¿cachá?
0: Sí, la verdad que sí. Le ha tocado quedarse a cargo del negocio, así que en este momento está trabajando y nos está escuchando, así que un saludo para ella. A mi señora, a mi hija también, que allá en Platía, que nos bancan y nos aguantan, ¿no?
1: Claro.
0: Toda esta locura del automovilismo.
1: Si pasa algo con su navegante oficial, que es su hermano, Luca Beltrán, ¿quién lo acompañó? ¿Se acuerda quién lo acompañó acá en el desfile? El navegante más o menos, el que trajo, el que mandó el Luca, ¿no? Solo el abuso nomás.
0: Tenemos reemplazo por si Luquita no llega a estar, así que nada, un saludo para Luca que también nos sigue a través del programa tuyo.
1: Uh-huh.
0: Y a todos los vecinos, ¿no?, que están allá en Clotier, a Marito, a Bartolo, a Claudio, esta idea es que ahora, así que nada, un saludo para ellos que son los que trabajan, son claro, los artífices de todo esto.
1: Gracias, Cachita. Dedícalo, regalado, ¿quién va a hacer esto, amigo?
0: Bueno, ojalá salga una buena carrera y podamos coronarlo con un podio. Y para la gente de Daniela y todos los amigos que nos apoyan y nos siguen todo el tiempo, así que nada, para ellos y que sea de la mejor manera.
1: ¡Qué enorme gusto, Luis! Cacha Beltrán estaba dedicada a todo el Beceta, está el Presi por acá. ¿Se corrigió, Presi? ¿El tramito? Obviamente quedó todo listo, está finiquitado, ya sabemos cómo se corre, dónde se corre, pero la familia de Aprin trabaja en toda la logística al 100%. Una vez más, el placer enorme de ser parte de la historia de Rally Neuquino,
2: Bruno. Hola, Mati, buenas tardes. Y bueno, la verdad que un gusto estar trabajando acá en Añelo. Hace un ratito estuvimos con el señor Intendente Banderet, que nos da la bienvenida, viste, a saludarnos. Bueno, con Luis anduvimos todo el día, con Cacha, los chicos recorriendo los caminos, así que bueno, ya tenemos 4 train distintos, va a ser una linda carrera, 6 train el día sábado, 3 el domingo, vamos a totalizar un 98 kilómetros aproximadamente de carrera, así que creo que va a ser una linda fiesta.
1: Digo, la familia de Aprin ha optado por este tipo de carreras, con los tres especiales de manera simultánea, para después venir a buscar el parque de asistencia y otros tres para cerrar el rubro del sábado.
2: Sí, creo que esto beneficia mucho a los pilotos, estar más en ritmo, más continuidad, una asistencia, se acortan los tiempos,

0: No solo se lleva esta carrera el Prezi, sino que se lleva algunos interrogantes rumbo a San Francisco, me cuentan.
1: Y tarea, no tenemos
0: ¿tarea
1: trabajo. Y así que por ahí nos tiran un centro. ¿Viste?
0: Vas a estar viendo Rally Argentino en San Francisco el próximo fin, está corriendo Chillo Bello, está corriendo Nico González, está corriendo Joselito Gómez, está de regreso también Horacio Marino, va toda la legión patagónica, amigo.
1: Sí, sí, la idea, yo voy y lo disfruto. Voy a pasear, digamos, y acompañar a los zonales, y lo disfruto mucho, ¿viste? Me desenchufo ahí veo, a veces tratamos de aprender algunas cosas en la parte de organización, y siempre nos traemos algo para mejorar, ¿no? Pero la idea es descansar un poco, así que, como decía Luis, fue muy grande la logística de Chosmalal, volvimos y tuvimos el desafío de ir a presentarnos también nuestro equipo de trabajo a la Expo Deportiva en Neuquén. Aprovecho la ocasión para agradecer a la ministra Josefina y a Alejandro Zambón la invitación. Así que muy, muy contento, un laburo muy, muy grande con nuestro equipamiento, nuestros móviles. Agradecer, orgulloso del equipo que tengo, que estuvieron trabajando jueves, viernes, hasta altas horas de la noche, sábado a las 7:30 de la mañana, ya con todo el equipamiento, el carro, viajando a Neuquén. Y bueno, creo que dimos una linda imagen, nos acoplamos al equipo de Nico González, que hizo una exhibición, nosotros exhibiendo nuestro equipamiento, nuestra movilidad, nuestro medio de transporte, donde llevamos las cosas de APRIM. Así que bueno, tratamos de que nos vean en Neuquén Capital, que lamentablemente no hemos podido hacer ninguna carrera ahí.
0: Es que no, la posibilidad es casi nula, ¿no? Por la demanda demográfica de la ciudad. No hay caminos, amigo.
1: Sí, no hay caminos. Por ahí habría que pedir muchas autorizaciones a empresas, a petroleras, ¿viste? A los ambientalistas. Y se podría hacer algo lindo entre Senillosa y Centenario. Pero bueno, necesitamos la decisión política de los intendentes de ahí para hacer un lindo evento, como se hizo en Chosmalal, que hay que rescatarlo de Nico Albarracín, de invitar a las localidades aledañas a participar, y creo que fue un carrerón, los pilotos se vinieron muy, muy contentos.
0: Bueno, el viernes ya hay donde cenar, porque acá está Pichín ya prendiendo el fuego allá en San Francisco, pero ya están abiertas las inscripciones. ¿Qué número esperas? Optimista en Añelo.
1: 60 está bárbaro. Uh-huh. Con 60 pilotos.
0: Pero sabes que van a venir más, ¿no? ¿O te das cuenta de eso?
1: Ojalá, pero viste, con 60 hace un lindo rally, los caminos no se estropean tanto, no estamos tanto tiempo con reagrupe, con largando. Así que creo que va a ser una linda carrera. Uh-huh. Acá no solo tenemos calidad.
0: Sí.
1: Así que los campeonatos aparentemente
0: rojo vivo
1: están muy peleados, y todas estas carreras de acá en más, va a ser muy lindo ver el final, ¿no?
0: Será la previa de Junín, la previa de Rincón, para cerrar en la comarca petrolera.
1: Sí. Quedan cuatro fechas muy, muy importantes. Yo creo que vamos a aumentar la convocatoria. Uh-huh. Así que, bueno, a trabajar y hacerlo de la mejor manera posible.
0: Gracias, Presi.
1: Bueno, gracias a vos. Déjame agradecer a la comisión, al señor Banderea, a Luis Angeloni, que nos reciben con todo su equipo acá de la mejor manera, y a los 30 fantásticos esos que están en cronometraje.
0: Sí, son los nuestros. Por supuesto, Bruno Campos, los dejo un ratito. Acá terminan justamente los muchachos. Es en el buen Parada, de Juan Cruz Parada, es el Cachavi Beltrán, es Luis Angeloni, todos somos uno, el Prezi de Rally Neuquén. Vamos a hablar nosotros un poquito de karting con caja, che. Por acá afuera, enorme gusto, qué lindo programa. ¿Quién nos van a hablar de amor a nosotros por el automovilismo deportivo? Mati se retira, por ahora sí. Vamos a mostrar justamente, sepan disculpar, está Matorra Basanta en el control de TV, abrazo gigante. Estamos en la Piedra Filosa, estamos en la ciudad de Añelo, estamos en el

la floteada, vio que algunos pedían el floteo, ahí está el floteo. Viene visera también. Y este es el Palacio Municipal, donde se está ampliando. Allí justamente toda la ampliación que está realizando el equipo municipal del Palacio Municipal. No me quiero olvidar de Udito Puente. Abrazo gigante. Miren cómo va cayendo la tarde. Facunichea, ya estamos listos, ¿eh? Ya estamos preparados. Mañana Franquito Álvarez en vivo y en directo. En Puesta a Punto. Mañana el Bauti Dacri. Mañana nos metemos de lleno en todo lo que vamos a hacer viernes, sábado y domingo. Gracias a la familia del Karting con Caja. Por tanto aguante, por considerarnos. Será transmisión, por supuesto, de radio y televisión al Neuquén a través de nuestro streaming. Estaremos el viernes en el horario habitual, ¿no? Ya sabe cuál es el horario habitual del automovilismo deportivo, del gueto de los pibes, de los fierros del automovilismo deportivo. Estoy hablando justamente de Rincón de los Sauces, del Kartódromo Héctor Álvarez, que viajamos con el profe Cristian Salvo, con el Rami, con Facu Nichea, con el gran Charlie, en conjunto. Yo digo que veo que juntos somos más, juntos hacemos más. Y eso es lo que tratamos de involucrar, ¿no? El trabajo profesional, el trabajo de calidad de todo Rey Producciones. Vaya el abrazo para Nico y toda la familia Escape Libre. Estuvieron los pibes haciendo Rally del Valle Medio el último fin de semana en Conesa. Todos juntos para hacer una transmisión histórica, créanos. Una vez más agradeciéndole al equipo directivo de la radio y de la televisión plural federal y pública de Neuquén, que entiende que no solo es una carrera de autos, que no solo es una carrera de karting, sino que va involucrado diferentes aristas, la idiosincrasia de cada localidad. Estamos en el corazón de Vaca Muerta. El próximo fin de semana, ya el viernes, estamos instalados en la capital nacional de la energía, en la República Argentina, en Rincón de los Sauces, a Norma Sepúlveda, a todo su equipo municipal. La verdad que no hay palabras, a la familia Rueda. Ah, ¿vio que estaban diciendo? Lo vamos a contar el lunes o martes, si hay algún que otro avance, pero déjeme decirle que la intención. Hola, muchachos, están bajando del laboral del diagrama. Al Mati le faltan unos días todavía para venir al diagrama. Abraham Barros, también el responsable de prensa institucional que tiene la Municipalidad de Añelo, el agradecimiento inmenso, trabajamos a la par, en conjunto. Ya nos dice Abraham, Mati, prepárate que el viernes 18 horas, el fin de la carrera acá en Añelo, te pasa a buscar la trafi, porque vamos al pozo, vamos al diagrama del no convencional, del convencional. Mostramos con tanto orgullo lo que hacemos, porque somos felices, porque estamos obviamente en el camino del automovilismo deportivo en su máxima expresión. Bueno, lo escucharon ustedes, se van a correr 6 pruebas especiales el día sábado acá en Añelo, 3 pruebas en simultáneo, van al parque de asistencia. Se ha cambiado el lugar del parque de asistencia, es un nuevo predio justamente, muy cerca de la plaza principal de la localidad. Y justamente se va trabajando en estos últimos detalles que tienen que ver con los enlaces exactos. Sí, ¿cómo que no? Che, ya lo están enroscando a mi amigo Abraham. Che, Abraham, dicen que no sabe lo que es un mameluco. ¿Cómo? Vamos a decir eso, colega. Al Facu Niché, un abrazo grande. Ya trabajamos en conjunto, ya hacemos karting con caja. Les queremos contar, antes de irnos, agradeciéndole a Sergio Jau en los controles, en la puesta técnica, en la puesta en el aire, en el 104.9. Tanta predisposición. Gracias, Mati Basante, en el control de TV. Con esta imagen, estamos en Añelo, estamos en el corazón de Vaca Muerta contando lo que pasó justamente el domingo en la localidad de Rincón de los Sauces, en el Kartódromo. 62 karting, entrenando, probando, ajustando las puestas a punto, los chasis, los motores, en un kartódromo que no lo tenemos que decir, ¿no? Franco Álvarez y a toda la asociación de karting de Rincón de los Sauces, ese kartódromo siempre estuvo, está y estará a la altura del mejor nivel de karting de tierra que tiene la Patagonia Argentina. Y déjenme decirles que me atrevo

0: la República Argentina. ¡Somos felices! Estamos orgullosos después del gran ruido de magia. Hola, hermano Juan Fredo, Mati querido. Excelente trami, escuchándolos atentos a los de la Armada de Daniel. Los saludos grandes y ojalá salga una gran carrera. Nos estaba viendo Elvita Painemir. Un abrazo gigante, Elba. A Nati Méndez, también responsable de 90.7. Seremos FM Municipal Añelo durante nuestra cobertura, nuestro streaming. Estaremos desde el jueves 10, viernes 11, sábado 12, domingo 13 de septiembre, acá en El Pago. Mañana nos metemos de lleno. Ya se viene el panorama gigante de noticias, con la producción del Coco, de la Jime, por supuesto con el Cheche hoy, hablando y haciendo historia por el Neuquén Tierra Adentro, agradeciéndole una vez más a la Secretaría de Deportes de la provincia del Neuquén por la mención, por el reconocimiento, de mostrar, de contar, de difundir automovilismo deportivo en su máxima expresión. Sí, somos el equipo puesto a punto, donde quieran, cuando quieran, Tierra Adentro, siempre de otra manera. Hola, Claudito Misu. Al Juanca Tete, ya no te debo nada, Juanca, ¿eh? Ya están las calcos para que le pegues al Corsita. Te esperamos por Añelo. Mañana Martín Alessi, mañana Franco Álvarez, mañana Bauti Datri, mañana toda la historia, toda, de lo que vamos a hacer en Rincón de los Sauces. 18.57, para nosotros es un inmenso placer volver a decirlo, Mati. Ayer, hoy, siempre, no importa cuándo. Sí, Fiamita Beltrán, no importa dónde. Aguante, puesta a punto, aguante. Automovilismo deportivo en su máxima expresión. Añelo, piedra filosa, corazón de vaca muerta, gracias por tanto. Ayer, hoy, siempre. Perdón por tan poco, hasta mañana.
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0: segunda edición.
1: Hola, ¿qué tal? ¿Cómo les va? ¿Cómo están todos? Bienvenidos a esta segunda edición del panorama informativo de Radio y Televisión de Neuquén en este lunes 31 de agosto, el último día de este mes, que ya nos encamina rumbo al mes de septiembre, el cambio de estación también. De a poco vamos llegando a la primavera y de a poco comenzamos a desarrollar las informaciones más destacadas de una tarde realmente a pleno sol, pero con descenso de las temperaturas. Estamos aquí en Neuquén Capital con 16 grados centígrados, 6 décimos de temperatura actual. La humedad relativa del aire es del 45%, hay viento del este a 14 kilómetros por hora. El cielo está algo nublado. Una tarde, reitero, dentro de todo bastante agradable para lo que es esta altura del año. Y obviamente te invitamos a que te quedes ahí porque estos son los principales títulos del día.
0: Títulos regionales.
1: Añelo recibirá por primera vez la Expo Industrias y Servicios 2027. Se trata de un encuentro del sector productivo donde empresas, pymes y proveedores presentan innovaciones, maquinaria y servicios. Además, se ofrecen charlas, capacitaciones y rondas de negocios para impulsar vínculos, proyectos y oportunidades comerciales reales. Por primera vez, su edición no será en la Expo Rural de Buenos Aires y el próximo año se realizará en la localidad de Añelo. Sobre esta actividad se refirió Daniel Rosato, presidente de Industriales Pymes Argentino.
2: Bueno, sí, acá es muy importante este evento, es a nivel nacional e internacional, es el primer evento importante que se hace en Añelo, que tiene que encierra toda la industria manufacturera, no solamente el sector oil and gas, el sector minería, sino acá hay algo muy importante que pocos días atrás el intendente Añelo junto con el gobernador estuvieron en Expo Industria y Servicio en la Rural con más de 400 empresas donde realmente decidieron repetir, es decir, que hacer lo mismo en la Rural pero acá en Neuquén. ¿La necesidad cuál es el objetivo? Y bueno, acá en Neuquén necesita, tanto bien como especialmente Añelo, un distrito con un gran desarrollo industrial y un gran futuro, necesita no solamente el sector petróleo y gas, sino también otras industrias, los servicios. Hay una gran demanda de todos los servicios y de costos también que tiene que necesita mejorar.

0: sector plástico, el sector metalúrgico, sí, sí, la metalúrgica, las pymes donde nosotros vemos que hay una gran decisión política de que las pymes se instalen en la región, que comience haya otras industrias, y bueno, y ese es un poco el objetivo, traer anhelo al corazón de Vaca Muerta, a todas las industrias manufactureras, para que realmente logremos esta gran exposición, es decir, integrar a los neuquinos con las cámaras empresariales de Neuquén, integrar a las grandes empresas con las medianas y las pequeñas, para que generen ese vínculo importante que hoy necesitan también las pymes, ¿no?
1: Otro tema, Daniel Aten Capital reclamó por descuentos salariales. El sector disidente a la conducción provincial trasladó su reclamo esta mañana al Consejo Provincial de Educación. En ese lugar expusieron su queja por un masivo descuento salarial para quienes se adhirieron a medidas de fuerza e incluso remarcaron que también fueron alcanzados docentes que no ejercieron su derecho a huelga. Desde la conducción de la seccional de Aten Capital cuestionaron al Ejecutivo Provincial y solicitaron la devolución de los montos que fueron retenidos. Bomberos voluntarios de Centenario quedaron eximidos de pagar la tasa vial. El Consejo Deliberante aprobó la eximisión del pago de la tasa de movilidad urbana, conocida como tasa vial, para la Asociación de Bomberos Voluntarios de la Ciudad. La iniciativa había sido presentada por el concejal Sebastián Krapp del Bloque Comunidad, luego del planteo realizado por la institución ante el impacto que el tributo generaba sobre sus recursos cada vez que debían abastecer sus vehículos. El jefe del cuartel de Bomberos Voluntarios de Centenario, Patricio Álvarez, celebró por Radio Sehueque la exención del pago de tasa de movilidad urbana que beneficia a la institución.
2: Una muy buena noticia, hubo todo un trabajo de bomberos para que también fuéramos escuchados y en esto también hace una semana atrás, antes de obviamente de lo que tiene que ver con esta sesión que fue el pasado jueves, fuimos citados por el Consejo Deliberante, por la comisión que tenía el tratamiento en este caso de este pedido que habíamos hecho. Presentamos obviamente los fundamentos, los argumentos y fuimos escuchados también por los concejales que integran la comisión y también por otros más que, bueno, obviamente veían viable esta situación que nosotros planteábamos de no cobro de la tasa vial, porque entendemos que esta asociación trabaja en pos de la comunidad sin pedirle nada a cambio y creo que tampoco es justo, digamos, que esta tasa se pudiera cobrar, teniendo en cuenta que estos recursos también, Luis, se pueden invertir en todo lo que tiene que ver con lo que hace la asociación a nivel ciudad y también colaborando con otras, como nos pasa habitualmente. Así que, bueno, la verdad que nos sentimos muy, muy contentos por este resultado que no fue de hoy para mañana, esto demandó casi un año y algo en cuanto a lo que tiene que ver con encontrar esta respuesta. Y ahora lo que estamos aguardando básicamente va a ser la instrumentación, el procedimiento de descuento que en este caso lo tiene que hacer el Poder Ejecutivo. Ya hemos enviado toda la información correspondiente en base también a la cantidad de unidades y demás que tenemos, la forma de carga, etcétera. Pero bueno, sí es una muy buena noticia que indudablemente nos favorece en cuanto a lo que tiene que ver con el funcionamiento habitual de todo lo que hace bomberos en la ciudad.
1: A fines de septiembre comenzarán las audiencias del juicio por jurado por el transfemicidio de Azul Semenienko. El juicio por jurado comenzará el 30 de septiembre y se extenderá durante 11 jornadas con más de 70 testigos y peritos entre fiscalía, querella, que representan al hermano de la trabajadora estatal y sexual, así como la defensa del acusado Roberto Daniel Sánchez. La fecha fue acordada por las partes durante una audiencia ordenatoria y quedó definida luego de que desde la Oficina Judicial Penal se propusieran tres alternativas para poder desarrollar un debate que tendrá una importante extensión. Si vos o alguna persona que conocés es víctima de violencia de género, podés comunicarte al número 148, es una línea provincial de asistencia, contención y asesoramiento que funciona las 24 horas. Licitan nuevas obras para mejorar los accesos a Neuquén Capital. El gobernador Rolando Figueroa, junto al intendente de Neuquén Capital, Mariano Gaido, y la ministra de Infraestructura de la provincia, Tania Bertoldi, anunciaron la licitación de la primera etapa de un conjunto de obras viales que permitirán transformar los accesos a la capital neuquina. La primera etapa incluye la duplicación de la autovía norte hasta el río Neuquén, los puentes sobre Casimiro Gómez y Los Paraísos y los rulos faltantes del nodo Cañón de las Cabras. En tanto, mañana se licitará el cruce de la ruta 67 y 22. Petroleros advirtieron que no permitirán despidos tras el reclamo de baja de costosa las pymes. El Sindicato de Petroleros y Gas Privado de Río Negro, Neuquén y La Pampa sigue con máxima atención en el conflicto

0: las últimas semanas intimó a sus empresas y pymes contratistas a reducir sus costos operativos en un 23%, pese a que la firma de servicios modificó su postura inicial y aceptó sentarse a negociar con la Cámara de Industria Petrolera. La conducción sindical advirtió que no tolerará que las diferencias tarifarias se traduzcan en cesantías de trabajadores en la cuenca neuquina. Inauguraron una nueva obra de pavimento en el centro este de la ciudad de Neuquén Capital. La municipalidad inauguró la pavimentación de calle Mazzoni, una intervención que incluyó nuevos sectores de estacionamiento, obras pluviales, veredas, rampas y puentes. La obra, ubicada en Tierra del Fuego y Linares, demandó una inversión de 1.600 millones de pesos y contempla un nuevo espacio recreativo que estará listo en 20 días. La secretaria de Jefatura de Gabinete, María Pascualini, destacó que los trabajos permitieron recuperar y transformar un sector que se encontraba relegado dentro del entramado urbano.
1: Hoy la calle Mazzoni ha quedado prácticamente en el microcentro de la ciudad, un lugar que con toda esta infraestructura cambia, por supuesto, la calidad de vida de quienes viven en el sector y de quienes transitan. Una obra que costó 1.600 millones de pesos, por supuesto que con presupuesto propio, con superávit, pero llegando con las obras que la ciudad necesita y que le cambian la calidad de vida a los vecinos, porque acá se hicieron 500 metros de asfalto, se hicieron veredas, se hicieron rampas, se hicieron puentes. Está previsto, por supuesto, el entubamiento del canal y, como decía Alejandro, dentro de 20 días se va a estar inaugurando ese espacio de recreación, porque si hay algo que tenemos los neuquinos y las neuquinas es que un tiempito que tenemos y un espacio verde o un espacio público, enseguida aprovechamos, venimos con nuestro termo, con nuestro mate, tenemos población joven, hay mucho niño, entonces son espacios que ponen en valor a la ciudad. Así que una obra muy importante, de tantas obras que tiene la ciudad, muchas de estas obras las llevamos de manera conjunta con el gobierno provincial. La ciudad está creciendo muchísimo, necesita mucha obra, mucha infraestructura, y estamos con este presupuesto y sin endeudamiento donde la ciudad necesita.
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0: 7 de la tarde con 14 minutos en todo el país. Lo saludamos al diputado del bloque Unión por la Patria en la legislatura neuquina, Darío Peralta. ¿Cómo le va? Edgardo Pino lo saluda. Buenas tardes.
3: Edgardo, buenas tardes. ¿Cómo estás? Un gusto.
0: Bien, nosotros bien. Con ganas de conocer un poco, ¿no? Han hecho una exigencia al gobierno nacional para que se garantice la atención del PAMI, ¿es así?
3: Sí, presentamos, esperemos tome estado parlamentario en la próxima sesión, pero hemos presentado un proyecto pidiéndole exactamente al gobierno nacional que no suspenda y que se ponga al día y con todas las prestaciones y que atienda a nuestros viejitos y viejitas, a nuestros adultos mayores acá en la provincia del Neuquén, porque la verdad que nos preocupa muchísimo la situación que están viviendo. La semana pasada tuvieron 20 horas cortados todos los servicios en todas las clínicas de nuestra provincia. Hay 2 de cada 3 de ellos se atienden en el sistema público de nuestra provincia porque tienen el PAMI cortado, porque no tienen los medicamentos, porque no hay médicos de cabecera. La verdad que hay un abandono total. Y más allá del abandono, hay una estafa del gobierno nacional que está cobrando. Ese gobierno nacional le sigue reteniendo los aportes a los trabajadores estatales, que es para sostener esta obra social que ellos no sostienen. Claramente la han dejado a la buena de Dios en nuestra provincia. Entonces, nuestro sistema de salud también queda, se resiente, digo, no se los deja de atender, se los sigue atendiendo y está perfecto. Lo que digo es que sigan haciéndose los aportes, porque nuestro sistema de salud también tiene que seguir creciendo, porque si no, nos queda gente afuera, no tenemos tantas camas. Entonces, digo, estaría bueno que lo que no aportan, lo aporten dentro del sistema público de la provincia, así también tenemos una ayuda ahí, ¿no?
0: Claro, porque todo lo que no se atiende en el PAMI cae en el hospital público, ¿no?
3: Exactamente, 2 de cada 3 adultos mayores se atienden en el sistema público de la provincia hoy en día. De los 60 y casi 70 mil afiliados que tiene el PAMI, 2 de cada 3 se atienden en el sistema público de nuestra provincia, el sistema de salud público de nuestra provincia. Entonces, obviamente que eso se siente resentido. Y tampoco hay un recupero de esa atención, un recupero financiero de esa atención, porque el PAMI no está pagando. Por eso tampoco tiene médicos de cabecera. Digo, por eso también está estafando a la obra social, porque, te lo repito, los descuentos, lo que no hace son los aportes. Entonces, eso está muy mal. Y lo que está muy mal es que nuestros adultos mayores no tienen una segunda vuelta. O sea, no pueden estar esperando 60 días si lo autorizás un medicamento,

0: después tienen que conseguir el médico, después tienen que conseguir que le hagan el estudio, son 60 días más. No tenemos 2 o 4 meses para esperar que los atiendan. Entonces nos preocupa y nos ocupa esa situación, Edgardo.
1: Y a partir de esto, ¿qué hacen? No, porque creo que la única que estaba atendiendo al PAMI era el Policlínico Hados, ¿no?
0: Sí, es el único, y estuvo la semana pasada estuvo cortada también, junto a otros prestadores, porque no les pagan, y es atendible, porque también ellos tienen que pagar a sus trabajadores, digo. Es preocupante, de más de 1.500 millones de pesos en nuestra provincia. Es un montón. Entonces, viste, preocupa y nos preocupa mucho, y sobre todo nos preocupa esto, el abandono que hay de nuestros abuelos y nuestras abuelas, que tienen que ir, digo, uno, esto surge, nosotros la semana pasada estábamos, habíamos ido a recorrer a la mañana, a la madrugada, a la mañana muy temprano, estábamos en una actividad y pasamos por el hospital y vimos un montón haciendo fila, nos estaban sacando turnos, sacando números, nos empezó a preocupar, todavía hacía frío, mucho frío, no puede ser que esto esté pasando en nuestra provincia cuando ellos tienen una obra social, cuando ellos tienen que estar atendiendo, cuando debería ser más dinámico, y nos preocupa y nos ocupa. Entonces ahí surgió la iniciativa de que nosotros le reclamemos al gobierno nacional esta rápida y pronta actuación para con nuestros adultos mayores.
1: ¿Cuándo podría tratarse esto?
0: Mira, ahora la semana que viene, que hay sesión, pretendemos tratarlo sobre tabla, lo vamos a manejar con mucha cautela, con mucha tranquilidad, para ver si los diputados del oficialismo, que a veces sí, a veces no, acompañan este tipo de iniciativas, podemos hacer ese reclamo que nos parece genuino y necesario para que sepan, por lo menos en el gobierno nacional, que en Neuquén nos preocupamos de nuestros adultos mayores y queremos que tengan la atención que corresponde y por la que aportaron y por la que pagaron tantos años, ¿no?
1: Bueno, no creo que algún diputado se ponga en contra de esto, ¿no? La atención de los adultos mayores.
0: Y no sabemos, qué sé yo, ¿viste? Con lo de la universidad fue más o menos, con lo de la ruta fue más o menos, y son todos reclamos que les corresponden a nuestra provincia. En este caso es la vida de nuestros adultos mayores, esperemos que pueda ser tratado y hagamos ese reclamo genuino que corresponde, ¿no?
1: Claro. Gracias por atendernos.
0: Gracias a ustedes, un abrazo enorme y gracias por permitirnos contar lo que hacemos día a día.
1: El diputado del Bloque Unión por la Patria, Darío Peralta.
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1: Por su lado, Salud confirma que está garantizado el funcionamiento del jardín maternal del Hospital Castro Rendón. Desde el ministerio que conduce Martín Regueiro comunicaron que la continuidad operativa de la institución se encuentra totalmente garantizada. La aclaración surgió tras la incertidumbre manifestada por trabajadores del hospital por la posible venta del inmueble donde funciona el jardín maternal. No se encuentra entre las condiciones pactadas la posibilidad de que la parte locadora rescinda la locación de forma anticipada. Expresaron en un comunicado desde la cartera sanitaria y remarcaron que se garantiza la normalidad en el servicio prestado. Las actividades del jardín continuarán desarrollándose de forma habitual, asegurando la atención y el cuidado de las hijas e hijos de los trabajadores del hospital. Figueroa viaja a Estados Unidos para buscar inversiones para Vaca Muerta. El gobernador Orlando Figueroa desarrollará esta semana una gira por Estados Unidos con el objetivo de consolidar inversiones en Vaca Muerta y avanzar en soluciones para las necesidades de infraestructura de la provincia. La agenda incluirá reuniones con Washington y Houston, dos de los principales centros políticos y petroleros del país. La comitiva neuquina buscará impulsar nuevas inversiones que permitan avanzar hacia la exportación masiva de gas natural licuado, además de obtener financiamiento para mejorar la infraestructura vial necesaria para acompañar el crecimiento de la actividad hidrocarburífera. A esto se refirió esta mañana el jefe de gabinete, José Luis Auset.
3: Nosotros venimos trabajando con las operadoras en todo lo que tiene que ver con el desarrollo de Vaca Muerta, con la infraestructura. Las operadoras han comprendido que tienen que ser parte también de este crecimiento que tiene la provincia, entonces hicimos un trabajo coordinado, un fideicomiso, que ya lleva 2 etapas. La primera se suscribió hace un tiempo, fue a la legislatura. La segunda se está trabajando ahora, que tiene que ver con poner en marcha las obras que la región de Vaca Muerta necesita. Porque, ¿qué es lo que sucede? La provincia está invirtiendo en más de 1.000 kilómetros nuevos de ruta. En toda la historia se hicieron 1.000 kilómetros en la provincia. Estamos haciendo un gran esfuerzo los neuquinos a partir de nuestras regalías, a partir de nuestros recursos. Entonces, con las operadoras, lógicamente que pretendemos que también sean parte de la inversión que necesita nuestra provincia en infraestructura.

0: provincia y también seguir articulando acciones con las operadoras para que cuando ya Neuquén quizás no sea recordado por muchos de los que hoy vienen a trabajar a la provincia, quede en nuestra provincia infraestructura y quede en nuestra provincia una generación formada a partir también del trabajo con las becas y toda la infraestructura que nuestra provincia necesita y que hoy la estamos logrando. Con recursos de los neuquinos, pero también con el aporte de quienes hoy vienen a extraer nuestros recursos.
1: Neuquén prepara un plan para llevar gas a todos los hogares de la provincia. El gobernador Rolando Figueroa anunció un programa plurianual que contempla la construcción de más de 500 kilómetros de nuevas redes durante los próximos 6 años, con el objetivo de conectar el gas natural a las localidades y parajes y también comunidades alejadas. El programa comenzará con una experiencia piloto en Sausal Bonito, Quilimalal y Rucachoroy. Además, se proyectan nuevas obras y ampliaciones en distintas localidades, entre ellas Añelo, Manzano Amargo, Barbarco, Aluminé y Las Coloradas. En el RTN, el ministro de Energía, Gustavo Medele, destacó la iniciativa.
2: Tiene que ver con poner al usuario en el centro y en el eje del consumo energético, ¿no? Llevar el gas natural a los niches, guaniacos, ahora estamos llegando a Las Ovejas. Seguramente en el verano terminemos la obra de instalar en Las Ovejas y los parajes que están entre el Recollo y Las Ovejas, y nos permite proyectarnos a decir, bueno, ¿cómo hacemos para llegar a cada rincón con gas, ¿no? La articulación de la provincia es fundamental para ver en esta cadena, entre el productor, el transportista, el distribuidor y el subdistribuidor, donde la provincia tiene que articular para, ya sea ayudar en el financiamiento, ayudar en las condiciones o poner las condiciones para que se pueda hacer.
1: Medele dijo que mientras avanzan las obras, la provincia implementará una escalera energética con alternativas de abastecimiento mediante GLP para las familias que todavía utilizan leña.
2: Una manera de nosotros entender este consumo por parte de los distintos hogares tiene que ver con entender, bueno, qué es lo que nosotros consumimos, ¿no? Como energía. Todos nosotros tenemos seguramente algo de leña, energía eléctrica, tenemos gas, y en esa canasta energética tenemos un costo asociado, ¿no? Entonces, lo que nos propusimos fue hacer encuestas y entender cada uno de los neuquinos qué acceso tiene a los distintos niveles de energía. Claramente, lo más accesible y lo más común sería poder conseguir leña. Ya cuando uno sube en la escalera, una garrafa de 10 kilos, una garrafa de 1 metro cúbico, ahí ya depende de que vaya un camión granelero a cargar el Zeppelin a tiempos regulares. Luego, si uno sube en la escalera, ya tiene una red interna de GLP, como hoy podemos ver en Aluminé, en Pehuenia, y ya por último la conexión a la red natural. Para nosotros lo ideal sería que cada familia pueda ir recibiendo mejores servicios en los distintos niveles de la escalera para eventualmente llegar a la red natural. La lógica del plan, poder llegar con gas, ya sea envasado, natural, a todos los neuquinos en este programa.
1: Condenaron a 2 hombres por vender drogas en Neuquén. La pena será de 4 años de prisión efectiva por vender drogas en el barrio Gregorio Álvarez de la capital neuquina. La justicia homologó esta mañana un acuerdo de procedimiento abreviado presentado por la fiscal Paulina Yerfino, mediante el cual ambos reconocieron su responsabilidad. Además de la pena de prisión, deberán pagar una multa de 14 millones de pesos. El ejército argentino realizará ejercicios militares en Junín de los Andes. El grupo de artillería de Montaña 6 realizará ejercicios de tiro con armas portátiles durante 3 jornadas en Junín de los Andes. Las actividades se desarrollarán los días 1, 2 y 3 de septiembre entre las 8 y las 14. Por razones de seguridad, durante el horario establecido se solicitó a la comunidad no transitar por los bosques de pinos ubicados detrás de la guarnición ni por los sectores cercanos a la planta de clasificación de residuos sólidos urbanos.
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1: Otro tema, el Consejo Deliberante de Neuquén reclama a Nación por el aumento de combustible y el mal estado de las rutas. Lo saludamos al concejal del MPN en Neuquén, Santiago Galíndez. ¿Cómo le va? Buenas tardes.
4: ¿Qué tal? Buenas tardes, ¿cómo estás?
1: Bueno, es así, ¿no? Han hecho este reclamo que tiene que ver con respuestas que le están pidiendo a Nación.
4: Sí, el jueves pasado nosotros tuvimos la sesión donde tratamos este tema, que se suma a varios reclamos que venimos realizando ante Nación, como por ejemplo ante la no eliminación del impuesto en los combustibles. Y bueno, ahora hace poco, hace un

lleva recaudado en estos 2 años y medio 1,5 billones de pesos. Entonces nosotros lo que enviamos a través de este comunicado es saber qué obras se van a realizar con esos fondos, porque como nos venían diciendo al principio de la gestión que no había plata,

0: comprando letras y no ejecutando este presupuesto para la realización de las obras viales, que además está establecido por ley. Esto es importante que se sepa, de que no es un invento que esa plata tiene que ir al arreglo vial, sino que el impuesto en los combustibles tiene la creación de este fondo que lleva recaudado esa plata, y es específica y únicamente utilizable para el mantenimiento vial. Y como todos sabemos, como venimos transitando, o por ejemplo con imágenes que se han visto, las rutas nacionales están destruidas.
1: Bien, ¿cuánto es lo recaudado ya aproximadamente?
0: 1.5 billones desde el inicio de la gestión hasta mayo del 2026. Y en los años anteriores, 2025 y 2024, la ejecución de este presupuesto no superó el 30%, es decir, que más del 70% todos estos años no se ha ejecutado, ha ido solamente a la colocación de plazos fijos. Y nosotros como Neuquino también tenemos un agravante que lo venimos sufriendo en este último tiempo, que todos saben de que, bueno, al estar a tanta distancia de los centros logísticos, como por ejemplo Buenos Aires y Rosario, el costo del transporte también se está viendo afectado por el mal estado de la ruta. Es importante que se sepa que el 60% del valor del transporte es logística. Y con el estado de la ruta, toda esta logística se está viendo afectada, porque uno sabe de que como están las rutas, capaz que un tramo que antes hacían 12 horas, hoy está costando hacerse en 18, más o menos 20 horas, y eso va aumentando todo lo que es la logística. Entonces, por ende, también se están viendo afectados los productos que consumimos acá en la ciudad por este mal estado de las rutas. Y ni hablar, obviamente, de los accidentes viales que vienen ocurriendo.
1: ¿Esperan que esto tenga alguna declaración, más allá del legislativo capitalino, llegue, por qué no, a la legislatura?
0: La legislatura provincial también ya hizo este reclamo de estos fondos que son del CIF Vial, pero bueno, como viene pasando con los últimos pedidos, y como también pasó en el recinto donde el Bloque de la Libertad Avanza no emitió ningún tipo de opinión, porque obviamente es difícil justificar de que como vos tenés el estado de las rutas, la plata la estés invirtiendo en plazos fijos, creemos de que no vamos a tener ningún tipo de respuesta, pero bueno, nosotros vamos a seguir en este reclamo, que entendemos y sabemos de que el estado de las rutas viene así hace muchos años, pero lo preocupante de ahora es que la plata que está destinada por ley al mantenimiento vial se esté utilizando para plazos fijos, para tindearla. Así que eso es lo más preocupante, porque obviamente el impuesto a los combustibles en la ciudad de Neuquén, cada vez que vamos a cargar combustible, se sigue cobrando, y sabemos que esos fondos, en vez de estar yendo a obra pública, al mantenimiento vial, lamentablemente están yendo a plazos fijos.
1: O sea, que ahí se desconoce qué están haciendo con esta plata, digamos.
0: Lo que está sucediendo con esta plata, según los informes que nosotros pudimos ver, es que se está invirtiendo en plazos fijos, en la compra de letras y en la compra de bonos. Que por ley no está prohibido, pero tampoco la idea es que más del 75% de ese presupuesto esté yendo a plazos fijos, más como tenemos el estado de la ruta. Entonces, esa herramienta se puede utilizar, pero si tenés las rutas en condiciones. Hoy está pasando de que todas las rutas están en un deterioro que es irreconocible, y esta plata encima no se está utilizando para este mantenimiento, entonces eso genera muchísimo malestar.
1: Bien, ¿esto cuándo podría ser tratado?
0: Nosotros lo tratamos el jueves, así que esta semana ya eso está llegando, ese informe al Ministerio de Economía, para, bueno, ver si, como te decía, ver si tenemos algún tipo de respuesta, pero viendo cómo han pasado con los otros informes, viendo cómo el silencio de los dirigentes de la Libertad Avanza acá en la ciudad de Neuquén, creemos de que eso no va a suceder. Pero bueno, nosotros seguiremos insistiendo, porque la presión fiscal que está generando el gobierno nacional con los impuestos en la provincia, en la ciudad de Neuquén, es muy elevado, y encima de esos fondos, esos impuestos no están siendo utilizados para lo que corresponde, que es destinado a obra pública en particular o a distintos programas. Así que nosotros seguiremos con estos pedidos, como te decía, porque a nosotros nos está afectando no solo las rutas, sino el aumento que tienen los productos a través de este costo de transporte, que es más del 60%.
1: Gracias por atendernos.
0: A ustedes, muchísimas gracias. Saludos.
1: Santiago Galíndez, concejal del MPN, el Consejo Deliberante reclama Nación por el aumento del combustible.

0: Decime si me escuchan bien.
1: Te escucho perfectamente. Bueno, y hay una preocupación importante en toda la provincia, ¿no? Por el estado de salud del intendente.
0: Sí, así es, Edgardo. El viernes a la tarde comenzó a sentirse un poco mal. Había tenido algo de retención de líquidos. El sábado empezó con fuertes dolores de cabeza. Fue trasladado al hospital Doctor Alicia Cruz. De ahí derivado a Leven Salud Cipolletti. Ahora se encuentra en Clínica de Imágenes de Neuquén. Tuvo un ACV isquémico sin sangrado. Ha habido una preocupación muy importante por todo lo que ha sucedido en estas últimas horas. Ustedes saben que venimos de un arduo debate por las 42 viviendas en el Centro Cultural, después los debates políticos que se han dado en un tinte muy de hater, ¿no? Como es de ahora todo lo que sucede en las redes sociales y que quizás también uno a veces no habla de los políticos y de su familia. Siempre hablamos de los artistas, de la gente del espectáculo, pero mismo nosotros también los periodistas estamos expuestos a todo este odio serial que a veces se implanta en la gente y que termina afectando. Gonzalo viene de la pérdida de la mamá de su esposa, una reconocida portera de la localidad, trabajaba un auxiliar de servicio que trabajaba en la escuela 273, muy querida por la comunidad. Habían tenido una semana complicada. En la misma semana el debate por las 42 viviendas, un fuerte cruce con la oposición que también hizo un juego arduo en redes sociales, en un tono de mucha, pero mucha violencia. Y bueno, finalmente le pasó factura la salud. Gonzalo siempre ha sido un luchador innato. A los 7 años tuvo cáncer de amígdalas, lo superó, tuvo 2 accidentes de tránsito también que casi le cuestan la vida, así que es una persona muy aguerrida que está acostumbrada a luchar, pero quienes lo conocemos del pueblo, digamos, sabemos que es un tipo que la verdad que la pelea siempre. Por eso también duele un poco las connotaciones, ¿no? Del hasta dónde llega las cuestiones políticas que hacen que este juego sea casi que macabro, ¿no? Está su familia con él en Clínica de Imágenes y hoy podemos ver algunos posteos en redes sociales que la verdad que deja mucho que desear. Sí podemos decir que su evolución ha sido favorable. El último parte lo tuvimos a las 17 horas. Nos dijeron que está bastante favorable, que tiene una cuestión que hay que rehabilitar con el habla, pero que se encuentra bastante bien de ánimo, ya un poco respondiendo algunos WhatsApp, diciendo de a poquito, viendo qué es lo que va a hacer y bueno, esperamos también a ver qué es lo que va a decidir la Junta Médica, porque sabemos que su reincorporación no va a ser inmediata, si bien todo sigue funcionando sobre ruedas, porque hay una agenda justamente esta semana bastante interesante, que viene con Feria del Libro, en el campus educativo, muestra de talleres, hay una capacitación de coaching que se iba a dar también en el campus educativo, iba a ser una semana como muy power, porque, por ejemplo, la Feria del Libro es de las 9 de la mañana a las 9 de la noche, entonces sabíamos que eran actividades muy vertiginosas. Y bueno, en este marco también esperar la pronta recuperación de él. Sí puedo decirte que el gabinete en pleno está trabajando para que sigan todos los servicios brindándose con total normalidad, que todos los expedientes sigan su curso normal y que en este tiempo lo que vamos a tratar de ver es que se garantice también que se cumplan todas las cuestiones legales en los marcos que deben realizarse. De ver el parte médico del intendente, bueno, se verá también la asunción de la viceintendenta Verónica González en los próximos días. Eso también va a depender del próximo parte médico. Sí sabemos que ahora a la tarde se ha tenido una evolución bastante favorable y que, bueno, estaban considerando los médicos darle el alta en 3 o 4 días más.
1: Uh-huh. Pero ya que hay mucha expectativa por su, obviamente, vuelta así al trabajo y más allá de que lo principal acá es la salud, ¿no?
0: Sí, sí, sí. Y además esto, ¿no? Gonzalo tiene nenes muy chiquitos. Su hija más pequeña tiene 4 añitos, entonces bueno, también hay una familia detrás de todo esto. Nosotros todos desde la comunidad,

0: se reincorpore pronto. Tiene una agenda muy complicada, siempre los intendentes de esta parte que les toca estar al frente de todo lo que sucede en Vaca Muerta, las agendas de ellos son bastante vertiginosas, teniendo en cuenta que, bueno, él venía de Lamcham, tenía todas estas reuniones, volvió a Buenos Aires el viernes, ha tenido una agenda bastante complicada y destaco esto: desde que él asumió, todavía no se ha tomado vacaciones. Hace 3 años él asumió en sus funciones y ha tenido viajes de trabajo, pero no viajes de familia. Él no se ha tomado en ningún momento el corte de las vacaciones necesarias para poder tomarse esos días con familia, ¿no? Uh-huh. Y bueno, esto también hay que decirlo, que es parte de lo que quizás le ha pasado factura en este último tiempo. Sabemos que está con un pronóstico bastante favorable. Recién hace un ratito nos pudimos comunicar con su esposa, con Anaí. Nos dijo que estaba de buen humor y que estaban evaluando también darle el alta con un seguimiento clínico por parte de los médicos para saber también cómo va a seguir su evolución de salud. Y ellos esperan que sea un tratamiento que dure entre 10 y 15 días. Sabemos también que bueno, todo esto tiene otras connotaciones por todo lo que implica su cargo, ¿no? Claro. Pero bueno, por ahora estamos también con esto, ¿no? En continuas cadenas de oración para que él pueda estar pronto ya en sus funciones y obviamente su familia también contenido.
1: Analía, gracias por atendernos.
0: Gracias a ustedes, Edgardo, y buen resto de la jornada.
1: Abrazo grande. Analía Verón, desde la radio municipal de la localidad de San Patricio de Chañar.
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0: edición del prestigioso festival que se realizará del 18 al 20 de septiembre en Neuquén. La actividad se llevará adelante a las 15 en la Casa del Neuquén, en Buenos Aires. Reunirá a medios de comunicación, instituciones, referentes y representantes de la comunidad tanguera de Buenos Aires, del país y ámbito internacional. Los detalles los brindó RTN Ana Bonet, subsecretaria de Cultura de la provincia.
1: De mañana, junto a su creadora, digamos, y quien ha sostenido durante estos 17 años, que es Laura Sidera, vamos a hacer una presentación en la Casa de Neuquén, que dicho sea de paso, para quienes estén allí, es en la calle Maipú 48, el lanzamiento del Festival de Tango, que va a ser en Neuquén el 18, 19 y 20 de septiembre próximo. En el Lomuyo, que queda ahí en el Paseo de la Costa, se hace el lanzamiento el 18, acto seguido habrá una milonga, y el 19 y 20 de septiembre en el Casino Mayo.
2: Bien.
1: El cierre del festival, digamos que está toda pompa, el 20 de septiembre a las 21 en el casino. Y después, bueno, va a haber también espacios de formación, de capacitación, masterclass, no solamente espectáculos, ¿no? Digamos, son tres días intensos con una grilla de primera línea y muy, muy variada para aquellos adeptos del tango o quienes quieran acercarse también por primera vez e iniciarse, ¿no? Siempre hay clases para todos los niveles. Y mañana en la Casa del Neuquén tenemos el lujo de contar con quienes fueron los campeones mundiales de tango, que Leandro Bosco y Micaela García, quienes van a ofrecer una exhibición de baile acompañados por un bandoneonista también muy famoso que se llama Fernando Rey.
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0: Nos vamos a la comarca petrolera, allí en La Roca, 99.9, está el querido Gaby Galarza. Qué gran radio se escucha por todos lados ahí, Gaby. ¿Cómo andás? Buenas tardes.
4: Hola, ¿cómo estás? Qué gusto escucharte, Edgardo, a vos, por supuesto, bueno, a todos los compañeros allí, y por supuesto, a la gente también, el saludo de toda la provincia que nos escucha siempre en este horario.
0: Bueno, una tarde linda por Neuquén, allí en Cutralcó,
4: sí,
0: Plaza Huincu también.
4: Sí, sí. Sí, sí, gracias a Dios hemos tenido una linda jornada, un poquito de viento, hasta ahora empieza como a refrescar, pero la verdad que el sol y el buen tiempo, por lo menos ya hoy se ha hecho presente, teníamos pronóstico de alguna nubosidad por allí, pero no pasó, gracias a Dios, y hemos tenido un sol a pleno durante prácticamente toda la jornada,

0: tiene que ver con lo que ha generado en el mundo entero el retiro de Messi. No sabés la cantidad de chicos jóvenes, sobre todo, que se congregaron en el Messi, en el
1: monumento.
0: Monumento a Messi, aquí a la vera de la Ruta Nacional número 22, una vez conocida la noticia. Por supuesto, fueron todos una especie de aliento, de a lo mejor entre tristeza, añoranza, digo, este día que en algún momento iba a llegar, ¿viste? Y que uno nunca se prepara para esto, pero sabe que en algún momento va a pasar, así que entiendo yo que tiene que ver un poco con todo esto. La verdad que, digo que a todos nos ha consternado y definitivamente me parece que tiene que ver con un poco esta historia. Quería comentártelo porque, bueno, acá tenemos justamente la referencia de este monumento que sin lugar a dudas va a quedar en la historia y espero, ojalá alguna vez Lionel en sus tantas visitas a la Argentina se pegue una vueltita por acá, ¿no? Esa es la expectativa de siempre, la de creer que por allí tal vez pueda el Lionel Messi darse una vuelta por aquí, por la comarca.
1: Claro, tal cual, aparte es un lugar, siempre lo decimos, ¿no? Pero a toda hora siempre hay alguien sacándose una foto allí.
0: Sí, absolutamente. Es el paso, es la detención obligada al paso para los distintos lugares, tanto para el interior de la provincia como para aquellos que arrancan para allá, para la zona del barrio. Edgardo, te cuento rapidito, estamos siempre con el tiempo cortado, pero bueno, un jurado popular ha declarado no culpable, una cuestión bastante rara si se quiere, ¿no? Porque bueno, el Ministerio Público Fiscal había acusado de abusar sexualmente a dos niñas durante varios años a un masculino que, aprovechando justamente la convivencia preexistente y en la modalidad continuada, así lo determinaron en la causa, estaba acusado justamente de este abuso. La noticia se conoció en el transcurso de la jornada, teniendo en cuenta que esto también tuvo la presencia de un jurado popular, ¿sí?, que comenzó a deliberar el día viernes alrededor de la 1:30 de la tarde y que después de 3 horas de estar reunidos y de deliberar decidieron dar su decisión al presidente del Tribunal Popular, que leyó los 4 formularios que se habían discutido en aquel momento y teniendo en cuenta las instrucciones que previamente se impartieron, y en todos se consignó que el acusado era no culpable de los cargos. Así que una vez que se conoció el veredicto, el juez técnico, que es el doctor Lisandro Borgonovo, dictó la resolución que declaró no culpable a esta persona por los delitos de abuso sexual con acceso carnal y abuso sexual gravemente ultrajante, por los que se le había abierto esta causa y que terminó con este juicio por jurado que terminó, insisto, declarando no culpable a este varón que había sido acusado por el Ministerio Público Fiscal en este sentido. La otra cara de la moneda tiene que ver con los distintos festejos que hubieron el fin de semana. Ustedes saben que el gimnasio municipal se vistió de fiesta para los chicos sobre todo, pero hubieron también adolescentes y muchos jóvenes que crecieron con el Junior Express, te recordarán ustedes, la figura de Topa, y por supuesto los que no estuvieron fueron los rulos, porque bueno, en este caso no tiene que ver con la totalidad de la gente de Disney, sí de Topa, que hace giras habitualmente al interior del país y que congregó a muchísima gente. Yo le calcularía más o menos, de acuerdo incluso a las estadísticas que por allí saca la policía, que son los que nos proveen el dato de la gente que suele asistir a este tipo de eventos, pero arriba de las 4.000 personas estuvieron yendo y viniendo, entrando y saliendo del gimnasio municipal General Enrique Mosconi, bailando canciones conocidas, obviamente, y que lo pusieron a Topa siempre como uno de los máximos referentes de los más bajitos, y por supuesto, bueno, de las nuevas canciones que tiene y que está presentando en este espectáculo. Además, en el ingreso a los chicos se los esperaba con una bolsita de pochoclos, tenían un alfajorcito, había una banderita con la cara de Topa, así que realmente han pasado una jornada espectacular en la que, por supuesto, contó con los funcionarios referentes del municipio, el caso del propio intendente Ramón Solano Río Seco, Edgardo. Y lo que debo destacar también es que en el día de hoy se ha presentado una nueva edición del Prelabor de 2027, haciendo alusión el intendente de la

0: comarca dos campeones que son de aquí, ¿no? En el caso de Rulo Hernández y otro chico que no recuerdo en este momento el apellido. Uh-huh. Pero bueno, allí estuvieron la secretaria de gobierno Nayib Bobadilla, el Puma Sandoval, que es uno de los organizadores y máximos responsables de haber traído justamente la edición del Prelabor de aquí. Y bueno, Patricia Espinosa, Rulo Hernández, que son los que tienen que ver justamente con el espectáculo en sí, ¿no? Se cumplen 59 años, es el año 60, el mes de noviembre se van a cumplir 60 años de esta edición de este festival de Danza y Malambo que se desarrolla allí en La Borde. Y esta, bueno, es una de las subsedes, incluso aquí dan siempre muchas plazas. Uh-huh. Aquí incluso después se agregan a la comitiva en general de la provincia del Neuquén. Esto va a ser en enero del año 2027, ¿eh? Así que nos empezamos a preparar para esta historia.
1: Buenísimo.
0: Una cosa muy cortita, sí. Largo, tiene que ver con la preocupación que se sucedieron también en estos últimos días en la comisaría sexta de Plaza Huíncul. Familiares de quienes están alojados en condición de detenidos, algunos con procesos en marcha, están preocupados por el maltrato y aparentemente, bueno, hay aquí algunas cuestiones en el medio que generaron hechos de violencia, encendido de colchones. Bueno, circularon incluso algunos videos donde un detenido golpea con mucha saña a otro de los detenidos allí. La pelea duró varios minutos y bueno, después después de observarlos, aparentemente, los efectivos policiales que estaban allí en la guardia decidieron separarlos. Por lo que, bueno, hubo protestas y manifestaciones allí en lo que es la dependencia policial, y veremos a ver qué actitud toma lo que es Dirección Seguridad Interior y lo que es la cuestión, de asuntos internos por parte de la policía de la provincia, ¿no?
1: Claro, tal cual. Gaby, te mando un abrazo grande, muchas gracias.
0: Igualmente para ustedes, chicos, abrazo grande.
1: Allí estamos en FM La Roca, en Cutralcó, Plaza Huíncul, con el querido Gabriel Galar.

0: casi primaveral aquí en la capital provincial. Nos vamos a ir en este caso hasta la localidad de Vista Alegre. En línea está Mauricio Reyes, bombero voluntario allí en esta localidad. ¿Cómo te va, Mauricio? Edgardo Pino te saluda. Buenas tardes.
1: ¿Qué tal? Buenas tardes, Edgardo. ¿Todo bien?
0: Bien. Contanos un poco. Tengo entendido que ustedes están solicitando y reclamando insumos y herramientas, ¿no? Para poder acudir, obviamente, al trabajo propio de ustedes, ¿así?
1: Sí, nosotros, bueno, nuestro cuartel está constituido hace un año, más o menos venimos trabajando con comisión directiva que cuenta con toda la documentación al día, lo que es personería jurídica y estado contable. Y lo que es el cuerpo activo, bueno, seguramente habrán visto las imágenes que se realizaron de nuestras precarias maneras de poder trabajar, ¿no? Uh-huh. Nos llaman y nosotros damos respuesta con lo que tenemos.
0: Claro.
1: Nuestra proclama básicamente va hacia el Ejecutivo Municipal. Ese reclamo de no solamente el apoyo de palabra, sino de que intervenga a través de algún convenio que podamos hacer, que de hecho lo hemos citado en varias oportunidades, para hacer un convenio, porque hay empresas que sí nos quieren colaborar. Y bueno, necesitamos el aval del municipio, porque claramente el jefe comunal es quien manda dentro de la jurisdicción. Bueno, necesitamos que empatice con la situación y la necesidad de todo Vista Alegre de tener un cuartel propio, ¿no?
0: Claro.
1: Dejar de depender de cuarteles externos.
0: Uh-huh. ¿Y ahora qué están, cómo actúan, digamos, con lo que pueden, digamos?
1: Sí, no sé si habrán visto los videos, pero bueno, sí. Estamos saliendo en un tractor con una chata, con dos tótems de 1000 litros, una motobomba, mangas que nos han donado los vecinos, y bueno, y herramientas manuales, forestales.
0: Uh-huh. Bien. O sea que solamente faltaría articular esta parte del municipio.
1: Exactamente, venimos luchando, la verdad que desde principio de año, enviando solicitudes de audiencia, solicitando reuniones, mensajes de WhatsApp, llamadas. Hemos agotado todas las instancias, por eso es que llegamos hoy a este punto donde estamos, ¿no? De que tenga que salir a la luz y por medios de comunicación nuestro reclamo, porque la verdad que han hecho oídos sordos a todos nuestros reclamos.
0: Bien, ¿y cómo va a seguir este reclamo, digamos? ¿Por qué otros medios, más allá de lo mediático, piensan avanzar en esto? Porque quizás esté escuchándonos algún legislador, alguien que quiera o pueda interceder, también estaría bueno, ¿no?
1: Sí, la verdad que nosotros tenemos la expectativa de que esto frene acá, de que se nos dé una respuesta. No queremos nada regalado, obviamente, ¿no? Queremos que todo sea un trabajo en conjunto y articulado, como vos decís recién, ¿no?
0: Claro.
1: No pretendemos que nadie venga y nos regale nada, sino que haya un trabajo articulado. Nosotros sabemos que el oficio bomberil es un oficio caro en cuanto a equipamiento porque hacen a la seguridad de las personas, ¿no? De los bomberos.
0: Claro, tal cual.
1: Entonces, bueno, poder empezar a gestionar a través del sector privado. Sabemos que el sector público quizás no tiene el dinero para comprar un camión, para comprar equipamiento y demás, pero sí el privado. Uh-huh. Entonces necesitamos articular ese punto para poder seguir avanzando.
0: Claro, tal cual. Gracias por atendernos.
1: Gracias a usted por el llamado.
0: Mauricio Reyes, bombero voluntario en la localidad de Vista Alegre. 7:53 p.m.
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0: El registro civil móvil continúa su recorrido en la provincia. La unidad estará este martes 1 de septiembre en el barrio Cuenca 15 de Neuquén, funcionando en el SUM, ubicado en Cabellera del Frío, Casimiro Gómez y Racedo. La atención, el miércoles 2 y jueves 3, será en el barrio Traungüe, calle Mamá Margarita y Honduras, mientras que el viernes 4 el operativo se trasladará a la sede de la Comisión Vecinal del barrio Cumelén de Neuquén Capital, de Carlos H. Rodríguez, 2100. En todos los casos, la atención en cada dispositivo será de 9 a 14 hasta completar 50 cupos. Las personas podrán gestionar su documento nacional de identidad, pasaporte, cambios de domicilio y otras gestiones registrales.
2: Títulos nacionales.
0: Confirmaron aumentos para integrantes de las Fuerzas Armadas. El Gobierno Nacional oficializó incrementos salariales para los empleados de la Administración Pública Nacional, personal de Fuerzas Armadas y de Fuerzas Federales, concretamente de Seguridad, para el periodo septiembre-diciembre. En el caso de las Fuerzas Armadas de Seguridad, los incrementos llegan en medio de fuertes reclamos por los bajos salarios. El Gobierno comunicó que la primera cuota será de un 6,9% en septiembre y alcanzará a todo el personal de las Fuerzas Armadas sin distinción de grado ni jerarquía.
2: Deporte.
0: Lionel Messi confirmó su retiro de la selección argentina. Lo hizo esta mañana a través de un comunicado publicado en sus redes sociales. En un emocionante mensaje, el astro albiceleste afirmó que tomó la decisión el 21 de julio tras la derrota ante España en una final y que después después de la muerte de su padre quedó más convencido que antes de dar un paso al costado. Minutos después de la primer posteo, el rosarino incluyó un video sobre toda su trayectoria en el combinado nacional. Sus declaraciones generaron un impacto mundial.
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0: Mirá cómo son las cosas, ¿no? A las 8 viene Tierra de Boxeadores hoy, ¿no? Vuelve Riel Kies. ¿Y qué salió en la quiniela? 82, 8-2, la pelea. ¿Puedes creer? Como si supiera el futuro. Le sigue el 9.883, 1.051, 1.833, 9.857. En el sexto, 6.176, 3.061, 3.626, 4.336, décimo lugar, 4.819. Reiteramos a la cabeza, Ariel Kess. 8.282, 8.2, 8.2, la pelea.
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0: El tiempo, arrancamos para la zona norte para mañana, máxima de 13 y mínimas de 9, cielo parcialmente nublado todo el día. En la zona sur para mañana, lluvias y nevadas, máximas que van a rondar los 4 grados, menos 4 grados, 2 grados y las mínimas menos 4 grados centígrados. Así vamos a estar mañana, fresquito, fresquito en la zona sur. En el centro la máxima será de 14, la mínima de 8, algo nublado por la mañana, cubierto por la tarde y probabilidad de lloviznas. Aquí en la zona confluencia, mañana máximas de 16, mínimas de 8, cielo mayormente nublado durante todo el día. Sergio Jaume en la operación técnica de radio, Matías Basanta en el control de televisión, Mauro Coqui Salinas, producción general de esta segunda edición de

0: gracias por la compañía. Ustedes ya están informados.
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casi 60 minutos con este Tierra de Boxeadores que le proponemos desde este multimedio público de la provincia del Neuquén. Les saludo para Mauro Biaconi, en los controles técnicos y puesta en el aire. ¿Cómo va, Maurito? ¿Todo bien? Acá estamos de vuelta. Volvimos en los controles y puesta al aire, así en televisión, Matías Basanta. ¿Cómo va, Matute? ¿Se fue el dolor de cabeza? ¿Consiguió algo? Y también para frenar el dolor en ese valero, ¿qué va a hacer? El saludo para Mati allí en los controles, para los compañeros también en edición, que siempre nos colaboran, que nos dan una mano con su tarea, como bueno, Lorena Muñoz, como Cristian también, Ramírez, bueno, a todos los que hacen lo posible para que esto salga de la mejor manera, y a Tania Durán también en la asistencia de producción, en la coordinación de aire con los llamados y demás, y a ustedes, ¿no?, que son parte sustancial, siempre digo, de este programa. Dos temas tendremos hoy en este reencuentro que estamos proponiendo y que tienen que ver justamente con las novedades generadas de las últimas 3 o 4 semanas que no estamos en la Federación de Boxeo de Río Negro y también en la Federación de Boxeo de la provincia del Neuquén. Ya tenemos la visita aquí en los estudios de nuestro canal, del presidente de la Neuquina, de Rubén Omar Tapia, y vamos a estar en contacto vía telefónica, a través de Meet, quizás videollamada también, con uno de los integrantes de la comisión normalizadora, interventora de la Federación de Río Negro, que es Néstor Avendaño, el hombre de General Roca, para, bueno, conocer unas últimas novedades que se originaron este fin de semana, que tiene que ver con la causa judicial, con una de las causas judiciales, con algunas denuncias que habían caído en su contra y de los otros integrantes, también con una intimación de la Inspección General de Justicia de Río Negro, de la IGJ, a la anterior dirigencia para que finalmente haga entrega de todos los elementos y libros y documentación de la Federación a la actual comisión, cosa que aún no ha sucedido. Bueno, hay muchas novedades que queremos contarles y también en lo que es el día a día, el semana a semana, en cuanto a los eventos. Y así todo, a pesar de esta situación que se vive en la Federación Rionegrina, con esta intervención, los eventos que se siguen desarrollando con la fiscalización de esa comisión y también en muchos casos la colaboración de la Neuquina. Y por el lado de la Federación de nuestra provincia, bueno, hubo hace muy pocos días atrás un seminario aquí en la Ciudad Deportiva de Neuquén, seminario de la Federación Argentina de Box, que por primera vez desde una provincia al interior, en este caso desde Neuquén, lo hizo también vía online, a través del Zoom, para todo el país. Hubo gente conectada de más de 200 personas, tengo entendido, ya me lo van a confirmar, de distintas provincias de la República Argentina, siguiendo este seminario que tuvo que ver con la, digamos, actualización de los cambios, del nuevo reglamento, si vale la palabra, el RAF 2026-27 del boxeo argentino. Y por supuesto también una etapa crucial para la Federación Neuquina, porque se viene ya próximamente, y hoy vamos a consultarlo por dónde va la cosa, la presentación de los balances atrasados y de la renovación de autoridades, las elecciones, como le llamamos muchas veces. Tiene que ver también con un mandato que va llegando a su fin, al que le quedan pocos días, creo, un par de semanas, ya caduca el plazo, aunque hay una extensión, como pasó también con las gestiones anteriores. Así que hay mucho para consultarle también al presidente de la Federación Neuquina de Box, a quien tenemos aquí en los estudios de la radio. Por eso, sin más preámbulos, rápidamente damos inicio.

0: información que nos llegaba en la mañana de hoy en relación a una denuncia que había sido originada por la actual, la anterior dirigencia de la Federación de Boxeo de Río Negro, puntualmente por la presidenta saliente, digamos, Celeste García Ventureira, para con los integrantes de la comisión normalizadora de la intervenida Federación de Río Negro. Hablo de bueno, Néstor Avendaño, de negro Jonathan Cáceres, hombre de Viedma, de Ismael Dalmau, una denuncia sobre falsedad ideológica, abuso de autoridad e incumplimiento de los deberes de funcionario público. Bueno, el fin de semana, desde la justicia rionegrina, enviaron la notificación desde la unidad de notificaciones, justamente citaciones y registración de la oficina judicial de la tercera circunscripción de la provincia de Río Negro, cita en calle O'Connors, 20, planta baja de la ciudad de San Carlos de Bariloche, y en el marco del legajo, bueno, que lleva un número larguito, con sus siglas, ¿no? Ministerio Público Fiscal, sobre esta causa justamente que estaba titulada en la carátula Dalmau Ismael, sobre falsedad ideológica, abuso de autoridad e incumplimiento de los deberes de funcionario público. Por medio de la presente, dice la nota, se le notifica el sobreseimiento que se adjunta a ello, a sus fines. Queda usted debidamente notificado, bueno, Oficina Judicial Penal de San Carlos de Bariloche, notificación que tiene fecha 18 de agosto de 2026. Asimismo, prosigue esta notificación, se le hace saber que quedará efectivamente notificado con el presente mensaje de WhatsApp. Ahora también la justicia avala este tipo de comunicación vía WhatsApp con el documento pertinente, correspondiente, ¿no? Seguramente con el formato PDF y demás, de conformidad con lo dispuesto en la acordada 07/2004 del Superior Tribunal de Justicia de la provincia de Río Negro. Y bueno, allí dice, ¿no? Justamente que en su parte pertinente, de conformidad a lo dispuesto en el artículo 84 del Código Procesal Penal, también son medios válidos de notificación el correo electrónico con o sin firma digital, el llamado a teléfono fijo o celular, el mensaje de texto o WhatsApp, el oficio y la cédula papel o electrónica. Cualquier, digamos, forma de comunicación es válida para a los fines de una notificación judicial. Por eso, esta información que nos llegaba también así, vía WhatsApp, de primera mano, y donde, reitero, Néstor Avendaño, Ismael Dalmau y demás han sido sobreseídos en relación a aquella denuncia que había sido cursada por la anterior presidenta de la Federación de Box de Río Negro, Celeste García Ventureira. Y por otro lado también, y en otra notificación, se daba cuenta de, bueno, otra, digamos, otra información que se le hacía llegar a la comisión normalizadora con relación a la no entrega de los libros o los elementos y documentación de la anterior gestión, y eso se lo vamos a consultar ahora puntualmente a Néstor Avendaño. Me dice ya, Tania, lo tenemos, que lo tenemos en línea, en contacto al integrante de la comisión normalizadora, interventora, como quiera, de la Federación de Boxeo de la provincia de Río Negro, Néstor Avendaño, a quien saludamos una vez más. Néstor, muy buenas noches, gracias por atendernos.
1: Hola Ariel, ¿qué tal? Muy buenas noches, ¿cómo te va? No sé si escucha bien. Saludo
0: perfecto.
1: A usted y a la audiencia.
0: Perfecto, te escucho bárbaro y ahí te veo también ahora. Bueno, hoy cuando arrancaba la jornada, la mañana, y ya comencé un poco a bosquejar el programa de hoy, siempre voy a las bases, yo llamo a la gente de las federaciones locales para tener un poco de continuidad y no perder el tren, ¿no? Como digo, siempre de la información. Y cuando te consultaba a la mañana me decías, tengo novedades, tengo, ahí te envío. Bueno, así que ahí se generó esta posibilidad de charlar. Y más que la charla conmigo y de enterarme yo, esta posibilidad a través de la radio y luego a través de la publicación que haremos en el Facebook, contarle a toda la gente, ¿no?, del boxeo de la región, de Río Negro y también de Neuquén, en relación a estas novedades que se han dado y que sé que a ustedes los tenían ahí, ¿no?, un poco en la encrucijada y con la intriga propia de saber qué iba a pasar, a una denuncia que habían cursado en su contra, Néstor, y en la cual han sido notificados del sobreseimiento.
1: Sí, era una denuncia que nos habían hecho, que era, bueno, en tu programa ya salió la señora que nos denuncia, Celeste Ventureira, salió a decir todo esto, que era todo era falso, porque si bien acá están las pruebas de que quedamos sobreseídos, porque no hubo nada

0: más también ahora que se le pidió que por favor de una vez por todas entregue los bienes y todo para empezar a poner al día la Federación de Río Negro, porque al no tener nada estamos en Pampa de la Vía ya hace un año. Así que bueno, también eso es algo que también se le notificó a la señora para que haga entrega de las cosas para poder seguir trabajando y poder seguir adelante, porque estamos hace un año con esto que lo estamos llevando a pulmón y con IGJ, que gracias nos apoya para que podamos seguir con el boxeo, pero bueno, esto nos detiene un poco para seguir avanzando con el tema de la federación, ¿no?
1: Seguro. Néstor, imagino, por un lado, la satisfacción y el alivio, ¿no?, de este fallo judicial, porque si bien ustedes quizás tenían la, no sé, internamente la tranquilidad de que no había tal cosa en la acusación, hasta que no sale el fallo de sobreseimiento, no te quedas tranquilo, ¿verdad?
0: Y asusta un poco esto y te tiene un poco, es bastante tiempo que llevamos esto en la justicia, con abogados y bueno, y cosas que iban sucediendo en el camino, y sí, un poco te preocupa por la familia y todas esas cuestiones, pero bueno, sabíamos de que no estábamos haciendo nada mal y por ahí eso nos dejaba un poco tranquilo, pero bueno, sabemos esto de que por ahí se trató de ensuciar a muchas personas, no solamente a mí, sino a mucha gente. Habían como 20 y pico de personas que estaban involucrados en cosas que nada que ver. Pero bueno, lo bueno es que esto haya salido a la luz y que se haya sabido la verdad y que quedamos sobreseídos y que todo lo que ella decía era todo falsedad ideológica de parte de ella, ¿no?
1: Uh-huh. Néstor, bueno, y lo que anticipabas recién y que también lo tengo acá en la otra comunicación, esta resolución que en realidad es una resolución del año pasado que no se ha cumplido, que es la resolución 543/25, hablo de la Inspección General de Personas Jurídicas, la IGJ de Río Negro, para que se dé cumplimiento al artículo 2 de la citada resolución en cuanto a lo que expresamente ordena que la señora María Celeste García Ventureira, DNI, deberá hacer inmediata entrega y poner a disposición de la Comisión Normalizadora todos los bienes, documentación y demás efectos pertenecientes a la entidad. Y esto no ha ocurrido hasta la fecha y se los vuelven a pedir esto.
0: Se lo volvemos a pedir por una cuestión de que no queremos normalizar y no podemos llamar a elecciones, ni podemos poner al día, ni podemos hacer nada porque está todo trabado. Y bueno, la respuesta que recibimos estos días, la respuesta de ella, fue que ella me había ofrecido a mí que yo fuera a buscar los papeles a la casa de ella o no sé dónde, que lo fuera a buscar yo, y realmente yo no los tengo que ir a buscar porque desde el principio personalidad jurídica dijo que ella tenía que hacer entrega inmediata de los papeles y todo desde el principio a personalidad jurídica en Bariloche, y hasta incluso ahora se la vuelve a notificar con esa, y ella me llama a mí por teléfono y me manda mensaje diciendo que yo vaya a buscar los papeles. Yo no voy a ir a buscar los papeles porque no corresponde, porque lo que dice IGJ, se le tienen que entregar a ella todos los papeles para saber de ahí empezar a arrancar que IGJ después nos entregue los papeles y ahí empezar a ver los balances y empezar a ver en qué condiciones está la federación.
1: Uh-huh. Claro, acá dice en el final de esta resolución, reitero que es la 543, considerando el amplio tiempo transcurrido, se solicita que de manera urgente haga efectivo el traspaso de todo aquello que sea pertenencia de la entidad con el objeto de culminar, esto que decís, ¿no?, de culminar el proceso de normalización institucional. Ahora, está bien lo que planteas, digo, esto no se trata de una cuestión de afinidades, de amistades o enemistades, de que haya una relación y un trato, porque ustedes se conocen, se hablan, tienen los números. Esto hay que hacerlo a nivel formal e institucional. Ella, según ustedes, debe entregar todo lo que se le solicita en la justicia.
0: IGJ lo que manda desde el principio, en la nota que está, no sé si la debes tener por ahí, o bueno, después en algún momento te la envío, la anterior, cuando se interviene la federación, ahí ya mismo aduce de que tiene que entregar las cosas, las pertenencias y todos los bienes y papeles a IGJ de Bariloche.
1: Sí, sí, creo que la vi. ¿Qué es la resolución esa que hablamos? La 543/25.
0: Esa misma resolución, y bueno, a raíz de eso estamos todavía, seguimos, porque mucha gente se pregunta, Néstor, ¿cuándo van a terminar con esto? ¿Cuándo se va a terminar? Y bueno, la gente por ahí, de papeles a uno por uno, no les puede estar explicando, así que pues, está bueno que me haya dado el ratito este para que la gente se entere cuál es la situación. La situación es la siguiente: no nos quiere entregar los papeles, los tiene que haber entregado en IGJ, por lo tanto no sabemos ni si se debe algo, si hay que pagar algo, si hay que normalizar esto, si hay que arreglar papeles, si hay que arreglar el estatuto. No sabemos absolutamente nada porque no tenemos los papeles en mano todavía.
1: Es decir,

0: hacer nada, simplemente que ella cumpla con los procedimientos y haga entrega de la documentación donde corresponda.
1: Y sí, porque son unos procedimientos legales de IGJ, donde nosotros no tomamos parte en el asunto, porque IGJ la intima a ella que entregue las cosas en personal jurídica en Bariloche, en el lugar más cercano a su vivienda, ¿no?
0: Néstor, entonces, la pregunta que también se venía, ese calle de Maduro, algo que recién anticipabas, porque tengo que preguntar, digo, ¿cuándo se terminaría entonces este proceso de intervención, de normalización de la Federación de Río Negro? ¿Cuándo se podría hacer, no sé, una asamblea, un llamado a elecciones para elegir nuevas autoridades?
1: Nosotros a partir de, bueno, ahora tenemos de nuevo, se venció el plazo de IGJ, se volvió a renovar con nuevas autoridades.
0: De la comisión normalizadora, decís.
1: De la comisión normalizadora, porque te dan 6 meses de plazo, y en esos 6 meses de plazo, bueno, lo que nosotros hicimos fue poder resolver lo que era cuestiones de boxeo, pero cuestiones administrativas y todo eso no, porque no tenemos ningún papel en sí.
0: ¿Y cambió la conformación de la comisión?
1: Cambió la conformación ahí, con la diferencia que ahora agregamos a Mónica Videla, que es una FAP que vamos a tener dentro de la comisión normalizadora para poder estar un poco más... no protegido, pero si bien por ahí algún palito en los rayos que se pueden llegar a venir, por las dudas nos fuimos preveniendo de poner una persona FAP, cosa que podamos seguir con los eventos con total normalidad sin tener ningún problema, ¿no?
0: Mónica Videla, que es jurado de boxeo profesional, pareja o esposa de Horacio Basual.
1: Sí, la agregamos a ella, entonces bueno, ahora tenemos un plazo otra vez de 6 meses más, de la fecha a partir de ahora tenemos 6 meses más para ver qué sucede con esto, y bueno, si no, se tendría que ver todo y volver a conformar una federación nueva, ¿no? Arrancar de cero, que era, bueno, era lo que era una de las opciones que estábamos viendo, es poder hacer eso, de poder hacer toda una federación otra vez, ya que no tenemos ningún papel que se haya entregado de las gestiones anteriores, ¿no?
0: Claro, si no logran hacerse de la documentación, de los libros, de actas, de todas las cuestiones básicas para poder, de alguna manera, refundar la federación, se daría de baja esa personería y habrían una personería jurídica nueva,
1: claro, con la que tenemos ahora, personería jurídica esta, y volver a de ahí, ya que está esto armado, volver de ahí, empezar a la base de ahí y volver a construir otra vez lo que es una federación otra vez en Río Negro. Pero bueno, hasta ahora estamos, lo que te digo, nos detiene un poco esto, sí avanzamos con el boxeo, pero bueno, con esto estamos un poco parados todavía.
0: Y este proceso... ¿También lleva u obliga a la reformulación del estatuto de la Federación de Río Negro?
1: Sí, el estatuto lo estuvimos mirando, lo hemos estado estudiando con personas, se lo hemos dado a abogados correspondientes para ver que analicen el estatuto. Sí, el estatuto de Río Negro se va a tener que reformar, porque la verdad que no está bien formulado.
0: Muy livianito, para usar un término tranquilo, muy liviano, ¿no? Medio ambiguo.
1: Y sí, está hecho medio a la apurada, al tuntún, y incluso, bueno, hay muchas irregularidades dentro del estatuto. No sé si lo has podido leer o lo has tenido en mano.
0: No lo tengo acá en la mesa, pero he pegado una leída y hay cosas hay cosas que no son específicas, que no son tajantes, que no se dicen y dejan un poco el campo abierto, ¿no?
1: Y sí, daba lo mismo tener un fiambrero, el kiosquero, el almacenero dentro de la federación, o el de la farmacia, o el de teatro, el de fútbol, el de básquet, el de vóley, handball,
0: por ahí,
1: cualquier actividad menos boxeo, estaban incluidos. Y cuando eso no tenía ni actividad boxística, porque si yo decís tengo un club y hay actividad boxística, bueno, pero hasta incluso teníamos eso, lo que te digo, prácticamente estaba conformada por gente que nada, la asociación y los clubes que se tendrían que haber inscripto para conformar la federación, no son lo que dice el estatuto.
0: Néstor, una de las últimas que te hago tiene que ver, que hace muy poquito, bueno, vienen de un lindo evento de boxeo profesional en General Roca, con peleas por título argentino, la de Cristian Luis, flamante campeón argentino, el rionegrino, además de los otros cinturones que tiene, lo de Ramiro Escobar, y otra pelea también profesional, además de varias amateurs que se han desarrollado, una vez más con un gran marco de público. No debe haber plaza en la región, además de Cutralcó, que siempre tiene un lleno importante en el Mosconi. Creo que lo de General Roca es realmente para sacarse el sombrero en cuanto a la cantidad de gente. Ahora, hay algunas cuestiones que siguen haciendo ruido, y vos sabés lo que está pasando aquí en Neuquén, hablo del tema costos, ¿no? Porque, digo, cuando llega el momento de los aranceles y de pagar todo lo que implica un festival de esa envergadura, los números son altos, claro, porque todo es costoso, pero, digamos, los valores que se manejan, con esa tabla que

0: zona, ¿verdad? Sé que han estado hablando con la Neuquina, y acá lo tengo ahora al presidente de la Federación de Neuquén, con quien vamos a hablar en el segundo bloque de los temas de la Neuquina. Pero digo, evidentemente no todo salió redondito en Roca, ¿no?
1: No, la última, anteúltima comisión directiva que tuvimos en la Federación Argentina de Boxeo, charlé este tema, no específicamente por lo que pasa en Roca, sino por lo que pasa en el boxeo en la zona, valores muy, muy elevados de algunos jueces o árbitros que piden mucha más plata, y otros que, bueno, tenemos que por ahí, lo que decimos, pagarle 80.000 pesos a una persona, o 70.000 pesos, pagarle más un viático al juez que viene y está todo el día, nos pareció que era un monto, con Neuquén lo hablábamos, y nos pareció que era más o menos lo justo lo que nosotros creíamos que eso, y bueno, lo charlamos hace como 2 meses en la Federación Argentina y nos dieron el ok de todo eso, así que bueno, de eso nos pudimos liberar un poco, pero bueno, sí, es cierto que los costos se elevan mucho, más cuando tenés que traer gente designada de afuera, porque en Roca se usaron 4 fiscalizaciones, una fiscalización amateur, una fiscalización para Elio Sandoval, una fiscalización para el título argentino y una fiscalización para el título sudamericano. Así que eso conllevó muchísimos gastos en fiscalización.
0: ¿Lo de Sandoval por qué? ¿Qué peleó por título en Bapa?
1: No. Sandoval hizo su segunda pelea por pelea profesional. Ajá. Pero bueno, eso no fiscalizaban ni hacían de jueces la gente que estaba designada para los otros eventos.
0: Para los dos títulos.
1: Sí, venían solamente para eso, como por ejemplo fue el caso de Becerra y... Bueno, no me voy a acordar el otro nombre.
0: Alvarado.
1: De Alvarado, que vinieron, ellos vinieron solamente por esa sola pelea. No
0: convocados,
1: vinieron por ninguna otra pelea.
0: Convocados por la Federación Argentina.
1: Convocados por la Federación Argentina de Boxeo, y eso también implica que se generan más costos, porque teniendo gente, ya teníamos la cantidad de gente, y traer más gente se va incrementando los costos, y bueno, eso llevó así a que los costos se eleven. Pero... Bueno, lo que mantenemos con la línea más o menos con la gente de Neuquén es que lo que vamos a seguir manejando es más o menos un costo de 80.000 pesos para jueces y árbitros, que es lo que habíamos charlado con la Federación Neuquina, y ya previo a esto lo habíamos charlado con la Federación Argentina.
0: Incluso esto te digo, porque conozco más o menos de cerca el tema, en detrimento de alguna función específica, porque digo, se les paga todo por igual, y en parte quizás está bien, pero sí sé que un fiscal, el fiscal principal de mesa debería cobrar más, que por ahí el timekeeper, o que el árbitro mismo, o que un jurado, el árbitro que capaz que te hace 8 o 10 peleas, o te hace 6 y cobra lo mismo que un jurado que hace 2 o 3, digo, pero sí. Se pretende pagar a todo igual, y está bien, pero no los valores que marca la tabla de la Federación Argentina, que según la FAB, un evento amateur hay que, digamos, cobrar 200, corregime, pero 240 mil pesos, dividido en 6, 7 personas, da 30 mil pesos por cabeza. Acá no te trabaja nadie.
1: No vendría nadie. Si yo le tengo que decir a eso que le tengo que pagar a una persona que venga de las 6 de la tarde hasta las 2, 3 de la mañana a un evento, sí. Y convengamos que en la ciudad, nosotros donde vivimos, el evento más cercano lo tenemos a 50 kilómetros, y a partir de ahí tenemos que hablar de 200, 300 kilómetros. Cada vez que nos vamos a un evento, por lo general, son 2 días, no es un día. Y uno cobra, decir, le tengo que pagar a una persona 25, 30 mil o 40 mil pesos para que vaya 2 días a la casa, y muchos te dicen que no.
0: No pagan ni la nafta.
1: Y la verdad que no, y los costos también son elevados de lo que es combustible, porque también una persona para mover 50, 100 o 200 kilómetros, le tiene que dar 25, 30 mil pesos para el combustible, más lo que le da 60, 70 mil, 80 mil pesos. Nosotros no cobramos lo que es ningún arancel por federación, porque al no ser federación nosotros no cobramos eso, que también eso bajamos ahí, de parte de nosotros bajamos esa parte, que no estamos cobrando el arancel de federativo, ¿no? Que serían algo de 200 mil pesos, una cosa así, más o menos, 300 mil pesos que se pueda llegar a cobrar algo federativo por ser una federación. Nosotros no somos federativos, entonces de esa manera hablamos con la gente de Neuquén ese tema. También.
0: Cuando se haga quizá la normalización, a partir de ahí sí, cuando haya una nueva comisión.
1: Y sí, porque es una cuestión de cómo mantener, porque si yo cobro 80 mil pesos la fiscalización, yo tengo que pagar la fotocopia, tengo que pagar todas esas cosas, lo saco de los mismos 80 mil pesos, entonces... tenés que el día de mañana tenés que cobrar un arancel para mantener la institución, sino cómo se mantendría una federación, ¿no?
0: Seguro. Néstor, bueno, nada, te agradezco por toda la información, por haberme compartido justamente estas novedades que tienen que ver con lo judicial, con esta resolución, este sobreseimiento. Lo tengo acá ya a Omar Tapia para que te salude solamente, porque en el segundo bloque vamos a hablar también de los temas de la Federación Neuquina. Hoy es un programa federativo, ¿viste? Y bueno, nada, y vos sabés, no hace falta ni que te lo aclare ni que te lo anticipe, pero nobleza obliga,

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0: interesó particularmente contar esto porque, bueno, algo que había quedado la última vez que tuviste una conversación, creo, con Celeste, había pasado esto, que había contado, que teníamos causas penal y todo esto, bueno, para darle tranquilidad a la gente y darle y contarle a la gente qué es lo, cómo van los caminos que se van sucediendo a veces en la parte federativa, que la gente por ahí del boxeo no lo sabe, lo que sucede en Río Negro, y todos creen que acá es vamos, vamos, vamos, y no es tan así, porque, bueno, tenemos muchas cuestiones legales, administrativas que llevar a cabo, y bueno, eso lleva trabajo, y bueno, lindo para poderlo blanquear acá.
1: Bien, Néstor, te agradezco, bueno, Omar, te dejo saludarlo, ahí lo tenemos a Tapia, en el segundo bloque hablamos de la Neuquina, pero bueno, solamente para saludarlo y despedirlo a Néstor, que
2: hola,
1: está en otro lado.
2: Hola, hola, Néstor, Marco, ¿cómo estás?
0: Muy bien, ahí un gran compañero, y bueno, es una persona importante para mí, porque es alguien que también me guía y me ayuda en muchas cosas, que por ahí tengo alguna falencia, y o por ahí no me doy cuenta, y por ahí nadie me las hace ver, y por ahí, bueno, Omar junto con Tamara siempre me ayudan, bueno, Miki, que se han sumado ahí, la gente que se ha sumado a trabajar también, a darme una mano a veces con la parte federativa, a la gente de Río Negro, así que bueno, agradecerle siempre a Omar por la mano que me da con el boxeo, ¿no?
1: Bueno, Néstor, Omar, contestar, por favor.
2: No, más que nada, Néstor, es un placer trabajar con la rionegrina, por un lado, la otra, felicitarte por este logro, ¿no?, de salir sobreseído, y por ahí te voy a dar un mal consejo. El estatuto, lo estuve leyendo, es un estatuto hecho para que una sola persona haga lo que quiera con el boxeo. Te diría...
1: ¿El estatuto de la rionegrina?
2: De la rionegrina, sí. Un pibe de 18 años que tenga voz y voto me parece ridículo, ¿no? Sí. Sin apoyo de una institución, sin nada, cualquiera, tiene el derecho a votar. Te diría, Néstor, empezá de vuelta. Empezá de cero, armate, bueno, el estatuto, te vamos a ayudar, como siempre, y hacelo con clubes, que es el mayor respaldo que vas a tener.
0: Gracias, gracias Omar por tus palabras, y bueno, gracias a Ariel y a toda la audiencia por esto que hacen con el boxeo, así que bueno, vamos para adelante y viva el boxeo, y el camino uno solo, hay que trabajar, muchachos.
1: Seguro.
0: Tenemos que trabajar por el boxeo, y esa es la única forma de llevarlo adelante, esto, tirar todos para el mismo lado. Creo que eso es lo que nos hace falta, es que nos unamos todos para pelear por el boxeo, no para ver quién la tiene más larga. Así que sigamos este camino, que estamos trabajando bien.
1: Perfecto, Néstor, estaremos en contacto. Sé que hay boxeo programado o anunciado en Río Negro para este fin de semana, así que en el transcurso de los días y de los programas estaremos hablando de ello, y seguramente nos vamos a cruzar en algún lugar el fin de semana, así que gracias por bueno, por los minutos, por estar siempre atento para nosotros. Un abrazo.
0: Muchísimas gracias, líder, a la audiencia. Abrazo grande, que estén bien.
1: Hasta luego.
2: Otro
1: hasta
2: grande.
1: Ahí estaba Néstor Avendaño, el roquense, integrante de la comisión normalizadora de la interventora, digamos, de la provincia de Río Negro, con estas novedades, este fallo judicial, el sobreseimiento a las denuncias que pesaban en su contra, fueron sobreseídos, y también, bueno, el otro reclamo de parte de la justicia de Río Negro para que la dirigencia anterior, que comandaba Celeste Ventureira, haga entrega de todos los libros, bienes y documentación de la federación para poder encarar ya el tramo final de este proceso de normalización y poder hacer un llamado a elecciones para que la Federación de Boxeo de Río Negro encare un nuevo periodo y con nuevas autoridades. Ya lo sabe, está el

0: que es un placer estar acá.
1: Bueno, gracias, gracias Omar. Bueno, ahí alcanzabas a escuchar algo de lo que hablábamos con Avendaño, estas situaciones que se van dando, en pos de hacer las cosas bien, digo, ¿no? Porque indudablemente los tiempos de las cosas manejadas así nomás, sin hacer caso a la reglamentación vigente, sin atender a las cuestiones de seguridad, de sanidad, a las licencias, de que cualquiera haga boxeo, digo, esos tiempos se han acabado o se van acabando. Y todo tiene que ir en pos de los reglamentos vigentes, de hacer las cosas bien. Ese es el camino que han encarado ustedes en Neuquén y en el que a Río Negro todavía le falta un par de pasitos, pero en eso va la intervención de la Río Negrina. Pero hablemos de Neuquén ahora. Y bueno, aquí se viene transitando un camino que tiene que ver también con la normalización, con corregir muchas cosas que se venían haciendo mal. Y por otro lado, esto de la capacitación, de la instrucción, de la formación, se ha hecho a nivel local, con muchos cursos el año pasado, cursos breves, pero cursos al fin, para tener nuevos jurados y jueces y árbitros amateurs. Y también ustedes lo han hecho a nivel personal, cada uno de ustedes, con los cursos de la actualización que hace la Federación Argentina. Y la frutilla del postre es que la FAB, por primera vez en mucho tiempo, ha hecho justamente este seminario de actualización del nuevo reglamento desde una provincia del interior, y justamente fue aquí, desde Neuquén y para todo el país.
0: Bueno, sí, la verdad que muy, muy agradecido a la FAB, tanto a la FAB como a Joan Leticia y a, ¿cómo es?, Leonardo Bianchi, ¿no?, que pudieron venir y dar un hermoso seminario. Hemos tenido, la verdad, que más de 200 oyentes.
1: Porque se hizo por vía Zoom también, vía online, además de los presenciales, ¿no?
0: No, se hizo todo vía online, aparte de la gente que estuvo presencial. Hay muchos que hicieron preguntas, se les contestó, no les gustó la respuesta, se levantaron y se fueron.
1: Eso eran de acá, seguro. ¿Eh? Eso eran de acá.
0: Sí.
1: Había gente de todo el país conectada, ¿no? De buena parte del país.
0: Mendoza, Santa Cruz, Santa Fe, Buenos Aires, Tandil. Hemos recibido llamados de muchos lugares, desde Tucumán también. Y para nosotros fue una satisfacción muy grande, primera vez en la historia de que se hace esto, y salió de acá, de Neuquén.
1: ¿Y cuáles eran, sin hacer nombres, creo que no vale la pena, cuáles eran esas inquietudes, preguntas que hacían algunos entrenadores de aquí de la zona a Leonardo Bianchi y a Jason Leticia, que las respuestas no le gustaban y se iban?
0: Y, por ejemplo, el querer hacer boxeo con chicos sin licencia o con las licencias vencidas o con una licencia rota.
1: ¿Qué decían? ¿Que había que ser más permeable?
0: Había que ser más permeable. ¿Por qué aplicar tanto el reglamento? Entonces uno, Bianchi le decía, si ¿cuántas peleas querés hacer? Sí, pero de esa manera yo quiero armar 10 peleas y me quedan 5. Hace 5.
1: Claro, los que están en regla, los que tengan licencia al día.
0: Los que tengan la licencia al día y los que estén en regla, que peleen.
1: No, que tiene estudio médico al día, no. El que no renovó los estudios médicos no puede pelear.
0: ¿Por qué tiene que ser un médico y no un enfermero? Bueno, lo que pasó siempre, Ariel.
1: Claro, las cosas que se venían haciendo así.
0: Y cualquiera que hace boxeo, cuando vos les decís, tenés que ser promotor, si no sos promotor, sos un exboxeador, no podés hacer... Y bueno, no lo entienden, no lo entienden. Ellos quieren toda el agua para su molino, llenarse los bolsillos de guita, y los pibes... No les interesa.
1: Omar, y en lo que respecta al seminario este de la FAB aquí en Neuquén, bueno, no es que haya un nuevo reglamento, ha habido algunas actualizaciones, algunas modificaciones, pero muy puntuales, ¿cierto?
0: El reglamento es prácticamente el mismo, se han modificado algunas cosas, se ha reconocido, como tenemos que hacerlo acá en Neuquén, el boxeo femenino, ¿no? No nos olvidemos que... la última actualización del reglamento argentino tenía 21, 22 años y del año 2000 a la fecha ninguno estaba reconocido.

0: Tapia. Omar, gracias una vez más, por, no sé si sumás más millas yendo de tu casa acá a la radio que los que haces a Buenos Aires.
1: No, gracias.

0: firmado por la Tigresa Acuña, nada menos. La licencia número uno, especialmente para este programa, para quienes habla, Marcela la Tigresa Acuña, y el otro que tenés acá, Soledad la Itaca Matisse. Mirá, si no hay que reformar o actualizar algunas cosas en los estatutos y demás, y en los reglamentos.
1: Sí, vos, por ejemplo, antes, acá en la Argentina no te dejaban pelear con barba.
0: Claro, me acuerdo. ¿No? Hasta lo le pedían, si no te afeitas no subís.
1: Exactamente. Me acuerdo que en Puerto Madero, en el barco, hubo una pelea, no cago a la droga, en el casino.
0: En el casino de Buenos Aires.
1: Y vino un chico, un brasilero, venía con barba y me dijeron, bueno, dos minutos tenés para afeitar. Lo afeitaron a un costado del ring en seco, ¿vos sabés lo que...?
0: Pelo y barba, le decía. Claro, porque la urgencia de que hay un tiempo también, ¿no?
1: ¿No? Y bueno...
0: Son cosas que se entendieron que había que modificarlas y ahora...
1: Claro, porque ¿qué es lo que hace la Federación Argentina? Las modificaciones que toma son todas a nivel internacional.
0: Claro.
1: ¿No? Hay cosas que acá vos tenías tres caídas en un round, paraba el combate, no iba más la pelea, listo.
0: Ahora eso también varía de acuerdo a las organizaciones, ¿no?
1: Eso varía.
0: Algunas tienen algunas cosas diferentes.
1: Prácticamente cambian todas.
0: ¿Ves?
1: ¿No? O sea, la AMB no es lo mismo que la OMB o el Consejo Mundial. La FIB tiene otro. Cambian. Pequeños detalles que se hacen, pero cambian.
0: En cuanto a esto de las
1: caídas,
0: cantidad de caídas en un mismo round o otras cuestiones, ¿no?
1: Hoy por hoy, mayormente, no hay más cuenta de pie. Si algún boxeador quiere tener una protección, tiene que apoyar la rodilla y el guante en la lona.
0: Lo que automáticamente decreta que ese round, ahí ya es un 10-8.
1: Ahí ya es un 10-8, pero tiene una protección.
0: Seguro.
1: ¿No? Y son pequeños detalles, nada más.
0: A los cuales también hay que estar atentos, y los que ofician de autoridades, jurados de boxeo profesional sobre todo, ni hablar los fiscales, tienen que estar actualizados y sabiendo estos detalles.
1: Bueno, mira, te voy a comentar un comentario que salió en el curso. Dicen, si vos caes una vez, ¿cómo es la cuenta?
0: ¿La tarjeta?
1: En la tarjeta.
0: 10-8.
1: Si caes dos veces,
0: 17.
1: Si caes tres veces,
0: 16.
1: Y si caes cuatro veces,
0: me mataste.
1: 16.
0: Quedan 16.
1: Claro, acá.
0: Pero si es por una pelea profesional, con la cuarta caída, perdés la pelea en algún caso. Puede ser.
1: Puede ser, cómo no.
0: Que en alguna organización.
1: Ahí va la evaluación del árbitro, si veas si vos estás en condiciones de seguir o no. Pero no acá, como dijeron, cuatro caídas, 10-5.
0: Una autoridad, dijo eso.
1: Una autoridad.
0: Bueno, ese juez está...
1: Una autoridad.
0: Le falta, entonces,
1: ¿viste? Y se quedaron mirándolo. ¿Viste? Si caen dos boxeadores juntos, ¿cómo se inicia la cuenta?
0: El que se levanta primero.
1: Caen los dos juntos. Caen nocao.
0: Dos manos se cruzan y caen en simultáneo.
1: ¿Vos qué hacés?
0: ¿Y cómo inicia la cuenta?
1: Vos te pones entre medio los dos y contás. Se hace el conteo.
0: Uh-huh. Al unísono. ¿No? Simultáneo.
1: Simultáneo. Uh-huh. Si no se para ninguno de los dos, ¿cómo queda la pelea?
0: Sin decisión. ¿No? No va a ser nocao en contra para los dos.
1: No, y tampoco puede ser un empate.
0: Claro.
1: ¿O por qué no?
0: Y pero empate, están los dos caídos. Ninguno termina en pie. Para mí es indecisión, no sé, yo no soy jugador.
1: Queda sin decisión.
0: Ahí está, pegué una. Y si se levanta, vas contando el árbitro, ¿no? 1, 2, 3, 4, 5, 6. Cuando llegó a 7, antes que diga 8, uno de los dos se para. ¿Qué pasó?
1: Y el otro pierde por nocaut.
0: Si no se paró, pierde.
1: Si no se paró, pierde por nocaut.
0: Mirá. Bueno, hay cosas que hay que ver, que actualizarse, que hay que conocer.
1: Bueno, hay cosas que hay que conocer.
0: Que, que, que, que, que, la son,

0: tarjetas son diferentes. La tarjeta de la AMB no es la misma que la tarjeta del boxeo argentino.
1: ¿Cómo que no es la misma?
0: No, no son iguales.
1: ¿La configuración de la tarjeta?
0: En la configuración de la tarjeta vos tenés tarjetas que te dicen el punto, descuento de punto. ¿Ves?
1: Sí.
0: Y otro descuento.
1: ¿Por alguna otra sanción?
0: Por alguna otra sanción.
1: Cabezazo, golpe bajo.
0: Lo que sea.
1: O escupir el bucal tres veces, no sé, lo que sea.
0: Ese es otro tema, el escupir el bucal. ¿Viste? Una vez es una advertencia, dos veces una advertencia, la tercera puede haber descuento de puntos. Es muy variable la cosa. Es muy variable.
1: Omar, una de las grandes críticas históricas, y esto no tiene que ver con la Federación Neuquina específicamente, con ustedes, con las autoridades locales, y hasta me animo a decir ni siquiera con la Argentina, esto pasa en el mundo. Son los fallos dudosos, los fallos localistas. Digo, cuando la gente tiene un ojo clínico, la gente que ve el boxeo es como que vio el que vio un partido de fútbol, ¿viste? A veces empata, no, lo mató a pelotazo, tenía que haber ganado fulano. Pero empataron 0-0, ¿viste? Pero la sensación de que quien hizo mejor las cosas te queda. En el boxeo, salvando las diferencias, es parecido. La pelea puede ser pareja, o no tanto. Y cuando termina uno dice, no, ganó el rojo, olvidad. Escuchar el fallo de la pelea. Un jurado para el rojo, bien ahí, bien por ese. Y los otros dos para el azul, con 4 puntos de diferencia. Así que, ¿qué película estuvo mirando?
0: Y ve la pelea de espalda, Ariel.
1: O viene con el fallo escrito ya.
0: Y sí, ya vení con la tarjeta de tu casa.
1: Esas cosas que sacar, ¿no? Erradicar del boxeo. Eso, que sea justicia.
0: Eso es algo que es a nivel mundial.
1: Le hace mal a todos. ¿Vos te pensás que el que gana no sabe que no la ganó?
0: Principalmente le hace mal al boxeador. El boxeador sabe cuando gana y pierde.
1: Sí, tal cual. ¿No?
0: Y tenemos ejemplos de boxeadores cuando ganan y pierden. Porque vos lo tenés al Gachito Heila, cuando dijo yo esta pelea no la gané.
1: Con Sanders.
0: Sí.
1: Sí. Sí, dijo, no la gané. Agarró, pidió el micrófono y dijo, yo no la gané esta pelea.
0: Claro.
1: Tremendo. Un sincericidio fue. Pero
0: eso,
1: me saco el sombrero por el gaucho.
0: Pero no todos los boxeadores lo hacen.
1: Ah, no, lógicamente. Les gusta festejar siempre cuando les toca un fallo en contra. Aún cuando es injusta la victoria, la festejan. Nunca una victoria dudosa, dicen, no, me parece que no la gané, no. Se llevan el triunfo. Ahora, cuando les toca perder, ahí sí viene el reclamo y la queja.
0: Ah, sí.
1: Omar, bueno, podríamos seguir charlando 3 horas. La semana que viene hay un seminario, es seminario de la OMB en Buenos Aires, y además al día siguiente hay un gran evento boxístico en Avellaneda, tengo entendido.
0: Sí, el 11 a la mañana, el viernes 11 a la tarde, se hace la conferencia de prensa, y el sábado está la pelea por el título.
1: ¿Viene el presidente de la OMB?
0: Viene Gustavo Olivieri.
1: Mirá, licenciado Olivieri. Una vez más, porque ya ha estado en el país.
0: Ya ha estado, el año pasado ya estuvo acá en Argentina, estuvo en Buenos Aires, y este año vuelve a Buenos Aires, y estamos convocados para representar a la provincia.
1: ¿Vas a estar por allá?
0: Estamos por allá, si Dios quiere.
1: Qué bueno. Omar, la pregunta del millón, y se me va yendo el tiempo, siempre miro el reloj. ¿Cuándo van a presentar los balances? ¿Cuándo se va a hacer la asamblea? Tengo entendido que se te vence el mandato, el plazo ahora en el mes de septiembre, ¿es así?
0: El 14 de septiembre se nos vence el plazo. De ahí tenemos una prórroga de 90 días.
1: ¿Hasta diciembre?
0: Hasta diciembre.
1: ¿En todo ese periodo se puede hacer el llamado?
0: En ese periodo vamos a hacer el llamado. ¿Sí? Estamos viendo y si por ahí podemos y alcanzamos, presentamos el 2025, 2023, 2024, 2025, y si Dios quiere alcanzamos a cerrar el 2026, también lo vamos a presentar.
1: Es decir, 4 balances.
0: Los 4 balances.
1: Ya hay 3 hechos.
0: Tenemos 3 balances hechos.
1: ¿Y qué falta para cumplimentar el llamado o confirmar la fecha?
0: No, es primero vamos a que venza el mandato que tenemos, y de ahí ya nos vamos a tomar esos 90 días para...
1: ¿Y eso hay que informarlo a personas jurídicas y hacer, no sé, pedir la fecha o cómo se hace?
0: Primero tenemos que mandar todo, la preasamblea al boletín oficial, para que el boletín oficial...

0: sacar una foto, mandar todo a persona jurídica junto con el llamado, porque hacemos este boletín oficial, la convocatoria en el diario y armar todo el expediente para hacer las elecciones.
1: ¿Y ya está firme y convencido y confirmado? ¿Va por un nuevo mandato?
0: Sí. Sí, sí. Si Dios y la Virgen me da salud todavía, vamos a ir por ese nuevo mandato para poder terminar, de poder cerrar el tema de los terrenos, tanto en Plotier como en Vista Alegre. Por supuesto que en el cierre de la aceptación de las tierras vamos a poner una cláusula, ¿no? Que esos terrenos son de la Federación Neuquina de Boca, no para que cualquier vivo que quiera entrar después lo quiera lotear, sacar 5 terrenos y vender.
1: Invendibles, no delegables, no pueda ser utilizado para ninguna otra, digamos, actividad que no sea la del boxeo. Nada, si no, un día me pongo un estacionamiento ahí, ¿viste?
0: No, va a ser nada más para poder armar el complejo deportivo.
1: Perfecto.
0: Que queremos hablar ahí.
1: Que eso quede escrito.
0: Eso va a quedar todo escrito.
1: Que no venga una nueva gestión dentro de 2 años, 4 años, cuando corresponda, va a haber cambio y tiene que ver justamente con los tiempos de la democracia. Va a haber otra gente armando la federación que sepa que esos terrenos no los pueden vender, no los pueden negociar y no pueden hacer departamentos ahí.
0: No, por supuesto. Y lo que estamos nosotros tratando de hacer, lo estamos logrando de a poco, es ir trayendo gente joven. ¿Sí? Como dijo el gobernador, los viejos ya tenemos que dar un paso al costado. ¿No?
1: ¿Dijo el gobernador eso?
0: Sí,
1: pero
0: lo dijo.
1: No está tan viejo. ¿Eh? No está tan viejo el gobernador, me parece.
0: No, el gobernador no, pero hay gente que se quiere postular. Entonces, y es lo único que uno quiere hacer es delegar, pero en gente joven. En gente joven que se capacite, que esté estudiando, ¿no? Para poder tener lo que sea una tecnicatura en lo que es deporte y saber de lo que va a estar hablando.
1: Y siempre esa es una faceta que ha costado históricamente tomar, ¿no? Que se interese la gente, joven sobre todo, y que se acerquen a trabajar, a Donor, a conformar una comisión, y que luego sean parte y tengan continuidad. Porque por así, como ha pasado en un sinfín de oportunidades, para juntar un número de gente y armar una lista y los cargos, bueno, vos vas de presidente, yo de vice, va el tesorero, el secretario, vocal titular, vocales suplentes, revisores de cuenta, la armamos la lista. Y después, al momento de trabajar, hay 2 o 3.
0: Sí.
1: Es difícil.
0: Y poner, por ejemplo, yo si hubiese sido otro, por ejemplo, yo presidente y mi hija tesorera.
1: ¿Cómo ha pasado?
0: ¿No? ¿Sabe qué festín me hago yo con mi hija?
1: Claro, qué bien, claro, obvio.
0: Entonces, ahí sí me pueden acusar de que me robé todo. Pero vos fíjate una cosa, el tesorero es de Zapala.
1: Que ni siquiera era un amigo,
0: No.
1: Hombre del fútbol, presidente de Unión de Zapala, ¿no? Martín Sosa.
0: Presidente de Unión de Zapala, nada que ver.
1: Que quedó que iba a hacer boxeo en estos tiempos, vamos a ver cuándo nos...
0: Y tenemos un festival para el 14, más o menos, 14, 15 de noviembre.
1: Zapala.
0: En Zapala.
1: En Unión.
0: En el Club Unión.
1: Ah, mira.
0: Ahí vamos a tratar de meter 4 títulos provinciales.
1: Lindas instalaciones tiene el Club Unión.
0: Es una belleza.
1: Impresionante, el gimnasio de Unión de Zapala.
0: Pero esto es así, ¿no? Hay que meter gente joven, otra mentalidad, otras creencias. No que venga fulano, sultano y mengano y diga, hacemos boxeo acá, allá, qué sé yo. Cualquiera hace boxeo, nos llenamos los bolsillos, los intendentes se hacen cargo porque no trabajan con promotores. ¿Por qué no les dice?
1: Claro.
0: ¿Cómo es la verdad?
1: Omar, nos quedan nada, 2 minutos para cerrar el programa. Sé que hay muchas cuentas pendientes aún. Sé que la intención es seguir recorriendo la provincia, abrir nuevas plazas. Hay varias plazas que se han interesado para esto de desarrollar el boxeo, como ha pasado con este auge, este resurgir de Vista Alegre. También sé, bueno, lo de Aluminé, que tendrá un evento en octubre próximo también, y que Chosmalal está interesado en poder también
0: crecer, ¿no? En Chosmalal estoy viendo y coordinando a ver.

0: pidiendo que haga un trabajo que le habíamos pedido a alguien que era de la federación, no lo hizo, que es juntarse con los directores de deporte del norte o si hay algún intendente que está interesado en bajar, hacerlo en Chosmalal para poder armar toda la parte de lo que es el boxeo en el norte y poder llevar un evento. Yo en un principio habíamos pedido los 50 millones, pedí esta vez, me van a poder acusar por 50 millones, porque era la idea de comprar varios rings, varios rines de 4x4.
1: Ah, los mini rings. Sí,
0: los
1: sí.
0: Rines, sí, para entrenamiento.
1: Rines de entrenamiento, sí.
0: Dejar en Chosmalal,
1: son rin de piso, digamos.
0: Son rin de piso. ¿No? Llevar a esa, toda esa zona, Zapala, San Martín, Aluminé, Junín, bueno, por ahora, hasta ahora no
1: hasta,
0: hemos...
1: Hasta donde alcance.
0: Hasta donde alcance, pero no tan solo el tema eran los rings, sino elementos, guantes, guantines, cabezales, todo para entrenamiento. Uh-huh. Así que, bueno, la intención está, estuvo, pero no logramos todavía llevarlo a cabo.
1: Hablas de las partidas del programa Clubes Sociales, del gobierno de la provincia. Bueno, Omar, nos quedamos sin tiempo, pero siempre habrá nuevas oportunidades, ¿sabes? Las puertas están abiertas, mira, de hecho está abierta ahí. Así que, o vía telefónica, a veces para no molestarte, que lleguen hasta acá, a vos y al resto de los integrantes, y a todos, siempre digo lo mismo, a todos, los que se sientan parte del boxeo en alguna u otra función, aquí tienen un micrófono, el que lo quiere utilizar, lo utiliza, y el que no, no sigue escuchando, no hay problema. Omar, gracias por acercarte una vez más, y bueno, apenas te pido, por favor, claro, haya novedades, avances en cuanto a la fecha. Muchos me están preguntando, ¿cuándo hay elecciones? ¿Van a llamar a elecciones? ¿Va a haber la asamblea? ¿Tapia sigue? ¿Tapia no sigue? Bueno, están todos expectantes. Cuando tengan novedades, seguramente me las harán llegar.
0: No, no, vas a ser el primero, como siempre. Las novedades van a estar. No podemos ocultar nada, porque hay que sacar...
1: los edictos, ¿no?
0: Oficial, hay que sacar, claro, en el diario, están las redes sociales, va a estar la radio. Acá no se esconde nada, nosotros nunca, nunca escondimos nada, gracias a Dios.
1: Omar, gracias por acercarte.
0: No, gracias a vos por la invitación y bueno, siempre a disposición.
1: Muy amable, lo sé, igualmente de este lado. Gracias a todo el equipo, gracias Tania, allí nuestra asistente, coordinadora de piso, cafetera, de todo. Ya cada vez más funciona el evento, cada vez más cargo. El sueldo es el mismo, pero cada vez más funciona. Gracias a Maurito Iaconis, allí en los controles y puesta al aire en radio, a Matute Basanta en la puesta al aire en televisión, y a ustedes que están de aquel lado de la cámara, que son los destinatarios de todo este trabajo. Gracias, y como les digo siempre, será hasta el boxeo que viene. Chau.
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